0: Estamos bachateando Prince Royce y Thalía. La canción se llama Te Perdiste, mi amor. ¿Cómo estamos para una noche de bachata?
1: Hola, Mauricio Valencia. Muy bien, venimos bien. Lunes de bachata, después fin de semana viene bien.
0: Sí. Viste que hay gente que...
1: Un rato de bachata, sí, ya tanto, bueno.
0: No, pero digo, hay gente que hace spinning. Hay gente que hace spinning.
1: Spinning. ¿Qué pasa? Sí. Ya no está de moda, pero hay gente que hace igual, ¿eh?
0: No, digo, hay gente que va...
1: Zumba.
0: Zumba. El otro, ¿cómo se llama? Yoga.
1: Yoga, meditación.
0: O pilates, por ejemplo, para hacer ejercicio. Y hay gente que va a bailar.
1: Jumping, también hay uno que jumping, saltando sin parar.
0: Ah, el de la camita elástica.
1: Sí, o se hacen pelota también.
0: ¿Ah, sí?
1: Sí, y también vienen unos zapatos como con resortes y también lo haces ahí, al jumping.
0: Sí, vi que hay como si fuera el arnés con el cable atado al techo.
1: Sí, y haces, es que es más postural.
0: ¿Cómo se llama eso? No es jumping, ¿eso es jumping?
1: No es jumping, eso no es jumping, no.
0: Que están atados.
1: Es algo de, creo que se llama
0: acro algo.
1: Sí.
0: ¿Cómo se llama eso? Ay, que alguien nos ayude, por favor, en el mensajero.
1: Esta computadora está bloqueada, así que no puedo creer.
0: ¿Viste cuando decís cuántas cosas que hay para el bienestar, para la salud, para hacer ejercicio, para sentirse bien?
1: ¿Te gusta
0: bien
1: de eso? ¿Te animás a hacer un
0: Me atrae muchísimo.
1: Me dice, no, yo ni en pepe.
0: Me atrae muchísimo. Una vez fui a una clase de aerobox, que tampoco sé si se sigue utilizando.
1: Sí, hay clase
0: pero,
1: de aerobox.
0: Viste que ahora está el CrossFit, por ejemplo, que es todo integral y que es...
1: Funcional.
0: Funcional, por ejemplo. Y vos decís, che, ¿esto qué onda? Una clase fui invitado.
1: Y es fuerte esa clase.
0: Uy, Dios.
1: Sí, es fuerte. Sí.
0: Encima todo van a 190, ¿viste? Y vos que recién arrancás querés ir a 40.
1: Igual para mí hay que tener su... Cada uno tiene que tener su propia experiencia. Porque por ahí uno se asusta, vos decís, no, CrossFit yo no hice nunca y capaz que no llego con el estado físico. Y después vos vas a tu ritmo.
0: Claro.
1: O sea, están los que hacen todas las vueltas en 15 minutos.
0: Sí.
1: Y vos podés hacer... O sea, como que no hay una exigencia en ese sentido. Y está bueno animarse. Mucha gente que dice, no voy a hacer CrossFit porque no llego.
0: A mí me costaba una banda el test de Cooper.
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1: Buenas, buenas, buenas, buenas noches a todos. Sean bienvenidos una noche más a esta hora por la 1013. Hoy lunes de música 80-90, un poquito de retro disco, ¿cómo que no? ¿Cómo está Gastón, mi hermano? ¿Todo bien?
2: Todo bien, Nico, todo bien. Bueno, hoy noche disco, ¿me dijiste?
1: Obvio.
2: Uy, hoy vamos a estar full arriba, arrancando una nueva semana.
1: Retro, tampoco disco.
2: Disco, bueno, pero ahí vamos.
1: Retro.
2: Va por lo mismo.
1: Un poquito temas para levantar como día lunes. Así que bueno, vamos a estar con un poquito de noticias, un poquito de música rica, rica. ¿Cómo estás, Santiago, mi hermano querido?
3: ¿Cómo estás? ¿Cómo estás, querido Nico?
1: Todo
3: lunes,
1: bien. Lunes.
3: Hoy, lunes, mi hermano, otra vez más.
1: Lunes arriba, arriba, lunes, arriba, arriba, lunes.
3: Bueno.
1: Lunes arriba, porque si no hay que largar pulenta, porque si no no llegamos, nos quedamos sin nada hasta la interna.
3: Está bien. Vamos a meterle entonces una retro. No hay, puede mandar la gente.
1: Sí, señor, eso,
3: lo que justo quiera.
1: Justo me hiciste acordar. ¿Quieren mandar mensajitos para decirnos, contarnos o informar cualquier cosa? ¿O por qué no pedir un temita, no?
3: ¿Por qué no,
1: ¿Por qué no pedir un temita? La consigna del día de hoy, lunes, o mejor dicho, el género que vamos a estar escuchando es 80-90, ¿eh? Un poquito de retro.
3: Yeah.
1: Pero ustedes pueden pedir el tema que se les cante.
3: Así es.
1: Ah, porque un lunes a la noche, si vos querés escuchar acá un Diango, un José José, lo que vos pidas.
3: Todo, todo, completamente
1: está,
3: todo.
1: Tenemos la rocola llena de discos. Así que vamos, larguemos con un temita esta noche, a esta hora.

0: Bien. 21:16 de la noche este
1: por
0: día.
1: Ahí llegó un WhatsApp.
0: Lunes 18. No, pero ese es el pibe que está jugando Clash Royale.
1: Está
0: ahí
1: jugando, ¿ah?, Minecraft.
0: Ahí llega, mira. Hoy se vino el fresco esta semana, mi hermano, el sábado. Qué tornillo, mi hermano, pero de la nada. Yo estaba laburando lo más bien como un campeón. Ajá. Pum, lavando autos. Y de la nada así empezó a nevar.
1: Empezó a nevar.
0: Así un viento helado. Después de media hora, a las 3:30 de la tarde.
1: La...
0: Un viento helado, pero de golpe. Pero helado.
1: ¿En serio?
0: Helado. Y de ahí empezó a caer un agua de nieve ahí.
1: ¿En serio?
0: Finita. 10 minutos y se largó el agua y cago.
1: Mira.
0: Y se congeló el planeta.
1: ¿Sabes que para estos lados no? Para más llegaste, ¿no?
0: No, después llegó tarde y poquito.
1: Tarde, pero sí.
0: Sí,
1: tarde.
0: Sin fuerza, pero acá se cayó el cielo. Escuchame, 2 grados la mínima de hoy, 16 la máxima el día de hoy, ¿no? Ya no, lo sufrieron. Mañana 3 la mínima, mañana 18 3. La máxima, así que bueno, poquito mejor, estamos mejor que mañana. Y pasado miércoles, cielo parcialmente nublado, feriado, 5 la mínima, 16 la máxima.
1: Así bien, que
0: sigue el frío.
1: Mañana feriado.
0: El miércoles.
1: No, el miércoles feriado, perdón. Y el viernes. No, el lunes. El lunes también hay feriado, si no me equivoco.
0: El lunes 25 de mayo.
1: 25 de mayo.
0: Qué grande.
1: Y el jueves o uno de estos también. No me acuerdo.
0: Sí, estás lleno de feriado. Estás lleno de feriado.
1: No me acuerdo si el viernes o el jueves también era feriado.
0: Sí, todos los días. Estamos llenos de feriados, mi hermano. Provinciales, nacionales, municipales.
1: Vamos a ver ahora qué noticias tenemos, mi hermano.
0: Se movió,
1: ¿qué
0: notición?
1: Hubo
0: movimiento.
1: Sí.
0: Hubo movimiento.
1: Yo vi un par de cositas. Más que nada.
0: Ruido de cierre.
1: Más que nada. En todos lados, pero más que nada en las redes. Sobre todo.
0: Sí, en todos lados. Vos viste que cómo es esta provincia rica, sí, en cultura puterío, si se puede llamar así.
1: Bien. Chisme para.
0: Quilombo.
1: Chisme para. Apto para todo público. ¿Eh?
0: Claro, así que bueno. Justo me hiciste, tengo una para contarte ahora. On and off.
1: Ah, pero vos.
0: En off. Mira, pero me hiciste acordar justo. Hablando de chisme.
1: Pero la gente no sabe.
0: Escuchame, no, pero se queda con el biribiri.
1: Bueno,
0: hablando de gente, escuchen, gente.
1: La plaza,
0: escuchen. Hace rato dije que manden mensaje y no dije el número, ¿te diste cuenta?
1: No.
0: Estamos esperando los mensajes y no dijiste el número.
1: Vamos.
2: Hay gente que igualmente se lo conoce.
0: No, sí, lo tiene agendado hace 10 años.
1: Sabemos que esta emisora es la más escuchada de Chilecito.
0: Pero vamos a repetirlo. 3825-53-1013. 3825-53-1013. Y bien, otro más, por la duda si no llegaste a anotarlo, 3825-52-1013.
1: Bien.
0: Fácil y para toda la familia. 52-10-13, 53-10-13.
1: Manden
0: un mensajito con alguna noticia fake que se quieran saber si es fake o no.
1: También puede ser.
0: ¿Quieren chequear algo en vivo? Ya.
1: Recuerden que están acá sentados en el estudio dos periodistas.
0: Por supuesto. De la amplia.
1: De la amplia vereda del medio de comunicación, pero
0: tres,
1: te digo.
0: Tres.
1: Y un periodista deportivo también. Con fuentes totalmente verificables e información ultra mega hiper inside.
0: Claro, por supuesto. Completamente desde la CIDE acá. Así. Vamos con un temita, me parece.
1: Vamos,
0: ¿o no?
1: Con un temita, por favor. A ver.
0: ¿Qué tenemos este día lunes para levantar? A ver qué hay. ¡Oh! ¡Qué tema! Súbile.

0: Nos temita,
1: claro.
0: Estás escuchando, vos que estás escuchando del otro lado, que vas en el auto.
1: Obvio.
0: Y tenés tus cincuentones y no te habrás bailado transpirado con la camisa abotonada a la mitad, bailando como el negro de Dónde Están las Rubias.
1: Ah, mi hermano, exacto.
0: ¿Qué hoy, un día como hoy?
2: Mi hermano, hoy te voy a... Bueno, también quiero hablar de... Después. Hoy vamos a hablar de las efemérides y voy a conectar para hablar unas cositas acá con mi hermano Gastón.
3: Vamos,
0: un día como hoy.
2: Ay, Dios mío. Un día como hoy, mi hermano. Hoy, por ejemplo, efeméride, Día Internacional de los Museos, por ejemplo.
3: Hoy.
2: ¿No? Día Internacional de los Museos se celebra en todo el mundo desde 1977 para destacar el rol cultural y educativo de los museos, ¿eh? Acá tenemos varios espacios en Argentina, ¿eh? ¿Viste, mi hermano?
3: Museo.
2: ¿Vos te acordás de alguno? ¿Me sabrás
3: algún museo?
2: ¿Un museo en Argentina?
3: Un solo museo.
2: No,
3: está loco.
2: Mirá,
3: fui al museo del auto, ¿cómo? Fui al mundial. Fui al museo del auto, loco.
2: Bueno, está bien.
3: Así se llama, ya está.
2: Está bien.
3: Ah, vos decís nombrar,
2: Bueno, pero no, nombrámelo. Bueno, yo te puedo nombrar uno muy emblemático.
3: Samuel Watts.
2: Que le cambiaron el... Bueno, también, ¿por qué no?
3: Creo que así se llama.
2: Sí, ¿no?
3: Sí, lo tiré, mira, lo saqué de la calle.
2: Pero también en Argentina tenemos uno de los más emblemáticos, que ahora le cambiaron el nombre. No sé si te acordás.
3: Ah, sí, Néstor Kirchner.
2: Obvio. Centro Cultural Kirchner. El CCK.
3: Néstoraje.
2: Ahora llamado Palacio Libertad.
3: Claro.
2: Mi hermano.
3: Un día como hoy,
2: bueno, hoy es el día de la escarapela.
3: 18 de mayo.
2: 18 de mayo.
3: El mayo dice que la gente que nace en mayo, que como fue tu cumpleaños, dice que son los patriotas.

0: como pelea.
1: Y sí, es el 10. Bueno, pero nosotros nos enorgullecemos de nuestros símbolos patrios también.
0: Ahí me gustó. Dibi.
1: ¿Qué más tenemos?
2: Sean eternos.
3: Día de la Escaparela.
1: Hoy también es
3: 18 de mayo. Día como hoy.
1: Cumpleaños de Mark Zuckerberg.
3: Mira vos.
1: Fundador de Facebook, ahora Meta.
3: Creador.
1: Compró Instagram, que está comprando todo.
3: Multimega giga empresario y que quiere llevarnos a Marte.
1: Mi hermano, hablando de deportes, en 2003, 18 de mayo, Boca ganó la Libertadores número 5.
4: ¡Ay, Boca!
1: Con Carlos Bianchi como director técnico.
3: Y dale, Boca.
1: También quiero hablar un poquito con Gastón.
0: A ver.
1: El fin de semana.
3: Sí. Ay, me hiciste acordar que vi.
1: Ay, Dios mío. Opiniones del fin de semana, Gastón.
3: ¿Qué?
1: ¿Nos puedes contar qué pasó el fin de semana?
3: ¿Qué pasó?
0: Y bueno, primero que todo te puedo decir que Central jugó mal. Un pésimo partido.
3: Vamos primero a lo táctico, a lo técnico.
0: Okay. A lo técnico. Primero Central jugó mal.
3: Bien.
0: Horrible. Y bueno, Central River aprovechó todo eso y empezó a pelotearnos. Bueno, eso una parte. Segundo, ya que toda la semana, ya que toda la semana estuvieron que ya viene el equipo del poder del Chiqui Tapia, de Rosario Central, ya desde ahí ya arrancamos ya, de que ya no estaban tirando todo.
3: Ya lo están mufando ya, acá, anulo mufa, completamente mufado antes de jugar.
0: Te digo que en el partido River no pateó una vez al arco, ganó con 2 penales a favor y uno lo erró.
3: Mira vos.
1: Sí, sí, así es. Pero bueno, los partidos se ganan, ¿no? Así que
3: partido se gana, dice.
0: Te digo de que algunas que otras ayuditas tuvo River,
1: pero no lo vi yo al partido, pero vi el resultado.
3: Si ahí tenemos al periodista deportivo, nos vamos a informar, que confiamos.
1: No lo vi. Un poquito cegada la información del periodista deportivo.
0: Central jugó a defender.
3: Un poquito pauteada, me parece, por el cheque. Escuchame.
0: Sí.
3: Escuché que vi en X, hablando de Mark.
1: Ah, ¿sí?
3: Que le decían ¿cómo le
0: a Fideo Secanuca?
1: Mirá vos.
3: Así le decía.
1: Mirá vos.
3: ¿No sabía eso?
1: No lo vi. No, sé que algo le gritaron y le hacían memes. Aparte le hicieron muchos memes.
3: Ah, no, bueno, sí, pero
0: no
3: sé, pero que te canten en tu propia cancha, en tu casa. Así no.
1: Bueno.
3: Pero bueno, está fortísimo,
1: ¿cómo no?
0: Pero bueno, está bien. Perdió Central. No
3: y,
0: te
3: y
0: puedes.
3: Claro, y aparte que tenés la jerga esa del hincha, ¿no?
0: También.
3: Está jugando contra
0: Central,
3: River, loco.
0: Está jugando contra River en el Monumental, es imposible. Claro. También. Es algo muy difícil.
3: Ah, nada, está todo pagado. Ya que está.
1: Bien.
3: Un día como hoy.
1: Eso pasaba un día como hoy y un día como el fin de semana.
0: Así que, como el fin de semana.
3: Bueno, antes que nos vamos con este temita,
1: vamos,
3: recuerden, 3825-521013, 3825-531013. Nos mandan un mensajito con lo que quieran, un mensaje para su novia, un festejo de cumpleaños, un beso y un abrazo, y un tema, lo que vos busqué, querés chequear una información, decime, contalo, ponelo. Vamos con el tema.
1: Vamos.

0: Ok. Vamos con internacionales.
1: Empezamos con el noticioso de la noche, todo lo que tenés que saber que está pasando in the world, in the mundo.
0: Sí, sí, sí.
1: Después un poquito nacional.
0: ¿Por qué no?
1: Y después, ¿por qué no? El puterío de acá, ¿no? El quilombo que está pasando en la provincia. Que hay mucho, cositas. Hay mucho
0: pasaron
1: para hablar.
0: Pasaron muchas cosas.
1: ¿Cómo no?
0: Justamente hoy, no sé si era hoy, pero bueno, tenemos que contarlo. Ya se van a enterar, hay noticitas locales.
1: Pero primero lo primero.
0: Primero lo internacional, ¿qué está pasando
1: intercontinental?
0: En el mundo? ¿Qué estará pasando, Negro, ¿tenés algo para contarme para empezar?
1: La OMS declaró emergencia internacional por un brote de ébola en África Central. El mundo volvió a mirar con precaución a África después de que la Organización Mundial de la Salud activara una alerta internacional por un brote de ébola que ya afecta zonas de la República Democrática del Congo y Uganda. Lo que más alarma a los especialistas es que se trataría de una variante poco común, para la cual todavía no hay vacuna específica ni tratamiento totalmente eficaz. Claro. La noticia generó repercusión global porque varios países comenzaron a reforzar controles sanitarios y vigilancia aeroportuaria para evitar una expansión internacional. Así que declararon emergencia internacional por un brote de ébola.
0: Yeah, así es, mi hermano.
1: O sea, que hace unos años atrás había quilombito con eso.
0: Sí, es verdad, es verdad. Al menos 88 muertos.
1: Ah, bueno.
0: Por el virus Bundibugio.
1: Bum, bum, bum, bum, punta, punta.
0: Bundibugio. Bueno, no cumple con los requisitos para hacer una pandemia hasta el momento. No cumple con los requisitos según la OMS, ¿no? Hasta el momento no cumple con esos requisitos. Así que, pero bueno, alertó bastante a las autoridades porque, como decía, no hay tratamiento, digamos, no hay vacuna. El tratamiento no sé, pero vacuna no hay, mi hermano. Así que
1: no.
0: Brote de, será una especie de cepa de ébola, podríamos decir.
1: Y es un nuevo poder. En otras noticias, Emiratos Árabes sufrió un ataque cerca de una central nuclear y aumentó la alarma global. Uno de los hechos más delicados del fin de semana ocurrió en Emiratos Árabes Unidos, donde un ataque con drones cerca de una central nuclear generó preocupación internacional inmediata. La situación provocó reacciones diplomáticas de varios aliados occidentales y volvió a poner sobre la mesa el temor a una escalada militar en la región del Golfo Pérsico.
0: Sí.
1: Los mercados reaccionaron con nerviosismo y el petróleo volvió a dispararse. ¡Petróleo! No, estoy con frío.
0: Está mal, ¿eh?
1: Estoy con frío, está con frío la cámara.
0: Está mal, ¿eh? Sí, mi hermano, están complicadas las cositas. Vi un atentado cerca de una central nuclear.
1: ¿Lo viste ahí? Vos estabas
0: sí,
1: ahí.
0: Sí, yo era el que filmaba.
1: Yo era el plutonio.
0: Yo era uno de...
1: Yo era un neutrón.
0: Claro. Así es, mi hermano. Te cuento...
1: A ver qué hay más.
0: Que en otras noticias... Mi hermano, el fin de la era Orbán, mi hermano.
1: Orbán.
0: Hubo un cambio de gobierno en Hungría, ¿sí? Y desbloquearon ahora sanciones contra Rusia y lo que es colonia israelí. Así que, bueno, reactivaron fondos para Ucrania, ¿no? Y reabrieron un debate en la Unión Europea sobre el uso... del veto y la ampliación del bloque de Hungría, mi hermano. Así que y celebran bastante el fin político de Orbán, que bueno, es un líder húngaro, y se vienen medidas que quizá dan un paso o son una declaración de una posición geopolítica, ¿no? Así que por ahí anda pasando en Hungría, mi hermano.
1: Sí, señor. En otra noticia, Eurovisión 2026 terminó envuelto en protestas y tensión política. La final de Eurovisión 2026 no fue solamente música. Durante todo el fin de semana hubo fuertes protestas en Viena contra la participación de Israel por la guerra de Gaza. Miles de manifestantes se movilizaron alrededor del estadio mientras la policía desplegó un impresionante operativo de seguridad. Aún así, el certamen siguió adelante y terminó con la historia La histórica, perdón, victoria de Bulgaria gracias a la cantante Dara. La mezcla entre espectáculo y conflicto político hizo que el evento explotara en redes sociales y medios internacionales.
0: Mira vos.
1: Entre medio del quilombo está todo lo que está pasando.
0: Mira vos. El Eurovisión.
1: Eso está pasando en el mundo, ¿viste?
0: Mira vos.
1: Eso no lo sabía vos, mira.
0: No, la verdad que no.
1: Estoy tratando... ¿Tenés alguna más ahí?
0: Sí, sí, sí.
1: A ver, contame.
0: Contame, ¿qué estás tratando?
1: No, quiero buscar sobre eso, que me intriga.
0: No, yo te cuento todo.
1: ¿Tenés ahí?
0: Yo te cuento todo, no busco nada.
1: Primera fuente, ¿eh? Bueno, Putin confirmó una visita clave a China en plena tensión mundial. Vladimir Putin confirmó oficialmente que viajará a China el 19 y 20 de mayo para reunirse con Xi Jinping. La noticia tuvo enorme repercusión porque llega justo después de la visita de Donald Trump a Pekín y en medio de la crisis internacional por Irán, Taiwán y la guerra de Ucrania. Analistas internacionales aseguran que este encuentro podría redefinir alianzas estratégicas y económicas en medio del nuevo escenario geopolítico mundial. Ajá. Mira, me voy... ¿cómo decía el tema este? A las 4 vos te vas, 3:30 yo llego,
0: ¿no? Bien, ¿eh?
1: Así. Se va y el otro llega.
0: Hermano, tengo una más.
1: Internacional.
0: Y te cuento rápido para que escuchemos unos buenos temitas. Se dio en estos días unas protestas, manifestaciones de parte de mineros bolivianos.
1: Bolivios.
0: ¿Sí? Se enfrentaron a la policía, ¿no? Hubo varios bloqueos, te diría, ¿no? Y vamos a seguir viendo esto porque sigue habiendo bloqueos. Atacaron el Tribunal de Justicia de Bolivia.
1: Hay que tener cuidado.
0: Ya hay más de 30 bloqueos porque, bueno, resulta que ahora parece que las empresas mineras no estarían cumpliendo los acuerdos, ¿no? Y quizá estarían un poco, lo que se dice en criollo, negreando a los empleados, ¿no?
1: Bueno, digan, eso no es noticia tampoco.
0: No es noticia de parte también de las mineras.
1: Vi, no sé si viste que hay un youtuber que está en el medio de... O un streamer, mejor dicho, que vive en el medio del socavón donde está la mina. No sé si sabía,
0: sí,
1: ¿no?
0: Sí,
1: hay
0: sí,
1: uno
0: sí.
1: Que está en el setup sí, y después sí. Graba afuera y está en el medio de la mina.
0: Está
1: así.
0: Afuera, ¿no?
1: Ajá,
0: está
1: claro,
0: arriba,
1: está en el socavón, pero sí. Arriba. Y bueno, y ahí hay... Y si no, también hay otros streamers que cuentan cómo laburan,
0: bueno,
1: cuánto tiempo,
0: vi uno.
1: Cómo viven, cuánto les pagan.
0: Sí.
1: Venden el oro ahí, que claro. Está todo negreado. Bueno, eso ya era sabido. Pero sí, ahora sí. Se cansó.
0: Se han cansado y esperan la palabra de Rodrigo Paz, presidente de Bolivia, que bueno, asumió hace poquito tiempo,
1: claro.
0: Ganándole a lo que sería la ultraizquierda de Bolivia.
1: Ojo que también puede ser los zurdos también, lo que se auto...
0: ¿Hacen manifestaciones?
1: Claro, lo que los mandan los zurdos, vamos a romperle todo. Porque
0: lo que se dice
1: otro.
0: En medios
1: ¿cómo pasa
0: es...
1: Acá?
0: Lo que se dice en medios es mineros bolivianos, de hecho se los ve... A ver, hay que ver también si realmente trabajan en la mina, no sé cuántos trabajarán, pero se los ve a todos con casco, ¿no? Vestido de minero, ¿no? Así que eso anda pasando por Bolivia,
1: encima
0: país hermano.
1: Que A24 esté todo el tiempo con esa noticia me genera un poco de duda.
0: ¿Te da un poquito de duda? Bueno.
1: ¿Qué duda?
0: Me parece que hay que dudar de todos los medios, ¿eh?
1: No, olvídate.
0: Siempre.
1: Pero que...
0: No el SALP, decían en
1: no
0: Twitter.
1: La SALP.
0: ¿Sí?
1: Bueno.
0: Menos de nosotros, perdón.
1: Pasando,
0: menos,
1: sí.
0: No, desconfíen de todos los medios, menos de nosotros.
1: Eso está pasando en Bolivia.
0: Sí. Así que con esa noticia de Bolivia nos podemos ir con un temita.
1: Obvio. ¿Eh? Mira, escucha este temita que te traigo.
0: A verte.
1: A esta hora de la noche. Escucha y recordá.

0: Yeah. ¿Cómo se llamaba ese temita, eh?
1: Celebration.
0: ¿Celebration?
1: No.
2: No.
1: No, era el anterior, Celebration.
2: Este es Celebration.
0: A ver.
1: Este es. Oh, Celebration, let's come on. Okay. Volvemos del bloque con unas noticias nacionales.
0: ¿Por qué no? ¿Por qué no, mi hermano? Vamos a hablar de lo que está pasando en el país. Y por ahí es necesario saberlo a esta hora. Si estás manejando, si estás cocinando, si recién salís del laburo.
1: O si estás recién entrando también, ¿por qué no?
0: ¿Qué más puede estar haciendo la gente? A ver.
1: Puede estar jugando al pádel.
0: Hay algunos igual que pueden estar con el aire, con la salamandra, con la estufa, ¿no? Al mil, los que pueden, privilegiados somos los que podemos. Y bueno, ¿qué más puede estar haciendo la gente? Mandando su temita al 385-52-1013.
1: Sí, señor.
0: O al 385-53-1013.
1: Sí, sí, sí, sí.
0: Mi hermano, vamos con Nacional.
1: Escuchame, Nacional.
0: ¿Qué tenés?
1: ¿Marcha masiva? No, mentira, ya está. ¿Hasta cuándo? Pasó. Chao, tableta.
0: Bueno, tengo una para... ¿Querés que te cuente una?
1: Te cuento una que quizá... A ver, si me interesa, te digo y la dejamos. Si no, la saco del aire.
0: Mirá.
1: A ver. Estoy viendo, ¿eh?
0: Además de todo lo que es... marcha universitaria, ¿no?
1: Uh-huh.
0: Todo lo que respecta a universidades está muy caldeado todavía. Sigue caldeado, mi hermano. Y bueno, hay bastantes datos, ¿no? Sobre el financiamiento a las universidades, sobre los salarios docentes, ¿no? Rectores que... Hay 15 rectores que cobrarían cerca de no sé si de 8 millones, hasta 8 millones y más también, pero bueno, son cosas que no sabemos todavía concretamente, mi hermano.
1: Sí.
0: Y tengo también...
1: Pasalo a nafta.
0: Bueno, el gobierno propuso quedarse con los hospitales universitarios.
1: ¿Hospitales universitarios?
0: Sí, los hay. Mirá, funcionarios nacionales sugirieron, digamos, que hospitales manejados por las universidades podrían pasar a órbita del Estado si, digamos, las universidades no pueden administrarlo. Por ejemplo, la UNDEC tiene no es un hospital universitario, pero tiene un centro de salud en
1: Quilimuqui.
0: ¿No sabías?
1: Mira vos,
0: che, ¿eh?
1: Me acabo de enterar.
0: Sí.
1: No,
0: sí,
1: yo te dije que temas universitarios.
0: Completamente out.
1: Está bien. ¿Cómo se dice? Y sabiéndolo, ¿eh?
0: Sabiéndolo. O sea que ignorás.
1: Yo quiero estar out.
0: Ignorás.
1: Es que esa caja es muy grande para mi conocimiento.
0: Es muy grande, sí. Te diría que...
1: Otra provincia.
0: No, y aparte, los cambios sociales en Argentina se han dado principal y, te diría, esencialmente en las universidades.
1: Obvio.
0: Todos los cambios sociales que se han dado en Argentina.
1: Ahí está el problema.
0: ¿Qué tenés?
1: En otra noticia, el gobierno oficializó vuelos directos entre Buenos Aires y Tel Aviv. Una de las noticias políticas y diplomáticas más comentadas fue la habilitación oficial para que la aerolínea israelí, el AEL, opere vuelos regulares entre Argentina e Israel. El anuncio fue presentado como un avance estratégico en conectividad internacional y fortalecimiento de relaciones bilaterales. La medida generó repercusión tanto en el ámbito político como empresarial y turístico.
0: Mirá vos.
1: Mi familia es juría. Así que bueno, ahí tenés, mira la noticia así, te la puse ahí.
0: Mirá vos.
1: El gobierno oficializó vuelos directos entre Buenos Aires y Tel Aviv. Así que si tienen que ir a Israel, Jerusalema.
0: Jerusalema.
1: Se mandan, no va directo. Derecho.
0: Bien. Te cuento una con respecto a esta ola polar, mi hermano, que estamos. Está polar, dirían los changos. está muy frío, ¿sí? Y la campaña de la Cruz Roja para dar abrigo, salud y contención a quienes más lo necesitan, ¿no? La organización humanitaria moviliza equipos en distintos puntos del país para garantizar, digamos, asistencia directa a aquellos que pasan frío, ¿no? A la intemperie. También tenemos atención en salud, elementos de higiene.
1: ¿Quién me dijiste, perdón? ¿La NASA?
0: La Cruz Roja. Ah. La NASA.
1: La NASA, no sé dónde saqué
0: la NASA. La NASA, ¿no? Completamente. recordemos que vino el niño, ¿no?
1: El niño.
0: El
1: niño. Que iba a llegar el niño.
0: En cualquier momento.
1: Iba a llegar, nosotros
0: llegaba,
1: no creíamos.
0: Mi hermano. Así que bueno, la Cruz Roja Argentina lleva adelante este programa con atención directa en todo el territorio nacional, que durante este último año llegó a más de 4.000 personas en situación de calle, mi hermano.
1: Que era de la Cruz Roja.
0: Bien, bien, buenas acciones por este lado de Argentina.
1: Buenas nuevas. La Iglesia Argentina alertó sobre el crecimiento de la pobreza en la clase media. Durante el fin de semana, distintos referentes de la Iglesia Católica expresaron preocupación por el deterioro económico y social en el país. El mensaje tuvo fuerte impacto porque apuntó directamente a la pérdida de poder adquisitivo de sectores medios y trabajadores formales, algo que según la Iglesia está provocando un aumento de personas que necesitan asistencia alimentaria y ayuda social. ¿Ah? Eso dicen los católicos, la Iglesia Católica.
0: La Iglesia Católica, no es cosa menor, te diría, no es cosa menor. Así que bueno, siempre la Iglesia, en este caso, me parece que de un lado del partido, digamos, ¿cómo se llama?
1: ¿Qué partido?
0: De un lado del partido, no, que la gente haga sus conjeturas, ¿no? Pero me parece que siempre es de un lado del partido la posición de las iglesias o de algunas curas, ¿no? Por ahí.
1: Como dijo el concejal Nicolás Brizuela, en las iglesias siempre hemos estado, diría, ¿no?
0: Claro, bueno. No sé si para ese lado. Quizás estamos un poquito tibios. Pero vamos viendo, ¿no? Posicionamientos de la Iglesia, en este caso católica, sobre, bueno, la situación socioeconómica. ¿Por qué no?
1: Claro.
0: ¿No? ¿Por qué no?
1: Y en otra noticia, mi hermano, que está un poquito larga, no sé si querés hablar vos.
0: ¿De qué querés hablar?
1: La otra contracara de esto que estaba diciendo la Iglesia.
0: Ah, ¿sí? ¿Tenés otra contracara?
1: Podría ser boom de inversiones, mi hermano, en el país, las empresas que apostaron fuerte por Argentina y sacudieron el escenario económico.
0: Bien.
1: ¿No? Porque tenés la otra cara también.
0: Sí, sí, sí.
1: De la macro.
0: De la macro. De la macro, sí, sí, sí. Te digo,
1: mira,
0: que hay bastantes cositas.
1: Sí, sí, durante las últimas semanas es que no se habla, en la provincia de La Rioja no se habla de esto. Lo único que hicieron fue hacerle un meme al diputado Gino Viconti cuando dijo que las empresas estaban tomando gente en todos lados y
0: claro.
1: Y dijeron que acá no. Bueno, durante las últimas semanas varias empresas nacionales e internacionales anunciaron inversiones millonarias en Argentina, especialmente en energía, minería, tecnología y logística. El dato tomó enorme repercusión porque el gobierno busca mostrar una llegada de capitales tras las reformas económicas y el impulso del RIGI, ¿no?
0: Claro.
1: Entre los anuncios más fuertes aparece YPF, que confirmó un megaproyecto de inversión por 25.000 millones de dólares en Vaca Muerta.
0: Así es.
1: El plan contempla más de 1.000 pozos petroleros hasta 2032 y promete convertir al país en uno de los principales exportadores energéticos de la región. Datito de color que voy a decir, una opinión mía política, hace 20 años que los Cuca a YPF la fundieron.
0: Ok.
1: Y ahora el Jabo en 3 años, loco, la puso como la mejor mega empresa, lo buscan todo el mundo, aguanta YPF.
0: Claro.
1: Como es como el Diego YPF ahora.
0: Bueno, creo también que eso fue en parte por una gran campaña de marketing.
1: Pero por supuesto.
0: O lavada de cara también.
1: Nah,
0: ¿por qué no?
1: Pero claro, la puso, la dio vuelta, dijo, mira, antes andaba mal porque ellos tienen la culpa, ahora va a andar bien porque estoy yo.
0: No,
1: y era lo mismo, era.
0: El hecho también de nombrar en todos sus discursos, claro, a YPF, el hecho de,
1: usar
0: el mameluco todo el tiempo, eso también.
1: No me importa, yo quiero, me importa el objetivo, el orden de los factores no altera el producto, dice el tonto. Claro. Mientras crezca YPF.
0: Así que sí, mi hermano.
1: Volvió.
0: Por ese lado tenemos también inversiones quizás de gran tamaño, que bueno, también anunciaron el Super Rigi ahora.
1: Sí, ¿verdad? También.
0: Más a beneficio, digamos, a las empresas que decidan apostar por Argentina.
1: Uh-huh. También hubo anuncios importantes en el sector privado durante la llamada Argentina Week. No sé si sabías eso, un evento realizado en Nueva York para captar inversores internacionales.
0: Grande. Sí, eso también. La Argentina Week, te digo, que justamente quedó muy relegada por el caso Adorni.
1: Claro. Justamente todas las buenas noticias.
0: No. Además, justamente cuando fue la Argentina Week,
1: ahí
0: se estaba descubriendo.
1: Se estaba haciendo la caca.
0: Adorni, exacto. Justamente estaba remodelando ahí.
1: Claro.
0: No, justamente estaba por viajar. Y fue de viaje
1: tenés razón.
0: Casi en el auge, te diría, de ese quilombo.
1: Y bueno, eso se quedó en el tintero, por eso te lo vengo a traer a esta hora. Bien, en Argentina Week, un evento realizado en Nueva York para captar inversiones internacionales. Allí, compañías como Mercado Libre, Transportadora de Gas del Sur y Pampa Energía confirmaron proyectos millonarios vinculados a energía, logística y expansión tecnológica. Según cifras oficiales, las inversiones anunciadas superan los 16.000 millones de dólares. Otro nombre, que voy un poquitito más rápido ahora, otro nombre que apareció fuerte fue el empresario boliviano Marcelo Claure. Uno de los hombres más ricos de América Latina, quien aseguró que seguirá invirtiendo en verdulerías argentinas. Chiste. Uno de los hombres más ricos de América Latina, quien aseguró que seguirá invirtiendo en Argentina en sectores como litio, petróleo, gas y banca. No sé qué será banca, pero bueno.
0: Incluso banca es de banco.
1: Ah, de banca.
0: Financieramente.
1: Ah, incluso destacó públicamente que ve al país más abierto al capitalismo y la inversión.
0: Efectivamente, está más abierto al capitalismo.
1: ¿Qué te parece?
0: También tengo una que Nestlé va a volver a producir chocolate.
1: Qué rico.
0: En Argentina. Y hablando de la Argentina Week, me decías, el gobierno lanzó la Argentina Week en París ahora para atraer inversiones. Francesa, digamos.
1: ¿Cuál es la falta tú?
0: Raro.
1: ¿Una platita? Claro, ¿Alguna moneda le vamos a sacar?
0: Alguna moneda le vamos a sacar, vos quedate tranquilo.
1: Además, el gobierno impulsa nuevas rondas de negocios con empresas europeas para atraer inversiones a Vaca Muerta y al sector minero. Uno de los próximos eventos será Argentina Week París, justamente, donde buscarán captar capitales vinculados al petróleo, al cobre y al litio, mi hermano.
0: Sí, también agroindustria, también agroindustria. No nos quedemos
1: por supuesto
0: atrás.
1: Pasa que el agro argentino ya era poder. Faltaba nomás una buena lluvia nomás, que no te agarre una sequía.
0: Bueno, te digo,
1: y ya
0: que
1: es poder, ¿me
0: es
1: entiendes?
0: El una primer buena cosecha. Es, y esto es facto, dato comprobable, chequeado. Es el primer gobierno no peronista que hace que la soja más o menos esté contenta.
1: Ajá. O que por lo menos el que la cultiva esté más o menos contenta y no solo algunos agros.
0: Y que te quieran
1: vender, que no la guarden.
0: Que la quieran vender.
1: Claro, que no la guarden en los silos bolsa.
0: Claro, ¿me entendés? Es el primer gobierno no peronista que tiene un mercado de soja más o menos controlado. Recordemos que viene bastante bien el mercado de la soja lo que es el campo argentino.
1: Así que
0: bastante banca de parte del campo al gobierno también, ¿no?
1: Así que
0: ¿cómo no dárselo cuando antes teníamos un dólar específico para que los sojeros puedan
1: Entonces yo me lo guardo al silo y después cuando el dólar soja, el dólar mío está alto, ahí vendo toda la soja que tenía guardada en el garage.
0: Así que bueno,
1: mientras el gobierno habla de recuperación económica, mi hermano, las grandes empresas empiezan a mover fichas en sectores estratégicos. Energía, minería y tecnología aparecen hoy como el corazón de la nueva apuesta argentina para atraer dólares e inversión a mi querido país. Te amo, Argentina. 18 de mayo, y de Carapela. Vamos con un temita, un informático y chau.
0: Vamos.

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0: volvemos después de estos temazos y del informativo del día lunes, 22 y 18 de la noche. Volvemos con noticias locales, ¿puede ser, mi hermano, o no?
1: ¿Por qué no, mi hermano? ¿Por qué no? 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
1: 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Mi hermano, estuvo pasando algo el fin de semana, ¿no? Este lunes pasó algo. Yo en lo personal tengo algo para mostrarte, mi hermano. Pero bueno, tengo que pasarle ahí.
0: Pasarle
1: el videito a mi hermano Gastón.
0: Mientras tanto, ¿sí? Para que anda medio gasolero esto.
1: Bueno, no hay problema.
0: No sé qué pasó. Parece que X, mira, va 5 FPS.
1: Me vas a hablar de X.
0: Pero escuchá este título: de las canchas de Chilecito al polvo de ladrillo más soñado del mundo.
1: Sí, cómo no.
0: Noticia que estuvo pasando.
1: Sí.
0: Jazz Hortensi vivió una jornada que quedará para siempre en su historia. Ganó en su debut absoluto en Roland Garros.
1: Sí, sí.
0: Ajá, 4-6, 6-1 y 7-6 ante Arantxa Rus. Una Rusia, para cumplir su sueño y emocionar a todos, ¿sabes? Una chileciteña de las canchas de Chilecito, el polvo de ladrillo.
1: Roland Garros, que es...
0: Es un montón.
1: Un torneo, claro, bastante...
0: El mejor, no hay más.
1: Sí, sí, uf, sí, sí, sí. Diría que los tenistas sueñan con debutar en el Roland Garros, mi hermano.
0: Los changos que juegan al pádel ahí de Mayagata.
1: Sí, sí, sí, cómo no.
0: Jugar en Mundialito.
1: No, mi hermano, sí.
0: Así que eso pasó...
1: Haas es hermana de un
0: Hortense,
1: de un amigo mío, ex compañero de la secundaria. Si está escuchando esto, le mandamos un abrazo, querido Isma.
0: De que paga.
1: Que bueno, en esa familia hay muchos deportistas. El padre es profesor, en este caso de
0: mira
1: tenis.
0: Vos.
1: Mi hermano.
0: Con razón.
1: Te cuento un poquito más de provinciales, qué estuvo pasando en La Rioja, ¿sí?
0: Bueno.
1: Mi hermano, en La Rioja, ahora mismo, estos días, lo único que se habla es de política, mi hermano.
0: Obvio.
1: ¿Sí? De política. Pero, también, hace unos días tuvimos una noticia...

0: Una buena noticia, te diría, ¿eh? Y es que La Rioja busca una proyección internacional en todo lo que respecta al turismo, ¿sí? Y en este caso, Olta, San Agasta y Banda Florida fueron postulados a los Best Touring Villages, que... Ahora les cuento bien cómo es, pero bueno, lo anunció el gobernador en sus redes sociales, ¿sí? Que estas tres localidades fueron presentadas para integrar una red mundial de turismo sostenible. ¿Eh?
1: Mira vos.
0: Turismo sostenible que es impulsado por la ONU, la Organización de las Naciones Unidas. Querido mi hermano, según el gobernador, la noticia representa un reconocimiento al potencial turístico de La Rioja y el trabajo realizado por cada municipio para fortalecer sus economías regionales y preservar también su identidad cultural. También remarcó que el turismo no es solo paisaje, sino también una herramienta para generar empleo, impulsar la producción local y visibilizar la cultura riojana, mi hermano. Así que bueno, noticia en este caso es, me parece una buena noticia, más allá de que se habla de turismo sostenible en muchos casos que quizá no es tan sostenible como pensamos.
1: Claro.
0: ¿No? En el caso de Chilecito todavía estamos esperando los grandes avances del turismo, ¿no?
1: Sí, y hay potencial, ¿eh? Hay potencial.
0: Obvio que hay potencial.
1: En todos lados.
0: Va a haber potencial. En todos lados,
1: encima.
0: Falta, obviamente, que sea, digamos...
1: Al pueblo.
0: También, y bien explotado.
1: Porque las obras se han hecho para ellos, ¿no? Más diría. El otro día, mira, justo esta mañana estaba hablando con un amigo y le digo, porque hay agua, sí, porque me decía que no tienen agua, tienen que ir a buscar agua en un bidón, no sé a dónde, y que ahí ves la empresa de los llanos, tienen agua potable los chanchos, me decía,
0: sí,
1: un amigo mío. Y le digo, sí, porque las obras se hicieron, le digo, la provincia de La Rioja las obras se hicieron, pero para ellos nomás. ¿O vos te pensás que alguna finca de Beder no tiene agua?
0: Ninguna.
1: ¿O alguna finca de algún funcionario no tiene agua, le digo?
0: A la finca de los políticos le sobra.
1: Le digo, no, vos te pensás, le digo, que la finca de los políticos de 70 hectáreas no van a tener dos pozos por hectárea. Los van a tener, si los pueden tener, los van a tener.
0: Bien.
1: Pero bueno.
0: Mirá vos lo que me estás contando, ¿eh?
1: Eso es una conversación de hoy. En otras noticias, para no pasar a la mala sangre, hoy que es el lunes de... Point.
0: Dale.
1: Inesperada nevada deleita a los habitantes de Chilecito y Huanchín este mes.
0: Yeah.
1: La nevada en Chilecito sorprendió a los habitantes cubriendo caminos y cerros de blanco. Este fenómeno inusual revitaliza el interés turístico y genera alertas meteorológicas por el frío extremo. Tengo un problema ahí. La aparición de la nieve en el oeste riojano ha sorprendido a los habitantes del departamento Chilecito y sus alrededores. Creando paisajes inusuales, las nevadas se registraron en varias localidades, siendo Huanchín uno de los lugares más impactados, donde los vecinos pudieron observar la caída de nieve entre temperaturas extremadamente bajas. Durante el fin de semana, un descenso térmico significativo afectó a toda la región, generando alertas meteorológicas en el paraje Las Cuevas, aproximadamente a 50 kilómetros de Huandacol. El paisaje quedó completamente cubierto de nieve, lo que sorprendió tanto a residentes como a visitantes. La docente Rosana Páez compartió imágenes que reflejan la belleza del entorno. Así que vayan a buscar a Rosana Páez y vean las fotitos que están. Mirá, mi hermano, no las veo acá, pero es Alaska, ¿eh?
0: Yo tengo, también estoy viendo un par de fotos. Te digo, uno de los puntos más nevados. Fue Huanchín, mi hermano.
1: Sí, señor.
0: A la vuelta, ¿eh? También grabaron, ¿no? Sacaron fotitos. Se ven en las redes, mi hermano, todos los cerros de blanco, digamos, para la gente que no puede verlo, ¿no? Todos los cerros de blanco.
1: Las
0: casas también, lo que es la vivienda también, todo en blanco, ¿no? Postales que solamente las vas a ver en el oeste riojano.
1: Mira, y hablando sobre ese tema, tengo una noticia que no es local, pero que tiene que ver con esto.
0: A ver.
1: Se viene el Super Niño.
0: Ah, bueno, otra vez.
1: Llegó el niño, ¿no? Recién llegó el niño.
0: Recién.
1: Y ahora, o sea, viste, hace un mes, dos meses que venimos diciendo se viene el niño. Bueno, llegó el niño. Ahora dicen que se viene el Super Niño.
0: Okay.
1: Científicos alertan sobre un fenómeno que podría transformar el clima global y el régimen de lluvias en Argentina y la región. Entre mediados y fines de 2026 podría consolidarse el evento climático con riesgo de temperaturas récords, eventos meteorológicos extremos y un giro decisivo en la dinámica de precipitaciones del cono sur. Así que bueno, el sistema climático global enfrenta el escenario de máxima atención ante la posibilidad de la llegada del fenómeno denominado el Super El Niño, así se llama, durante la segunda mitad de este año y a lo largo de 2027. Así como informes recientes del Centro Europeo de Prevenciones Meteorológicas a Medio Plazo de la Administración Nacional Oceánica y Atmosférica de Estados Unidos coinciden en que la probabilidad de desarrollo de este fenómeno alcance niveles elevados y que su intensidad podría llevar las temperaturas globales a valores nunca antes registrados, con un impacto que ya genera alerta en sectores productivos, científicos y organismos de gestión de riesgo climático. Así que bueno, las proyecciones estimadas estiman, valga la redundancia, un 62% de probabilidad de que el fenómeno se desarrolle entre junio y agosto. Así que bueno, tengan cuidado entre junio y agosto. Y al cerca de noviembre podría intensificarse, ¿no? Recordemos que este fenómeno habla de temperaturas altas, ¿no? De calor. No habla de frío, pero en esta parte del mundo sí, nos va a tocar frío.
0: Claro, exacto, mi hermano. Mira, tengo una noticia que estamos, te diría de último momento, que me acabo de enterar, me acaban de llamar. ¿Te acuerdas que hablábamos de las manifestaciones en Bolivia?
1: Sí.
0: ¿Qué me dijiste?
1: Último
0: vos?
1: Momento ahí. ¿Qué me dijiste? Que podrían ser los zurdos que se estén haciendo ellos mismos.
0: Mira.
1: Se estén auto boicoteando ellos mismos.
0: El gobierno de Rodrigo Paz acusa a dirigentes de los ponchos rojos, que serían los
1: zurdos,
0: principales, digamos, agitadores de esta violencia.
1: Como
0: en La Paz.
1: Como el ate de los mineros. Como
0: algo
1: el
0: así.
1: Como Moyano de los mineros.
0: Más parecido a una
1: universidad.
0: A unos mapuches.
1: Ah.
0: Son organizaciones indígenas, mi hermano.
1: Entiendo.
0: Relacionadas, vinculadas, o lo que como ustedes quieran decirle, a Evo Morales.
1: Mirá vos, viste que yo
0: así
1: sabía.
0: Así que mirá vos.
1: Sí, ya acá ese comunicador. Y mirá después dicen, no, ustedes, ese comunicador no sirve, estoy aprendiendo.
0: Aprendiendo. Y aparte, no el sal. Siempre no el sal.
1: Pero, ¿viste? Salió ahí, ¿ah? Podre, porque ya me parecía raro que A24, Clarín, si se puede decir, ¿no?
0: Claro.
1: Esté tanto tiempo con esa noticia, porque es un montón de tiempo desde que llegamos acá. Y en el otro canal estoy haciendo zapping y no aparece nada de Bolivia.
0: Da la casualidad también que están evaluando la intervención, digamos, de otras
1: periodistas de Clarín.
0: De otros países también en estas manifestaciones. Te digo que dañado, te diría, ¿no?
1: Sí.
0: Lo que es
1: 30 bloqueos.
0: El Ministerio de Justicia en Bolivia.
1: Justicia, sí.
0: Así que mira vos, los ponchos rojos en las protestas. Bueno, el gobierno de Rodrigo Paz les da una participación, digamos, principal, Mira vos cómo es.
1: ¿Viste
0: esto,
1: que algo tenía que ver?
0: Sigamos mejor con un poquito de provinciales, mi hermano. Te digo, no se habla de otra cosa que no sea política.
1: Politiquería.
0: Sí.
1: Habló el intendente.
0: No sé. Bueno, eso le tengo que pasar el
1: video. Bueno, dale.
0: A mi querido Gastón.
1: ¿Le pasaste?
0: Pero te hablo un poquito de lo que es dato de inflación. Sí, hoy lunes.
1: Estamos, me gusta. Te lo iba a decir en las nacionales y me olvidé.
0: Bueno, te voy a hablar en este caso de la región del noroeste argentino, ¿no? Que incluye a nuestra querida provincia, ¿no? Bueno, contrariamente a lo que había ocurrido en marzo, ¿no? Cuando el IPC tenía una suba del 4% en las provincias del noroeste, que incluye a La Rioja, Ahora, con los datos de abril, bajó a 2,5% en
1: nacional.
0: Comparación con la nacional, claro. Levemente menor, ¿no? 2,5 a 2,6. Bueno, también te digo que por los combustibles subió el transporte.
1: ¿Qué te parece?
0: Obvio.
1: Subió la nafta hoy, ¿eh?
0: Subió.
1: YPF. Cierto, ahora que me acuerdo. Dijo que iba a extender 45 días más.
0: ¿Cuánto subió?
1: 100 pesos. Es un montón, bueno, montón. Es un montón. Por eso te digo, dijo que iba a extender, bueno, 45 días más y acá en la YPF de ahí decía, sí, 2.203 pesos. No sé, puede ser que se hayan equivocado, porque en el otro cartel sí decía 2.100.
0: Ah.
1: Pero en uno decía 2.200, así que no sé ahí.
0: Bien.
1: Ahí me parece,
0: y bueno,
1: que me
0: están en... hay que financiar el megaproyecto de 25.000 millones, ¿no?
1: Que todo sea por el jabo.
0: ¿Qué te parece? ¿Qué te parece, mi hermano?
1: Bien. Eso fue la inflación. Tengo acá una local.
0: Tenés, bueno, dale.
1: Estatales exigen a profesionales matricularse y estar al día para seguir cobrando ítem salarial. Así que bien, es el ítem de responsabilidad profesional. Un decreto establece que dejarán de percibirlo quienes no cumplan la medida. Carlos Medina.
0: ¿Ah? Mirá vos.
1: Carlos Medina, la medida. Carlos Medina, Capital Humano, aclaró que el decreto no afecta el cobro de título profesional. Fue por pedido de colegios y consejos. El gobierno provincial emitió un decreto por el cual obliga a todos los profesionales que se desempeñan en la administración pública a estar matriculados y además a estar al día con el pago de la matrícula para poder seguir cobrando el ítem de responsabilidad profesional. El decreto 229 rige desde marzo pasado, pero recién días atrás empezó a notificar de la medida a los profesionales que se desempeñan en la APP. Todo profesional que se desempeñe en la administración pública provincial, cualquiera que sea su modalidad de vinculación y situación de revista, deberá contar con matrícula profesional vigente y regularizada ante el colegio o consejo profesional correspondiente, como condición indispensable para la percepción del ítem de responsabilidad profesional que retribuye al ejercicio profesional.
0: ¿Entendiste algo?
1: Eso es lo que dijo el que te dije, el que te heavy. ¿Cómo se llamaba? Ya lo perdí, Carlos Medina.
0: Carlos Medina.
1: Estaba haciendo tiempo para que producción busque el video.
0: Bien, bien, bien.
1: Ay, qué gran.
0: Igual, sí, te digo.
1: A ver.
0: ¿Querés que pasemos ya?
1: ¿Y si ya está listo?
0: Bueno.
1: Andale nomás.
0: Mira, hoy habló el intendente de Chirecito, mi hermano querido, y bueno.
1: ¿El con jefe?
0: No sabemos.
1: No sabe a quién no le dicen el jefe.
0: Si es el jefe, porque hay... Varias personas manifiestan que hay un jefe, o vamos, siempre hay algo que consultarle al jefe, o están enojados por jefe,
1: o el
0: jefe no les dijo.
1: No, o háganlo tranquilo, que después el jefe los
0: o no
1: los salva.
0: Les deja hacer algo el jefe también.
1: Ajá, o el jefe les dijo que vayan a marchar a la universidad siempre, porque si no van a pagar.
0: Sí, así, ajá.
1: Hay un jefe.
0: Esas
1: ahí,
0: cosas.
1: Hay un jefe, cuidado.
0: Bien,
1: bueno, ¿qué dijo el jefe?
0: Resulta que... Bueno, lo podemos escuchar de las propias palabras del jefe.
1: Ponelo.
0: ¿No? ¿Cómo no? Póneme el videíto, mi hermano.
1: ¿Hola?
0: ¿Lo tenemos? Bien. Igual te digo que...
1: ¡Puta de rosa, me roba!
0: Bueno, dice... Hay una frase, ¿no? Que se ha viralizado ahí.
1: ¿Lo anda?
0: Y el título de la noticia es... La gente, lo único que me critica son los baches... que hace aguas de La Rioja, y una falta que tiene 50 años, ¿eh? Y también
1: Poncio Pilato.
0: ¿Lo tenemos ahí?
1: Ponelo a Poncio Pilato un rato.
0: Dale.
2: Bache, ¿quién nos ayuda a eso?
3: Tiene toda la razón del mundo la gente, eso no lo vamos a negar. Ahora, ¿qué otra cosa me critica? Nada más. Solamente los baches que hace agua de La Rioja, los baches de un asfalto de 50 años. Si yo mañana tendría 3.000 millones de pesos, solucionaría el problema de Chilecito con los baches. O sea, lamentablemente no hacemos hoy justamente Daniel, después te muestro la foto, llegó otro camión más de 36.000, de 36 toneladas, 36.000 kilos de asfalto en frío que venimos comprando. Nosotros todos los meses venimos comprando. Y hemos preparado máquinas, hemos preparado cuadrillas de trabajo, tenemos 3 cuadrillas de bacheo. Lógicamente nosotros vamos a un ritmo importante, pero nos gana primero los años que tiene el asfalto, que son muy viejos. Y nos gana también la rotulación que hace Agua de La Rioja, que rompen y no arreglan.
1: Rotulación.
3: Y repito, siempre vas al cansancio, que no es culpa de Leo Mercado, no es culpa de la gente de acá de Chilecito, es culpa de la Administración Provincial de Aguas de La Rioja, que es una empresa del Estado, y que no le manda las cosas que necesitan para que ellos, si rompen, puedan tapar de nuevo. O sea, claramente es así. La gente de Uy, pues, que es en Chilecito, es de los baches, y tiene razón. Ojalá podríamos solucionarlo.
1: Bien, un poco, antes que me olvide de esto, porque si no me olvido, un poco, ¿cómo es la palabra cuando vos sos hipócrita? ¿Puede ser?
0: ¿Te parece?
1: Un poco hipócrita. Y porque decir que... O sea, lavarte las manos diciendo de que es un problema de hace... Que el problema es de hace 50 años, ¿me entendés? Cuando ellos le están pegando a Milei por 10 mil millones de cosas que son problemas de hace 50 años y que recién le cae la responsabilidad de este loco, ¿me entendés? Es lo mismo que le hace la gente a Rodrigo, diciéndole, ¿por qué no me arreglan las calles que son de hace 50 años? Que es responsabilidad tuya ahora en este momento.
0: Hay varias cositas, ¿no? Primero, podemos
1: desmenuzar... A mí le soltó la mano a Quintela.
0: Podemos desmenuzar un poquito, espera. Desmenucemos un poquito. La gente, lo único que me critica son los baches que hace Aguas de La Rioja, ¿no? Y un asfalto desde que tiene 50 años.
1: Eso creo yo.
0: Yo creo que hay que ver también... las críticas sobre los PEM.
1: Hay que escuchar a la gente, mejor dicho.
0: Hay que ver las críticas sobre los PEM. Hay que ver las críticas sobre el estacionamiento medido, que no hay rendición de cuentas, ¿no?
1: Sobre la transparencia
0: del municipio. La falta de transparencia del municipio. Por ejemplo, no hay datos del ingreso al municipio. ¿Sí? Porque tendrían que, según una concejal, tendrían que ingresarle algo así como 3 mil millones de pesos por
1: algo
0: mes.
1: Así. Algo así.
0: Así que bueno, no tenemos tampoco.
1: O 300. ¿Un palo y medio?
0: 14. No.
1: 14 mil palos.
0: Me estás matando.
1: Según lo que dijo esa concejal.
0: Está matando. Ah. No, 14 mil palos es un montón.
1: Y puede ser, ¿eh?
0: 14 mil millones.
1: Puede ser, saca la cuenta. Son 100 mil millones. Que entran a la provincia. Chilecito es el segundo departamento más grande.
0: No sé.
1: Tienen que.
0: Pero eso también se.
1: Está bien que después sí, salario,
0: la participación municipal se rige por ley, digamos. No, o sea que no.
1: A ver, acá tenemos el profesional periodista deportivo sobre analista de sistema.
4: Sí, hola muchachos, ¿cómo están? Hola, le corresponde...
1: Apareció solamente para decir esto, ¿eh?
4: No, aparezco porque no, recién llegué por eso. Yo llego y me...
1: Y tiro datos. A ver los datos.
4: ¿No? Por coparticipación provincial a Chilecito le corresponden 15% de lo que le ingresa a la provincia. Aproximadamente...
0: El 20%, es verdad. Tenés razón. Sí.
4: Y verdad. sacando lo que sería... La coparticipación de los impuestos provinciales,
1: claro,
4: que son por mes aproximadamente 12 mil millones también.
0: Lo que es el régimen de coparticipación de impuestos, le tendrían que llegar 20% de la masa total de lo que es recursos coparticipables provinciales y nacionales, mi hermano, 20%.
1: Ya me parecía, porque sí. Como te dije, son 100 mil palos y el departamento de Chilecito es el segundo departamento más grande.
0: Mira, sí,
1: no estoy en lo equivocado.
0: Mira, ¿y qué más podríamos? Podemos hacerle llegar, ¿no?, las críticas de la gente.
1: Claro, porque él dice, solo me critican el asfalto.
0: Bueno,
1: tenemos los PEM.
0: Hagámosle llegar, si quieren mandar el numerito 385-52-1013, ¿no?
1: Seguro nos está escuchando acá el emperador, el jefe.
0: Hubo muchas críticas también por la situación del hospital de Chilecito, ¿no?
1: Hubo críticas por el hospital, hubo críticas por el agua también, señor intendente. Agua que se desecha.
0: Agua
1: que no hay.
0: No hay.
1: Hubo críticas por el estacionamiento medio, por la falta de transportamiento.
0: La famosa monotaza.
1: Por la monotaza. Hubo crítica por el estado de los vehículos también de la municipalidad,
0: sí,
1: por cómo llevan a los trabajadores,
0: sí,
1: por cómo los hacen laburar,
0: es así,
1: por cómo los negrean.
0: Y bueno, muchas cosas más que podríamos hablar. Y otra cosa que hablabas vos, que justo tiraste ese datito, el intendente, ahora candidato a gobernador, casi oficialmente, te diría,
1: ya está,
0: se desconoce un poco de la Administración Provincial de Aguas de La Rioja.
1: Encima lo dice. O sea, Agua Riojana, que es una empresa.
0: Empresa estatal.
1: Estatal.
0: Administrada
1: por la provincia.
0: Por nadie más que
1: Jerónimo.
0: El Estado Provincial, digamos. O sea que es una declaración, digamos, importante, sí, diría, y para observar, no sé si los medios lo habrán resaltado, pero es para resaltar, para observar, para pensar, ¿no?, qué estrategia política se está por desenvolver en Chilecito. Y como te digo, no se habla otra cosa que de política en La Rioja,
1: Así que bueno, esos son esa noticia, algo que estaba contando.
0: Esa noticia local, bueno, llega en el pico de este programa, te diría. No es menor, mi hermano. Y hubo un par de cositas más.
1: Ahora que lo decís de la soltada de mano esta del gobernador, ya hubo, no sé si te acordás vos, no sé si a principio de este año o a principio del año pasado, una soltada de manos del intendente de la provincia de La Rioja, de la capital, que criticaba al intendente de Chilecito por el estado de las calles. En X. Mirá. Subía una foto del asfalto todo roto y decía, miren cómo tiene el intendente de Chilecito, cómo tiene mi pobre Chilecito, decía. Y después se borró todo, o sea, pasaron un tiempo, qué sé yo, una semana o dos, y desapareció toda la soltada de mano esa. Así que bueno, parece que no quedó todo bien desde esa época.
0: No, están...
1: Pero ¿sabes lo que quedó
0: full,
1: bien?
0: A full la internet.
1: ¿Sabes lo que queda bien a esta hora? Este temazo que te traigo.
0: Dale.
1: Este temazo que te traigo, mira, ¿sabes cómo queda a esta hora? Siendo ya las 10:42 de la noche a esta hora. Suena este temazo para levantar la vibra este día lunes. Suena este temazo. Suena.

0: qué temazo este día lunes para levantar un poquito. Ya 10:46 de la noche, en la tele se ven los titulares. Se acentúa la interna del oficialismo en A24 y en TN tenemos, se está normalizando lo financiero. ¿Ah? Ahí está. Para vos que estás viendo la tele y no sabes qué ver, qué medio escuchar, qué chequeable, qué es chequeable, qué no, qué es falso, qué verdad. Ahí te digo los titulares.
1: Solamente tenés que escuchar la 10:13.
0: Exacto, a esta hora, nada más.
1: Nada más.
0: Todo lo que está pasando en la provincia, en el país y en el mundo.
2: Sí, sí. A esta hora.
1: ¿Por qué no?
0: A esta hora.
1: Mi hermano. ¿Qué, tenemos algo más como para ir culminando?
0: No sé, si querés podemos hablar de lo que fue el Martín Fierro.
1: Ah, ¿tenés algo del Martín Fierro,
0: hoy,
1: mi hermano?
0: Hoy lunes. Hoy lunes, Martín Fierro Martín 2026, Fierro. La lista de ganadores y todos los detalles de la fiesta de la televisión abierta. Mi hermano, si querés te lo digo ya.
1: Y
0: programas, periodistas, actores y conductores dicen presente en una nueva edición de los galardones, ¿eh?
1: Tírame algo.
0: Poneme, subile.

0: Bueno, la gala reúne actores, conductores, periodistas y referentes del espectáculo, como te había dicho. El lugar elegido para la celebración es el Hotel Hilton de Buenos Aires. Ojo, sí, cuidado. Sí, sí. Al igual que el año pasado, la conducción está a cargo de Santiago del Moro, ¿no? ¿Cómo no?
1: Sí, sí.
0: ¿Quién será el encargado de llevar adelante la premiación? El 13 se posiciona como el segundo canal con mayor cantidad de nominaciones, con 34 postulaciones, solo superado por Telefe, que lidera la lista con 39 candidaturas en las distintas categorías. Sí. En una de ellas, Rodrigo Gobernador. Nah. Los ganadores de los Martín Fierro Magazine, ¿eh? ¿Te Magazine. Tiro? ¿Te tiro?
1: A ver, dale.
0: Capaz que ni conoces ninguno.
1: O sea, nominados, porque... nominados. Hay un solo ganador, hay cuatro nominados, normalmente tres nominados.
0: Sí. No, los ganadores.
1: ¿Cuántos ganadores que tenés?
0: Magazine. ¿Qué te pasa? ¿Me entendés? Te voy a decir, o sea, sí, tenés razón.
1: Es un ganador, negro.
0: Los nominados y después el... No eran no era los ganadores, eran los nominados. Nominado. Bueno, los ganadores. ¿Qué te pasa de NetTV? Nada que ver, el 9. Cortá por Lozano de Telefe, que es el ganador.
2: ¿Esta sale?
1: A esta hora no, me parece que no, ¿eh?
0: Para allá vamos, ya estamos ahora por tele. Vamos a ir ahora a radio. Corta por Lozano de Telefe, que es el ganador, con Carmen del 9 y a la Bararosa. A la Barbarosa de Telefe.
1: A la Barbarosa.
0: Labor periodístico masculino. No odiamos tanto a los periodistas, diría el presidente. Labor periodístico masculino, Nelson Castro, uh-huh, de Telenoche, el 13. Rolando Graña, América Noticias de América, el ganador, ¿eh? Me parece que no le dieron al que le tenían que haber dado, Nelson Castro, pero bueno. Mauro Zeta, LAPE Club Social Informativo de América. Germán Pawlowski, ¿no? El noticiero de la gente. Germán Pawlowski, me cae bien. Reality, cuestión de peso. ¿Sigue saliendo cuestión de peso?
1: Sí, no, sí,
2: peso, ¿cuántos años tuvo?
0: No, ¿cómo le gusta jugar?
1: Sigue saliendo, mi hermano.
0: Masterchef Celebrity de Telefe, el ganador. Y Gran Hermano, que está en su peor época, Telefe también. Interés General, Almorzando con Juana, del 13, El Diario de Mariana, América, Los Profesionales de Siempre, el 9, Sálvese Quien Pueda de América, LAM, América, mirá, que es el ganador, y LAPE Club Social Informativo América también.
1: Sí, sí, sí. Yo, mi hermano, te cuento el musical, que por ahí conozco un poquito más. En la categoría musical...
0: Nada que ver,
1: ¿eh? Hay... cuatro nominados. Hay Música Siempre de Televisión Pública, La Peña de Morphy Telefe, Pasión de Sábado de América y Planeta 9 de El 9. Ganó La Peña de Morphy.
0: Olvídate. ¿Qué temazos hacen del gobierno? No sé si viste.
1: Son
0: hacen
1: de ellos.
0: Unas parodias así del gobierno nacional y provincial. Mirá muy buenas.
1: Mirá vos.
0: Son muy buenas, están muy bien hechas. ¿Qué crees que te di? Hay unas ahí de Adorni.
1: A mí me gustan algunas.
0: Hay unas que
1: creo que hay unas del 13.
0: También, están muy buenas.
1: Sí, sí, sí. Hay mejores categoría deportivo, mi hermano. Estaban ACTC Media TV de la TV Pública, Carburando del 13 y Knockout 9 de El 9. Ganó la TV Pública con ACTC Media TV.
0: Qué grande, el peronismo. Escúchame, Big Show. La Voz Argentina, Telefe, sí. Medianoche con Jay, del 9, y Otro Día Perdido, del 13, ¿no? El ganador, el obviamente, Mario Pergolini, cómo no, ganando, sí, rompiendo, sí, sí, todos los ojos. Volvió para quedarse.
1: La verdad que sí, ¿eh? La verdad que sí. Se está metiendo en todos lados, mi amor.
0: Mirá, Noticiero Diurno, acá tenemos, sí. Arribas Argentinos, del 13, El Noticiero de la Gente, Telefe, Tele 9 al Mediodía, del 9, y el ganador que tenemos acá, que es A Esta Hora, de Daniel Godoy.
1: Claro. No, claro, el diurno sería Mañanas de Radio.
0: Ah, tenés rajado.
1: Aunque, bueno, sí sale por la tele porque está saliendo en el...
0: Vienen cositas,
1: Y se van a venir cositas.
0: No digo nada.
1: ¿Cómo no?
0: No digo nada, porque soy nada. Vamos con un temita y volvemos, ¿te parece?
1: Vamos con un temita.
0: Vamos a buscar un temita, el último tema de la noche, a esta hora, por la 10:13. Escuchá este temazo que te traje.

0: Es a Maniac. Esto fue el programa de hoy, de a esta hora, por la 10:13, día lunes, potente, buena música. A ver, subile ese temazo, que está bueno ese. Ah, no era ese, era el que había escuchado antes. No le suba entonces. Ahí está. Con ese tema nos vamos a despedir esta noche, ¿eh?
1: Dale.
0: ¿Te parece o no?
1: Me parece.
0: Qué buen tema. Hoy tuvimos un poquito de noticias. ¿Te enteraste lo que pasó en el mundo? ¿Te enteraste lo que pasó en el país? Las empresas que vinieron a invertir a Argentina, que taparon, ¿no?, los medios con la noticia de Adorni, y nosotros te la acabamos de contar. ¿Quién vino, mi hermano? YPF se agranda. Viene Mercedes. Nestleta por hacer chocolate de nuevo. ¿Qué más me dijiste vos? ¿Te acordás o no?
1: Hay un par. Con el Rigi, un montón. Con el Rigi, un montón. Y se viene Super Rigi.
0: Se viene Super Rigi, se viene Super El Niño.
1: Se viene
0: todo
1: Super Supa. El Niño.
0: Se viene todo Super. Se viene Super sí. Gobernador.
1: Ojo, pará, voy a hacer una aclaración antes porque si no... Que haya inversiones en el Rigi no significa que, claro, que llegue plata para acá, para La Rioja, ¿no?
0: Y si llega, se la
1: porque
0: queda...
1: Porque La Rioja no ha adherido,
0: claro, al
1: Rigi, pero está buscando algo parecido, ¿no?, para el
0: con
1: sector
0: China
1: de minería, con este plan quinquenal, ¿no?
0: Ajá. No hay Rigi, pero hay plan quinquenal.
1: Sí, sí, sí.
0: Veremos, ¿no? Veremos. Veremos.
1: Veremos y nos veremos, mejor dicho, nos escucharemos... mañana.
0: Mañana.
1: Mañana martes 19 de mayo, mi hermano, con un poquito de Yankee, ¿te parece?
0: Obvio.
1: Con
0: mañana
1: un poquito
0: Yankee, mañana
1: de,
0: Yankee.
1: De música Yankee. Y bueno, gente, gracias por escucharnos a esta hora, cómo no. Gracias por bancar y obviamente gracias Gastón, mi hermano, por hacer posible.
0: Gracias,
2: gracias,
0: Gastón.
2: Gracias a ustedes, bueno, por invitarme.
0: Gracias. Gracias, Gastón. Gracias. Y gracias, Gastón, a la persona que espauneó acá para decirnos datos.
1: Unos datitos ahí.
0: Espauneó la Carta Orgánica Municipal.
1: Acá mismo.
0: Acá mismo, espauneó con vos y dijo, bien. Así que nos vemos, mi hermano.
1: Nos vemos.
2: Nos vemos, chicos, que anden muy bien.
0: Qué grande.
1: Anden bien.
0: Nos vemos, gente. Chao, hasta mañana.
1: Chao.

0: Es la hora 23. Un minuto.
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7: Es la hora 23:49 minutos.
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0: muchísimas gracias.
1: ¡Aguante Campanga, loco!
2: ¡Milo J! ¡Vamos, carajo!
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11: Es la hora 0:34.

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10: Es la hora 1:11.
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11: Es la hora 1:51.
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1: Es la hora 2, 28 minutos.
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Tenemos desde la guitarra de Hendrix hasta la guitarra de Lolo. 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
15: Es la hora 3:12.
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1: Es la hora 3:48 minutos.
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tenemos desde la guitarra de Hendrix hasta la guitarra de Lolo. Trasnoche Random.

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11: Es la hora 4:33 minutos.
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0: Es la hora 5. 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

Y así, así, así, con esta energía, bienvenidos a todos y a cada uno de ustedes que está del otro lado sintonizando esta generosa radio que hace posible nuestros encuentros. Con esta energía de esta canción que la escuché en el verano y dije, este es el tema que tiene que iniciar el programa, de esta manera. Para vos, que tenés ganas de escuchar cosas que por las que puedas aprender algo nuevo, algo que te haga sentir mejor, algo que digas, ah, pero por ahí era el camino, es de esa manera. Bueno, yo voy a ir convocándote para leerte libros, cuentos, bueno, alguna que otra entrevista también, siempre lo posible que tenga gente que se sume. De hecho, a lo largo de todos estos años he tenido muchísimas personas que se han sumado a Actitud Positiva y realmente para mí ha sido verdaderamente un placer. Un placer, un honor.

esa vocecita de Nacho, que es sobrino nieto mío. Yo creo que nosotros vamos transitando la vida y vamos encontrando lo que estamos necesitando leer, escuchar. Nada es casual, para al menos es lo que yo creo, es lo que siento, porque lo voy viviendo. Así que ahora voy a leerte algo que a mí me vino muy bien en este momento y sentí que podía compartirlo con vos. Te voy a hablar a vos, así no pluralizo, a vos, que estás ahí escuchando la radio. Dice esta historia, dice que Gillian es una niña de 8 años y no puede estarse quieta en la escuela. Se levanta continuamente, se distrae, vuela con los pensamientos y no sigue las lecciones. Sus maestros se preocupan, la castigan, la regañan, premian las pocas veces que está atenta, pero nada, Gillian no sabe sentarse y no consigue mantenerse concentrada. En su casa sus padres también la castigan. Creen que no deben permitir el comportamiento de la niña. Así que Gillian no solo recibe malas notas y castigos en la escuela, sino también en casa, como si no fuera ya castigo y humillación suficientes, el maltrato y los gritos ante todos sus compañeros. Un día la familia de Gillian es llamada a la escuela. Los padres, disgustados y esperando malas noticias, toman a la niña de la mano y acuden al colegio, al despacho de la dirección. Allí algunos maestros hablan de enfermedad, de un trastorno evidente de la niña. Todavía no hay rasgos de hiperactividad, pues de lo contrario sugerirían acudir al médico y estudiar el tratamiento adecuado. Durante la reunión llega un viejo maestro que conoce a la niña y su historia. Pide a todos los adultos, familia y maestros, que lo sigan a una aula contigua desde donde todavía se puede ver a la niña. Al irse, le dice a la niña que tenga un poco de paciencia, que volverán enseguida, y le enciende una vieja radio con música de fondo. Como la niña se encuentra sola en el aula, inmediatamente se levanta y comienza a moverse hacia arriba y abajo, persiguiendo con los pies y el corazón la música en el aire. El viejo maestro sonríe, y mientras el resto lo miran entre confundidos y compasivos, como a menudo se hace con los viejos, él grita: ¿ven? Gillian no está enferma. Gillian es bailarina. El maestro recomienda entonces a la familia que la apunte a clases de danza y a sus compañeros que la hagan bailar de vez en cuando. Cuando Gillian acude a su primera clase de baile, llega a casa diciendo: todos son como yo. Allí nadie puede estarse sentado. En 1981, tras una hermosa carrera como bailarina, y tras abrir su propia academia de baile y recibir reconocimientos internacionales por su arte, Gillian Lynne será la coreógrafa del musical Cats. Ojalá que, como Gillian, todos los niños y niñas encuentren en su camino a los adultos capaces de recibirlos por lo que son y no por lo que les falta.

Bueno, nos quedamos pensando, ¿eh? Yo me quedo acá con toda la paciencia para que vos también puedas pensar como yo en tantas situaciones que se dan en nuestras vidas, ¿no? Y que no podemos llegar a entender. Seguimos con Actitud, ahora música.

Y vamos a hacer una breve pausa en este primer bloque de este encuentro de hoy, con esto que escuchamos y que nos incita un poquito a la reflexión, ¿no? A veces por ignorancia hacemos tantas cosas.

Aquí en Actitud Positiva abrimos no solamente nuestras orejitas, nuestra cabezota, sino nuestro corazón, para ver si podemos entender un poquito más a nuestro mundo. Pausa y enseguida vengo.

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8: Es la hora 5, 19 minutos.
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9: Bueno, ahora vamos a tener la visita de una persona que se llama Omar Meraglia, que es periodista y actualmente vive en el paraje La Agraria del partido de Junín, quien ha escrito para numerosos medios gráficos del país y el exterior, y también se desempeñó en radio y televisión. Publicó 2 libros de política agropecuaria y está preparando un tercero. Es ferviente defensor del ambiente y la biodiversidad y actualmente escribe artículos para semanario, revista y diario digital del noroeste bonaerense. Con nosotros Omar Meraglia. Omar, ¿estás ahí?
10: Sí, estoy acá. ¿Cómo va, Griselda? Buen día.
9: ¿Cómo estás?
10: Y, bueno, bien, todo bien. Un gusto poder compartir con vos y con tu audiencia.
9: Para mí es un placer, un honor. Es un honor

0: Una persona como vos, sí, bueno, claro, las personas que son las leídas, como dicen, las personas leídas, tienen esa cuestión de la humildad excesiva, creo yo, y no toman conciencia de la relevante de su persona o de sus conocimientos, ¿no? Así que yo ya sé que te vas a reír, pero realmente para mí es un honor, un orgullo que estés en el programa y que puedas contribuir con todos tus conocimientos para esta audiencia, que desde mi punto de vista es la audiencia que quiere escuchar algo que le nutra, ¿no? Y que lo enriquezca.
1: Sí, qué sé yo, es interesante, o mejor dicho, esto pasa como con la docencia. Cada profesor, cada docente cree que su materia es la más importante de todas. Y bueno, qué sé yo, uno de los temas que maneja, los temas que lo apasiona, cree que son realmente importantes y trata de ponerle esa misma pasión a la hora de contarlos, a la hora de tener este intercambio con la audiencia. Pero bueno, por sobre todas las cosas, hay una necesidad de abordar este tipo de temas que vamos a desarrollar, porque en ellos va la vida misma. Es la calidad de vida, es la defensa de los intereses ambientales, y creo que bueno, ahí reside lo más importante para nosotros y para quienes van a estar en el futuro, ¿no?
0: Fundamentalmente es esto, nosotros solamente estamos pidiéndole prestados a nuestros sucesores este tiempo y tenemos que hacer de él lo mejor posible para que ellos puedan disfrutar la vida como se merece, ¿no? En un planeta que pueda ser habitable. Así que bienvenida a tu participación para ir tomando conciencia y en la medida que uno sabe, ya al no estar tanto inmerso en la ignorancia, uno actúa de otra manera.
1: Sí, vos justamente decías eso de tomar prestado, ¿no? Y bueno, sería interesante por ahí imaginar que nos prestan, no sé, un departamentito con todo amoblado, las cosas ordenadas, y después de un tiempo se lo entregamos como si hubiese caído una bomba encima de él. Y eso es lo que pasa hoy con el ambiente. O sea, hemos recibido como seres humanos un ambiente absolutamente natural y hoy es ha sido realmente contaminado en todas las áreas. Y es eso, es como si hubiésemos recibido una vivienda y la entregamos en ruinas. Estamos haciendo eso, lamentablemente.
0: Bueno, por eso siento que es muy importante y por eso me siento realmente halagada por tu aporte y por haber dicho que sí para contribuir a este espacio que vuelvo a repetir, desde mi punto de vista es importante. Yo siempre todo lo que doy me lo doy, así que vamos por ahí.
1: Seguro, y lo más importante es eso, generar conciencia, porque lamentablemente no la hemos adquirido. Creo que lo esencial para eso es fundamentalmente la escuela. Y en segundo término, obviamente, los medios de difusión. La escuela todavía no la tiene. Y vos revisás las currículas, hace rato tendría que haber una materia que se llame ecología y ambiente, y lamentablemente en la primaria se siguen manejando temáticas aburridas que no tienen un sentido estricto como para poder vivir en este planeta, para defenderlo, para tener en cuenta un montón de cosas. Incluso hay algunas publicidades, propagandas, campañas que hacen mención. Yo recuerdo haber escrito un artículo en el año 95 que se llamaba Ignorancia Ecológica, porque aparecían, no sé, en Capital o podía ser en el interior bonaerense, campañas de defensa de las ballenas, cuando estaban atentando contra toda la biodiversidad propia de lo que es el interior bonaerense. Entonces, ¿cómo aferrarnos o cómo puede concientizar una campaña acerca de cosas que no conocemos. Vos fíjate los chicos, tomá el ejemplo de los chicos. Cualquier chico te identifica una jirafa, un rinoceronte, un león, un tigre, pero sin embargo si vos le preguntás acerca de una mulita, un chimango, un hornero mismo, no los va a desconocer. Ahora vos fíjate hasta qué punto hemos perdido la cultura también en ese sentido, y estamos parados donde estamos precisamente por todo eso que se ha venido haciendo mal, ¿no?
0: Sí, una realidad que nunca es nuestra, ¿no? Siempre mirando hacia otro lado.
1: Claro, y en realidad los temas que hoy trasuntan en el interior bonaerense, en el caso de tu localidad, en la mía, en las que tenemos de vecinos, es el tema este de cómo producir en forma saludable con el ambiente, cosa que no se está haciendo, que se ha elegido la vereda contraria. ¿Por qué? Porque ha primado una producción, un sistema productivo que bueno, que le conviene a los intereses foráneos y que obviamente no nos conviene a nosotros. Y esto creo que es que cae de maduro, ¿no? El debate es fantástico, abre cabezas y todo, pero hay cuestiones que tienen que ver con la matriz productiva agropecuaria de hoy día que no admite ningún tipo de discusión. Realmente no admite ningún tipo de discusión que se hayan llevado puesto la biodiversidad de la manera que lo han hecho. Quienes nos estén escuchando y tengan algunos años, no más que yo, porque ya se pasa. Pero sí, que hayan visto, no sé, que recuerden aquellos veranos en el campo, en la casa, en el parque, en el patio, lleno de bichitos de luz, lleno de cascarudos, con los sapos comiéndolos, lleno de papos, las ranas croando. Cuando iban a algún lado de paseo y las mariposas se pegaban en los radiadores, en los parabrisas, eso ya no lo tenemos. Y no es una cosa que pasó de casualidad. No, pasó precisamente porque hemos devastado y seguimos devastando lo que es el ambiente y lo que es la diversidad. Realmente es muy preocupante, y que no lo podamos observar es más preocupante todavía.
0: Bueno, por eso es que está bueno que hagamos una pausa en este momento, las personas que estén escuchando, y las que no puedan escuchar se lo podemos dar después, porque para eso está la tecnología, para reflexionar sobre estos puntos que a veces uno los tiene tan internalizados, naturalizados, como que... Pero cuando viene gente y dice, ¡ay, mira una mariposa! Claro, es que nunca más veo mariposas. Entonces, de repente veo una mariposa acá, que no son muchas, pero hay mariposas. O bueno, qué sé yo, algún cascarudo. ¡Uy, cascarudo! Pero antes yo vivía, qué sé yo, en la zona sur, y era normal que hubiera cascarudos, que hubiera, no sé, una cantidad de cosas. Pero la gente ya no lo... Bueno, ni hablar de los bichitos de luz, ¿no?
1: Que no el otro día me acordaba de una especie que es el tan querido Tata Dios.
0: ¡Ah, sí!
1: ¿Cuánto hace que no veo un Tata Dios?
0: Sí, yo vi uno enorme el otro día acá adentro que me pegué un susto bárbaro. ¿Y este de dónde salió?
1: Pero antes era lo más común.
0: Sí.
1: Y agarrarlo y preguntarle dónde estaba Dios. Y que te señalara para arriba. Esas cosas, no sé, uno levantaba un ladrillo y había un montón de babosas, había el bicho bolita. Vos levantabas un ladrillo y tenías una fauna ahí que era impresionante. Hoy levantás un ladrillo y no hay nada.
0: No.
1: Por lo menos en la zona donde estoy yo, esa fauna ha prácticamente desaparecido, y que indudablemente era el alimento de otro tipo de animales, como podían ser anfibios, como podían ser aves. Esas aves entraban también en la cadena respecto a los mamíferos. Entonces, eso se fue deteriorando de tal modo que llegamos ahora a que, bueno, pues que yo, salimos a caminar por acá, por el campo, y no se nos cruza un bicho. A lo sumo podrá ser algún lagarto vero.
0: Sí, acá sí, eso sí.
1: Pero mucho más que eso no se ve.
0: No.
1: Así que yo creo que la pregunta que la tienen que hacer de ese lado, ¿qué nos pasó para llegar a este punto? Y que en realidad el camino que seguimos es el mismo. Porque estamos en el mismo sentido. No es que cambiamos, no es que paramos, no es nada. No, seguimos hacia el abismo. El tema es cuándo nos terminaremos de caer. Lo cual, la respuesta está dada por los científicos, que están ya advirtiendo que no falta mucho para eso. Y la responsabilidad indudablemente es hacia quienes vienen nuestro futuro, y volvemos a lo que vos planteabas, que vamos a dejar.
0: Exactamente. Omar Meraglia es nuestro invitado de hoy. Hacemos una muy, muy, muy breve pausa. ¿Me lo permitís, Omar? Una muy breve pausa. Enseguida volvemos. No se vayan, ¿eh?

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11: Es la hora 5:46.
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1: Continuamos con la visita que tenemos, la vamos a hacer rápidamente para que no espere en el aire. Omar Meraglia, que es periodista y actualmente vive en el paraje de La Agraria, en Partido de Junín, quien ha escrito para numerosos medios gráficos, ya publicó dos libros de política agropecuaria y está preparando un tercero. Omar, ¿estás ahí?
2: Sí, estoy.
1: Gracias por esperar.
2: No, por favor.
1: Bueno, hicimos una introducción teniendo en cuenta que lo que hemos transitado en nuestras vidas, en nuestros años, que han sido bastantes, hemos notado que no hemos tomado conciencia, en realidad, hemos notado lo que no hemos hecho, es tomar conciencia de del cuidado del medio ambiente, del cuidado de lo que en realidad nosotros no tenemos en nuestras manos la posibilidad de hacer mucho, pero sí de tomar conciencia y de incitar a la reflexión, ¿no?
2: Sí, seguro. Y qué sé yo, ir multiplicando, digamos, los reclamos, quizá, no quedarse callado, darse cuenta de que hay un avasallamiento. O sea, es que pensaba en estos tiempos, por ejemplo, hoy el ambiente hoy día se va a cobrar y durante este año y los próximos meses este deterioro. Quizás sea una pequeña cuota, pero la va a cobrar porque quienes vivimos en estos pueblos, en estos distritos, acá en la zona del noroeste bonaerense, en la zona del norte bonaerense, en buena parte del país, se va a pagar una multa, que es la de haber llegado a este punto de la sequía espantosa que ha venido mostrándose desde hace 3 años y que ha tenido el corolario este año, dejando una situación crítica en la economía. Esto es como las multas, ¿sí? A veces dicen la multa. ¿Por qué te cobran una multa tan cara? Y bueno, porque se paga con el bolsillo. Y pagarla con el bolsillo es lo que no te va a hacer olvidar. Y esto hoy muchos productores, lamentablemente, y productores y propietarios de campo, van a pagar las consecuencias de esta matriz productiva tan extractivista, tan contaminante y tan problemática, y va a ser no solo este año, porque indudablemente, y no solo para los productores, sino que toda la economía regional repercute. Ya se va a notar ahí en Areco, se va a notar acá en Junín, ya se está notando por otra parte, porque indudablemente serán miles y miles de millones que no van a poder ingresar al país, precisamente por la gran pérdida que se ha producido en esta región, que es la que quizá más materia prima exportable tiene a través de los granos. Pero bueno, tal vez sirva esta multa, entre comillas, para empezar a generar algún tipo de conciencia, empezar a pensar en otras cuestiones. Muchos productores, muchos propietarios de campo se han dado cuenta que este tipo de matriz productiva no les sirve a ellos, porque en realidad es la producción hoy es extractivista, y cuando te entregan el campo que vos alquilaste, te lo entregan vacío de contenido. Te desmejoraron totalmente la actitud agrícola, y fue como si tuvieras una mina de oro y te encontrás únicamente con piedras. Entonces, hace falta muchos años para recuperar esa calidad productiva, que esa actitud agrícola que se llama que tenían en otros tiempos, a través de lo que era una producción mixta, de poner ganadería, de poner agricultura. Sí. Este tema del monocultivo es absolutamente dañino, lo vemos en el clima, lo vemos en la situación económica, lo vemos en todos los ámbitos. Bueno, esto es lo que no tenemos que dejar de ver y aceptarlo y tratar de cambiarlo.
1: A través de tu voz y a través de este espacio, yo quiero propiciar que la gente escuche, que tome conciencia, que reflexione, y que si bien no tenemos en nuestras manos todas las herramientas para poder ir frenando, yo creo que al tomar conciencia de alguna manera esto va a empezar a hacerse, digamos, a repercutir en algún lugar donde realmente las cosas se puedan modificar, ¿no, Omar?
2: Sí, seguro. Hay muchos lugares donde se viene trabajando en ese sentido. Hay organizaciones como el Pueblos Fumigados, por ejemplo, porque también estamos hablando de la matriz económica, de cambiarla, pero también tenemos un problema que es en la salud poblacional, a través de esta cuestión, este uso indiscriminado, este abuso que hay de los agroquímicos, que afectan a los pobladores que están en las cercanías de los predios donde se cultiva. Y bueno, les pasa a ustedes, nos pasa a nosotros, nos pasa a todos, porque además la deriva de los agroquímicos es algo que llega a la ciudad. No es que, ay, sí, yo el campo lo tengo a 20 cuadras, a 30 cuadras. La deriva, ustedes pueden estar recibiendo, no sé, de campos que fueron fumigados a 50 kilómetros, eso.
1: Tal es la incidencia tan fuerte, mirá, sí, vos, sí, no me hubiera imaginado.
2: Sí, porque depende de las condiciones climáticas. Eso queda muchas veces en el aire, cambia por los vientos, se precipita por las lluvias. En muchos trabajos, incluso el trabajo, no estoy hablando de mesiánicos que publicaron alguna cuestión, no, hay trabajos del INTA respecto a la deriva que dan cuenta de la problemática, ¿no? Porque además hay una gran falsedad acerca de esto de las buenas prácticas. Si cada uno de los que tiene que dedicarse a pulverizar se pone una mano en el corazón y dice cuánto ha cumplido de las buenas prácticas, yo creo que se cumple con un 30% nada más. Y el otro 70% es lo que viene en contra, lo ponemos en la lista del debe, y es lo que termina afectándonos. Hay falta de controles, hay incumplimientos, hay dirigentes políticos partidarios, gobernantes que miran para otro lado, nadie se hace cargo. ¿Por qué? Porque, bueno, nadie le quiere poner el cascabel al gato. Porque sí, hay presiones, porque, no, ¿cómo vamos a hacer eso? ¿Y qué producimos? Y qué sé yo. Y bueno, hay que buscar un punto en común en que todos podamos vivir, no solo aquellos grupos más poderosos.
1: Coincido totalmente. Estamos haciendo una presentación de lo que vas a compartir con nosotros tan gentilmente, y yo te lo pido por favor porque me interesa mucho todo esto. Así que, ¿con qué te gustaría cerrar este primer encuentro, Omar?
2: Mira, creo que desandamos bastantes caminos como para encender una llama. Lo importante en este caso sería lo que vos planteabas, que el oyente participe, que tire preguntas, que plantee dudas, que plantee cuestiones, que cuente también lo que le pasa a él, si, no sé, si, qué sé yo, cada tanto siente un olor en el aire que es un espanto, o si recuerda aquello que hablábamos, si recuerda toda la fauna que había hace tantos años y que ahora no la hay. Por ahí la participación de ellos va a ser importante como para saber para qué lado arrancamos. Incluso, no sé, alguna docente que pueda decir, sí, la verdad, nosotros en la escuela nos estamos ocupando del ambiente y le damos con todo a eso porque creemos que es fundamental para que los chicos lo entiendan. Y a pesar de todo, los chicos y los jóvenes son los que más están tomando conciencia de este tema.
1: Sí.
2: Así que yo creo que habría que dejar esto absolutamente abierto y, e invitar a los oyentes a que participen.
1: Bien, lo dejamos así al aire para que la gente empiece a actuar, a interactuar con vos. Con nosotros, porque yo voy a ser la mediadora.
2: También, por supuesto. Sí, porque sé que a vos también te interesa el tema y agradezco realmente que me hayas invitado para compartirlo.
1: Gracias, Omar, gracias a vos por este tiempo, por esta actitud tan generosa, por tu humildad y, bueno, por ofrecernos tus conocimientos y que a partir de ahora aparezca en el medio radial tu voz para ir haciéndonos reflexionar e ir haciendo reflexionar a quien sea que tenga la posibilidad, la capacidad y las herramientas para ir modificando lo que se vaya a modificar de aquí en adelante, que de hecho lo doy por decretado, porque nos merecemos una vida mejor. Así que gracias, Omar.
2: No, gracias a vos y gracias también a los oyentes. Creo que cualquiera puede aportar y todo aporte va a servir para revertir este proceso tan peligroso que hemos generado.
1: Sí, peligroso totalmente, ya lo creo, insalubre. Bueno. Omar Meraglia con nosotros, periodista y escritor, y bueno, vamos a ver cómo sale y cuándo sale el tercer libro, ya lo estoy esperando.
2: Gracias a vos.
1: Gracias, gracias. Nosotros seguimos con el programa.
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1: Nos estamos yendo. Este encuentro para mí ha sido muy importante, ¿eh?

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0: Es la hora 7.
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0: Muy buen día, muy buen día. ¿Cuántos? Tres minutitos nos están separando ahora de las 7 de la mañana en la República Argentina de este día martes 19 de mayo de 2026 en todo el mundo. Mi nombre es Nico Yacoy, esto es Primer Round en el lindo aire de Radio Nacional AM870 hasta las
1: 10 de la mañana.
0: María Fernanda Heras, muy buen día, bienvenida, ¿cómo es que le va?
1: Muy bien, Nico, buen día a todos los oyentes. Bueno, el...
0: Abrigada, María Fernanda Heras, vamos a contarle a la audiencia que María Fernanda Heras era la misma que acaban de escuchar en el panorama informativo que lee... Sí. Desde, y por ese solo hecho conduce, desde el piso de arriba. O sea que se pone todo eso para bajar un piso.
1: Hoy tengo que confesar que la bufanda, esta bufanda enorme, no me la saqué.
0: No te la sacaste. ¿Está frío arriba?
1: Está. No, pero en realidad yo estoy destemplada. Pero ayer estuve leyendo, Nico, que son los 3 o 4 primeros días hasta que el cuerpo se
0: acostumbra.
1: Se acostumbra, sí. Claro.
0: Yo creo que al revés, porque entiendo, hace más frío que ayer.
1: No, hace menos.
0: Ah, por eso.
1: Hace bastante menos.
0: Todos vinieron con... Hace más frío que ayer. Yo estoy dormido porque no me di cuenta todavía.
1: No, claro, ayer arrancamos con 4 grados. Ahora estamos arrancando con 7 grados.
0: Pero
1: 6.
0: Por favor, es una diferencia tremenda.
1: Pero el cuerpo se va aclimatando. Entonces le tenemos que dar. Pero ayer escuchaba a los especialistas que decían de 3 a 4 días para que el cuerpo, bueno, diga, ok, listo,
0: el cuerpo,
1: vamos.
0: ¿Qué hace? El frío. Cuando hace frío, ¿se relaja o se contrae?
1: Yo creo que se contrae el cuerpo. Contrae. Yo voy durita, caminando.
0: No lo vamos a medir con eso. Ay, Inés, ¿Sos? Es así.
1: ¿Qué quiere mandar a alguien a la puerta?
0: No, tiene un método, pero no vamos a usar ese método.
2: No, por favor.
0: Por favor.
2: Lo entendí.
0: ¿Te das discúlpeme, cuenta lo que es?
2: Pero desde la distancia lo entendí.
0: Sí. Muy mal, Inés. Empecemos con la temperatura.
1: Bueno, 7 grados 6 décimas la temperatura, con una térmica de 6 grados 9. La humedad relativamente 78%. El cielo está totalmente despejado. La máxima para hoy de 19 grados. Nico, dato que sé que te importa, la salida del sol, porque vamos a tener solcito despejado durante toda la jornada.
0: Así es.
1: A las 7 de la mañana, 44 minutos.
0: Tarde, está remolón, sí. Empieza a remolonear. Casi con los oyentes de la segunda tanda.
1: Claro, totalmente. No. Sí, se les va acercando a los de la segunda tanda.
0: Efectivamente.
1: Eso no
0: se hace. Y acá tenemos a Gastón Fiorda juntando figuritas.
3: Finalmente, sí, finalmente. Lo había anticipado. ¿Qué sé yo? Bueno,
1: caíste.
3: Caí en la trapa. Bueno, lo pasa que...
0: Vino acá, viste, muy canchero. Mi nena no va a juntar figuritas. Después empezó se le empezó a caer la capa.
3: Sí,
0: ¿no?
3: Sí.
0: Ya vino ayer.
3: Vino diciendo, todos en el recreo cambian figuritas y qué
1: pobrecita.
3: Sé yo.
1: Claro.
0: Bueno. Así que vas a invertir 2 millones de pesos en el álbum.
3: Pero menos, ¿no?
0: No sé, depende de la suerte.
3: Tengo un problema porque no hay álbumes.
1: Pero te había dicho ella que álbum no quería.
3: Sí, pero ahora quiere todo.
0: Pero vos decís, la palabra es muy importante, niña.
3: Sí, pero la palabra en ella va rotando, va cambiando, va mutando.
4: Acá en la esquina venden.
3: ¿Sí?
4: Sí.
3: ¿En qué esquina?
4: A un amigo.
0: Acá
4: en la,
0: que no quiere
4: la casa de golosinas.
1: Claro.
3: ¿En la grande? En
4: la Valle y Maipú.
1: Pero él le quiere decir que no consigue.
3: Claro.
4: Pero no sé, bueno, se lo compro yo a su hija.
0: No, porque
4: no sé,
0: ahí hay una cola, quería comprar un caramelo y está 3 horas de cola. Es lenta la chica de la caja, ¿viste?
1: ¿De acá?
0: Sí, de la esquina.
3: Creo que son un par, tienen un par igual.
0: Pero igual es como... No funciona.
3: Tiene de todo,
0: Eso sí. Todo lo que no se puede comer.
1: Hay que tener cuidado porque están haciendo... Los chicos más grandes están metiendo las figuras de Qatar.
0: Ojo con eso.
1: Las viejas.
3: Ah, no. Eso cambia con los...
4: Te aparece Ruggeri.
0: Eso te cuenta vos. Eso te cuenta. Va a mirar la cara, ya lo transpoló a otras historias del futuro y no le gustó nada. 7 minutos de las 7 de la mañana, 8 ahora. ¿Qué hay que saber a esta hora? El gobierno anunció una nueva edición de Argentina Week. Se trata de un nuevo encuentro internacional orientado a fortalecer la llegada de capitales desde el continente europeo, esta vez y a consolidar la agenda económica argentina en mercados estratégicos. Ahora será en París y buscará impulsar inversiones tras el acuerdo Unión Europea-Mercosur. El Banco Central confirmó que mantendrá el swap con China y anunció que enviará funcionarios a Beijing. Santiago Bausili, presidente del BCRA, y Vladimir Wernig, su vicepresidente, encabezaron un encuentro con la prensa. Ambos funcionarios repasaron los números de la entidad y descartaron levantar las restricciones a empresas para la compra de dólares. También aseguraron el objetivo de extender el acuerdo con el gigante asiático. Autorizaron a Claudio Chiqui Tapia a viajar al Mundial. El juez federal Diego Amarante le dio permiso al presidente de la AFA para ausentarse del país entre el 27 de mayo y el 21 de julio. Deberá depositar una caución de 30 millones de pesos en la causa en la que está procesado por presunta retención indebida de aportes. El Gobierno Nacional y la Ciudad de Buenos Aires llegaron a un acuerdo por la deuda de la coparticipación. El ministro de Economía, Luis Caputo, y el jefe de gobierno porteño, Jorge Macri, resolvieron la deuda pendiente del último año por medio de la transferencia de una cartera de bonos con un vencimiento a 7 meses. Confirman la multa de 100 millones de dólares a uno de los condenados en la causa conocida como Ruta del Dinero K. Se trata del apoderado de Lázaro Báez, Claudio Fernando Bustos, en Austral Construcciones. El contador fue condenado a 3 años de prisión en suspenso. Ahora, la Sala Cuarta de la Cámara Federal de Casación Penal le confirmó a Bustos el pago de una multa por 109 millones de dólares como parte de la condena por lavado de dinero. Juicio por Maradona. Luque retoma su declaración. El neurocirujano acusado por la muerte del futbolista volverá a comparecer hoy a las 10 de la mañana. Los jueces también escucharán el testimonio del psicólogo Carlos Díaz. Esto a partir de las 16. Chascomús, un adolescente fue atropellado y murió tras una golpiza. Es Kevin Martínez, de 15 años, que falleció tras agonizar 2 días en un hospital porteño después de que la moto en la que circulaba fuera atropellada por otro vehículo. Según pudo reconstruir la policía a través de filmaciones, el menor fue salvajemente golpeado en la cabeza por un vecino cuando estaba herido. A un mes del juicio por Loan, los jueces recorrerán los últimos lugares donde estuvo el niño. La inspección ocular fue dispuesta por el Tribunal Oral Federal Local y tiene como objetivo exclusivo permitir que los magistrados tomen un conocimiento personal y directo sobre los lugares que se mencionarán a lo largo del debate. Crisis en Bolivia. La administración de Donald Trump expresó su respaldo al mandatario Rodrigo Paz y afirmó que los disturbios y bloqueos en Bolivia derivaron en una crisis humanitaria marcada por la escasez de alimentos, medicamentos y combustibles. Vladimir Putin llega a China tras la visita de Trump para reforzar la cooperación estratégica y energética con Xi Jinping. Se trata de un viaje centrado en la cooperación económica, la coordinación sobre asuntos internacionales y la posible concreción de acuerdos energéticos entre ambos países. La visita se produce menos de una semana después del viaje del presidente estadounidense Donald Trump a Beijing. Gastón Fiorda, muy buen día, bienvenido, ¿cómo le va?
5: ¿Qué tal, Nico? Buen día para vos y para todos. Bueno, qué decir, lo más importante para hoy en el Congreso pasa por lo que va a pasar en el Senado, en un plenario de comisiones, lo habíamos dicho ayer. Hoy sí, se debate en comisión el acuerdo con los tenedores de bonos, con los deudores de la Argentina del 2001, con la posibilidad de hoy dar dictamen y que llegue sin ningún tipo de contratiempo a la próxima sesión en la
0: del
5: Cámara
0: 2001,
5: Alta.
0: Del 2001, en sentido figurado, todo lo que estamos haciendo es para revertir el daño que nos causamos en 2001, y nos veníamos causando desde antes, y nos seguimos causando después, pero paradigmáticamente en 2001 en términos de impago, ¿no?
5: Sí.
0: Esto es estrictamente el 2001. No es figurativo.
5: No es figurativo. Del 2001 hay una causa judicial
0: es
5: abierta.
0: Es la deuda que aplaudieron los políticos en
5: la declaración de default. Exactamente, del 2001 hay una causa abierta, una causa judicial por 600 millones de dólares contra la Argentina. Argentina llegó a un acuerdo, una quita del 70%. En realidad, a partir de este acuerdo, Argentina deberá pagar 171 millones de dólares. Lo puede confirmar hoy en comisión, tratar en el recinto, y tiene poquitos días más la Cámara de Diputados. Esto debería ser discutido la semana que viene, a más tardar en la Cámara Baja, y aprobado, porque se prorrogó 30 días. Tenía fecha de vencimiento del acuerdo el 30 de abril, se prorrogó para el 30 de mayo, cuestión que tiene poquitos días el Congreso. Para igual esto, como decimos,
0: si llegará, porque capaz a Paulón se le pasan los pochoclos, digo, no.
5: Entiendo que sí, porque ¿sí? se está discutiendo en espejo. Esta es una de las cosas.
0: Muy bien.
5: Cuando son tan urgentes, suelen tratarse en espejo para que lo que se termina aprobando. Igual acá no hay mucho que modificar. Esto es un acuerdo que
0: esto
5: llegó.
0: Esto es por sí o por no, no se puede modificar.
5: Esto es por
0: nada.
5: Sí o por no, exactamente.
0: Cualquier modificación debería espejarse precisamente en el instrumento que se intenta aprobar, que es que ya fue firmado con los.
5: Ya fue firma. Exactamente, esto por sí o por no, entendemos que va a ser por sí en las dos cámaras. Lo importante para mañana, por supuesto, la sesión convocada a las 10 de la mañana en la Cámara de Diputados para discutir las dos leyes que propone. En realidad toda la agenda que estamos mencionando es una agenda que propone el Ejecutivo, Ley Hojarasca y Ley de Zonas Frías, pero puntualmente mañana miércoles arrancan dos debates, en verdad uno continúa, que es el de la Ley de Salud Mental, una ley que propone toda una transformación, una modificación en los términos del concepto de padecimiento mental a uno de afectación y trastorno de la salud mental. Esto le da mayor precisión al diagnóstico, también el rol médico, el rol del psiquiatra como líder en los equipos interdisciplinarios, también para evaluar lo que son las internaciones involuntarias. Es un tema nodal acá.
0: Efectivamente.
5: Con la ley vigente casi que es imposible. Se necesita la expresión manifiesta del paciente, de lo cual complica
0: de una voluntad que por concepto no tiene. O sea, es muy complejo.
5: Es muy complejo, es muy complejo. Exactamente. Bueno,
0: pero hay un acuerdo de la sociedad sobre que hay que volver de eso, y el otro elemento que es el del regreso a la monovalencia,
5: ¿no? Exactamente, vuelven los hospitales monovalentes. Yo sí que después te cuento mi experiencia, sí. Soy voluntario del 2018 en el Hospital Borda, o sea que esto no es que lo conozco porque no soy especialista ni médico, pero conozco la realidad de ese hospital puntualmente, de ese hospital, y la necesidad de, a veces, de atención que tienen muchos pacientes, incluso en contra de sus propias voluntades.
0: Por supuesto,
5: ¿no?
0: Por supuesto.
5: Incluye también, acá lo charlamos la semana pasada, el abordaje de adicciones, que no la contempla la actual ley y que esta reforma sí. ¿Sí? Se actualiza este enfoque, ¿no es cierto? En el tratamiento.
0: Es otro tramo del vuelo de la Argentina a la normalidad, que es lo que decimos, ¿no? Y de la salida un poco del terraplanismo con el cual se remodelaron muchas de las leyes del país. O sea,
5: recuerda el caso de Chano, ¿no? Lo problemático que fue, incluso la agresión del propio artista al efectivo de la Fuerza de Seguridad, porque en realidad los consumos problemáticos también tienen que ser atendidos.
0: Y la traducción barra demanda, que de eso hace la mamá de Chano, ¿no es cierto?
5: Exactamente.
0: Que pone un poco en su lugar lo que se está proponiendo.
5: Otro tema que va a discutir el Senado en este caso, también con la intención por parte del oficialismo de dar dictamen, es la cuestión de la inviolabilidad de la propiedad privada, otra iniciativa del Ejecutivo que envió al Parlamento. Esto va a ser mañana, en el marco de un plenario de comisiones a las 11:30. Repasamos algunos de los puntos principales, si te parece, Nico, de este proyecto. La restricción a las expropiaciones estatales.
0: Muy importante, porque es la contracara, si querés, del éxito que logramos, dijo el Mosquito, pero como país, en el juicio de PF, ¿no es cierto? En el fondo, la justicia norteamericana dice la estructura jurídica de ese país admitía la expropiación. Bueno, para no quedar endebles y espantar inversiones, necesitamos esta vuelta de tuerca.
5: Esa vuelta de tuerca. Desalojos express y simplificados. Hay un proceso, si se quiere, rápido. Se aceleran los plazos judiciales a 3 días corridos. Uh-huh. Apertura y para la venta a extranjeros de tierra, lo habíamos dicho, hasta 1.000 hectáreas, básicamente con fines productivos, agroindustriales, si se quiere. Bueno, la ley del manejo del fuego.
0: Sí, absolutamente.
5: La ley actual prohíbe
0: otra vez,
5: por
0: el viaje
5: 60
0: de la
5: años...
0: Argentina a la normalidad.
5: Bueno, ahora se va a poder, el propietario de esas tierras que se prendieron fuego, va a poder disponer del uso de la actividad que desee, sin tener que estar prohibido por 60 años para el uso o el loteo o cualquier otra actividad.
0: Es una ley de Máximo Kirchner, que de esto no sabía absolutamente nada más que el prejuicio, por supuesto. Ahí lo que se hicieron fue confundir las cosas, ¿no es cierto? La responsabilidad que uno pueda tener, por ejemplo, el incendio forestal, reflejaba, ¿no es cierto?, impactaba en el derecho real de dominio. Tiene un cuerno que ver una cosa con la otra. Acá no afecta el dominio, pero se avanza en que si hay responsabilidades, la persona pague con el delito pertinente, que es un delito contra el ambiente, que es otra cosa.
5: Exactamente.
0: No es que prendo fuego, no, porque después la traducción, ¿no es cierto?, que se va a proponer, Máximo Kirchner de la vida, hacer esa. No, es porque ahora quieren que incendie. No, el que incendia la paga como autor de un incendio doloso. ¿Sí?
5: Yo creo que después disponga. Aquel debate, creo recordarlo un poco, se hablaba también de aquellos terrenos o de aquella vegetación que no tenían propietario, ¿no? Que eran... O de parques nacionales, o de...
0: La fantasía de este pibe era que...
5: Los desmontes.
0: Incendiabas para hacer, no sé, plantar soja o un emprendimiento inmobiliario.
5: Y un tema puntual que no sé cómo va a salir en el dictamen, y si ya le ha aprobado, no sé qué suerte correrá en el tratamiento en el recinto, las modificaciones en lo registral de los barrios populares.
0: Bueno, que hay todo un...
5: Hay todo un largo debate ahí.
0: Hay todo un tema, exacto, porque lo que implica, sobre todo, y ahí salió la iglesia también a quejarse...
5: Exactamente.
0: Es, vuelvo, el recupero del haz de facultades que significa el derecho real de dominio. Lo charlábamos en el pasillo el otro día por otra cosa. Están suspendidos los desalojos. Entonces, hay un acuerdo de la política, lo firmaron todos durante el gobierno de Mauricio Macri, a instancia de Lilita Carrió, incluso, un acuerdo de la política de que, bueno, como no puedo dar una solución habitacional sustentable a esta persona del barrio popular Barra Villa, entonces que sigan ocupándote tu terreno. Bueno, no, dale una solución y que no la tenga que pagar yo porque sea sobre mi terreno.
5: Sí, es verdad, bueno, fue una ley del macrismo impulsada por Carolina Stanley, la otrora ministra de Desarrollo Social, sobre un proceso de titulación que está medio trunco también, ¿no? No ha avanzado suficiente, pero que es verdad que ha levantado cuestionamientos de parte de la iglesia y de algunos mandatarios provinciales.
0: Muy bien. Mariana Gil Laborde, muy buen día,
2: tan
0: tempranito, bienvenida, ¿cómo le va?
2: Y sí, casi sin dormir, bueno, porque me quedé mirando un poco a Martín Fierro, que es por lo cual me han convocado, una y algo.
0: Larguísimo. Y apenas se levantó.
2: Temprano, 5:40.
0: Ah, no, pero entonces usted tiene sueño.
2: Obvio que tengo sueño, ¿no ve la cara? Estoy tratando de
0: No se nota, no se nota. Usted es nuestra Martín Fierro.

0: 5 de la tarde, Telefe hizo todo un acting desde Gran Hermano, con entrega de premios entre ellos mismos. Claro, y después a partir de las 7 empezaron a entrar en las habitaciones del hotel donde se hizo esto, que fue en el Hilton, y apareció... Después en la alfombra.
1: La gente se quedó en sus habitaciones y salía vestida desde ahí, ¿no?
0: Claro, sí. Después
1: ¿todos muchos... los invitados?
0: No, todos no. Ojalá.
1: ¿Y con los que tienen y los que pueden? ¿Te lo paga altura eso? O...
0: No, algunos sí, otros no. Otros se los pagan ellos. Mira. Así que tienen...
2: Y otros son invitación de Hilton.
1: Ah, ¿también?
2: Claro, porque al hotel le sirve.
0: Que vos te quedes, claro.
1: Que yo me quede, que me regalen, no hay problema.
0: Sí, bueno, hay que ver si el Hilton considera que sos parte de ese grupo selecto del cual te van a dejar
1: no
0: quedarte.
1: Estaría siendo, no estaría siendo.
0: Bueno, hubo un robot humanoide con la camiseta, no sé si la viste, Rodo, con la, el Rorro, digo, con la camiseta de la selección.
3: No, no la vi. No,
0: yo en un momento dije, esto es IA. No, era un robot humanoide, posta, de verdad que bailaba, movía las patas media rara.
1: Bueno.
3: Lo que sí me pareció muy bueno fue el homenaje a Enrique Macaya Márquez.
0: Excelente, al final también hubo a el ex entrenador de Boca.
3: Miguel Ángel Russo.
0: A Miguel Ángel Russo, donde subió su hija, subió su nieto. Hubo un par de momentos...
1: ¿Y eso por
0: momentos...
1: qué a Russo? ¿Tenía un programa?
3: No, Russo había fallecido.
2: Entonces...
1: Ya sé, pero digo, ¿por qué a la fiesta de Martín Fierro?
3: Y... Ah, no sé, no tengo ni idea. No lo vi esa parte
1: porque
3: no la vi.
1: Telefe... Claro, aventura mezcla todo.
0: Porque no, fue el recordatorio.
1: Sí, pero un recordatorio de Luis Brandoni, te lo admito, pero Russo...
4: Puede ser en los premios Olimpia, tendrían que ver.
2: Claro, totalmente.
0: Puede ser.
2: Tenemos que tener en cuenta que Telefe es el canal del Mundial, entonces trató
1: esta
2: de
1: es
2: meter...
1: la radio del Mundial.
2: Esta es la radio, sí. Obviamente. Metieron todo el fútbol posible.
1: Ah, es eso.
0: Para mí tiene que ver por el lado de todo. Es más, ganó el programa que va a transmitir el Mundial, claro. En Telefe, digamos.
1: Trampuciento.
0: No sé si tan trampuciento, pero vos fíjate que el Martín Fierro de Oro generalmente lo gana la empresa que transmite, el canal que transmite.
1: ¿Ah, sí?
0: Y en esta oportunidad, el Martín Fierro de Oro no lo ganó Telefe.
1: Ah, muy bien.
0: Tengo un simple anticipo.
1: ¿Quién lo ganó?
0: ¿Puedo nada
1: saberlo?
0: Sí, claro que sí.
5: Bueno, ahora sí. Llegó el momento del oro.
0: Hasta usted sí la expectativa,
5: Martín,
0: ¿no?
5: Por eso.
4: ¿Tienes Iván de Pineda?
5: ¡Fierro!
0: ¿No? ¿Del Moro?
5: ¡De oro!
0: Yo pausado. Yo fragmentado.
5: ¿Quién?
1: Lo hacía mejor yo ayer, ¿eh?
5: ¡Ganador!
0: ¡Qué chido!
1: Tanto. Tiene... Chicos, cambio de canal.
0: ¡No!
5: ¡Ganador!
0: Guido Casca ganó como mejor programa, conductor. El año pasado hizo un montón de programas. No estaba por un solo programa, sino que él hizo muchas propuestas el año pasado. Tuvo cambios de horario, estuvo con los escalones.
1: Reinventó a sí mismo.
0: Totalmente, un gran productor.
1: Desde una historia personal difícil y...
0: Exacto, y todo
1: mide. Se hizo bien, la verdad.
0: Bueno, y de verdad que le enfrenta en un canal como Tele, como el 13, le enfrenta a Telefe, que es el líder generalmente en lo que tiene que ver con rating. Así que vamos a ver, en un ratito lo vamos a escuchar a él, vamos a escuchar... ¿Quién fue la mejor ganadora, como mejor conductora de la televisión, mejor reality, mejor labor periodística?
1: ¿Es una conductora o es otra cosa?
0: No, mejor conductora femenina.
1: Ah, ¿vos te recibiste conductor cuando te dieron Martín Fierro? Sí.
0: Cuando vos haces la conducción de algo, quieres o no, sos conductor. Vos sos conductor.
1: Ah, gracias.
0: ¿Pero hiciste algún curso de conductor?
1: No.
0: ¿Viste?
1: Ahí está. Lo hago acá. Bueno. Solo falta que me den un Martín.
4: En el acto.
0: Solo falta eso.
1: Con total impunidad. Y ahora voy a ponerme en las nuevas generaciones de no sé qué cosa.
0: Bueno, Martín Fierro, tenés que anotarte.
4: Martín Fierro. Claro,
0: ahora viene la radio.
2: Es el próximo.
0: Después te cuento qué comieron y todo eso. Pero tengo muchas cosas.
1: Por favor, lo que comieron. No, digo, y Aptra tiene un tema que es respecto de las nuevas generaciones, trabajar la ley. Legitimidad, ¿no es cierto? Como que uno dice, yo la verdad, todo premio es bueno, todo reconocimiento, decís es un mimo y mirá qué bien, nadie va a hacer un desplante frente a una, por ejemplo, nominación. Pues no es algo que busquemos, los que no venimos de la historia del...
0: Sí, hay desplantes. ¿Cierto? Pergolini en toda la vida dijo, a mí no me interesa, no voy, lo han nominado
1: mal,
0: y nunca fue.
1: Pero el punto es trabajar APTRA la legitimidad respecto de los nuevos para que quieran, como los anteriores querían, ganar el Martín Fierro, ¿no?
0: Sí. Bueno, Ventura en el comienzo, en su discurso, dice, este no es un premio de APTRA, sino es un premio para ustedes.

0: como tratando de dar esta legitimidad, de decir que...
1: Bueno, es buena hora.
0: Me parece que fue esa la idea de su discurso inicial.
1: Rodrigo Ruiz, muy buen día, bienvenido, ¿cómo le va?
2: Buen día, Nico, saludo grande para todos. Bueno, una semana que tenemos Copa Libertadores de América, Copa Sudamericana, y juega Boca. Sí, Boca tiene que ganar sí o sí para no depender de otros resultados, ¿sí? Si Boca hoy pierde, mira lo que te digo, si Boca hoy pierde y el jueves gana la U Católica, Boca queda afuera de la otra
3: sector.
2: O sea, es de real importancia el partido de hoy contra Cruzeiro a las 21:30 la Bombonera.
1: Sos tremendista como contás las cosas, ¿eh?
2: Es que bueno, es un título, o sea, lo que te estoy dando. Es el jueves, si hoy Boca no le va bien, si empata todavía tiene chance, pero debe ganar sí o sí, ¿sí? Así que no tiene margen de error. El equipo duda que va a tener algunas variantes, podemos estar contando cuáles son.
3: También que el Cruzeiro decidió entrenarse en la cancha de River, en el predio.
2: Exactamente, sí. Y generalmente cuando vienen...
0: ¡Qué atrevido!
1: Pero la cancha.
2: No, pero a veces
0: le
2: pasa
0: moja,
2: al revés. No. A veces pasa al revés. Los rivales de River cuando vienen a jugar acá a Argentina utilizan el predio de Casa Amarilla de Boca.
1: Bueno, eso está bien, pero digo...
2: Bien. Como cortesía. ¿No? El,
1: sí. ¿Cortesía o la pagan?
2: No, le prestan el predio. Porque vos tenés que ir allá en algún momento. Y también tenés que ser recíproco. Bueno, sí, exactamente. Sí, depende de qué lugar. Bueno, también juega hoy Platense, sí, que también con un empate se clasifica octavo de final. Y Central lo mismo, Rosario Central lo mismo. Tiene un poquito más allanado el camino que Boca. Así que estos dos equipos también se van a estar presentando por Copa Libertadores. Y pensando en el próximo domingo, Nico, en la final que van a jugar Belgrano y River, se ponen a venta las entradas hoy. A través de una tarjeta muy conocida, de color.
1: ¿La sube?
2: Una tarjeta de color, que o sea, más o menos ustedes saben cuál es. La exclusividad la tienen ellos a partir de las 14 horas.
0: ¡Con razón!
2: Con precios.
1: Esa, ya caí.
0: Con
2: precios que van desde los 80.000, las populares, si sos socio, hasta los 180.000 si no sos socio.
0: En el grupo familiar, los sobrinos preguntando, ¿alguno tiene la tarjeta y el color?
3: Típico,
0: y yo digo, ¿qué?
3: La de la fruta.
1: Eso está muy bien. Claro. Usted, María Fernanda Heras, ¿con qué nos va?
0: Rápidamente les traigo la solución para sacarle el olor a humedad de la ropa. ¿Viste que estábamos con el recambio de la ropa?
1: Cuando la lavás y a veces... Por favor, y quiero escuchar los oyentes antes, ¿eh?
0: Claro, porque las abuelas tenían pero no la naftalina, ¿eh? Vamos a salir de la naftalina.
1: Es la humedad,
0: sacarle bien el olor a humedad.
1: Los oyentes entonces participan escribiendo ¿a dónde?
0: Al 113-870-7485.
1: Romina Wiener, muy buen día, bienvenida, ¿cómo le va?
4: ¿Cómo andamos por ahí?
1: Muy bien, ¿usted tiene algún secreto para la humedad? No tiene.
4: No, es algo que he prestado mucha atención. No tengo humedad en la ropa y eso.
1: Ahí está el secreto. Después nos cuenta.
4: No, pero ¿sabes qué? Hay algo que está bueno hacer. Si tenés, vestidores abiertos, no vas a tener humedad, pero los placares con las puertas cerradas, dejarlas un toque abierta, no todo cerrado que condense. Entonces ahí al haber un poco de flujo.
1: Pero no de noche porque no puedo dormir con la puerta de placar abierta.
0: Trae mala suerte.
4: Ah, bueno, eso es un toque suyo.
1: Sí, pero usted me está
4: hablando de la humedad del placar, no de lo que nos genera.
1: Pero si su tip choca con mi toque, se pone complicado.
4: Bueno, póngase unas gafas, esos parrillos para dormir y chau.
1: Esa es buena.
4: Yo lo veo a Nico ahí con las gafas.
1: Y yo te hago caso, ¿no? Si vos me decís, anda por General Paz, voy por General Paz. Si me decís, dormí con una gafa, duermo con una gafa.
4: Y bueno, y ahí soluciono. No tiene humedad, puede dormir y todo eso.
1: Y supero el TOC, todo junto.
4: Sí, Está muy bien. No gastas plata en psicólogo. Bueno. Vamos con algunos datos. Vos sabés que una mañana de locos hoy para todos. Arrancamos con un fuerte choque en la colectora de General Paz, ahí muy cerquita de la cancha de Platense. Había un auto estacionado, vino un conductor, lo choca en la parte trasera, lo embiste y se da a la fuga. Cuando se da a la fuga, el dueño de una camioneta, que a su vez era el dueño del vehículo chocado, se sube a su camioneta y empieza una persecución. Esto termina en el interior de una estación de servicio, muy cerquita de la cancha de Platense, sobre la colectora de General Paz, Manuel Riachuelo, y ahí adentro de la estación de servicio se da un choque múltiple y en cadena. Bueno, ahí están trabajando la policía, haciendo las tareas de peritaje, por esta choque, persecución y choque otra vez, y está generando algunas demoras y complicaciones. Pero este choque, lo que hay que destacar es la locura y la violencia, ¿no? Con la que reaccionó una de las personas que le chocaron el vehículo, el que intentó darse a la fuga. Bueno, todas estas conductas terminaron en una situación de agresión mucho mayor. Bueno, están trabajando ahí en el operativo, así que mucha precaución, hacerlo todo con paciencia. O sea, una General Paz en la colectora, no en la traza principal, saturada. Después tenés otro choque sobre la General Paz, sí, en la traza principal, a la altura de Avenida del Libertador, esto en sentido hacia Lugones, ahí chocó una camioneta y una moto, está generando muchísimas demoras en Núñez, Saavedra, y la General Paz, digo que está al rojo vivo, de punta a punta, te diría, así que hoy salgan temprano los usuarios de esta traza, y si no, a buscar caminos alternativos. Después, en la 9 de julio sur, a la altura de Bransen, se produjo otro incidente con un motociclista en sentido a Capital Federal. El tránsito está reducido y genera demoras a los que ingresan por la zona sur. Otro choque en la autopista 25 de mayo a la altura de Salta en sentido a Capital, también están trabajando en el lugar con circulación reducida y demoras en todos los accesos, una Panamericana saturada, un acceso oeste también y lo mismo la Richelio, o sea una mañana muy complicada para ingresar a la Ciudad Autónoma de Buenos Aires y dentro de Capital. Después todo lo que tiene que ver con las rutas nacionales de la República Argentina, el paso Cristo Redentor ubicado en la ruta nacional 7 que conecta Argentina con Chile en forma terrestre en Mendoza, operativo a las 24 horas, estuvieron circulando durante toda la noche camiones, colectivos y vehículos particulares sin inconvenientes, ir agendando que el 1 de junio pasa a operar en horario invernal de 9 a 21 horas. Uh-huh. Después, en Chubut, en la ruta nacional 40, el tramo que es Esquel-Epuyén, hay que transitar con precaución en diferentes sectores, se llevan adelante tareas de mantenimiento. Lo mismo en las rutas nacionales 3, 25, 26, 40, 259 y 260, todo esto en territorio chubutense. Además, ya en diferentes sectores se está formando viento blanco y nevadas aisladas, entonces es importante transitar a baja velocidad y recordar que es obligatoria la portación de cadena. Esto ya siempre lo venimos pronunciando. Después, en Buenos Aires, en la ruta nacional 228, sigue el corte muy cerquita de Tres Arroyos. Ahí están realizando las tareas de mantenimiento para habilitar la circulación. Esto quedó anegado después de las intensas lluvias que veníamos contando ya hace varios días. En Neuquén, a partir de las 9 de la mañana, van a quedar operativos los pasos Cardenal Zamoré y Pino Achado, que te llevan a Chile, en el sur de la República Argentina. Los que circulan por Misiones hoy, por la ruta nacional 14, se están haciendo tareas de mantenimiento entre 2 de mayo y San Pedro. En estas zonas ahí tienen que bajar la velocidad. En la ruta 101, que ayer les contaba que conecta la 12 con la 14, a la altura de Piñalito Norte, Andresito. Me gusta nombrar estas localidades porque forman parte de nuestra República Argentina, ¿no?
1: Absolutamente, absolutamente.
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8: Es la hora 7:37.
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1: Entonces, por eso en estos lugares donde se presume que puede llegar a existir la presencia de este tipo de roedores, no en la en el ejido urbano, digamos, no en la en la ciudad. Claro. Por eso es que se eligió Parque Nacional y Playa Larga, que es otra reserva natural que está a las afueras de Ushuaia.
2: Claro. Clarísimo, Fernando. Así que quedamos muy atentos a lo que suceda. Estamos en la etapa muy preliminar todavía, ¿no es cierto? Que son las trampas para recolectar los ratones.
1: Claro, sí, son unas trampas metálicas que fueron colocadas y durante 3 días se va a repetir esta operatoria. El trabajo va a durar toda la semana. Se estima que la gente del Malbrán, conjuntamente con gente del Ministerio de Salud de la provincia, van a estar trabajando durante toda la semana y con todo el material que puedan recolectar, eso va a ser lo que se va a enviar a Buenos Aires.
2: Si pudiera, Fernando, tener testimonio de alguno de los miembros, ¿no es cierto?, de este equipo de Malbrán en algún momento y compartirlo con nosotros, te agradeceremos.
1: Bueno, dale. Bárbaro.
2: Te mando un abrazo y que tengas muy lindo día.
1: Igualmente, abrazo grande, gracias.
2: Abrazo grande, Fernando Tropea, de LRA 24, Radio Nacional Río Grande, provincia de Tierra del Fuego, y nos vamos ahora a Zapala, provincia de Neuquén, con Nelida López. Nelida López, muy buen día, bienvenida, ¿cómo le va?
3: Muy buenos días, Nico, muy buenos días a la audiencia. Muy bien, aquí con una temperatura de 0 grados, con una sensación térmica de 3 grados bajo cero, y bueno, para la semana, esta noche, por ejemplo, esperamos una temperatura de 7 grados bajo cero, y bueno, noches muy frías, pero por ahora no tenemos lluvias ni nieve.
2: Muy frío.
3: Y las rutas, bueno, se recomienda transitar con velocidad precautoria, porque bueno, hay zonas con animales sueltos. Pero bueno, lo que es Neuquén, Arroyito, Cutralcó, Zapala, es tan transitable.
2: Contanos, Nélida, porque hay una información de servicio súper importante para toda la provincia de Neuquén, esto en la previa del 25 de mayo, es decir, la noche del 24, ¿verdad?
3: Así es, Nico, se ha denominado, se viene la noche de las Mamos. Aquí en la provincia precisamente hay muchísimos casos por cáncer de mama, y bueno, pasó hace un tiempo que en Añelo no había mamógrafos, por ejemplo, y cuando hablamos de Añelo tenemos que decir Vaca Muerta. Claro. Pero bueno, a partir de ahora, precisamente 24 de mayo, aprovechando la vigilia, en conjunto con Salud Pública y clínicas privadas, se va a realizar allí en Añelo, en Neuquén Capital y en toda la provincia, la Noche de las Mamos, para que todas las mujeres se puedan realizar este estudio en forma totalmente gratuita, y van a haber horarios extendidos, o sea, hasta las 23 horas.
2: Mira qué iniciativa interesante, entre 18 y 23 horas, entonces del próximo 24 de mayo, la Noche de las Mamos. Esto sin turno y sin necesidad de orden médica.
3: Exactamente, Nico, así es. Si tenés más de 45 años o más, dice el eslogan, acércate, te esperamos.
2: Así que atenti toda la provincia de Neuquén. Nélida, muchísimas gracias.
3: A vos, Nico.
2: Beso grande, que tengas lindo día. Es Nélida López, de LRA 17, Radio Nacional Zapala, provincia de Neuquén.
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0: Oscar Tapia, muy buen día, bienvenido, ¿cómo le va?
1: Buen día, Nico y equipo, ¿cómo andan?
0: Todo muy bien, bueno. Acá amaneciendo con la fresca, no tanto como ayer.
1: Exacto, bueno, un poquito más de viento hoy, no se nota tanto la helada.
0: Ah, bueno, esa es una buena... Ah, ves que usted se lo sabe todo desde el campo.
1: Es un dato, cuando sí. Está más sereno, obviamente se nota un poco más.
0: Ahí está, entonces hoy el vientito nos salva. Hubiera pensado todo lo contrario.
1: No, cuando está un poquito más sereno se nota más la helada, el manto blanco.
0: Claro,
1: por todo el campo.
0: Tal cual. César, ¿qué tenés para compartirnos hoy? Sé que hay una cosa ahí un poco rara.
1: A ver, hay un proyecto de ley que de alguna manera está buscando endurecer las penas en delitos rurales. El tema de delitos rurales viene ya hace mucho tiempo, lo hemos venido comentando el año pasado, se ha venido agudizando en el último tiempo. Bueno, se ha presentado un proyecto allí en la Cámara de Diputados, lo ha presentado el presidente mismo de la Comisión de Agricultura, Martín Ardoin, que endurece las penas hasta 8 años, más allá de los distintos puntos, y sobre los diferentes delitos no rurales, quizás lo que más tenga visibilización cuando suceden en el último tiempo ha ido pasando desde rotura de silobolsas hasta, bueno, el robo de ganados o, lamentablemente, en algunos casos hubo robos donde hubo víctimas fatales de dueños de campos en alguno de esos lugares, y es por eso que, bueno, muchos han mencionado que hay una contemplación en la ley, y es por eso que hay muchos de ellos que fueron minimizados o se ignoraban dentro de eso.
0: Ahí, César, es entonces la redefinición de los delitos rurales en punto a la pena, o un agravante genérica, cualquier delito que ocurre en zona rural tiene una mayor pena. ¿Cuál es la...?
1: Las dos cosas, agravante, y hay algunos delitos que imagínate que hace algunos años no estaban contemplados. No existía hace algunos años el cirobolsa, entonces no estaba contemplado dentro de ellos. Pero,
0: claro, había que hacer una interpretación laxa de tipo un daño a la propiedad, etcétera, pero en cualquier caso quedaba corto.
1: Claro, exactamente. Bueno, y esto va ya agudizado un poco más. Quizás el dato también como de color es que se eleva al doble de la pena si es funcionario público quien lleve adelante el delito o se dedica a la actividad agropecuaria. Allí
0: mirá qué agravante interesante. Sí, o sea, la espina del mismo palo por el lado del que es un productor agropecuario, que qué sé yo, podría esconder alguna forma de deslealtad, si querés, en la competencia, andá a saber qué, pero lo otro...
1: Claro, es que en el último tiempo también ha ido sucediendo, porque aquí también se interpreta, por ejemplo, violaciones de la privacidad de los campos, porque vos abrís un alambrado, a lo mejor, sin el previo aviso, obviamente, ya es invadir, ustedes van a pasar por los campos y van a ver un cartelito, propiedad privada, que dice. Sí. Bueno, en ese caso, aquí también, yo todavía no he podido hablar con una de las preguntas que me surge así para hablar con el diputado es... que sucede habitualmente en los campos cuando se encuentra gente cazando.
0: Bueno, ahí hay todo un tema de violación de propiedad privada. Ni siquiera tiene que tener cartelito, ni siquiera tiene que tener el hilo del alambrado. O sea, la realidad es que es privado. Todo lo demás te advierte, pero en sentido común no. Y pensaba en la agravante para el funcionario público. Qué loco, pero nada loco, porque venimos de gobiernos ideologizados en lo que los propios funcionarios cometían o empujaban la comisión de este tipo de delitos.
1: Totalmente. Entonces, los tomo como dato de color, pero que no son algo que llame demasiada la atención, sino que ha sucedido, y es por eso que en este caso se toma como para poder llevar adelante, y seguramente va a tener un debate importante con este proyecto.
0: Era funcionaria nacional, César, si mal no recuerdo, algo así como secretaria de acceso a la justicia. Sí. Una de quienes lideró la toma, intrusión, ponelo como quieras, de el campo en Entre Ríos, como es, del ex titular de la...
1: Echeverre. Claro.
0: Funcionario.
1: Sí, y por otro lado, nosotros lo estamos llevando quizás a lo más reconocido, pero hay en algunos lugares que han estado involucrados intendentes o algunos lugares de, bueno, de la República Argentina, que con robo de haciendas y inclusive de la misma policía. Entonces me parece que aquí hay datos como para tenerlos
0: la
1: en
0: policía,
1: cuenta,
0: ¿no? Tal cual entra también en ese agravante. Pues sí, vamos a charlarlo con Martín, porque Erdoğan, sí, porque es un tema súper interesante. César, totalmente, te decía lo de raro porque hay ahí un cuestionamiento, ¿no es cierto? Uno de los candidatos que a presidencia de la sociedad rural, porque tiene una hija que no come carne. Claro.
1: Sí, a ver, se tomó como quizás un poco, a ver, como una opereta en medio de lo político que envuelve a la sociedad,
0: claro,
1: rural.
0: Qué tontería, porque qué sé yo, que coman lo que se le dé la gana.
1: No, me parece que el punto, obviamente, la familia, cada uno y puede hacer lo que quiera. Me parece que la cuestión aquí está con que esta chica, Milagros Pereda, que es hija, ajá, del vicepresidente Marcos Pereda, declaró, parece que es una chica que tiene un desarrollo en la moda muy interesante, que ya viene de familia con un proyecto muy interesante que se desenvuelve en los Estados Unidos y en varios lugares. En una entrevista dijo que tenemos que ir rumbo a un mundo sin carne y que mi papá es consciente de eso. ¿Cómo que se habló? Entonces, después, el propio Marcos Pereda salió a aclarar que él no, que está de parte de la ganadería. Me parece que aquí la cuestión es...
0: Es consciente de que su hija piensa lo que piensa.
1: Claro, sí, totalmente. No, pero además como que fue hablado y que es consciente que hay que ir rumbo a eso, claro, y dando como el aval que sí hay que ir rumbo a eso, y ella dice que él es inteligente y sabe que tenemos que ir rumbo a eso. Y después él salió a desmentir eso, sobre todo con este punto, claro, y sobre todo, claro, si se postula en septiembre para ser presidente de la rural, en donde no nos olvidemos que la rural no se presenta como una exposición rural, sino que todos la conocemos como la ganadera.
0: La ganadera,
1: ¿no?
0: Efectivamente, claro, efectivamente. Claro. César, totalmente, muchísimas gracias, que tengas hermoso día.
1: Por favor, igualmente para ustedes. Chau,
0: beso,
1: chau,
0: grandote, es César Tapia.
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0: Bueno, 55 minutos de las 7 de la mañana, tenemos 5 minutos para aprendernos el pronóstico de lo que resta de la semana. ¿Te parece bien?
3: Me parece muy bien.
0: Muy bien, entonces le decimos a María José Dicky. María José Dicky, muy buen día, bienvenida, ¿cómo le va?
4: Hola, ¿qué tal? Muy buenos días para todos. Muy bien, muy bien.
0: Bueno, me alegro arrancando por eso. ¿Dónde estamos parados y cómo se avisora que siga?
4: Bien, bueno, por el momento nos esperan precipitaciones para todo el país por todo lo que resta de esta semana, así que vamos a transcurrir una semana sin precipitaciones, pero sí con bajas temperaturas. Ya lo vimos ayer, las heladas blancas que tuvimos, heladas blancas y meteorológicas que tuvimos ayer, y esto hoy ya la intensidad de las heladas disminuyeron, pero sí ya para mañana se está esperando que ingrese otro pulso de aire frío, por lo cual va a provocar nuevamente otro descenso de temperatura en todo el país, y lo que estaríamos viendo o observando, heladas nuevamente para lo que resta de la semana y fin de semana.
0: Así no nos bueno, han mentido cuando nos dijeron que venía el frío, ¿no es cierto?
4: No, vino y vino bastante fuerte, porque estaba justo mirando, chequeando las temperaturas y el mapa de anomalías, lo que siempre vamos viendo cómo son las temperaturas, están indicando que son más bajas de lo normal, así que estamos en esta semanita de mayo con temperaturas más bajas de lo habitual, y las temperaturas máximas no van a superar los 20 grados, así que bueno, se va a sentir, esta semana se siente, ya la semana que viene busca anormalizarse los valores de temperatura, pero esta a cuidarse,
0: a nivel
4: para
0: país,
4: todo el país.
0: ¿A nivel país, bueno, alguna región puntual que tenga que prevenirse por algo?
4: En región cordillerana sí va a haber parte de nevadas, sí, en esa región. Después el resto, todo lo que es más para el norte del país, se espera nueva también descenso de temperaturas, pero viene prácticamente estos días tranquilo en cuanto a pronóstico. No tenemos alertas, no estamos medianamente acomodados.
0: Okay. Okay. María José, tengo un minuto y lo quiero usar para que me expliques. Es la segunda vez que te escucho hacer una diferencia entre el hada blanca y el hada meteorológica.
4: Ah, bueno, son las distintas clasificaciones. Ahí, vamos, ahí son dos tipos de helada. Ajá. Blanca es cuando se forma la escarcha. ¿Y qué es la que vemos nosotros, que vos, los que tenemos el privilegio o la suerte de estar afuera, digamos, tener patio, bastante patio o plaza, y ves la escarcha, esa es la parte blanca.
0: La del
4: que
0: pasto, se forma, la primera capita del agua, del charco, sí.
4: Exactamente, y eso se distingue de que tenemos helada blanca y helada negra. En el helada blanca, que se condensa la humedad que tenemos en el aire, en la atmósfera, en el aire tenemos vapor de agua, al bajarse la temperatura eso condensa y esas gotitas, al estar a tan baja temperatura, se congela y se forma la escarcha. Entonces decimos helada blanca. La helada negra, que es la que tuvimos en los años niña, generalmente porque los ambientes son secos, no hay humedad atmosférica, entonces ¿qué se congelan? Se congelan los líquidos celulares o los jugos celulares de las plantas. Como todo volumen, como toda propiedad del líquido, aumenta su volumen al congelarse, rompe las estructuras celulares, tenemos una lisis celular en las plantas y provoca la muerte de ese órgano.
0: Claro, qué peligroso, porque además te deshidrata, te saca el líquido que tenía dentro.
4: Exactamente, y no lo saca, sino que mata esa célula, entonces vos tenés una muerte en la planta. Ajá. Depende qué tipo de intensidad vos tengas, puedes recuperar la planta, o si no vos decís, ¡ay, la helada me quemó, me mató la planta!
0: Claro,
4: bueno,
0: claro.
4: Es por esa característica.
0: Así que helada blanca, helada negra, y la helada entonces meteorológica.
4: Después tenemos las heladas meteorológicas y las agrometeorológicas. Depende de dónde se mide la temperatura del aire, tenés heladas meteorológicas, es cuando vos medís en la casilla, en el abrigo meteorológico, que es a 1.5 metros. Ajá. Y a nosotros, los agrónomos o todos los que estamos en la parte productiva, nos interesan las agrometeorológicas, las que ocurren a 5 centímetros del suelo, porque es la que nos va a impactar directamente sobre nuestro cultivo.
0: Sobre el cultivo. Clarísima, María José, como siempre, te agradezco un montonazo y la seguimos el martes. Dale.
4: Dale, muy buena semana para todos. Besos.
0: Abrazo grandotes, María José Vicky.
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3: 8:00 a.m. en la República Argentina. El presidente Javier Milei disertará en el Museo de Arte Latinoamericano de Buenos Aires, participará en la exposición convocada bajo el lema Argentina 2026, inserción laboral, visión macro y potencial productivo. Privatización de la hidrovía. Al mediodía abrirán los sobres para definir el manejo de la vía navegable por donde circula el 80% de las exportaciones agroindustriales. El gobierno ratificó que en el proceso participarán las empresas Yandenul y DEM, ambas de origen belga. La información del deporte con Rodrigo Ruiz.
5: Y hoy se va a jugar la quinta fecha de la fase de grupos de la Copa Libertadores de América con 3 equipos argentinos en la jornada de hoy, 19 horas, Rosario Central en el Gigante de Arroyito recibe a Universidad Central de Venezuela, 21 horas, la presentación de Platense visitando a Independiente Santa Fe de Bogotá y a las 21:30 con transmisión de Fútbol Show Nacional Boca Juniors en la Bombonera recibiendo al Cruzeiro de Brasil.
3: El estado del tránsito con Romina Wiener.
6: En la provincia de Misiones, en la ruta 101, en cercanías a Piñalito Norte, se debe transitar con precaución. En el lugar se llevan adelante tareas de mantenimiento, bajar la velocidad. Misma situación en la ruta nacional 14, entre 2 de mayo y San Pedro. En Mendoza, el paso Cristo Redentor, ubicado en ruta nacional 7, que conecta Argentina con Chile, operativo las 24 horas. Y desde las 9 de la mañana estará habilitado el paso Pehuenche, situado en la ruta 145. Recordamos que en esta época del año es obligatorio la portación de cadenas.
3: En Córdoba, donde nos escuchás a través de la M750, la temperatura es de 1.8°, el cielo permanecerá despejado durante toda la jornada. En Buenos Aires, la marca actual, 4.8°, la humedad 86%, el cielo está despejado.
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24: Es la hora 8:11.
25: Para brindarles la oportunidad de abastecer a La Paz, que está siendo afectada por los cortes de estos opositores que están tratando de debilitar al gobierno del presidente Paz en Bolivia.
26: Cecilia Díaz, muy buen día, bienvenida, ¿cómo le va?
27: ¿Cómo estás, Nico? Equipo oyentes, ampliando la información que venís contando de Bolivia. El día de ayer fue un día de marchas y de enfrentamientos, especialmente en la ciudad de La Paz. ¿Por qué? Porque arribaron los manifestantes bolivianos que venían de distintos puntos del país marchando hacia la capital. Hubo duros enfrentamientos, más de 90 detenidos, heridos, hubo saqueos, daños materiales en sedes estatales. El Palacio de Gobierno está en este momento resguardado muy fuerte y la COB, que es la Central Obrera Boliviana, declaró paro indefinido en Bolivia con más de 20 cortes de ruta en todo el país.
26: El paro indefinido es desde el punto de vista de la teoría marxista, desde el manifiesto hasta acá, digamos, y después utilizado tácticamente por otras agrupaciones, digo, en concepto, el que se convoca hasta que cae el gobierno. Cuando dices indefinido, ¿indefinido hasta cuándo? Hasta que caiga el gobierno.
27: Ese es el objetivo de esta marcha. A ver, las protestas, como venimos contando, se iniciaron hace casi 20 días con demandas sectoriales muy distintas: aumento salarial, rechazo de las reformas de la propiedad de la tierra, soluciones a la escasez de combustible. Bolivia vive una profunda crisis económica que está arrastrada desde la gestión pasada, pero también se profundizó estos últimos meses con Rodrigo Paz. Todas las exigencias ahora se unieron y lo que viene es la renuncia y la salida del presidente que asumió hace 6 meses, y el gobierno lo que está calificando, como vos decías, que también lo califica Estados Unidos, es que hay un intento de desestabilización.
26: Sí, sí, después nos vas a ayudar con España, que hay novedades, ¿verdad?
27: Hay novedades, está España absolutamente revolucionada. ¿Por qué? Porque están acusando por primera vez en su historia a un expresidente, a José Luis Rodríguez Zapatero, de corrupción. Nunca había pasado eso. En este momento están allanando 3 oficinas en todo el país, en Madrid y en otras sedes que él tiene, porque se lo implica en un caso de lavado de dinero venezolano y de tráfico de influencias. Después te cuento toda la ruta del dinero que investiga.
26: Un personaje muy caro a nivel internacional, porque ha estado terciando hasta acá en algunos momentos políticos candentes, porque había desde Alfonsín a esta parte, ¿no es cierto?, la idea de que era como una especie de garante del sistema democrático, no sé qué.
27: Así, el trabajo. A ver, él fue presidente desde el 2004 al 2011 y después tuvo un alto perfil internacional, especialmente vinculado a las relaciones de Europa con América Latina. Después le hablamos.
26: Eso es, efectivamente. 14 minutos ahora de las 8 de la mañana.

0: Miriam Mariotto, muy buen día, bienvenida, ¿cómo le va?
1: ¿Qué tal? ¿Cómo están? Bueno, para traerles las primeras noticias de accidentes, lamentablemente, en esta mañana. Un accidente que además tiene algunas particularidades, algún cuentito que contar en el sentido de que no fue simplemente un choque sobre la Avenida General Paz. Esto ocurrió a la altura de la Avenida de los Constituyentes. En realidad venía arrastrándose desde San Martín y General Paz, porque primero lo que ocurrió es que un Ford Focus chocó a una camioneta Ram, imagínense, ¿no? Cómo fue ese impacto, y escapó, dio a la fuga. La persona que conducía, el conductor de la camioneta Ram, ¿qué hizo? Lo comenzó a perseguir porque notó que algo raro había pasado. Este hombre se metió en una estación de servicio que está ahí en la zona, a la altura de Tecnópolis, y cuando ingresó, la camioneta lo chocó a su vez, y terminó impactando contra un auto que estaba estacionado, ¿no? Este fue la primera parte. Luego, lo que pasó fue que llegó el SAME, llegó la policía, corroboraron que el conductor del Focus, un hombre de 25 años, estaba alcoholizado, estaba herido además por ese primer choque que había tenido contra la camioneta Ram, imagínense, ¿no? La diferencia en los tamaños. Bueno, fue trasladado al hospital Pirovano, intervino la policía de la ciudad, la comisaría 12A. Bueno, todo esto terminó con tres coches involucrados, la camioneta, el Focus y quien estaba estacionado en la estación de servicio, que obviamente fue alguien que la ligó de rebote lo que estaba ocurriendo. Pero bueno, una situación, fue a las 4 de la madrugada, recién, todavía en la estación de servicio están el Focus y el coche que estaba estacionado, pero bueno, obviamente que esto llevó a que estuviera reducida la General Paz durante un par de horas, y bueno, la investigación está en marcha, ¿no? De dónde venía este hombre. Bueno, obviamente estaba alcoholizado, claro. Había tenido ya otros hechos, dieron a conocer cuáles eran las multas que tenía ese vehículo, varios pases por peajes sin obviamente estar en condiciones de abonar el telepase. Eso fue, la mayoría de las infracciones tenían que ver con eso, o sea que ya venía con alguna situación que seguramente ahora será investigado, a ver por qué este hombre, digamos, tiene estas conductas. Claro. y si se trataba de alguien que estaba alcoholizado o si también tiene que ver con algún tipo de delito, ¿no?
0: Así es. Miriam, avísanos cualquier cosa. Muchísimas gracias.
1: Hasta luego.
0: Es Miriam Mariotto.
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0: Ya de las 8 de la mañana, nuestros oyentes participan con sus seguramente ungüentos, mensajes humedad, conjurar la humedad.
3: Tenemos de todo. Acá Sergio de Formosa dice, yo saco la humedad con limón. Se usa mucho la del limón.
0: Mirá.
3: Sí, pero no vamos a ir
0: por ¿Le hace
3: ese.
0: Algo a la ropa el limón? No.
3: No, pones el limón en rodajitas y eso te absorbe. O pones...
0: Y después puedes usar el limón para hacerte un juguito.
3: Ay,
0: o para
3: humedad.
0: La ensalada.
4: Mejor no.
3: Gustavo de Malargüe dice, buenos días, lavándola de vuelta y echándole bastante enjuague de ropa y sacándola rápido. Uno de los motivos que agarra olor es porque la guardamos húmeda.
0: Claro, ahí está, ese es un temito. Bueno, seguimos escuchando, entonces...
3: Sí, hay un montón.
0: Recetas para conjurar la humedad. Vamos a charlar ahora, les cuento, con Sergio Tony Peralta, es periodista de Chascomús, precisamente por el caso de Kevin Martínez. Escuchábamos a la mamá recién en los títulos, este joven de 15 años que falleció después de agonizar dos días en un hospital de esta ciudad de Buenos Aires, después de chocar en moto, quedar gravemente herido, tendido sobre la vereda, pero recibido después una golpiza que termina de ultimarlo por parte de otro vecino, ¿no es cierto?, de Chascomús, que no había estado, digo, involucrado en este accidente original. Sergio, Nico, Yacoy, Nacional, buen día, muchas gracias por atendernos.
5: ¿Qué tal? Muy buenos días.
0: Sergio, bien. Y bueno, acá un poco enredados con esta historia, ¿no es cierto?
5: Sí, bueno, porque hubo muchas versiones desde un primer momento. En realidad lo que ocurrió, la historia comenzó hace una semana, cuando se produjo un accidente en nuestra ciudad, un incidente vehicular. Venían dos motos a altísima velocidad y la primera pasa justo antes de que pase por esa misma esquina un automóvil, pero la segunda moto sí colisionó de lleno en un espectacular accidente, espectacular en cuanto a lo visual, porque existe la filmación de ese accidente. Un tremendo accidente, porque como decía, las motos iban a gran velocidad. El automóvil no, iba a una velocidad normal, tranquila.
0: Un Ford Ka, ¿cierto?
5: Un Ford Ka blanco, sí. Conducido por una joven de Chascomús, pero que iba, tenía paso, además el automóvil, porque tenía la derecha, y además iba muy despacio, iba normal. La que no iban a velocidad normal eran las motos, ligeros. Ajá. Y en la moto de atrás, que es la que colisiona con el automóvil, vuelan los dos ocupantes de la moto por arriba del auto, y caen en la calle, uno en la vereda del otro. Ocurre que el conductor de 17 años y resulta con

0: determinado momento se acerca a Kevin como si fuera, por ejemplo, un enfermero o un efectivo policial de los que había ahí en ese momento, y en un determinado momento, esto aparece en un video que se ha viralizado en las redes sociales, con su rodilla oprime el cuello de
1: lo ahorca con la rodilla
0: y luego le pega tres trompadas seguidas, fuertes, contundentes, en la cabeza.
1: Este es el tal Marcelino de apellido.
0: Ese hombre es Marcelino de apellido, sí.
1: Ajá, efectivamente.
0: Ayer un medio periodístico habló con la madre de él y dijo que el hijo le había pegado, que el hijo dijo que le había pegado porque lo había reconocido como el denunciado por ellos en dos oportunidades, sí, por robo.
1: Sí. Hay una particularidad que traer, luego la justicia sacará por supuesto sus conclusiones y en ningún caso justifica la justicia por mano propia en estos términos, ¿no?
0: No.
1: Que es que la moto tenía pedido de captura.
0: La moto tenía pedido de captura, la manejaba el otro joven, el que aún está con vida.
1: Sí.
0: La casa de ese joven al día siguiente del accidente fue allanada cuando se supo que era una moto que tenía pedido de secuestro, sí, desde hacía algún tiempo, y el conductor de esa moto en ese momento, accidentado, tenía antecedentes policiales.
1: Tenía antecedentes, cosas que Kevin no tenía. Digo, antecedentes judiciales no tenía.
0: Judiciales no.
1: No. Ajá. Bueno, muy muy complicada, sí, la historia. No sé, ¿cómo terminás atando vos en tu interpretación todos estos cabos?
0: Lo que pasa es que, bueno, yo creo que el choque fue muy violento. Si uno ve las imágenes del choque, entiende que hayan terminado hospitalizados los dos. Y perfectamente puede haber sido el motivo de la muerte también. Porque el accidente fue realmente contundente. Es una moto grande que queda prácticamente partida al medio, pegada a un automóvil.
1: Que se llama técnicamente la cadena de causalidad, digamos, lo que pudo poner el vecino Marcelino con su ahorcamiento y no hizo la diferencia. Eso es un poco la...
0: Claro, pero sí quiero que quede claro que está totalmente fuera de lugar lo que él hizo.
1: Claro.
0: Hay algo que se da, bueno, en lugares como Chascomú se da muy especialmente, que es que la gente está muy cansada de los robos de motos, de robos en general, y especialmente de motos, porque las descachan, las desarman rápidamente, y muchos de esos robos son hechos por menores, porque los menores salen enseguida. Eso es algo que se sabe y que la gente lo sabe.
1: Sí.
0: No estoy diciendo con esto ni de la familia de Kevin.
1: No, no.
0: Estoy diciendo que la gente en general está cansada de eso.
1: Claro.
0: Y muchas veces se lee, especialmente en las redes sociales, y la verdad es que hay que matarlos a palos a estos pibes.
1: Bueno, es lo que pasa cuando no hay justicia.
0: Lo agarre la policía. Bueno. Pero primero lo agarro yo. Eso es un poco eso, ¿no?
1: Sí,
0: creo que Marcelino un poco compró esa historia del justiciero por mano propia, y resulta que ahora se ha metido en un lío muy grande.
1: Muy grande.
0: Perdió el control de una manera tremenda y se ha metido en un lío muy, muy grande, y ninguno de esos que todo el año son corajudos van a salir a defenderlo ahora.
1: Bah, sin duda. Ese es otro elemento que traes que es importante, Sergio, que es la pérdida de control. Hay un estado de emoción, ¿no es cierto?, que lo haya llevado a no poder refrenarse. ¿Qué es de Marcelino en esta historia, en este momento? Digo, ¿está siendo investigado? ¿Está detenido? ¿Cómo es?
0: No está... técnicamente no está prófugo porque no está procesado. El asunto es...
1: Inhallable está.
0: Según dijo el hermano, él tiene un hermano gemelo, un hermano igualito. El hermano lo que dijo es que no está prófugo el hermano, sino que está con el abogado y que esperando que bueno que lo

0: invoque la justicia. Claro. Eso fue lo que dijo ayer el hermano de este hombre de apellido Marcelino.
1: Y entiendo, vamos, Sergio, que hay una investigación también que se sigue respecto del resto de las personas que, digo, había policías, médicos o paramédicos.
0: Sí, las distintas investigaciones pasan por la UFID número 9, que es la fiscalía que tiene al frente la doctora Daniela Bertoletti Tramuja, aquí en Chascomús, que comenzó con un accidente, con un incidente vehicular, donde estaba imputado el conductor de la moto y primeramente la conductora del automóvil, después quedó solamente el conductor de la moto y después fue cambiando la carátula. Imagínense que cuando el acompañante muere cambia más todavía.
1: Efectivamente. Sergio, totalmente descartado que el accidente original haya tenido que ver con una persecución, ¿cierto? Al menos no con una persecución del Ford Ka a la moto, eso quiero decir. ¿De qué se estaban escapando eventualmente? No lo sabemos, pero...
0: Claro, podrían no estar escapando de nada, sino corriendo una carrera. La velocidad que yo vi en esas imágenes es asombrosa.
1: Es asombrosa,
0: Pueden haber estado corriendo una especie de carrera, divirtiéndose, ambas motos, no sé. Pero no, lo de persecución por parte del automóvil,
1: está descartado.
0: Nosotros los que sabíamos cómo era el accidente, lo descartamos desde un primer momento. La joven, por supuesto, que está preocupada por la situación, pero no estaba persiguiéndolos, ni había sido ella víctima de robo, ni nada por el estilo.
1: Está muy bien. Sergio, te agradezco un montón por la charla. Bueno, estás en Chascomús, y te cruzas con un tal Adrián Coló, tenés mucho cuidado, ¿sí?
0: Sí, bueno, me estaba avisando demasiado tarde.
1: Bueno, está bien, te das cuenta. Sergio, un abrazo grandote.
0: Abrazo, que estén bien.
1: Es Sergio Tony Peralta, periodista de Chascomús.
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3: En el matrimonio tiene que haber equilibrio. A veces ella tiene razón y otras veces vos estás equivocado.
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4: 8:30 en la República Argentina. Ataque en Estados Unidos. 3 personas, incluido un guardia de seguridad, murieron en un tiroteo en la mezquita más grande de San Diego. La policía informó que 2 sospechosos adolescentes fueron hallados sin vida en un automóvil cerca del lugar donde ocurrieron los hechos. Juicio por la muerte de Diego Maradona. Declarará Hanna, una de las hijas del exfutbolista, que volverá a presentarse ante el Tribunal de San Isidro. En el proceso judicial del año pasado, que fue anulado, apuntó contra el equipo médico, habló del deterioro de su padre y aseguró que la familia confiaba en las decisiones de los profesionales que lo trataban. Confusa seguidilla de choques en la General Paz. Miriam Mariotto.
5: Acaban de retirar los vehículos tras un choque en la avenida General Paz que ocurrió a las 4 de la madrugada en un confuso episodio cuando un Ford Focus chocó a una camioneta Ram, luego huyó, el conductor de la camioneta lo persiguió, lo volvió a chocar en la estación de servicio que está frente a...
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18: Es la hora 8:34.
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0: día y horario. Y en cuanto a otras actividades, hoy a las 11 el canciller Pablo Quirno va a estar en la Rural de Buenos Aires. ¿Por qué? Porque se va a estar presentando la feria Alimenta, que realizan distintos sectores como la COPAL, la entidad que nuclea las empresas de alimentación. Bueno, estará allí también Diego Zucaleja, quien es presidente de la Agencia Argentina para la Promoción de Inversiones y el Comercio Internacional. Y les dejo algo que está siendo pensado en el gobierno y que puede ser tomar el formato de un proyecto de ley para ser enviado en próximas semanas al Congreso. Un tema que seguramente va a generar, rebote y desde ya adeptos y a quienes que por ahí también planteen críticas. Porque el gobierno busca revertir, recordemos, la ley de etiquetado frontal, esta iniciativa votada en 2022. Recordemos, Nicolás, que es la que le fija a los productos alimenticios una serie de octógonos con precauciones nutricionales y que además ha impedido o en todo caso han decidido que, por ejemplo, no se puedan colocar en el packaging de los productos dibujos animados, personalidades del deporte.
1: Vuelve el tigre de las azucaritas, digamos.
0: Exactamente. Claro, bueno,
1: está muy bien.
0: Sí, bueno, lo que señalan es que las propias empresas alimenticias han hecho sus planteos también que se puedan usar también otros logos, pero que no tengan que ver específicamente con lo nutricional. Y de esta manera, bueno, volverían, sí, los personajes infantiles, los dibujos animados, algunos deportistas. Dicen además que las empresas dicen, bueno, en otros países se puede, aquí no, y nos genera también alguna cuestión cuando, por ejemplo, nos encontramos aquí con algunos productos importados que no tienen ese tipo de identificación. En esto está trabajando el Ministerio de Transformación y Desregulación del Estado y también la ANMAT, definiendo entonces el contenido de este proyecto que sería enviado en próximas semanas al Congreso Nacional.
1: Clarísimo, Hernán. Muchísimas gracias. Que tengas lindo día.
0: Un abrazo.
1: Es Hernán Mundo, corresponsal de Radio Nacional en Casa de Gobierno.
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1: Bueno, bien, 38 minutos ahora de las 8 de la mañana. Después va a estar bueno escuchar a los oyentes también sobre qué es lo que, independientemente de que no conocemos el proyecto, sí, y que luego nos ayudará vos cuando, si Dios quiere, toque interpretar la letra chica. Pero, ¿qué hacemos frente a los octógonos, no es cierto?
3: Si
1: estamos leyendo o no. La información nutricional siempre estuvo. Es mucho más fácil leerla cuando la tenés, ¿no es cierto?, con esos octógonos que tapan todo. Pero el punto es si la queremos leer o no. ¿Qué hacer?
3: Si
1: hay como
3: afecta
1: una cosa, yo uso como un chiste, no lo como, pero tiene muchos octógonos, es riquísimo, piensa uno, ¿no?
3: Claro, claro.
1: Tengo ganas de comer algo con muchos octógonos.
3: Claro.
1: No sé.
3: Está bien, si nos afecta debate, para bien o para mal.
1: Claro, y que en cualquier caso sea el proyecto del gobierno, ¿no es cierto?, el que termine siendo, hay que interpretarlo en el sentido de el paradigma de desandar un poco la figura de lo que se llama Estado nani o Estado protector, donde dice, bueno, información tengo que darte. Uh-huh. Y ese gobierno es muy claro, porque el precio es una información, por ejemplo, y trata de que lo tengas para tomar una decisión libre, tenés que conocer qué, ¿sí? Pero te cuidas solo. Entonces hay que ver dónde vuelve a poner el equilibrio de esa tensión, ¿no? Así que va a estar.
3: Pero por lo pronto que nos cuentan.
4: Creo que es un proyecto además para verlo, analizarlo con estadísticas, ¿no?
1: Bueno,
4: el sentido
1: empecemos la estadística con los llamados.
3: En
1: otro orden de cosas, les cuento que hay un brote activo de ébola en África Central, esto principalmente en República Democrática del Congo. Hay casos también en Uganda, hubo la declaración de emergencia de salud pública por parte de la Organización Mundial de la Salud, eso hace unos poquitos días, el 17 de mayo. Así que para charlar sobre la significación de esto tenemos en línea a Hugo Pizzi, que es infectólogo y epidemiólogo. Hola Hugo, Nico Yacoy en Nacional, buen día, gracias por atendernos.
5: ¿Qué tal, Nicolás? Buen día.
1: Bien, sí, muy bien.
5: Voy a tomar un poco la introducción para comentarles que desde el año 76, cuando en esa pequeña población de al lado del río Ébola en la República Democrática del Congo, que en aquella época se llamaba Zaire, estamos constantemente con brotes, y los brotes tienen la característica que el virus va cambiando de disfraz para que la gente interprete, o sea, hace una mutación genética y no es el mismo que el anterior, a tal punto que el primero que salió, el del 76, que lo denominaron Zaire, tiene vacunas y aprendimos a defendernos de eso, pero después los otros que fueron saliendo, especialmente Nicolás, el del 2018 y 2020, ese mató más de 2.400 personas, o sea, fue tremendo. Y ahí es donde nos piden a Argentina, fíjate qué interesante que es esto, nos piden un protocolo de la fiebre hemorrágica argentina o mal de los rastrojos. No sé si les suena.
1: Ah, mira vos, sí, sí, claro que sí.
5: ¿Y por qué nos pide la Organización Mundial de la Salud ese protocolo? Porque era la única forma de salvarlos. No había ni medicamentos, no había ni vacunas para eso. Entonces, la única forma era el que se salvó, la persona que se salvó, que tuvo la enfermedad ébola y se salvó, se le saca sangre, se separa el plasma y se le pone el plasma al que está moribundo. Entonces, como tiene anticuerpos el que se salvó, al ponerle el plasma del que se salvó al que está moribundo, el que está moribundo se salva. Y salió en todas las revistas del mundo, por ejemplo, el caso del misionero español que estaba en la zona, la enfermera española. O sea, mucha gente se salvó con eso y ese protocolo que inclusive muchos de nosotros lo llevamos a distintos lugares donde trabajábamos en Europa, donde había colonias africanas, el caso mío, Francia, ¿no? Entonces, eso es lo único que hay hoy para salvarse, porque realmente...
1: ¡Qué bárbaro!
5: Pero hay una cosa, Nico, que es importante que la gente sepa, lo que es ir conociendo. La primera del 76 tenía un índice de mortalidad del 90%, era algo desconocido con una capacidad destructiva inimaginable. Pero a medida que pasaba el tiempo y se los entrenaba a la gente de la ahora República Democrática del Congo, las cosas iban más o menos cambiando, porque ahí aprendieron que hasta los cadáveres contaminaban, que todos claro. Los fluidos del cuerpo contaminados. Sí, ha sido un aprendizaje horrible, ¿no? Tremendo.
1: Qué impresionante. El punto es, me quedo antojadizamente con la expresión con la que empezaste la charla, Hugo, que fue, hubo constantemente brotes, ¿no es cierto? Eso nos ayuda un poco a poner este nuevo en su lugar y ser cuidadosos, pero no tremendistas.
5: Claro, inclusive fíjate vos que es como que pega en distintos lugares, porque al principio fue ese pequeño poblado donde había monjas que pertenecían a Bélgica, que ayudaban y decían que no tenían jeringas, usaban muchas jeringas o la misma jeringa en muchas personas, o sea, más o menos se interpretó así. En esa época venía del murciélago, el murciélago que come fruta. Pero después vino otra cosa que era del mono, y así sucesivamente. Entonces, es un desafío constante hasta que tengamos, por ejemplo, posibilidades de vacunas rápidas, que algún día se van a lograr, y ahí más o menos se puede llegar a controlar. De todos modos, hoy la Organización Mundial dio la alerta epidemiológica. ¿Qué significa esto? Dice, señores, hay problemas, atención, tengan todos los recaudos a mano, sean expeditivos si hay algún caso en otro lugar que no sea este, porque siempre fue la República Democrática del Congo los primeros, pero después se fueron a Sierra Leona, después se fueron a Liberia. Ahora el problema está en Uganda, la famosa Uganda de Idi Amin, no sé si recuerdan todos los casos y secuestros que había en aquella época. Bueno, ahora está en Uganda. Entonces... Hay que estar atento, pero nunca va a ser una pandemia eso, ¿no? Ajá. O sea, simplemente es alerta epidemiológica.
1: Hugo, te agradezco un montón por la charla.
5: No, por favor. Saludo cordial para todos. Adiós.
1: Un abrazo grande, que tengas lindo día. Es Hugo Pitz, infectólogo y epidemiólogo.
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6: La selección argentina de fútbol es una de las 8 selecciones que han ganado alguna vez la Copa del Mundo. Con exactitud, la albiceleste la logró en 3 ocasiones. La primera vez fue en 1978, cuando fue sede del certamen, el cual tuvo como contexto la sangrienta dictadura militar. En aquella ocasión, el combinado comandado técnicamente por César Luis Menotti ganó 6 de los 7 partidos y levantó el tan ansiado trofeo con actuaciones formidables como las del arquero Ubaldo Matildo Fillol, el Pato, considerado el mejor del mundo en aquella oportunidad. Y también tenía entre sus filas a Daniel Alberto Passarella, defensor central, goleador y capitán. Ese jugador emblemático que vistió la celeste y blanca y que hasta aquí ha sido el único que en 2 oportunidades se consagró campeón del mundo. En ese certamen el goleador fue Mario Alberto Kempes. Y un dato curioso, una particularidad, el matador recién pudo levantar el trofeo 42 años después de haberlo ganado. Porque aquella tarde noche del 25 de junio de 1978... la ilusión de tenerla entre sus manos fue arrebatada por sus propios compañeros.
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0: Bueno, muy bien, Mariana, aquí en la Borde seguimos con el Martín Fierro. Vamos. Entonces, ¿qué comieron?
1: Ah, ¿qué comieron? Te digo, hubo un snack primero en la alfombra roja. No. Velo de frutas.
0: ¿Pero qué? ¿En la alfombra? ¿Llegabas y...?
1: En la alfombra roja.
2: Te lo tiraban en la alfombra.
1: Te daban con bandejas. Bandejeo de velo de frutas, tartar de remolacha y frutilla, jalea de pimientos y cream cheese. Esto era dentro.
0: Esa es la alfombra roja.
1: La alfombra roja.
0: Nervioso, la alfombra roja.
1: ¿En serio?
3: No.
1: ¿Estuviste?
0: Es como en algún evento, digamos, hay la alfombra roja, cualquier alfombra de ingreso, y vas como mirando para abajo, tú. La última vez que fui a la cena esta que tenía su alfombrita roja, digamos, mandé todos los mocos posibles, claro. Por eso.
1: Ay, no, yo me saco fotos en todos lados, porque hay banners por todos lados y me encanta sacarme fotos en los banners.
0: Siempre boludeando con
1: el diputado
0: de Legas Lynch de un lado y con Lili Arias, que estaba del otro lado del corralito haciéndole chiste y estaban directo en la...
1: Y no te diste cuenta.
0: Papelón. Y no, al salir no entraba.
1: Hay que estar atento a la cámara. Entrada, compacto de queso especiado, cremoso de coliflor y hongos, después...
0: ¿Cómo queso de coliflor?
1: No. Compacto de queso especiado, después sí. Un cremoso de coliflor y hongo.
0: Ah, compacto de queso cremoso, pues el chavo usted.
1: Cuando... Le dije todo rápido. Claro. Gominolas de zanahorias, gominolas de zanahorias.
3: La gominola es...
1: ¿Vieron la gomita?
0: Sí.
1: No, pero de zanahoria. Es como una gelatina.
0: Eso es la deconstrucción, ya es cocina molecular.
1: Crema de ajo blanco de Lima. Son todas cosas que yo no le puedo explicar.
0: Nadie podía dar un beso a
1: nadie.
0: No,
1: yo tengo que probar, tendría que probar y saber. Lomo de novillo.
2: Para no dar de comer de verdad a la gente.
0: De verdad.
1: Esto está bueno, no, pará. El lomo de novillo en camisa de panceta es envuelto en camisa,
0: sí,
1: ¿no?
0: En camisa de 11 varas se metió.
1: Casera, panceta casera. Textura
3: en camisa
1: de...
3: está bueno porque losito la camisa gominola. El osito gominola.
1: El osito gominola me encantaba.
0: ¿De qué es la camisa?
1: Escuchar. El lomo de novillo en camisa de panceta casera.
0: Ah, la camisa se la hacen con una camisita con panceta.
1: Con panceta, lo envuelven.
0: Esa se la vi alguna vez puesta a Lady Gaga, ¿no es cierto? No era de panceta,
1: sí, pero... No, era de... Eso era churrasco. Eso era un bife.
2: Vestido.
1: Textura de espárragos y habas y un cremoso de boniato, o sea, un puré.
0: Sí, un puré.
1: Ahumado con aceite herbáceo. Aceite de hierbas. Algunos subtítulos. Postre, un pop box se llamaba el postre. ¿Ah? Tenía cremoso de chocolate, confitura de frutillas y frambuesas, pochoclos bañados en chocolate.
0: Frambuesas no se dan las cenas como estas.
1: ¿Por qué?
0: Porque la semillita. Te queda la semillita cuando te reís ahí.
1: Bueno, puede ser. Y después, acá no lo pusieron, pero al final te dan unas masitas con el café.
0: Unas masitas frescas,
1: muy ricas con el café.
0: Bueno, que vienen queremos, me arrepiento, queremos ser nominados para comer todo.
1: Claro. Bueno, vamos a la mejor conducción femenina. ¿Te acuerdas que yo ayer les dije que había una rivalidad tremenda? Veníamos hablando, Moria Casán, Pamela David, Verónica Lozano, Karina Soco.
0: No, Mariana Fabián.
1: Es una terna de siete. Así lo hicimos el reduccionismo.
0: Una eterna.
1: Claro. Mariana Fabiani, Georgina Barbarossa, todas salen en vivo todos los días. En vivo.
0: Ajá.
1: Menos Wanda Nara, que fue justamente la que ganó, la que conductora, mejor conducción femenina, por MasterChef Celebrity, y esto decía.
4: Amo mi país y quiero que mis hijos crezcan en este país. Soy una mamá que lucha por eso. Soy una mujer que tiene leucemia y también elegí médicos de este país. Tenemos los mejores profesionales y tenemos los mejores artistas. Gracias, Aptra.
1: Habló mucho, muy, muy largo. Hicimos un pequeño extracto, habló un montón, habló de lo que significa para las mujeres que trabajan.
0: Elijo mi país, digo, alguien que en algún punto busca reconciliarse después de que las carteras las elige con todo derecho en otro lado, ¿no? O sea, está perfecto, pero ha vivido en otro lado.
1: Pero ha decidido volver. Me parece que ha decidido, porque no le iba mal tampoco afuera.
0: Pero podía sostenerse afuera, digo, profesionalmente, sin ser la mujer de algún futbolista que está viviendo afuera.
1: No sé si tanto como acá.
0: Ah, bueno.
1: Para mí había que formarse. Acá se formó también.
0: Está en un momento de reconciliación con su público, porque es lo que decíamos el otro día. Acabábamos de verla metiéndole púa a sus hijas para que los maridos... Entonces...
5: Claro, porque ella en el Bailando de Italia participó como la mujer de Mauro
3: Icardi. Claro.
1: Claro.
0: Bueno, el punto es que es una apuesta por conmover, ¿no es cierto? esto de
6: bueno,
0: la
6: lo de, lo de la
1: bueno, no, pero eso lo dijo muy de pasada, de verdad que fue muy largo, fue extenso, habló de la importancia de que le den el prime time a una mujer. De verdad que el prime time no es para las mujeres. Hay un montón de conductoras mujeres, pero en otros horarios. Mañana, mediodía, tarde. A la noche.
0: Es viva como las horarias.
3: En vivo.
1: Eso lo tiró. Eso lo tiró y se acaparó eso.
0: Eso, y ahora resulta que ustedes que iban a criticarla, ahora no la critican porque...
1: Lo acaparó. Lo hizo muy bien. El discurso más polémico y el más duro tiene que ver...
0: Esa no es Guandanara, chicos, que están poniendo en el streaming.
1: Esa es Guandanara.
0: ¿En serio Guandanara?
1: Sí. Sí. Me encanta porque la corrección de la corrección
0: cambió
1: viene
0: mucho,
1: ahora. Cambió un montón.
0: Es muy distinta, no me parece Guandanara.
1: Y el discurso más comprometido fue el que dio Lizzy Tagliani por la Peña de Murphy, que ganó como mejor programa de musicalización, porque obviamente tienen muchos invitados. Justo en el día en que se archivaba la causa que, si ustedes recuerdan, Viviana Canosa la denunció. Y esto dijo Lizzy Tagliani.
7: Se cagaron en la oportunidad de un nene de 4 años diciendo que era chorra, que era pedófila.
6: Me encanta.
7: Y que me dedicaba a la trata de personas y que había videos míos mirando pornografía infantil sin pensar que más allá del amor, más allá de lo que soy, soy el producto de una familia honrada, decente. Que estoy agradecida de haber llegado a donde llegué y de estar acá compartiendo con todos ustedes que desde muy pequeña me animaba mirando la televisión.
1: Bueno, todos los materiales que hay muy temprano a esta hora generalmente son del streaming también que hacía Telefe en vivo, por eso escuchábamos algunas voces ahí, comentarios y acotaciones.
0: Yo
1: pero bueno, fue muy duro.
0: En vivo de la, ¿me dejará Telefe hacer la reacción?
1: Y sí, tenés
0: no
1: que...
0: No creo, ¿no?
1: Y no sé, depende, tenés contenido,
0: que
1: tenés con qué, porque
0: por
1: tenés que reaccionar
0: supuesto,
1: fuerte.
0: Por supuesto, te reacciona.
1: Rápido.
0: Que no sé si reacciona para el lado que Telefe quiere.
1: Telefe es bastante amplio, con
0: te
1: la idea.
0: Sí,
1: te reacciona.
0: Sí, yo te reacciono.
1: Bueno, para más adelante tengo el discurso de Mirta, porque verdaderamente Mirta además gana como labor periodística femenina. Hace un discurso, de verdad, que increíble. Ella ya hace rato que no sube al escenario. Baja el micrófono, le dan el premio. Hace años, obviamente, estamos hablando de 99 años. Le habían sugerido que no vaya. Tuvo una bronquitis hace poco. Ayer fue una jornada muy fría. Bueno, en un ratito vamos a escucharla a Mirta Legrand y también vamos a escuchar a quién, al ganador del Martín Fierro de Oro, que es Guido Kafka.
0: Me parece muy bien.
5: Los oyentes se pronuncian con respecto a la comida.
0: A ver.
5: Dice, buen día, muy rico todo, pero anoche faltó reviro con huevos, mate cocido, quemado con leche, más torta frita.
3: Coincido, totalmente. Coincido.
1: Rico, yo tengo hambre.
0: Porque además le ponen Martín Fierro.
5: Claro,
0: si le pones Martín Fierro, ponele Champs-Élysées si vas a comer todo eso.
1: Oh, de postre un Martín Fierro.
0: Claro.
1: ¿Le gusta el Martín Fierro de postre?
0: ¿Eh? Depende de
1: qué. ¿De qué le estoy hablando?
0: Depende de
1: el Martín Fierro.
0: ¿De chocolate, sí?
1: No, el Martín Fierro es queso y dulce.
0: Eso es un postre vigilante. Eso es un postre
1: vigilante. Y Martín Fierro. Y Martín Fierro. Y Martín Fierro.
0: No, ¿sabes que nunca había escuchado que era Martín Fierro? Sabía que era vigilante, sabía que era... Tiene otro nombre también.
3: ¿Sabía que era postre vigilante? ¿Postre vigilante?
0: Martín Fierro, le dice.
1: Martín Fierro.
0: Pero ustedes hicieron un casting antes de contratar a los columnistas de este programa.
1: Sí, búsquelo, búsquelo. Y los voy a...
0: Sorprender. Elija usted una inteligencia artificial cualquiera y yo se la voy a preguntar. ¿A cuál?
1: A la que usted quiera.
0: A Grok.
1: Porque...
0: Agrok.
1: Agrok,
0: imagínate.
1: Acá. A ver.
5: Correcto.
0: ¿Qué es el
1: postre? Me paro y me voy porque ya sé que la
0: Martín
1: respuesta es correcta. Son dos unos ignoramos,
0: muy
1: como
0: bien.
1: Decían en una película.
0: Ahí lo están buscando a tiempo real en el streaming. ¿Qué dice?
1: Por favor.
0: El postre Martín Fierro.
1: Pero por favor.
0: Conocido es un clásico
6: vigilante.
0: Postre.
1: Me voy porque no puedo hablar con gente tan ignoramos.
0: Es un clásico postre.
5: Tira las imágenes. Agridulce. Las imágenes te tira ahí.
6: También conocido como postre vigilante.
0: Bueno, empatamos.
1: ¿Ustedes quieren vigilante? Diga vigilante.
0: Yo
1: en esta semana de la escarapela, semana de mayo y toda la historia le voy a decir Martín Fierro.
5: Semana de logro.
6: Muy bien.
0: Y apoyo su moción de que en el Martín Fierro ha de comerse postre Martín Fierro.
1: Ahí está.
3: Muy bien.
0: Bueno,
1: Nos vemos en un rato.
0: Nos vemos en un rato. Gastón Fierro.
6: Bueno, la última ahí viene del Senado, el senador por Formosa, Francisco Paoltroni, va a presentar hoy a las 17 horas, no en el marco de una comisión, sino en el Salón Azul, un pedido de intervención de los tres poderes en la provincia de Formosa. Es un pedido que le hace al Poder Ejecutivo Nacional para que suspenda el funcionamiento de los tres poderes, Poder Ejecutivo, Legislativo y Judicial, por al menos un año, 365 días, con posibilidad de prórroga por un año más. Esto dice que lo hace con el objetivo de facultar al Gobierno Nacional para que garantice la forma republicana de gobierno en la provincia de Formosa. Esta es una agenda muy particular, él tiene ya hace largo...
0: Cuesta encontrar referentes políticos, incluso del propio espacio, que lo estén acompañando con la contundencia con la que él sugiere en términos de solución. Es un punto importante porque sí hay acuerdo en la contundencia respecto del diagnóstico, y a uno le cuesta un poco entender por qué no acompaña a todo el mundo, como consecuencia lógica de ese silogismo, la solución de la intervención. A lo que está pasando en Formosa corresponde objetivamente una intervención. Bueno.
6: Pero Paul Troni ha ganado amigos y enemigos casi
0: en partes iguales.
6: Veremos qué es lo que sucede. Lo presenta, repetimos, hoy a las 17 horas, no en el marco de una comisión. Bueno, pedido fuerte de intervención a la provincia de Formosa, Nico.
0: Gastón Fierda.
6: Sí, te escucho.
0: Estás despedido.
8: You're fired. Get out of here.
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10: 9:00 a.m. en la República Argentina. Brote de ébola en África. En diálogo con el programa Primer Round, el médico infectólogo Hugo Pizzi negó que la situación pueda derivar en una pandemia.
11: Es un desafío constante hasta que tengamos, por ejemplo, posibilidades de vacunas rápidas, que algún día se van a lograr, y ahí más o menos se puede llegar a controlar. De todos modos, hoy la Organización Mundial dio la alerta epidemiológica. ¿Qué significa esto? Dice, señores, hay problemas, atención, tengan todos los recaudos a mano. El problema está en Uganda, la famosa Uganda de Idi Amin, no sé si recuerdan. Hay que estar atentos, pero nunca va a ser una pandemia. O sea, simplemente es alerta epidemiológica.
10: Investigan las causas de muerte del adolescente que sufrió un accidente en Chascomús. Por Radio Nacional, el periodista Sergio Peralta se refirió a los hechos que ocurrieron después del siniestro, cuando un vecino golpeó al joven mientras estaba en el piso. Además, explicó la forma en que sucedió el choque.
12: La historia comenzó hace una semana, cuando se produjo un accidente en nuestra ciudad, un incidente vehicular. Venían dos motos a altísima velocidad. La primera pasa justo antes de que pase por esa misma esquina un automóvil, pero la segunda moto sí colisionó de lleno en un espectacular accidente. Como decía, las motos iban a gran velocidad. Y el automóvil no, iba a una velocidad normal, tranquila.
10: La información del deporte con Rodrigo Ruiz.
13: Por la quinta fecha de la fase de grupos de la Copa Sudamericana, tres equipos argentinos se estarán presentando en la jornada de hoy. A las 19 horas, Deportivo Riestra visitando a Montevideo City Torque. Al mismo horario, Barracas Central en Chile ante el Audax Italiano. Y 23 horas, la presentación de Tigre visitando al América de Cali.
10: En Formosa, donde nos escucha en AM820, la temperatura es de 7 grados 5 décimas. Se registran bancos de niebla y las condiciones irán mejorando hacia el mediodía. En Buenos Aires, la marca actual, 7 grados 2, la humedad 81%, el cielo está despejado.
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3: Buen día para todos. Hoy contemplamos el Evangelio según San Juan. A la hora de pasar de este mundo al Padre, Jesús levantó los ojos al cielo orando así: Padre, ha llegado la hora, glorifica a tu Hijo para que el Hijo te glorifique a ti, ya que le diste autoridad sobre todos los hombres, para que Él diera vida eterna a todos los que tú le has dado. Esta es la vida eterna, que te conozcan a ti, el único Dios verdadero, y a tu enviado, Jesucristo. Yo te he glorificado en la tierra, llevando a cabo la obra que me encomendaste. Ahora, Padre, glorifícame junto a ti, con la gloria que yo tenía contigo antes que el mundo existiera. Manifesté tu nombre a los que separaste del mundo para confiármelos. Eran tuyos y me lo diste, y ellos fueron fieles a tu palabra. Ahora saben que todo lo que me has dado viene de ti, porque les comuniqué las palabras que tú me diste. Ellos han reconocido verdaderamente que yo salí de ti y han creído que tú me enviaste. Yo ruego por ello, no ruego por el mundo, sino por lo que me diste, porque son tuyos. Todo lo mío es tuyo y todo lo tuyo es mío, y en ello he sido glorificado. Ya no estoy más en el mundo, pero ellos están en él y yo vuelvo a ti. Palabra del Señor. El Evangelio nos muestra que Jesús ha cumplido la misión del Padre, ha anunciado el mensaje salvador y ya está dispuesto a retornar a su origen. Pero no vuelve vacío, ha manifestado la verdad y muchos la han recibido. No se trata de una verdad intelectual, sino de una verdad que abarca la vida eterna, que genera unidad y comunión entre el Padre y el Hijo y los que han recibido este mensaje. Por eso Jesús puede decir: son míos. Esta comunión ha transformado a los discípulos en pasión de Jesús. Nuestra vida es la vida que Cristo nos regala. Somos posesión suya. Estamos íntimamente unidos a Él. Bendiciones y hasta mañana, si Dios quiere.
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0: Justamente por el tema del Live Aid, ¿no? El gran concierto que se hizo en dos países en simultáneo.
1: Hoy contemplamos el Evangelio según San Mateo.
2: Aquí en Córdoba,
3: con el tema del monóxido de carbono.
4: Libra, volvé a tus rutinas saludables.
5: 7 kilómetros al oeste de mi turno.
6: Fue un ambiente difícil, no les gustó a la gente el trato.

0: con Cacho, en realidad. ¡Qué bello tema! Hermoso tema. Además estaba, ¿cómo se llama el hermano de Ulises?
1: Ulises, bueno, perdón. El hermano Ulises. De Rodrigo. Sí. Rodrigo ya no está.
0: Perdón, es la medicación. Estoy llenita de antibiótico, mi amor. ¿Cómo están en casita? ¿Cómo está el equipo? ¡Qué lindo es estar otra vez borracho. Aquí! Otra vez borracho. La amoxicilina y todos los ilina que a vos se te ocurran están acá.
1: Hasta plastilina.
0: También plastilina todo. La plastilina, la amoxicilina, la penicilina y todos los ilina que se te ocurra para que hoy podamos por lo menos encontrarnos. El equipazo está así, con este virus que va y viene, virus gérmenes, y vaya a saber qué la naturaleza está haciendo con tanto bicho que anda dando vuelta, cuánta gente que está en la misma situación. Por eso, corazón, la idea es encontrarnos hasta las 13 de hoy. Obvio, estás en Mañanas de Radio.

0: La bienvenida a quienes nos auspician, nos acompañan y comparten este tiempo de radio. Abrazos sinceros para todos los que están en sintonía, que hoy se sienten medio así como... Ya va a pasar, como todo, nada es eterno, nada permanece, todo pasa. Como este estado gripal, como esta sensación y como tantas cosas más. Alegrías para Chilecito ganó Jazmín Hortense. ¡Qué grande!
1: Retrasó un montón el partido.
0: Sí.
1: Lo esperaban primero para las 9, si no me equivoco, y después nos avisaron, no, se retrasó el partido, va a arrancar a las 11:15. Llamamos a Chiche Campillay para darnos toda la data y me dice, sigue retrasado el partido, se espera que a la 1:05 tentativa arranque el partido.
0: La única mujer del equipo argentino la que jugó ayer, los demás fueron hombres y no le fue bien.
1: Claro.
0: A la mayoría, lamentablemente, mal.
1: Tremendo.
0: Jazmín Hortense fue la que hizo ahí cancha y ganó. Así que felicitaciones. Cuando un chileciteño gana...
1: Ganamos todos.
0: Qué lindo, qué bueno. Tema que por supuesto lo tendremos con el especialista en el deporte, Chiche Campillay. Señor Lucas Aranís, lo saludé, ¿cómo le va? Buen día.
1: Buen día, buenos días. Buenos días, aquí arrancando en este martes 19 de mayo ya, arrancando y avanzando en esta semana que para algunos es muy corta, con pausas intermitentes por el día de mañana, Fundación de La Rioja, por el 22, este viernes, por Santa Rita, y de repente un 25 para la semana que viene. Van a tener unas dos semanas bastante... relajadas.
0: Hubo algunos que ya...
1: Ya están
0: sí,
1: en...
0: Sí, ya, ¿no? Se fueron.
1: Totalmente.
0: O están hoy y mañana, chao, olvídate.
1: Sí,
0: solo
1: el jueves...
0: Solo se hasta el martes.
1: Licencia, exactamente.
0: Claro, que engancharon estos feriaditos. Y sí, mi amor.
1: Qué lindo.
0: Pero decime, si no, Grevelin, querida, ¿cómo estás? Buen día.
2: Buen día, Adri, bienvenida al equipo, ¿cómo están? A la audiencia, en esta mañana fresca de hoy, sí. Dios, estamos todos así.
1: Helada.
2: Muy.
0: Sí, mal.
2: Muy, estamos muy abrigados, bien, cuidándonos, dentro de todo lo que se puede hacer, porque hay veces que es lo mismo, el cambio de temperaturas bruscos nos hacen daño, como todos.
0: Sí.
2: Pero, qué alegría, Adri, que haya vuelto.
0: ¿Cómo le pasaron ayer? ¿Se divirtieron?
1: Bien, de hecho sí, salió lindo, estuvo muy bueno el programa. La gente estaba contenta y eso es muy importante también.
0: Claro.
1: Por ahí nos decían, che, no está la Tana, no está la Reina, no está...
0: Me mandaron mensajitos. Me mandaron mensajitos amorosos. A todos los que mandaron mensajitos, muchas gracias. No es que estemos al toque rock, no.
2: Claro.
0: No sé hasta qué momento iba a poder hablar. Porque esto empieza a picar,
2: claro,
0: y es lógico, sí. Lo de siempre, ¿no?
2: Sí, sí, sí, en esta época, y después los otros cambios, porque en otoño también, o mejor dicho, cuando está por entrar la primavera, después de que pase el invierno,
0: sí, qué horror.
2: Y empiezan a llegar esas temperaturas extrañas, en sonda de agosto, ¡ay, chicos!
0: Todo eso.
1: Claro, todo, pero ahora eso se dio vuelta, tuvimos sonda en abril, y tenemos,
2: claro,
1: un frío helado en mayo que es totalmente inesperado. Está bien, estamos ya cerca de junio, pero el invierno supuestamente arranca de acá a 33 días, por lo menos.
0: Malísimo.
1: No sabemos qué pasa.
0: Bueno, contanos en el 38-25-53-10-13 lo que sentís. ¿Estás en la misma? ¿Tenés problemitas también, corazón pobrecito? Los que tienen problemitas como nosotros, en esto que es intentar respirar, decir, bueno, ya va a pasar, y como hacemos siempre con la bienvenida a quienes nos auspician, presentamos la frase de hoy. La frase de José.
1: Va por ahí. No, ahí está.
0: Sí,
1: bueno,
0: bravo.
1: Así estuve yo también.
2: Sí.
1: ¿Qué?
0: Y sí.
1: ¡Pan!
0: Y sí. 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
3: El verdadero progreso económico vale más cuando puedes compartirlo con amigos leales y con la familia que estuvo en los días difíciles.
0: Claro, mi amor.
2: Sí.
0: Porque no es lo mismo ya cuando llegas al éxito. Ay, ¿te acordaste? No me acuerdo de nadie.
1: No me acuerdo de nadie.
2: ¿Quién sos?
0: Claro,
2: ¿quién es? ¿Me podés decir quién sos?
0: Claro, ¿quiénes estuvieron? Escuchemos otra vez.
3: El verdadero progreso económico vale más cuando puedes compartirlo con amigos leales y con la familia que estuvo en los días difíciles.
0: Claro, y no es egoísmo, no, es equilibrio.
1: Por supuesto.
0: Es equilibrio. Besitos para Rosita, mi amor. Un abrazo grande también para Liliana, para Nancy, para todos los que mandaron mensajitos. También a Martín, a Ariel, que está en Estados Unidos, a Nena, a Claudia, amorosas mías bonitas, a Julito, a Antonio y a tantos más.
4: Pero el tiempo cierra esa herida. Arriba esa palma, arriba esa palma.
1: Arriba.
0: Grevelin, como cada mañana, como cada día, nos presenta los datos del tiempo. Contanos, corazón.
1: Justo está llegando visita, así que está recién. Justo
0: bienvenido a las visitas.
1: Exactamente.
0: Entonces, hoy veíamos una heladita marcada en los autos.
1: No, es impresionante, sí.
0: Una capita de hielo que también nos dice, mira cómo estamos, mira cómo estoy. Además de los datos del tiempo, las efemérides y lo que Guada nos dejaba también en un mensajito hoy, cuando nos hablaba de determinados temas que son afines a la economía en la ciudad de Chilecito. Ayer también recibimos una denuncia.
1: Sí.
0: Y como siempre decimos, que bueno es que si hay algo para denunciar, puedan salir al aire y contarlo. Pero bueno, prefieren que nosotros lo comentemos y se hace medio difícil.
1: Sí, lo hemos hecho de todas formas al comentario, porque aprovecha Daniel y lo leyó tal cual.

0: acá se hagan cargo al respecto o hagan algo, es porque tiene que haber una denuncia escrita. O sea, además de lo que se puede decir al aire, ¿verdad?
1: Sí, es así, exactamente. Porque si no, justamente queda como una especie de, tuve una mala pasada, tuve un encontronazo, un desencuentro incluso. Entonces queda quizá como una mala anécdota,
0: claro,
1: solamente.
0: Claro, en lo laboral, ¿verdad?
1: Claro, porque si no, claro, es una mala anécdota en el trabajo y no en realidad una denuncia,
0: claro,
1: laboral que pueda llegar a tener un cierto peso.
0: Tal cual. Decimos con Grevelin.
1: De mi lado, no es mi opinión, humilde, muy
0: humilde.
1: Humildemente. En esas sí soy muy humilde.
0: No, pero además está bueno. En el 3825-5313 hay otros mensajitos y Grevelin nos cuenta con Cazuli cómo pinta este día.
2: Sí, chicos, porque un grado bajo cero en la mañana de hoy se notó.
1: ¿Cómo
2: muy
1: dice?
2: Frío. Un grado bajo cero. Gracias. Tuvimos la mañana de ayer bastante fresca también, pero en la jornada de hoy un grado bajo cero. La máxima prevista para esta jornada será de 16 grados. Tendremos en el día de mañana una mínima de 3 grados. Bueno, perfecto. Va mejorando un poquito porque ya las mínimas van a superar los 0 grados en apariencia. La máxima prevista para el miércoles será de 14 grados y tendremos el cielo mayormente nublado.
0: Uh-huh.
2: El día jueves tendremos una mínima de 3 grados, la máxima será de 12 grados, pero se podrían presentar lluvias aisladas por la madrugada y por la mañana del jueves 21 de mayo. El viernes nos espera una mínima de 2 grados, la máxima 13 grados, el cielo parcialmente nublado, que es viernes 22 de mayo, interesante ese día, por supuesto. El día sábado la mínima será de 2 grados, la máxima 14 grados, igualmente el cielo parcialmente nublado. El día domingo 24 de mayo tendremos una mínima de 6 grados, la máxima de 15 grados y ventoso por la tarde-noche.
0: Mira.
2: Atención con esto porque también se presenta viento el día domingo.
0: Uh-huh.
2: Y finalmente para este extendido, el día lunes 25 de mayo, la mínima será de 7 grados, máxima 11 grados, el cielo algo nublado.
0: Bien. Frío entonces.
2: Frío, frío, Adri, sí, no llegamos nuevamente a los 20 grados, apenas vamos a rozar los 15 grados, hoy apenas la máxima 16 grados, así que a prepararse, por supuesto.
0: 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Nos dicen que frente al ex YPF de Plaza Principal están los alumnos del Epeto número 1 con un evento. Nos vinieron a avisar porque el tránsito está detenido, esperando que se realice lo que ellos van a hacer ahí, ¿verdad?
2: Exactamente.
0: Y por eso, a ver si el señor Daniel Godoy anda por ahí. Señor Godoy, ¿cómo le va? Bienvenido, buen día.
3: ¿Qué tal, Adri? ¿Cómo le va? Muy buenos días para usted, muy buenos días para todo el equipo. La alegría de poderle escuchar nuevamente. Ayer el conductor que estuvo, flojito, ¿eh?
0: No me diga.
3: Flojito, no tocó el güiro, no hizo muchas cosas que usted lo solía hacer.
0: Pero, señor, no importa.
3: Ay, Dios mío, no,
0: no importa.
3: Y el dueño de la radio está enojado, ¿vio? Está... Dice que dos veces se va engripando este año, no sabe qué anda haciendo usted los fines de semana, señora Bertuzzi, ¿eh?
0: Y usted sabe, la alergia al trabajo debe ser ya.
3: Bueno, rapidito, ¿no? Porque estamos partiendo ya hacia el EPET número uno. Está bajando la caravana que ha organizado la gente del EPET número uno con motivo de este aniversario, ¿no? El 80 aniversario de la escuela EPET número uno. Hay una representación muy linda, Adri, quiero alcanzarla porque no alcancé, viste, justo llegaba a la esquina del Banco Nación, donde están cortando el tránsito, viste, la gente de la Dirección de Tránsito de la Municipalidad, está el señor Ormeño y algunos otros inspectores, uh-huh, realizando el corte. Esto se había anunciado, lo veníamos anunciando, y que bueno, se iba a realizar de esta manera. A vos te mandaron mensajitos que están pasando en donde estaba la estación de servicio,
0: sí,
3: la IP,
0: en la
3: acá
0: plaza.
3: En el centro.
0: Sí, tal cual.
3: Bueno, si me das algunos minutos, Adri, me llego ya directamente por el EPET número uno, así hacemos un Facebook Live o algo relacionado con esto, porque es multitudinario, una cantidad bastante importante justamente de personas que están participando de esta actividad.
0: Uh-huh.
3: Es una representación de lo que hicieron justamente dos vecinos de Chilecito para concretar justamente la... la EPET número uno, una gestión que se hizo en Buenos Aires, a lomo de burro, y cómo no estar acompañando justamente esta actividad, que bueno, significa mucho para esta institución de nuestro departamento, y que bueno, siempre lo hemos revalorizado y siempre nosotros lo hemos

0: destacado por la gestión y la actitud que han tenido justamente estos vecinos de Chilecito de poder ir a Buenos Aires y traer la EP número uno de esta escuela, ¿no? Uh-huh. Para nuestro departamento. Así que, si me das algunos minutos, para la gente que está preguntando, tema quincenita, esta tarde se acredita por cajero automático, así que bueno, eso para tenerlo en cuenta, dentro de lo que tenemos para informar, y algunos otros que también lo vamos a estar informando en el transcurso de la mañana.
1: Pero muy bien, te damos entonces tiempito, se puede ir hasta allí, ¿verdad?
0: Efectivamente, gracias. Genial. Por haber pasado por la radio, Adri, porque fue una de las estaciones donde se iban a detener, y así tenían seis lugares donde se detenían, como lo hicieron justamente los vecinos que fueron a Buenos Aires para concretar este pedido, ¿no? A
1: las excelente, sí, anduvieron por aquí. Dani, muchas gracias.
0: Hasta luego.
1: 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Sí, nos enteramos de algunas de las efemérides. Juana Avellaneda hoy nos enviaba una canción hermosa con respecto al médico, una canción lindísima, la ideó él junto con su trabajo discográfico que lo hace con inteligencia artificial. Excelente tema musical dedicado a los médicos. Sí. En un ratito lo vamos a compartir. Contanos, Grevelin.
2: Porque hoy es el Día Mundial del Médico de Familia, Adri. Hoy, 19 de mayo, rendimos un merecido homenaje a aquellos especialistas en medicina de familia y comunitaria que brindan asistencia médica integral a las personas. En el año 2010, la Organización Mundial de Médicos de Familia propuso la creación de este día para destacar la importancia y contribución de los médicos de familia en los sistemas de salud a nivel mundial. La medicina familiar es una especialidad médica con una formación científica que tiene una duración de 3 años. Y hoy estamos saludando a estos especialistas porque hoy es el Día Mundial del Médico de Familia.
1: Por eso, Juancito, muy temprano, a las 5:30 de la mañana, nos enviaba esta canción hecha por él, que dice así.

nombre imaginario, porque cuando nos preguntamos dice en su mensajito, por su prestigio la respuesta sale sola. ¿Más fama que el Famatina? No, no más que el Famatina, pero Tina tiene fama, por eso el nombre de esta doctora que él ideó en este tema musical. Inventó este personaje, la doctora Tina Serena Vitali, que resume el espíritu de tantos médicos reales de nuestra zona. Por eso, hablando de Tina, del Famatina, de Serena, ideó esta canción.

0: Juan hace su programa también en una radio de Chilecito y dice, ustedes me conocen, soy el productor, el conductor, el operador, el locutor, el aguatero, el cafetero y el portero del programa. Así que me senté a buscar una forma distinta de homenajearlos.
1: Vas a acordar a uno que también hacía de todo acá. Cuando empezó, está bien. Claro. Así empezamos todos.
2: Sí.
1: Tuve mi oportunidad cuando habíamos arrancado hace ya casi 10 años, en la 10-13. Y me tocaba al principio estar los domingos a la mañana, o cubriendo algún puesto porque por ahí necesitaban a alguien que te cubra un ratito. Después estar sábados y domingos, después qué sé, sumarle un jueves, y de a poquito uno construyendo sus espacios. Me ha tocado estar sábados a la mañana solito. Entonces yo tenía que venir y atendía el teléfono, abría la puerta, recibía a quien venía, y uno se fue formando de esa forma.
0: Obviamente,
1: hoy me
0: radio.
1: Toca pasar a, a las ligas mayores, y soy aquí justamente operador y de vez en cuando colaborador en este Mañanas de Radio.
0: Obviamente, todos empezamos así en radio.
1: Es así.
0: Desde lo más pequeño. Y desde ahí entonces Juan Avellaneda nos ha dejado este tema musical ideado por él.
1: Exactamente. Así estábamos escuchando. Justo ayer estábamos compartiendo también con Daniel y con toda la audiencia estas obras que uno puede llegar a generar con inteligencia artificial, que ayer los chicos quedaron muy sorprendidos. Yo no sé si lo escuchaste vos, Adriana, y si no lo escuchaste, lo voy a volver a poner, porque la verdad que a mí me voló la peluca, como se dice.
2: Adriana tiene que participar en esto, porque estuvo muy bueno lo que experimentamos ayer.
1: Sí, la verdad que sí.
2: Es de la mano de la inteligencia artificial.
1: Es un experimento, ¿cómo decirlo? Exactamente. Escucha esto, a ver. ¿Dónde era que estaba? Déjame buscarlo. Este no es, y no es, lo voy a buscar de nuevo. Porque, por ejemplo, esta, vos conocés esta canción, seguramente. Al principio no te va a sonar, y después sí.

0: Puerto Montt.
1: Exactamente, pero en una versión más blueseada, ¿no?
0: Sí, es verdad, es verdad.
1: Más rock blues.
2: El mundo es de los dos.
0: Y contame de qué se trata.
1: Sí, justamente, esta sintonía, de hecho ya incluso lo incluye en la misma palabra, realiza, ¿no? Gracias a las herramientas de la inteligencia artificial, estas reversiones de clásicos, en este caso, por ejemplo, Puerto Montt, que nosotros conocemos por los iracundos, pero en este caso dándole este estilo un poquito más blueseado, que tipo super banda que se escucha, en donde por ahí si uno presta atención, o bueno, si ya está acostumbrado a estas herramientas, puede notar que está hecho con la inteligencia artificial. Pero a pesar de todo eso, se escucha esto que realmente suena a un bandón. Y vos decís, si vos juntás músicos y empezás a hacer esto que gracias a la IA, por ejemplo, podés llegar a idear, y se lo enseñás ahí a tocar y salís a tocar, digo, llenás el estadio que a vos se te ocurra, porque esto suena impresionante.
0: A eso nos referíamos cuando decíamos que la inteligencia artificial nos está reemplazando.
1: Bueno,
0: obvio.
1: Acá, por ejemplo, yo creo que es lo que les comentaba a ellos. Antes, la inteligencia artificial, ¿no es cierto?, aprovecha los recursos que el humano ya conoce y casi que los está imitando. Ahora podemos llegar a hacerlo a la inversa, porque si nosotros le decimos a la IA que me genere esto, y después yo digo, ok, ahora le voy a quitar lo IA y lo voy a hacer un poquito más humano. Entonces, si las personas imitamos esto que está sonando acá y lo haces sonar así o parecido, es como que vos podés utilizar la IA para un disparador de ideas, y en ese sentido siempre va a ser genial la inteligencia artificial. Porque vos decís, ok, necesito ayuda para poder hacer tal o cual cosa. Te va a brindar las herramientas y hasta a veces te va a dar un ejemplo claro. Quizás un audio, quizás es un video, te puede llegar a mostrar un poquito. Como decías vos, si quieres que te haga un video, necesitas la IA en la que vos le tenés que
0: Explicar bien.
1: Y después te dice, pero yo no puedo hacer videos, salvo que entres en esta premium suscripción.
0: Claro, obvio.
1: Bueno.
0: Salvo que pagues.
1: Exactamente. Claro. Entonces, se pueden utilizar como disparadores de ideas, es genial. Y a partir de eso poder generar algo. Hoy en día yo creo que lo que estamos haciendo es eso, ya sabemos cómo funciona y ya la hemos alimentado por años. Y está logrando obras bastante humanas, se podría decir, en algunos sentidos. Y en otros, obviamente, músicos de esa calaña o esas voces que sabes que son casi imposibles, ¿viste? Bueno, la IA lo puede hacer.
0: Qué lindo.
1: Ya después vamos a encontrar a los humanos que lo van a hacer.
0: Sin duda. Bueno, Juan lo está haciendo. Juan Avellaneda con esa canción.
1: Exactamente.
0: La IA lo acompaña. Como también nos está acompañando Lepet, la profe Vero Viola, la directora del establecimiento, la rectora, nos envió fotografías de los alumnos que ya están allí. Un abrazo grande para ellos. Y está Dani, por supuesto, acompañando esta idea. Rosita, que nos dice, buenos días. Corazón, qué bueno volver a escucharla. Cuídese con este tiempo tan loco. Un saludo para todos los integrantes de mi emisora y grandes oyentes. Nos envía saluditos. Luisa también llega con un mensajito. Muy buenos días, Adri. Que el Señor la bendiga ricamente. Qué lindo es escucharla. Besotes y abrazotes. No sé hasta cuándo porque la garganta me pica horrores.
1: Ay, sí.
0: Terrible. También a Vale. Le mandamos un abrazo grande. Y nos envió la fotito de los chicos de Lepet y su paso por diferentes lugares de nuestra ciudad. Más lindos son. Antonito, que nos deja también su saludo y una fotografía hermosa. Muy buenos días, mis queridos amigos de la 1013. Qué lindo. Adrián, que nos dice. Hola, Adri, muy buen día, y a su equipo. Frío en el parque de la ciudad, todo blanco con la helada. Muchas bendiciones, saludos de Adrián. Me dice, hoy no tengo fotitos, pero mañana sí.
3: Ah, bueno, las esperamos, Adrián, claro que sí.
0: Indudable, porque sí que se notó hoy el hielito en la plaza. Tenemos más efemérides.
3: Así es, Adri, porque hoy también es el Día Mundial del Juego Limpio. La Asamblea General de Naciones Unidas ha declarado el Día Mundial del Juego Limpio para celebrarse el 19 de mayo, el día de hoy, a propuesta de numerosos países miembros. Es por esto que la ONU otorga una especial relevancia al deporte como medio para conseguir una sociedad pacífica e igualitaria.
0: Jessy nos dice, hola, buen día. El viernes turno mañana de las escuelas tienen clase. Asueto, recién a las 16 horas. Eso es lo que me dijeron en la escuela.
3: Ah, turno tarde recién.
0: Claro,
3: entonces.
0: Turno tarde
3: turno
0: y
3: mañana, sí.
0: Claro, turno tarde y recién el asueto es de las 4 de la tarde. El señor Daniel Godoy está en exteriores. Dani, te escuchamos.
4: ¿Adri?
0: Sí, te escucho, adelante.
4: Sí, mirá, vos sabés que estamos ubicados acá en la esquina de la... en la esquina de la plaza, donde se ha hecho justamente... Se han juntado los chicos, ¿no? Para hacer conferencia de prensa. Los chicos del EPET número uno, bueno, están ahí hablando con algunos medios. La esquina de Joaquín González y calle 9 de Julio, ¿no? Donde están los chicos en estos momentos. A modo de conferencia de prensa, viste, también tomar la cuestión de informar sobre esto tan importante como fue la iniciativa que ha tenido justamente don Juan de Dios Heredia, perdón, y Orlando Bravo, ¿no? Así que bueno, en razón de esto, ya algunos se han comenzado. 240 chicos me apuntan acá, Adri. Ajá. Los que estaban justamente en esta movilización. Hola, buen día, ¿cómo les va?
5: Hoy. Sí, me está dando el sol de frente.
4: No, antes que nada, felicitaciones, muy linda la iniciativa, ¿no? Hoy están ustedes informando sobre lo que hace o que, lo que está cumpliendo el EPET número uno.
5: Sí, estamos festejando los 80 años, recreando la gesta fundacional de lo que hizo don Bravo y don Heredia para fundar esta escuela.
4: Impresionante, ¿no?
5: Sí, muy, una historia muy, muy linda y que tiene derecho a conocerse.
4: Efectivamente, y hoy lo están haciendo,
5: ¿no? Sí, sí. Nosotros estamos representando las postas radiales, porque en ese momento, bueno, estos dos vecinos se juntaron con el pueblo y viajaron a Loma de Burro desde Chilecito hasta Buenos Aires. Claro. Durante agosto, septiembre y octubre, partieron el 17 de agosto y llegaron el 24 de octubre allá a la capital de Buenos Aires. Y en cada uno de los pueblos llegaban a las comisarías, dejaban un escrito, para dejar asentado lo que estaban haciendo, y después iban por las radios para, bueno, también difundir el gran proyecto que tenían.
4: Una gran idea, una gran hazaña, ¿no?
5: Sí, sí, totalmente.
4: Bueno, ¿tu nombre y curso?
5: Nayeli Hyung, mi nombre, y mi curso tercero primera de electro.
4: ¿Qué te parece el EPET número uno?
5: Hermosa. Me encanta, es súper linda, salís súper formado, compartís mucho, es una escuela muy sociable, por así decirlo, ya que como tenemos doble turno, estamos mañana y tarde con nuestros compañeros, la EPED es una familia.
4: Bueno, un gran saludo y felicitaciones.
5: Bueno, a ustedes también, gracias.
4: ¿Tu nombre?
6: Milena Vega.
4: ¿Curso, Milena?
6: Sexto, segunda.
4: ¿Te gusta la EPED?
6: Sí, muy linda escuela.
4: ¿Linda la experiencia de hoy también?
6: Sí, muy linda. Bueno,
4: ¿tu nombre?
7: Julián Valentín Alcalde.
4: ¿Curso?
7: Segundo, tercera.
4: ¿Qué te parece esta idea?
7: La verdad está bastante buena la iniciativa que tuvieron de dirección para en sí conmemorar a la historia de la escuela, ¿no? Es bastante lindo también la historia.
4: Felicitaciones.
7: Gracias.
4: Bueno, ¿tu nombre?
8: Buen día, mi nombre es Juliana Rivadera Luque.
4: ¿De qué curso?
8: Segunda, tercera.
4: ¿Qué te parece el EPET número uno?
8: Me encanta. Yo amo mi escuela.
4: ¿La vas a todos?
8: Sí.
4: Qué hazaña la que hicieron, ¿no? Para tener hoy el EPET número uno.
8: Sí, es súper valorativo lo que hicieron.
4: Felicitaciones.
8: Muchas gracias.
4: Bueno, ¿cómo andamos, profe? ¿Bien?
9: ¿Qué tal? Buenos días.
4: Bien. ¿Estamos caminando?
9: Vamos, vamos.
4: Ahora, así lo vamos enganchando a los chicos. ¿En su nombre, cómo era, profe?
9: José Luis Castro.
4: José Luis Castro. Sí. Bueno, ¿y qué parece la idea que han tenido hace algún tiempo ustedes?
9: Y va encaminada, gracias a Dios, está saliendo todo bien. Nos tenemos que ir desplazando porque tenemos un tiempo estipulado por cada posta, por la organización de tránsito y todo eso. Pero gracias a Dios, bien, el burrito se va comportando bien porque es toda una maqueta que es articulada y teníamos sus diferentes miedos, pero gracias a Dios va todo... Todo tranquilo, tuvo muy lindas repercusiones, se comunicaron familiares de Villa Unión, de la hija de don Orlando, y los nietos, felicitando y pidiendo que envíen toda la documentación que pueda, porque están muy movidos emocionalmente por el homenaje que se hace.
4: Una forma muy especial de homenaje.
9: Tal cual, es muy particular, más allá de, siempre pedimos disculpas del caos que hemos generado, pero bueno, era... La forma de generar un impacto para que se conozca a nivel ciudad cómo esta travesía que iniciaron estas dos personas viajando a Lomo de Burro a Buenos Aires, no había los medios que tenemos ahora, estamos hablando de 1940, o sea...
4: ¿Entre qué fecha estuvieron haciendo esto?
9: Estuvieron 4 meses, llegaron en septiembre allá...
4: Y, ¿pero antes de acá habían salido?
9: No recuerdo bien la fecha, en mediados de mayo, Y no, nosotros conmemoramos ahora el 23, la fecha de creación de la escuela, de ese momento. Es decir, ellos viajan, llegan en septiembre, los recibe, en su momento era un secretario de una de las áreas de gobierno, quien después fue presidente, Juan Domingo Perón. Se fue viralizando, era un modo de ir parando, dejaban asentado en cada comisaría de los diferentes pueblos que iban. La primera radio fue LB14, ahí toman el primer reportaje y era la forma de comunicarle a la familia que ellos estaban bien y que seguían viajando. Y cuando ya llegan a Buenos Aires, ya se había viralizado lo que sería hoy, y los esperan en la calle, creo que era el 9 de julio, donde ya estaba el presidente esperando, porque ya había llegado la noticia de estos dos locos que iban a lomo de burro, 40 días viajando, desde la última posta que ellos tienen, y ahí les entregan la carta, y 4 años después se crea, o sea, viene la ordenanza, 2 años después, y después viene la ordenanza y empieza, asientan en lo que es hoy la casa de descanso de don Joaquín Víctor González, en Samaiguasi, por una cuestión de que el pedido de que ellos hacían era la fundación de una escuela de artes y oficios que estaba más relacionado a lo rural, al campo. Entonces se buscó un distrito donde ellos necesitaban formación para poder trabajar con la industria de la cosecha. Después cambió de nombre, tuvo varios nombres, se transformó en una escuela que tenía más relación con la minería, porque vino el cable carril, porque tenían todo eso, entonces trabajaban más con lo que es minería, y después fue mutando. Llegamos a ser la Escuela Nacional de Educación Técnica, que era la vieja ENET, y después se transformó en la EPE número 1. Es una historia larga, rica, no todos los días se cumple 80 años, y cada vez, cuando más pasa el tiempo y uno dimensiona semejante hazaña, es cuando toma conciencia de el valor y los héroes que fueron estas dos personas para nuestro colegio.
10: Uno por ahí piensa, viajar a La Rioja ya es todo un tema. Ellos se fueron a Buenos Aires y a Lomo de Burro.
9: A Lomo de Burro. Ayer hizo una... vino el señor Croce, que es coordinador de Buenos Aires, de Centro de Estudiantes, una persona formada a través de... es referente del INET, y nos está visitando, si bien especialmente porque quería estar en esta gesta. Y él les hacía mención a todos los alumnos y le decían, ustedes con esa edad, él tenía 18 años, don Orlando Bravo, cuando él se va. Hoy con 18 años, ¿qué harían ustedes? ¿Tomarían esa iniciativa? ¿Qué pedirían? Y es increíble la respuesta que dieron todos los alumnos. Uno cree que por ahí está atemporal. Y ellos pedían por salud, pedían por mejor educación, pedían una serie de petitorios que ellos consideran que sí lo podían llegar a hacer en esta instancia. Es decir, son conscientes, nuestra juventud es consciente. Trabajamos para ello, trabajamos desde generar una educación acorde a los tiempos, son tiempos difíciles, y le generamos mucho sentido de pertenencia, por eso también este tipo de actos.
10: ¿Cómo han tomado los chicos a esto?
9: Y ellos están conmovidos positivamente. Hubo un trabajo arduo de ellos. La carroza es una carroza hecha toda articulada en hierro y todo en cartapesta, y los mismos alumnos hicieron todo ese trabajo. Representarlo a don Orlando Bravo arriba del burro era un desafío complejo, porque teníamos miedo de herir susceptibilidades con respecto a la familia. Entonces fue inspirado en imágenes de Molina Campo, es decir, que sea más caricaturesco y no tan buscando una realidad, un parecido real. Y bueno, se quedaron todos emocionados con la imagen que lograron, así que están muy contentos, están en festejo, hay un brindis cuando llega a la escuela, están todos invitados, por supuesto.
10: Ya vimos torta y algunas otras cositas.
9: Exacto, ya va todo allá porque... Y este es el primero de los festejos, en realidad hay una serie de festejos durante todo el año. Hay festejos para los alumnos, hay festejos, una cena para los docentes, hay actos protocolares. El 26 es el acto formal, sí, porque la fecha es el 23 y como nos cae el día después de Santa Rita, un día sábado, se pasó para el día 26 por todos estos feriados, y ahí se va a desarrollar el acto protocolar, donde vienen autoridades de provincia, de todos lados. Estamos festejando también con la construcción de diferentes obras. Queremos inaugurar la nueva sala de redes, que fue toda conseguida por donaciones de empresas del medio, empresa con la que se ensambla el trabajo de prácticas profesionalizantes de las escuelas, y ellos hacen donaciones y con eso se construyó una nueva sala totalmente moderna, y a través de las mismas prácticas también queremos ver si antes de fin de año podemos festejar el cierre de los 80 años con nuestro propio escenario, porque antes teníamos que improvisar escenografía. Si bien es cierto, cada año mejorábamos la escenografía debajo de nuestro tinglado y se está haciendo un escenario similar al que tiene el Club Cultural, o sea, una estructura de hormigón armado, con plataforma elevada y todo, y la están haciendo exclusivamente los chicos. Así que otra manera también de festejar estos 80 años.
10: Gracias, profe, y gracias por hacernos parte también de esta linda iniciativa.
9: A ustedes por la cobertura, por el espacio que nos brindaron, por los comentarios en la radio, por la difusión que tuvimos, y bueno, siempre es grato contar con ustedes, por eso sabíamos que no nos podían fallar.
10: ¿Alguien va a interpretar el saxo o no?
9: Hoy no está el músico, pertenece a otro colegio, pero ya lo vamos a robar y lo vamos a traer.
10: Para el viernes puede ser, Adri, ¿cierto, Santi?
0: Por supuesto, claro que sí, siempre es bienvenido.
10: Sí, por supuesto, lo vamos a invitar a Santi.
9: Cuando quiera, él va a tener dispuesto, él sabe, él te tiene mucho aprecio y siempre agradece.
10: Muchas gracias,
9: profe. A ustedes, que te vean.
10: Bueno, ahí estaba el profe José Luis Castro, Adri, el EP número uno de los que ha tenido la iniciativa justamente de llevar adelante esta actividad por parte de los chicos. Seguramente tenés material por ahí, Adri, justamente lo que está ocurriendo. Son 240 chicos que participan justamente de esta actividad en el día de hoy. Profesores, docentes, en estos momentos están en la esquina de calle del Maestro y calle Julián Amate, justamente donde está el puesto de, acá, Radio Municipal. La Radio Municipal está en este lugar donde están haciendo justamente la representación, como lo explicaba hace un rato el profe José Luis Castro, hace algunos minutos nada más, ¿no? Así que bueno, bastante, pero bastante lindo e interesante justamente lo que se vive acá en este lugar. Profe, ¿cómo le va? Buen día,
11: disculpe. Buenos días. Muy bien.
10: Bueno, viviendo un día realmente espectacular, ¿no?
11: Sí, para nosotros que estamos dedicados a la educación, es un placer poder acompañar a los estudiantes del EPET número uno en esta recreación de la gesta fundacional. Así que ellos están muy emocionados en vivir y festejar su día, que en realidad va a ser el 23, pero como cae sábado, nos anticipamos. Hoy hacemos esta recreación, el brindis, y el día 29 hacemos el acto protocolar a las 10 de la mañana en la escuela.
10: Claro. ¿Qué es para usted formar parte de la comunidad del EPET número uno?
11: Y para mí es un orgullo y es una elección. Yo soy regente de Cultura General. Si bien mi formación de base no es del campo técnico específico, yo, así como los chicos que dicen que la aman a la escuela, yo me enamoré de la formación y soy una defensora de esta modalidad. Así que para mí es un placer, es un orgullo trabajar en la escuela y para ellos y con ellos.
10: ¿Cómo se forman los chicos hoy?
11: Y los chicos se portan muy bien se portan. Nosotros tenemos un acuerdo de convivencia, las normas están bien establecidas, ellos son conocedores de las normas y todos actúan en ese cuidado individual y colectivo para que la escuela sea un entorno de aprendizaje, pero que sea asertivo, que sea empático, que sea inclusivo. Así que con esas improntas es que la escuela trabaja y esto se nota. Tenemos ahora en la calle alrededor de 260 alumnos y verán que son, como yo les digo, señoritos ingleses.
10: ¿Usted ya estuvo cuando se da la inclusión de las mujeres, por ejemplo, en el evento número uno?
11: Sí.
10: ¿Cómo fue eso, esa cuestión en particular, ¿no? ¿Cómo se vivió de puertas adentro de la escuela?
11: Bueno, a ver, hay una cuestión que se traspasa los límites de la escuela, que tiene que ver con esta impronta por ahí machista que hay en la sociedad, pero la escuela desde sus inicios fue una escuela mixta, desde sus inicios, y desde la primera promoción ya teníamos mujeres. Desde la primera promoción ya tenemos mujeres. Lo que sí, desde hace unos años se ha incrementado porque la escuela ha trabajado para que se reserve el cupo del 30%. Han sido muy bien recibidas las chicas de la escuela. Y tienen muchos hombres para cuidarlas.
10: Efectivamente, profesor. Muchas gracias, le agradezco por su tiempo.
11: Un placer poder saludarlos y acompañarlos.
10: Gracias, la profe Alejandra Flores. ¿Cómo le va? ¿Cómo
12: bien, estamos muy contentos acá por todo lo que está pasando y especialmente por la visita de honor que tenemos aquí en la escuela. Está con nosotros el profe Alberto de la Fundación Voces, Transformar la Secundaria, y bueno, tenemos el honor de que esté apoyando esta actividad del EP número 1.
10: Alberto Crocci, ¿puede ser?
13: Así es.
10: Buen día, ¿cómo anda usted?
13: Buenos días, ¿cómo estás?
10: Bien, bien. ¿Y qué les parece todo esto?
13: Saludo primero a todos los que están en el estudio y a todos los que nos están escuchando.
10: Bueno, ¿cómo es esto, profe, de andar acá metido con los chicos, hoy divirtiéndose, pasándola lindo y evocando una fecha tan importante para el EP número 1, ¿no?
13: Sí, yo creo que para las escuelas estas fechas son muy importantes, pero no solo por un recuerdo histórico. Yo creo que es importante para todos los chicos que están acá darse cuenta que la escuela es importante para la ciudad y que también la ciudad es importante para la escuela. Son las dos cosas las que estamos viendo, ¿no? Y yo ayer hablaba con algunos chicos y les mencionaba que a mí me impresionaba el que esta historia de estos vecinos y su burrito caminando hasta Buenos Aires, ¿no? Por un lado le decía, bueno, hace 80 años hubo dos chilecitenses, no sé si se dice así, chilecitenses que fueron a Buenos Aires a pedir algo para el pueblo, ¿no? Y medio sin saberlo yo tanto, hoy vengo yo de Buenos Aires para acá, no vine en burro, pero a celebrar ese viaje y a felicitar a la comunidad de Chilecito, ¿no? Y por otro lado les decía que uno de los que fue caminando tenía 20 años, no mucho más que muchos de los chicos de la escuela. Y yo les preguntaba también a ellos, si hoy si tuvieran que ir ustedes en burro a Buenos Aires, ¿qué irían a pedir?
10: Y creo que ¿sorprendió lo que respondieron los chicos?
13: Por supuesto, siempre nos sorprenden. Pero sobre todo creo que los chicos ven y conocen la realidad también, y que si bien es otro contexto, otro momento de la historia, otra situación, estamos contentos también porque ellos tienen conciencia de las necesidades que había. Y una cosa que es un detalle, pero no lo quiero dejar pasar, cuando ellos fueron a 80 años para allá, había un gobierno de facto en Buenos Aires. Y hoy, gracias a Dios, tenemos 50 años de democracia, que con todos los defectos, limitaciones, problemas que tenemos, bueno, es el sistema mejor que estamos buscando para construir nuestra sociedad. Así que un poco venir acá es acompañar esa celebración y fortalecer a los chicos en sentir que esto es importante, que están haciendo algo importante.
10: ¿Cómo está representado usted o cuál es su actividad justamente dentro del...
13: Bueno, yo dirijo una fundación que trabaja por la educación y principalmente su preocupación es la mejora y la transformación de la escuela secundaria a nivel nacional. Entonces estamos acompañando distintas experiencias y este año también con el EP número 1 vamos a hacer un proyecto. Y bueno, por eso quería especialmente acompañarlo.
10: Le agradezco por la deferencia, muchas gracias.
13: Por favor, gracias a ustedes.
10: Profe, ¿cómo andamos? ¿Bien?
11: Muy bien. ¿Contenta? Muy contenta, verdaderamente sí. Es un día de celebración.
10: Bueno, un día y un mes de celebración porque hay actividades, hay una serie...
11: Hasta el 29, sí.
10: ¿Cómo fue la participación de los chicos? ¿Cómo es? ¿Cómo se están manifestando?
11: Bueno, ellos muestran muchísima adhesión, mucha pertenencia, sentido de pertenencia, y creo que esto enriquece esto que buscamos tanto, que es la significatividad de la educación secundaria. Buscamos que ellos se sientan orgullosos, motivados, y esta historia realmente tiene todos esos ingredientes. Tiene solidaridad, tiene entrega, tiene pertenencia... empatía, aunque queremos tomar como referencia simbólica a don Orlando Bravo y a don Heredia para motivar compromiso social.
10: Ahora le pregunto, la parte personal, ¿qué le significa para usted después de todo esto que ha hecho don Heredia y don Bravo hoy formar parte de esta comunidad?
11: Y es un desafío de mantener vivo el legado. Creo que de alguna manera, poniendo un granito de arena, todos los días lo estamos consiguiendo, mantener bien alto ese legado de compromiso social.
10: ¿Y cómo han tomado justamente los superiores esta iniciativa, esta idea de sacar a los chicos a la calle, de movilizar, de generar esto en la comunidad? Porque habrá algunos que se han quejado por el corte de tránsito, pero esto ya venía informado. Y por otro lado, llamar la atención lo que están haciendo los chicos.
11: Exactamente. Por suerte tenemos muy buen diálogo con nuestras autoridades zonales, en este caso el licenciado Moreno, nuestro supervisor, quien avaló y apoyó todas estas actividades que irrumpen en la comunidad, pero que hacen muy bien al sentir de los chicos, sentirse identificados, orgullosos, más después de todo lo que hemos transitado en los últimos meses, ¿no?
10: Claro.
11: Así que creemos que es positivo.
10: ¿Cómo ha sido, ya que lo toca el tema, particularmente el EPET número uno, todo eso?
11: Hemos trabajado muchísimo para mantenernos exentos en un grado lo más leve posible, ¿no?, de esta realidad que afectó a tantas instituciones. Afortunadamente, no hemos tenido el eco negativo que hemos observado a lo largo y a lo ancho de todo el país, ¿no?
10: Claro. Bueno, los chicos tienen actividad durante todo el día también.
11: Todo el día, y hablarlos muchísimo para sensibilizarlos en no generar o tomar decisiones erróneas que nos terminan perjudicando a todos, desde sembrar el terror, incomodarnos, etcétera, etcétera.
10: Claro. Profe, bueno, hay muchos de los chicos de ciudad, pero gran parte también de los chicos de distrito, ¿no?
11: Sí, tenemos un porcentaje altísimo de chicos de distrito que siguen sosteniendo su escolaridad en doble jornada gracias a diferentes estrategias, entre ellas el comedor. Claro. El comedor que permite que los chicos queden en la escuela, puedan consumir un plato de comida caliente, tengan un espacio de descanso y luego retomen sus actividades en el turno de la tarde.
10: ¿Cómo es el tema con los papás de los chicos? ¿Cómo están participando los padres, bueno, en todo lo que significa las actividades de la EPET número
11: uno? Es una gran fortaleza la familia para la EPET número uno. Tenemos un apoyo muy grande, siempre agradecidos desde la organización y desde la gestión escolar, por el apoyo y la confianza que depositan las familias en los docentes, en los directivos y en el proyecto educativo, ¿sí? Claro. Sentimos que los padres y las familias adhieren a la cultura institucional, y eso es lo que hace posible que los chicos ingresen, permanezcan y egresen. Claro. Que es la meta del secundario, ¿no?
10: Y muchos vuelven, ¿no?
11: Sí, tenemos muchos docentes, sí, trabajando en el colegio, y tenemos también personas, estudiantes que se están formando y que vienen a devolver un poquito a la escuela a través de brindar charlas, ¿sí?, de mantenerse en contacto permanente con la escuela, de estarnos apoyando, ¿sí?, en las diferentes demandas. Hay múltiples demandas, ¿no?, en la escuela, pero sentimos que la comunidad está cerca de la escuela. Por eso digo que creo que sembramos esa semillita y aportamos ese granito de arena para mantener vivo el legado, ¿no?, de don Heredia y de don Bravo, que fue no perder el vínculo y el contacto con la comunidad.
10: Ha sido muy amable y le agradezco por hacernos parte.
11: A ustedes, muchísimas gracias siempre por estarnos acompañando.
10: Muchas gracias. Bueno, ahí dialogamos con la directora del EPET número uno, Adri, sí, justamente, y los chicos que siguen caminando. Ahora, calle El Maestro, a media cuadra de la calle Libertad. Bueno, una movilización bastante importante, ¿no?, de alumnos. Se han enganchado muchos papás también, ¿no?, algunos que han formado parte, porque está la otra, Adri, muchos padres que pasaron por el EPET número uno, o tal vez los abuelos, están en los papás, y están ahora las nuevas generaciones, los chicos, ¿no?, participando, claro, de todo esto. Así que, bueno, eso hace una cantidad bastante importante, justamente, de gente que va marchando en el día de hoy, justamente, en esta caminata. Edgar, ¿cómo andamos?
14: Buen día, profe. Hola, Dani, ¿cómo están? Buen día, caminando, buen día para la audiencia. Todo bien, todo bien.
10: Caminando,
14: Caminando un poco, sí, haciendo este festejo, esta fiesta, rememorando, ¿no?, aquí, fiesta de Juan de Dios Heredia y Orlando Bravo con los alumnos.
10: Es muy lindo.
14: Sí, sí, gracias a Dios. Bueno, muchas gracias, Dani, gracias por estar y gracias a la audiencia.
10: Bueno, ahí hablamos con Edgar González. ¿Cómo andamos? ¿Todo bien, profe? Sí, a ver, cuénteme.
15: Abuela, nada más.
10: Ajá.
15: Quería contarte que ahí está el
10: bisnieto. Ah, sí, ya le dialogamos. Bueno, una señora que me apunta acá, que está el bisnieto de don Díaz. A ver, estamos ya acá en la calle El Maestro y calle Libertad, donde hay otra posta, donde los chicos justamente van a van a parar también en este lugar. ¿Te llegaron fotos, Adri, o videos del burrito que han preparado los chicos?
0: Del burrito, no. Lo que sí tengo muchas fotos y videos que ya las compartí de las diferentes postas que van haciendo.
10: Sí, sí, sí. Bueno, perfecto. Ya vamos a hacer acá un videito acá en esta esquina, ya que estamos cerca, ¿sí?
0: Bueno.
10: Perfecto. Volvemos a Estudios, Adri, enseguida nada más, nuevo contacto, ¿te parece?
0: Genial, muchísimas gracias, Dani, haciendo la cobertura de este recorrido que están haciendo más de 260 alumnos del EPET número 1, conmemorando la historia y la hazaña de su creación. 10 de la mañana, 5 minutos en el país, con Alcamotor Chilecito, concesionario multimarcas. Estamos presentando este bloque y también la información que llega desde Buenos Aires con Radio Nacional.
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16: 10 de la mañana en la República Argentina.
17: El gobierno garantiza el financiamiento de los programas de salud.
16: Diana Costanzo.
17: El Ministerio de Salud garantizó el financiamiento de los programas sanitarios. En este sentido, el Consejo Federal de Salud firmó un acta de compromiso para la distribución de vacunas y el acompañamiento en la provisión de medicamentos. Según las autoridades sanitarias, la proyección de la cobertura de drogas oncológicas será superior a la del año pasado y se trabaja en reducir los tiempos de entrega.
16: Caso por la desaparición de Loan. Desde Radio Nacional Santo Tomé nos informa Jessica Roldán.
18: El Tribunal Oral Federal de Corrientes llevará a cabo una reconstrucción espacial y temporal clave en el marco de la investigación por la desaparición del niño de cara al juicio oral que comenzará el próximo 16 de junio. La diligencia comenzará con la recorrida del trayecto comprendido entre la casa de la abuela de Loan y el lugar conocido como el Naranjal, zona donde el niño habría sido visto por última vez el día de su desaparición. Posteriormente, la comitiva judicial inspeccionará el sector donde habría sido hallado uno de los botines del menor, elemento considerado relevante dentro de la investigación.
16: La información del deporte ahora con Santiago Lucía.
19: Actividad en la Liga Nacional de Básquetbol. Ferro se clasificó a las semifinales, derrotó 87-85 a Regatas Corrientes. En las semifinales, Ferro enfrentará a Gimnasia de Comodoro Rivadavia, que se impuso por 81-71 frente a Independiente de Oliva. Hoy se define el último semifinalista. Desde las 21, Quimsa enfrentará a Instituto La Serie. Está empatada 2-2. El ganador jugará frente a Boca.
16: El estado del tránsito con Romina Wiener.
20: En la provincia de Chubut, en la ruta nacional 40, el tramo que va entre Epuyén, El Hoyo y el acceso al Bolsón, se debe transitar con precaución. Diferentes sectores, calzada húmeda y resbaladiza, aumentar la distancia de seguridad. En Neuquén, los pasos internacionales Cardenal Zamoré y Pino Achado, ambos están habilitados a la circulación hasta las 19 horas. En la provincia de Jujuy, el paso Jam, ubicado en la ruta nacional 52, se encuentra operativo para todo tipo de vehículos.
16: En Ushuaia, donde nos escuchás por AM780, la temperatura es de 5 grados 4 décimas, se registran lluvias y nevadas que se van a extender durante todo el día.
21: En Buenos Aires, la temperatura 9 grados 4 décimas, la humedad 68%, cielo despejado.
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1: ¡A punto!
0: 10 de la mañana, 16 minutos en el país. Sí, tenía el videíto del burro, Dani, pero sí lo tenía. Lo que pasa es que estaba al inicio de uno de los videos que me mandaron divinos los chicos. ¡Qué bonitos son! Más videitos que me mandó Vale. Y de todo lo que están viviendo también los padres y los alumnos del EPET que están acompañando esta, digamos, este recorrido de las postas que decidieron hacer en honor a estos dos chilesiteños que hace muchos años se fueron a Buenos Aires con los animalitos y en burro para poder tener la aprobación de este maravilloso proyecto. 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
0: 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Estaba mensajeando con una prima que se fue a vivir a Neuquén, desde Nonogasta a Neuquén, con su marido, que está trabajando allá de electricista, muy cerquita de Vaca Muerta. No sabía que se había ido, le había perdido el rastro. Algunas veces nos mensajeamos y, bueno, se fue también con sus hijos. Hace 9 meses que están viviendo allá. Están a 1 hora de la capital de Neuquén y me cuenta que se van en auto casi todos los fines de semana para allá. Obviamente se fueron de Nonogasta por la carencia de trabajo y él está trabajando muy bien. Me dice, aquí hay mucho movimiento, están a full con Vaca Muerta. No sabes el tránsito que hay, camiones, camionetas de empresas. Es una locura lo que se ve aquí. Y es ahí donde trabaja su marido, ¿verdad? En Vaca Muerta. Es más el movimiento, hay muchos lugares lindos aquí en Neuquén y la movida que hay es impresionante. Es una maravilla lo que se vive en esta provincia, obviamente que extraña muchísimo, claro. Muchísimo, querida Angélica mía, pero es otra vida.
3: Claro, totalmente.
0: Te mando un beso, Negri, que está en Nonogasta, mi amor, ella. Sus pollitos van y vienen todo el tiempo, igualmente está Ernesto. Está la familia, está Gaby, bueno, Sergito que va y viene. Cada uno con su familia, ¿verdad?
3: Claro.
0: Negrita, hermana de mi mamá, y ella está en Nonogasta y siempre nos escucha. Angélica, la única mujer que tuvo con los 3 varones, y es quien está viviendo ahora por allí. Bueno, le mandamos un beso inmenso, enorme, grande, fuerte, apretadito. Y sin ninguna duda que hay mucho por compartir también. Y de todo lo que significa tener esta historia y esta vida, ¿verdad?
3: ¿Cómo se divide el corazón, no, Adri? Nuestra casa, lejos, de nuestra familia, de nuestros amigos, pero encontrás un lugar que es totalmente diferente a donde estabas viviendo, con otras oportunidades.
0: Y es un poco esto que va pasando en el país.
3: Sí.
0: Algunos se van, deciden emigrar a ese otro lugar, pero otros lo hacen aquí. Hay muchísima gente que está emigrando
3: claro,
0: en La Rioja.
3: Sí.
0: Está yendo a otro lugar por la carencia de oportunidades que
2: totalmente.
0: Hay aquí. Un estancamiento terrible. Y en otros lugares ves cómo se sigue trabajando, se florece distinto. En La Pampa inclusive,
3: sí,
0: todo lo que es la zona productiva de Santa Fe, Córdoba. El campo reverdece. Es en este caso el año donde la soja tiene un récord histórico. Trigo y soja, récord histórico de todos los años de Argentina, de toda la historia argentina, récord histórico en la cosecha de trigo y soja. Obviamente es el campo.
3: Sí.
0: Es el trabajo.
2: Exacto.
0: Trabajo, corazón.
2: Eso sí que es laburo. Eso claro. Sí que es deslomarse.
0: Claro. Entonces cuando hablamos del trabajo genuino, bueno, ahí está el trabajo genuino también, ¿verdad?
2: Es así, justamente.
3: Por supuesto.
2: Realmente, ¿no? Muy, muy complicado. Ahí sí que tenés que estar todo el día, pero todo
3: claro.
2: El día.
3: No, y lo que decía, temprano. Y lo que dice Lu, todo el año. Todo el año se trabaja en el campo.
2: También, sí.
0: Acá tenemos también nuestro campo, que sería el olivo, la nuez, la vid.
3: La vid,
0: la
3: sí.
0: vid que lamentablemente antes era redituable, hoy ya no.
3: La nuez está cayendo también, se nota mucho la caída de la nuez.
0: Excepto los grandes productores.
3: Claro, claro.
0: Como Coralino.
3: Que no son de aquí.
2: Exactamente.
0: Coralino no sí lo es.
3: Claro.
0: pero exporta, tiene gran producción de nuez, gran producción. Después tenemos todas las fincas con olivos y vides. Lo que nos decían tiempo atrás de Famatina.
3: Sí. Famatina se complica. Son años complicados en lo externo, en lo que uno no puede controlar. Y son años complicados también porque uno ve la cosa pasar. Eso es lo más triste de todo.
0: Qué barbaridad.
3: Sí.
2: Entre tantas cosas tristes.
0: Es verdad, la tos también es muy triste.
3: Pero las zonas de Argentina se empiezan a activar y eso es lindo, Adri. Sí. Otros lugares de Argentina que se empiezan a activar.
0: Pero acá no lo vemos.
2: Lo que pasa es que el Chilecito es otro país, es así. Tenés Argentina y hay un país adentro de Argentina que se llama Chilecito. Claro, es aparte.
0: Totalmente diferente.
2: Incluso no solo fuera del país, yo lo siento como fuera como una dimensión extra. Vos cruzás un umbral. Cuando entras a Chilecito y cambia todo, te cambia la orientación, el sentido, las estaciones, todo cambia.
3: Cambia la lógica, inclusive, porque si uno se pone más profundo, hasta nos cambió un poquito la lógica.
2: Esto es otro universo, ¿no? Adentro del universo conocido.
0: Es el universo paralelo, la Rioja. Paralelo. Bueno, hay otras provincias que están trabajando y lo hacen muy bien. Neuquén es una de ellas, señor. 10:23

0: Recordamos que estamos en el marco de las celebraciones de nuestra patrona Santa Rita de Casia, así que hoy se dio el séptimo día de novena. Las intenciones de este día fueron por el cese de las guerras y la paz del mundo, por la justicia y el progreso de todos los pueblos, y la se recibieron en el día de hoy al Departamento de Formación de Agentes Sede Chilecito. Eso por un lado las intenciones, y por otro lado, cuáles fueron las instituciones que recibió la iglesia en el día de hoy.
1: Muy bien, ya lo vamos a escuchar.
0: También, exactamente.
1: Sí, señora.
0: De manos de el padre Ricardo.
1: Muy bien, y Rosita, que nos pide saludar a su sobrina, la doctora Caro Luna Rodríguez, de parte de toda la familia, que Dios la llene de muchas bendiciones. ¡Excelente!
0: ¡Qué bonito! Por médico de familia, claro.
1: ¿Y este tema musical?
0: Rosita nos pide que busquemos estas voces, porque ella quiere compartir con nosotros esto.

0: Te regalo bancarte un tema nada más bailando sí. esto. Oh, un sí. tema Los Saltitos se baila esto y agarradito.
1: Sí. Olvídate.
2: Ahí en un rancho mexicano, qué lindo.
1: Sí. Olvídate.
0: Después el pulmotor, pasame el pulmotor.
1: Olvídate.
0: Lucas dice, no, prefiero el rock.
1: No, sí, pero por mucho, ¿no? Este me causa mucha gracia esta música.
0: Prefiero el pogo y el rock.
1: Sí, sí. Yo, mira, vine con las piernas constante, era el calambre, así directamente. Claro, no, es cierto, habría que buscarlos a los chicos, porque parece como que están haciendo como un playback en realidad, ¿no? Y después, bueno, Jay Matt, aparentemente sería, ¿no? J. Matt.
2: La voz.
1: Claro. Igual hay mucha computadora en esta voz, ¿eh?
0: Pero
1: ojo,
0: sí.
1: Es, por favor.
2: Claro,
1: ¿eh?
2: Claro.
1: Hay mucha computadora en esa voz.
0: Volvemos a lo mismo, la inteligencia artificial, la tecnología y todo lo que puede traducirse en esta realidad, ¿verdad? Bueno, y entre tanto y tanto, además de los temas musicales que nos piden, nosotros con la gente linda de Calzados Martín, que acompaña tu estilo, nos dice que bueno sería que esté Daniel ahí. Así baila con vos la rancherita. Mira, corazón, cómo sí. estoy hoy.
1: Sí.
0: Intento hablar dos palabras y empiezo a toser. Imagínate con la rancherita.
1: Claro.
0: Me tendrían que llevar directamente al pulmón.
1: Internada, exactamente. En esas cápsulas para respirar, ¿viste? Eso.
0: Tal
2: cual. Ahí entra la frase, ¿quién te quita lo bailado? Pero bueno.
1: Sí.
0: Nos dicen en el mensajito, los mexicanos hacen lo que quieren con la música. Para Lucas, el grupo Trex en Instagram.
1: Trex.
2: Trex. El grupo Trex.
1: Voy a buscar.
0: Ahí lo mandaron, en el grupo está. Así lo podés chusmear y lo podés ver.
2: Sí, los okay. mexicanos hacen lo que quieren, es verdad.
1: Ah, muy bien, muy bien.
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1: No, por supuesto. Era esta cosa rara. Era.
0: A ver.

0: original. No sé si reconoces cuál sería la canción original que están aquí parodiando.
1: No.
0: Wow, muy bien. Ok, ve. Ok, vamos a...
2: Ve, porque hago falta yo, dice Luke.
0: Exacto. No, está bien.
1: No.
0: Abrimos la escuela, entonces. La canción a la que ellos están parodiando es justamente In the End, de Linkin Park, que arrancaba con esto. Este es un hit de los 2000, justamente, más o menos por ahí, que era cuando surgía Linkin Park y estaba aumentando en su popularidad.
1: Pero si eres chiquita, así. Por eso no. It starts with one thing. 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Sí. Pero de ahí a lo que hacen ellos.
0: Claro, lo que hacen ellos es agarraron a esta canción original y lo que hicieron fue transformarla como si fuese, ¿no?, una rancherita, una cosa así. Entonces, pero la canción original es esta en realidad, que es In the End de Linkin Park. Así porque lo pusimos en esta parte.
1: Olvídate.
0: No te olvides nunca.
1: Claro.
0: Chester Bennington Forever.
1: Me quedo con la rancherita, te
0: claro, ¿ves? Bueno, esta es la original, justamente, y esto es lo que hacen, es esto, ¿ves?

0: Florería Tine, me lo imagino a Pablo bailando esta musiquita. Estamos presentando este bloque Florería Tina, que tiene unas flores divinas, unas rosas increíbles que llegaron a Chilecito para acompañar la festividad de nuestra patrona Santa Rita de Casia Grevelin. Tenemos efemérides.
1: Así es, Adri. Hoy también es el Día Mundial de la Donación de Leche Materna. Cada 19 de mayo se celebra este día para rendir homenaje a las madres que participan en las campañas de donación de leche materna a recién nacidos que no pueden ser amamantados por sus madres por causas diversas, como enfermedades e intolerancia a las fórmulas de la leche artificial. Hoy por eso estamos recordando, entre nuestras efemérides, es el Día Mundial de la Donación de Leche Materna.
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2: Extrañaste, Pocha, ¿eh?
0: Hoy no
2: se te nota, ¿eh? Se te nota la alegría de ver todo esta.
0: Te extraño y me agarra la tos.
2: ¿Cómo?
0: Te extraño y me agarra tos.
2: ¿Por qué, Bertuzzi,
0: ¿eh? Por eso, por la
2: las emociones, ¿eh? Lo que uno genera y bueno, qué sé yo, Bertuzzi, vos viste.
0: Claro, justamente, vos viste.
2: Claro.
0: Ponele.
2: ¿Cómo anda? ¿Bien? Y acá tirando, ¿cómo es?
0: Y yo levantando.
2: Claro. Tenemos parte policial, Adri, desde la Dirección de Relaciones Institucionales de la Policía de la Provincia de La Rioja.
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2: Vamos a ir con el informe, lo ocurrido en las últimas horas, en el contexto de la provincia, algunos hechos en particular, donde tomó intervención la gente de la policía de la provincia, accidentes y demás, que nos están reportando desde la capital de La Rioja.
0: Escuchemos.
3: Este es el informe policial desde la Dirección de Relaciones Institucionales de la Policía de la Provincia.
4: Muy pero muy buenos días para toda la audiencia, para todos los oyentes. Desde la Policía de la Provincia informamos un resumen de las actividades acontecidas en la jornada del lunes. Personal de la División Táctica y Explosivos, dependiente del Departamento Especial CAPE, intervinieron en un procedimiento realizado sobre Ruta Nacional número 40, donde se llevó a cabo el tratamiento y destrucción controlada de una importante cantidad de material explosivo hallado en el lugar. El operativo se desarrolló bajo estrictas medidas de seguridad, contando con la colaboración del personal policial para efectuar cortes preventivos de circulación vehicular en la zona. Luego de las tareas de inspección y análisis técnico correspondiente, el material explosivo fue destruido mediante detonación controlada, conforme a los protocolos y normativas vigentes. El procedimiento finalizó sin registrarse novedades de relevancia. La policía de la provincia continúa trabajando de manera coordinada para garantizar la seguridad de toda la comunidad. Por otra parte, en cuanto al trabajo sobre materia de investigación, el personal de las diferentes dependencias de orden público, como así también de la Dirección General de Investigaciones, lograron esclarecer diferentes hechos delictivos, recuperando elementos y a su vez poniendo a disposición de la justicia a las personas que se encuentran sindicadas como supuestos autores de los diferentes delitos. En cuanto al trabajo operativo, diagramado y realizado en toda la provincia, desde la Dirección General de Control de Tránsito y Seguridad Vial, informan un total de 10 motocicletas que quedaron retenidas. Por falta o el mal uso del casco protector por parte de sus ocupantes, no se registraron retenciones de vehículos por alcoholemias positivas y quedó un total de 10 personas que ingresaron en carácter de detenidos por cometer diferentes ilícitos en la provincia. Esto fue un resumen de la actividad policial. Durante la jornada continuaremos informando las novedades acontecidas en todo el territorio riojano. Muchísimas gracias, muy buenos días para todos.
3: Así pasó el informe policial, directamente desde la Dirección de Relaciones Institucionales de la Policía de la Provincia.
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0: Enamoradísimos, no, debemos. Sí, sí. Los astros, usted y los astros. El parte policial, debemos efemérides. Debemos lo de Chicho Campillay. Claro. 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
0: Necesito vacaciones.
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0: Sí. Claro. ¿No es cierto? Claro. Un viaje. Sí, yo cuando me pongo así es porque mi cuerpo dice.
1: Sí, negra. Sí. Ayer hablamos con Sara.
0: ¿Sabes qué?
1: Buscar radio.
0: Claro. Un viaje. Claro.
3: Sí, el Caribe.
0: Me hace.
3: En la playa de arena.
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1: el antivirus, el otro, ¿qué es?
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1: Qué barro, el antivirus, el otro.
0: No me importa.
3: No, no pasa nada. Imagínate,
1: es
3: psicológico el antivirus.
0: En África, estuve en África, en Egipto.
1: Ahora ya salieron todos los barquitos con algo, ¿viste?
0: Sí.
1: La cantidad de barquitos andan.
0: El que busca, encuentra.
1: 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Bárbaro,
0: 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Es así.
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1: Sí, sí.
0: Grevelin también.
3: Sí, sí. Y pizzas, me encanta preparar pizzas.
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1: Qué bueno, claro. 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
0: 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Qué yo barrio. Aplaudo.
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0: Estamos con los astros y usted y los astros.
4: Me llamo Alexandra y estoy lista para contarte, signo a signo, lo que el destino te tiene preparado para hoy.
5: Aries. El día te baja un poco las revoluciones y pone el foco en emociones, vínculos cercanos y necesidad de descanso. En el amor, no todo necesita resolverse rápido para empezar a acomodarse. Tauro. Con Marte entrando en tu signo, vuelve la sensación de energía, deseo y ganas de avanzar después de semanas muy desgastantes. En el amor, hay algo en vos que vuelve a encenderse, pero ahora con más paciencia y menos ansiedad. Géminis. Después de varias semanas con Venus en tu signo, el foco empieza a correrse del impacto inmediato y se vuelve más concreto. El día te pide cuidar energía. En el amor, no todo lo interesante necesita pasar rápido para seguir siendo emocionante. Cáncer. Con la Luna y Venus en tu signo, el día se siente mucho más amable, magnético y emocional. Hay ganas de conectar, de sentir cercanía y de rodearte de personas con las que no tengas ganas de actuar todo el tiempo. En el amor, tu sensibilidad hoy atrae más que cualquier estrategia.
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1: Bueno, Adri, hay una serie de actividades que, bueno, se llevan adelante por estos días en el ámbito de nuestra ciudad. Hablábamos hoy justamente y compartíamos lo del EP número 1, que fue algo muy lindo para destacar la iniciativa que han tenido justamente todos los integrantes de la comunidad educativa. Los chicos, verlos felices, disfrutando justamente de esto, con los profesores, muy bien acompañados. Así que bueno, un gran saludo para todos los que forman parte del EPET número 1, que forman parte justamente de esta comunidad, ¿no?
0: La doctora María Quintero Pizarro atenderá este jueves aquí en Chilecito. 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
1: En estos momentos, Adri, está la gente de la Dirección de Electromecánica. Por lo que pude advertir, justamente están los operarios, ¿no?, con la grúa sobre el veredón de la plaza, en la calle veredón de la plaza sobre 25 de mayo. Lo que pude advertir, justamente, que traían para la reposición, las afarolas, o al menos lo que pude ver hace algunos minutos nada más en ese lugar. Así que bueno, se está trabajando, ¿no?, en iluminación por parte de la Dirección de Electromecánica de la Municipalidad de nuestro departamento.
0: Estuvo Grevelin compartiendo un comunicado de Edilar, nos habla de un corte de emergencia para hoy de 15 a 15 y 30, específicamente en qué lugares de Chilecito.
3: Va a comprender departamentos Chilecito y Famatina, Adri, pero respecto del departamento Famatina, comprende la zona de San Nicolás, San Lorenzo, Los Sarmientos y el Hotel Mac Royal. Estas son las zonas en nuestra ciudad para recibir este corte programado, un corte de urgencia en realidad, que abarca desde las 15 a las 15:30 horas aproximadamente en el día de hoy, 19 de mayo del 2026.
0: Y en Famatina específicamente, no es todo el departamento, sino que es en Pituil, Campana, Santinaco, Chañarmullo, la cuadra Santa Cruz, Santo Domingo, El Potrerillo, por trabajos en la línea de media tensión. Chilecito, recordemos qué lugares para hoy a la siesta.
3: La zona es San Nicolás, San Lorenzo, Los Sarmientos y el Hotel Mac Royal.
0: Bien, ténganlo en cuenta. Es importante. Igualmente el Mac Royal tiene su propio equipo de...
3: Claro, de suministro.
1: De suministro. Grupo electrógeno.
0: Claro, su propio grupo electrógeno.
1: Miguel,
0: ¿verdad?,
1: Ángel me dijo, tengo ahí...
0: Miguel Ángel Caruso.
1: El chango, ¿viste? Michael.
0: Mac.
1: Como le decimos. Bueno, en el barrio. Arantxa Ruse fue la tenista que ayer, bueno, le ganó Jazmín Hortensi. Así que, bueno, vamos a estar hablando con Chiche, que pudo ver el partido, Adri, porque se venía posponiendo en razón de los otros partidos, ¿no? En una agenda bastante importante que se estaba llevando adelante en el viejo continente. Así que, bueno, estaba programado para las 9 de la mañana. Esto pasó después para las 11 y después para pasado el mediodía. Así que, bueno, estuvo Chiche Campillay, le agradezco a Luis Vega también, que nos mandó información y fotos de lo que acontecía con Jazmín Hortensi.
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1: Bueno, con respecto también a algunos otros temas que nos estaban preguntando, sí, efectivamente, ahí para Sonia que nos mandó mensajito, se paga hoy 15 nita por cajero automático. Hoy, reitero, 15 nita por cajero automático.
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1: Está el periodista deportivo, el señor Chiche Campillay, que lo vamos hablando. Chiche, ¿cómo le va? Buen día, ¿cómo anda usted?
6: ¿Cómo están? Buen día, Daniel, Adriana. ¿Cómo están? Un gusto
1: lindo,
6: escucharlos.
1: Lindo. Con bien, frío, pero bien, contento, felices.
6: Si hay frío, que no se note. O si hay malaria, que no se note.
1: Claro.
6: Así, ¿no?
1: Y así,
0: todo,
1: ¿no?
0: Todo eso.
6: En ese orden.
0: Todo juntito. Lo bueno es que siempre en Chilecito tenemos algo de donde agarrarnos para ponernos contentos.
6: Sí, sí.
0: Y lo de ayer, de Jazmín Hortensi, sin ninguna duda.
6: Espectacular.
0: Nos hizo felices a todos, Chiche.
6: Sin lugar a dudas, a pesar de que fue un partido muy extenso, poco más de 2 horas la duración del partido frente a la neerlandesa o ex holandesa Alexandra Rus, ¿no? El primer set, te cuento, lo arrancó perdiendo Jazmín Hortensi, 6-4. Lo dio vuelta al segundo set, lo ganó 6-1. Uh-huh. Y el tercero fue demasiado extenso, 57 minutos duró el tercer set para ganarlo finalmente 7-6. Por eso te decía que aproximadamente 2 horas duró el partido de ayer, el primero, ¿no?
0: Claro.
6: Así es que ya ganó uno, debe ganar 3 el tenista o la tenista para ingresar a los cuadros, a la fase de cuadros, ¿no? Al Gran Slam propiamente dicho.
0: Claro, es como
6: vamos
0: que,
6: por la segunda.
0: Claro, es como que van haciendo un descarte de todos los que están jugando a ver si sigue el otro. Claro. Una zaranda que sucede en todo campeonato, ¿no?
6: Sí. Bueno, con horario por definir, la que se cruza en el camino de Hortensi es de Rusia. Está en el puesto 128 de la Women Tennis Association, en el ranking, Alina Komeyeva. Ella es la tenista. Y va a servir para medir el crecimiento deportivo de Jazmín, habida cuenta de que están ahí nomás. La rusa 128 y Hortensi 154.
0: Mira, ayer también leía, y corregime si me equivoco, que a los otros argentinos que participaron no les fue muy bien y que Jazmín fue la única mujer.
6: Sí, es cierto lo que tú dices. En efecto, la única mujer que arrancó con el pie derecho, por así decirlo, en el debut, fue Jazmín Hortensi.
0: Bien, bien, bien.
6: Doble orgullo para Chilecito, ¿no?
0: Pero claro que sí, tan chiquita que se fue y mira lo que está cosechando hoy, todo súper merecido. Entonces, hay que esperar. ¿Cuánto para saber cómo sigue?
6: Y esperemos hoy, jornada de hoy.
0: Ajá, hoy vuelve a jugar entonces.
6: Claro, con la rusa.
0: Muy bien. Esto sería lo más importante del tenis, ¿verdad?
6: Claro, hay otras noticias, por ejemplo, lo del domingo en el fútbol nacional.
0: Sí, esa es muy importante.
6: A la hora 15:30, hoy se ponían en marcha, en venta, perdón, las entradas, ¿no? Carísimas, muy elevadas. Un promedio de 100.000.
1: Ajá. Para nosotros, claro, 100.000.
6: Ya te voy a pasar luego en detalle el valor y todo, ¿no? Porque en Córdoba, por ejemplo, Belgrano, tiene un sistema que cobra un precio diferenciado para socios y no socios. Uh-huh. ¿Sí? En cambio, para el visitante, River, en esta ocasión, es un precio general, ¿no? En Córdoba tienen un cupo, creo que son 20.000 entradas asignadas para socios, que pagan un arancel diferente al no socio. Por ejemplo, yo, que no soy socio de Belgrano, quiero ir a ver el partido, voy a pagar diferente a aquel de Barrio Alberdi, que sí es socio.
0: Claro, claro.
6: Es como que tiene una ventajita el socio, porque paga la cuota anual y todo eso.
0: Entonces,
6: en este tipo de partidos trascendentales, paga menos.
0: Claro, paga menos.
6: Pero,
0: corresponde.
6: Pero más o menos un promedio, para que te des una idea, y 100.000.
0: Está picantito.
1: Dicen que ayer Adri y Chiche, ayer escuchaba justamente en la cadena 3, comentaban de los puestos que ya han comenzado a ubicarse, todo lo que va a ser la movida, ¿no? Gastronómica, claro. Los controles de la Municipalidad de Córdoba justamente para todo esto, merchandising, claro. Vendedores por doquier y bueno, los que están ya preparándose para lo que va a ser el fin de semana, ¿no?
0: Qué bárbaro.
6: A eso sumale la presencia de la gente de seguridad.
1: Claro, seguridad.
6: Te la tienen que brindar adentro y afuera del estadio.
1: Claro, seguridad, logística, está la gente que, bueno, ya viene trabajando en el predio, en lo que es el campo de juego y demás, mantenimiento, bueno, pinturas, arreglo de baños, bueno, siempre hay algo para hacer, ¿no?
0: Que va a estar Córdoba.
1: No, impresionante,
0: picante.
1: Adri, la capacidad hotelera, bueno, ayer ya daban algunos porcentajes, no recuerdo bien, en realidad no le presté atención al porcentaje de capacidad hotelera y todo el movimiento que va a haber, inclusive hay empresas, viste, están las combis, que desde la terminal de ómnibus van a tener algún recorrido en especial, porque estaban buscando la acreditación, o en este caso, la autorización para poder trasladar personas hacia el campo de juego, ¿no?
6: Sí, señor. Y desde Chilecito, para no hacer la excepción, cientos van a ser los que emprendan viaje rumbo a la docta. De uno y otro equipo, de Belgrano y de River. Pero van a ir.
1: Claro.
0: Mira, tenemos acá de Belgrano.
6: Sí, Corchi Torres es uno de los referentes.
1: Sí, la sede de Belgrano acá en Chilecito,
0: tenés,
1: ¿no?
6: Claro, claro. Él va a hacer la movilización, va a ser parte de la logística, don Torres.
0: ¿Qué tú?
6: Por el lado de Belgrano. Por River, bueno, sobran hinchas millonarios que de Chilecito van a estar viajando. Creo yo que el sábado nomás por la tarde parte.
1: Claro. Claro.
6: Sí, sí. Así es que para abaratar costos. Sí. Porque si te vas antes, tenés hotel, pensión y todo eso. Entonces te vas un sábado a la tarde, noche, el domingo a la mañana estás allá.
1: Claro.
6: Por supuesto, viajas ya con la certeza de tener la entrada asegurada.
1: Efectivamente. Hay distintos sistemas, ¿no? Para adquirir la entrada.
6: Sí. Puede ser presencial, para la gente que está en Córdoba, obviamente, o vía web. Ahí te paso, luego todo el detalle, se puede comprar online y todo eso.
1: Perfecto, muy bien.
6: Para por ejemplo, un chileciteño, usted, por ejemplo, don Daniel, Adriana,
0: sí.
6: Si quieren ir, pueden hacer la compra de entrada, ya en estos momentos vía internet, y viajan tranquilo porque tienen la entrada en la mano, ¿sí?
0: Qué bien, bien. Bueno, estaremos atentos.
6: Va a estar que arde.
0: Es a las 15:30, ¿verdad? El inicio.
6: 15:30, sí. A propósito del horario, vos sabés que anoche conversando con Jaime González, un hincha de River y habitual espectador cada vez que River viene a Belgrano, me comentaba que para ir a ver un partido en auto particular, llegar hasta el Kempe y todo eso, cuando son de esta envergadura, adivinan cuánto demora después del partido en poder llegar al auto y emprender el viaje.
0: No sé.
6: Dos horas después del partido.
0: No te puedo creer.
6: En este caso, el partido va a estar terminando cerca de las 18, con alergia incluido y todo eso, ¿no? Él estima que está subiendo hacia el vehículo para regresar a Chilecito a las 20 aproximadamente.
0: ¡Qué bárbaro!
6: Y te cuento a qué hora ingresa. A las 11 de la mañana ingresa.
0: O sea que desde las 11 de la mañana espera para ingresar sentadito buscando lugar y ahí hasta las 3:30 que empieza el partido.
6: Sí. Y después aguanta, porque después del partido no te dejan salir de acuerdo a la ubicación, al resultado del partido y todo eso. Van permitiendo la salida por sectores. No es que termina el partido y salen todos.
0: No, imagínate. ¿Cuánto sería la cantidad de gente que se prevé y está permitido para ese lugar? El que
6: y aproximadamente entre 40 y 50 mil personas.
0: ¡A la pipetua! Casi si Chilecito.
6: Claro, eso te iba a decir. Si claro. Comparamos todo Chilecito en el Kempe.
0: Es impresionante. Si uno espera acá nomás en este cine pequeño que tenemos en el shopping para poder salir alguna vez y decir, bueno, primero que salgan los de arriba, después los del medio y los de abajo. Imagínate un estadio de 50.000 personas. No.
6: Y con toda esa adrenalina que arroja una definición de esta magnitud, ¿no?
0: Indudable.
1: 57.000 personas, la capacidad que tiene el Kempes. Por ahí, claro, por ahí Chiche toma referencia a Adri, 35.040, porque para espectáculos sí, porque se corta la mitad del... No, la mitad, un poco más, viste, para el escenario, montaje y todo, y queda detrás del escenario todo también bloqueado, es decir, no hay público. En el caso de campo de juego, para fútbol, está todo y la capacidad que tiene autorizado el Kempes es 57.000 personas.
0: Mirá vos.
6: Descartá que va a haber 60.000.
1: Claro.
0: Pero sí, seguro.
1: Sí.
0: Bueno, Córdoba, además de esto que va a ser en la capital de Córdoba, este fin de semana se hace en Río Cuarto la cuarta fecha del Campeonato Nacional Argentino de BMX.
1: Ah, así mira vos, qué bárbaro.
0: Viajan chilesiteños.
6: Sí. Yo creo que todo el país va a estar con los ojos en la docta.
0: Indudable. Imagínate, Río Cuarto, que es un lugar hermoso, bellísimo. Sí. ¿Cómo Córdoba tiene estas diferentes actividades donde indudablemente todo va a estar centrado en la capital, pero muchas veces cuando falta alojamiento en la capital, se comienza a ir hacia otros lugares cercanos, que es a donde se puede alojar? Yo recuerdo un año donde iba a ver un River Boca, yo venía de Paraná, confiadísima, no tenía ni idea que iba a ser el clásico. Llego de la terminal, me voy al hotel donde habitualmente me alojo y me dice, no, señor, ese, ¿cómo no avisó? Dice, ¿no sabe que es el River Boca? Yo decía, no, imagínate, yo en mi mundo venía con lo de los premios de Concordia, ¿viste? La entrega de premios. No, ni idea. Me dice, no, señora, dice, y no se preocupe porque no hay en ningún lugar. Le digo, no me puede averiguar usted. Dice, señora, no hay. Así que me fui con mis valijitas a Carlos Paz.
1: Claro.
0: A esperar ahí hasta que
1: lo más próximo y lo más directo también, ¿no? Es decir, tener una frecuencia de combis o podés tener algo de alojamiento, arriesgarte, ¿no?
0: Sí, había llamado llamado al Hotel Italia, y bueno, ahí está Mariano, un amigo, y me dice, sí, venite porque acá no hay ningún problema. Pero eso sucede en Córdoba cuando se llena, y esto sin ninguna duda es una final y va a suceder lo mismo. Así que ojo si van a Córdoba, ¿no? Porque, bueno, además Río Cuarto con lo del BMX y otras localidades que también tienen lo suyo, como festivales, por ejemplo.
1: Hay varios, Adri. Vos sabés que ayer escuchaba justamente todas las actividades que hay en Córdoba para el fiestas mayas, hay peñas, hay distintas actividades justamente que comienzan. Hay un festival que comienza a las 10 de la mañana el próximo 25 de mayo, pero claro, ya desde el domingo comienzan con los fogones y todo eso, y termina ese festival a las, si mira el recuerdo, a las 10 de la noche.
0: Imagínate, fin de semana largo.
1: Claro.
0: Qué lindo, por eso a los que viajan, y es más, muchas ya se fueron. Conozco gente que ya partió a Córdoba también. O sea, tenemos en Chilecito lo de la festividad de Santa Rita, el Día de la Rioja, Chiche, y eso hace que se viva distinto, ¿verdad?
6: Sí. Así que bueno, nos preparamos para lo que va a hacer, porque esto de la definición del fútbol nacional como que convulsiona todo el país.
0: Indudable.
6: Chilecito no somos ajeno a eso, ¿no?
0: ¿Usted se va o se queda?
6: Creo que me voy, creo.
0: Bueno.
6: Hoy confirmo, porque ¿sabes qué pasa?
0: No.
6: Estamos ahí en un brete con el Círculo de Periodistas de Córdoba, en este caso, porque ellos anoche dialogaba con el presidente del círculo, el amigo Luis Lencina, de Córdoba, y nos decía que, por ejemplo, hoy AFA ya deja de recepcionar la solicitud de acreditaciones. El Círculo de Periodistas Deportivos, que es el encargado de acreditar para gente del interior del país, pidió 100 acreditaciones. Si le entregan 80, vamos a suponer, de las 100 que solicitó, 79 para el Círculo de Córdoba, una para Chile.
0: Obvio, pero
6: dependemos de Don Lencina.
0: Y bueno, hay que prenderle una velita de Horus, por supuesto. Chiche,
6: sí, señora.
0: Un abrazo, muchas gracias.
6: No nos vamos antes porque lo prometido es deuda y a las deudas hay que cumplirlas, así como honramos la palabra de la promesa. Usted me pidió futbolistas chileciteños en el mundo.
0: Sí, claro.
6: Tome nota, Luis Oso Paredes, arquero, jugando en España. Otro jugador de Chile, oriundo de esta tierra, Nicolás Bazán y Matías Ríos Castro. Estos dos últimos juegan en Peñarol de Palma de Mallorca. Claro, son equipos que comparando con el fútbol argentino, vendrían a jugar en una categoría C. Pero no importa, están ya haciendo sus primeras armas, son juveniles, veinteañeros los tres.
0: ¡Qué lindo, Chiche! Recordame los nombres, por favor.
6: El Oso, le dicen a Luis Paredes, arquero, Santiago Bazán, defensor, y Matías Ríos Castro, delantero, estos dos últimos surgidos de la cantera de Atlético Chilecito en Palma de Mallorca.
0: ¡Qué lindo! ¡Qué lindo! Hasta
1: aparte cómo se proyecta, ¿no?, desde ese lugar.
0: Obviamente, es el exterior, qué lindo.
6: Nos comentaban cuando estábamos recaudando información que en paralelo a la actividad deportiva, los changos, como decimos en La Rioja, allá se ganan unos pesos, unos euros. Por ejemplo, vos sabés que dicen que en España, particularmente en Palma de Mallorca, carecen o es muy poca la gente que se dedica a jardinería.
0: Mira.
6: Que acá en Chilecito es una tarea que abundan jardineros, ¿no? Bueno, en España, en Palma de Mallorca, puntualmente, nos comentaban de que al carecer mucho de mucha gente que se dedica a eso, los changos en sus horas libres se ganan unos euros cortando el pasto, arreglando jardín y todo eso.
0: Aparte lo que es el lugar, que es Palma de Mallorca, tiene vida, hermoso. Hermoso, turismo, noche.
1: No. mucho ruido, no.
6: Por la duda ya le envié el currículum, le dije a los changos, yo sé llevar la carretilla, la máquina de cortar pasto, el machete, lo que sea.
0: Claro.
6: Todo sea por unos euros.
1: Claro. Chiche juega Boca también, ¿cierto? Con Cruzeiro.
6: 21:30 con Cruzeiro, un partido bisagra para Boca. Lo debe ganar para mantener chances de clasificar a la segunda fase. Restará el último partido contra Católica, pero paso a paso, la primer final que tiene el equipo de Úbeda es esta noche a la hora 21:30. Antes juega Rosario Central a las 19.
1: Perfecto. Chiche Campillay, muchísimas gracias.
0: Me quedé en las playas,
1: Se quedó pensando así.
6: Vuelva.
0: Las Baleares, Palma de Mallorca, por favor. Qué cosa bella.
6: Cuando ustedes lo dispongan, tenemos la programación de la Liga Chilesiteña de Fútbol en boca del secretario de la Liga, don Enzo Amador.
0: Muy bien, después me vas a comentar qué opinás del Chiqui Tapia en otro ingreso, ¿sabes?
6: ¿Del Chiqui Mafia?
0: Sí.
6: Ah, no, perdón, hay un ruido en la línea.
0: Un abrazo, Chiche, muchas gracias.
6: Un abrazo, hasta un contacto nuevo.
0: Hasta luego. 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
0: Se cayeron las presentaciones de las guerreras doradas del K-pop en las otras provincias a donde iba a hacer su recorrido, por ende, no llega a Chilecito. Este espectáculo estaba previsto porque era una gira que hacían las guerreras doradas del K-pop. Pasaban por San Juan, por Mendoza, hacían aquí en Chilecito también su presentación. Con el éxito que habían tenido la vez anterior, bueno, lamentablemente en otras provincias se cayó su presentación, van a hacer otra gira por otro lugar, seguramente andarán por Neuquén, por Santa Cruz. ¿Verdad?
1: Claro.
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10: 11 de la mañana, la República Argentina.
11: Reglamentan el régimen de incentivos para medianas inversiones.
10: La nueva normativa establece cómo será la adhesión digital al sistema.
11: Además, prevé qué sectores podrán ingresar y cuáles serán los controles para mantener los beneficios otorgados.
10: Irán armó un festival de casamientos públicos.
11: En medio del conflicto que mantiene con Estados Unidos e Israel, el gobierno persa impulsó que se casen más de 100 parejas en diversas plazas del país.
10: Luego desfilaron ante una multitud en jeeps militares mostrando armamentos de guerra.
11: La información del deporte ahora con Damián Zárate.
12: Tenis, clasificación de Roland Garros, espera reanudación de su partido el argentino Lautaro Midón, que está perdiendo 6-4, 3-1 contra el español Carballes Baena. Ganaron y se metieron en la próxima ronda de la quali Julia Riera y Luisina Giovannini. En un rato compite María Lourdes Carlet.
10: El estado del tránsito con Romina Wiener.
13: Atentos, continúa reducido el servicio del tren San Martín entre Retiro y Pilar. No llega a Cabret, se debe a un incidente entre un camión y una formación. El vehículo pesado pasó con las barreras bajas a la altura del paso a nivel ubicado en Pilar. El servicio está reducido, se generan demoras. En el lugar trabajan en la remoción de la mercadería, botellas de aguas que transportaba el camión y quedaron esparcidas entre las vías. Amplio operativo.
11: En Santa Fe, donde nos escuchás por AM 540, la temperatura es de 9 grados 4 décimas y el cielo permanece parcialmente nublado.
10: En Buenos Aires, la temperatura 12 grados 1 décima, la humedad 59%, cielo despejado.
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0: El chengue chengue, ¿no? Qué vergüenza. Yo los crié para esto. Para que vivan de la joda, nada más. Para eso me sacrifiqué toda la vida. Para que chengue, chengue, chengue. Qué barbaridad. Pero 38-25-53-10-13 para que dejes tu mensajito en Mañanas de Radio. Tenemos un montón de efemérides que todavía no contamos, Grevelin.
1: Así es, Adri. Vamos con la siguiente porque hoy también es el Día Mundial de la Enfermedad Inflamatoria Intestinal. El 19 de mayo se conmemora este día que incluye la enfermedad de Crohn y la colitis ulcerosa.
0: Oh.
1: La enfermedad inflamatoria intestinal son dos enfermedades digestivas crónicas y graves que atacan a más de 10 millones de personas en todo el mundo y que se caracterizan porque cursan con brotes y periodos de remisión.
0: Pero qué feo. Muchas personas, lamentablemente, tienen esta patología, ¿no?
1: Por estrés, por nervios.
0: Un montón. Todo lo que es aparato digestivo, hoy más que nunca entendemos que sí, el estrés, las preocupaciones, los nervios van directamente ahí, ¿verdad?
2: Dani, los colegas, los neurólogos, Adri, hablan justamente de la conexión, ¿no? No cerebro aparato digestivo, sino aparato digestivo cerebro. Lo que quería comentar, Adri, sobre los sueldos de los empleados públicos, es decir, Quintela, ¿los tiene a los empleados públicos o no tiene a los empleados públicos con un sueldo de crianza?
0: Sí.
2: Es decir, está evaluado en 650 mil pesos.
0: Ajá.
2: Ese es el monto que se paga, o estaría la canasta, en un monto de esas características. Si te parece, escuchamos el informe de Adrián Noriega.
3: ¿Cómo les va? Buenos días. Día frío y hay que abrigar a los niños, así que vinimos a buscar precios para justamente eso, vestirlos. Entendemos por los valores que ustedes acaban de mencionar, que estamos por encima del medio millón de pesos en la canasta de crianza.
0: Como
3: pero
0: mínimo.
3: De esta manera seguramente haya, ¿no? Es un momento, lo hablamos recién con Magalí, es un momento difícil, pero para adelante, y no es de los peores.
4: Siempre,
3: ¿no?
4: Siempre para adelante, somos
0: claro,
4: una empresa.
0: Claro, buscando como siempre, yo en la calle, buscando los precios en base a lo que dicen en estudios, ¿verdad?
2: Claro, efectivamente. Adri, se habla de la canasta básica, la canasta de crianza, 609 mil pesos. Después hay otra etapa que sería de 3 a 5 años, si no me equivoco, que está en 600, casi 650 mil pesos. Y por supuesto, la canasta básica, que está arriba de 1.400.000. Hace un rato estaban justamente, ya verifico el dato, ¿no?
0: Muy bien. 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Grevelin, contanos.
1: Así es, Adri. Hoy también estamos en la Semana Internacional de la Educación Artística. Esto es toda una semana. Se proclama en el año 2011 por UNESCO para sensibilizar a las instituciones educativas, a los gobiernos y a las personas sobre la importancia que tiene esta área de aprendizaje en el diálogo, la diversidad y la cohesión social. Así que esta va a ser toda una semana, la Semana Internacional de la Educación Artística.
0: Señor Godoy.
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0: Nos preguntan con respecto a la atención mañana en el registro del automotor de la calle Antonio Iribarren al 237. Hola, Adri, buen día. Espero que estén bien. Una consulta mañana, ¿cómo será la atención? Muchas gracias. ¿Abriré el registro del automotor?
2: Lo vamos a averiguar, Adri. Uno de los temas, ¿no? ¿Y qué pasa el tema del banco el próximo viernes, Grevelin, que estuvimos averiguando?
1: Sí, Daniel. Resulta que se adelantó el pago programado para mañana. Esto quiere decir que cobran hoy terminación 6 y 7 de jubilación mínima. Atención con esto porque en este momento están cobrando terminación 6 y 7 de jubilación mínima. También están cobrando el día de hoy por cajero. Por la tarde, Municipalidad, Salud, Educación y Policía. ¿Qué sucederá el jueves? El jueves 21 se reiteran estas áreas, las mismas, pero por ventanilla. Entonces es Educación, Policía, Salud, Municipalidad, el jueves 21. Mientras que el día miércoles 20 de mayo no habrá atención al público, no así el día viernes 22 de mayo, que hasta el momento nos comentaban que la atención al público es normal.
0: Mira.
1: El día lunes 25 de mayo no hay atención al público.
0: Claro. Nos vamos todos.
1: Claro. Nos vamos todos, es fin de semana largo.
0: Obvio.
1: El lunes 25 de mayo no hay atención al público. El día viernes 22
2: de mayo.
1: Que
2: son la primera junta de mayo.
0: Yo sí.
2: La Patricia.
0: Mariquita Sánchez.
2: Claro.
1: De Thompson. Ay, ¿a usted le tocaba Mariquita, Adri?
0: A mí siempre me tocaba la
2: empanadita. Siempre, claro.
1: Pobrecita,
0: Chiquitín.
2: Qué bárbaro, ¿no? Sí. Los vestidos en el Teatro Colón. La historia que no conoce Grevelin. Voy a tener que escribir un libro, ¿eh? La historia que no conoce los vestidos hechos en el costurero del Teatro Colón.
0: Por eso,
2: porque ahí,
0: por
2: claro.
0: Eso, en realidad eran las
2: costureras.
0: Las costureras que también estaban ahí en el Teatro Colón.
2: Claro, no sueño. Era Doña María de la Vuelta a la Casa.
0: Pero miramos cómo vestido, en aquellos ¿no? años, ¿viste? Cuando vos decís. ¿De qué se vivía en Buenos
2: claro.
0: Aires? Bueno, ellas, además de trabajar en el Teatro Colón, habían tenido, no quiero decir este curro, pero sí encontraron, eran dos mulatas,
2: ajá.
0: Sí encontraron su salida laboral alquilando disfraces.
2: Claro.
1: Claro.
0: Y yo era una peque, y desde el jardincito ya tenía mi mamá y en ese lugar donde alquilaba los disfraces para mí cuando yo salía de Dama Antigua, de la Reina claro. Isabel la Católica.
2: Y agarran de punto así las maestras, ¿sabe qué?
0: Obviamente, porque sabían que me ponían a mí,
2: claro.
0: Estaba linda.
1: Y actuación, claro. Sí, actuación, lo daba todo.
0: Lo daba todo, como siempre.
1: Qué hermoso,
0: siempre fue una
1: Adri.
0: Actriz ahí. Y que el peinetón, los guantes largos, tengo algunas fotitos.
2: Claro.
0: Siendo muy peque. Con mis vestiditos, con mi riñaque, no era toda una producción, y ellas te alquilaban todo. Guantes, mi riñaque, vestido, pero era.
1: Uy, genial, era no había que ir
0: no,
1: a buscar
0: no,
1: en ningún otro
0: no,
1: lugar.
0: No, qué vestidos, qué peinetones, qué mantillas. Era, pero era todo claro. Lo del Teatro
2: claro.
0: Colón en su casa.
1: Wow,
0: o sea, ellas hermoso. Si trabajaban ahí en el Teatro Colón. Dos hermanas, dos mulatas que vivían en Buenos Aires. Si no me equivoco, era en el barrio de Saavedra, yo vivía en Villa Urquiza. Lo que sí me acuerdo era que aún siendo peque, eran de los departamentos tipo casa. Vos entrabas por un pasillito y ellas tenían uno de los departamentos. Era el piso de parqué de maderita y en dos habitaciones todos los vestidos y todos los disfraces colgados. Uno detrás del otro. ¡Qué cosa bella! Y bueno, ahí se probaba. Y
1: ocupaban dos habitaciones.
0: Dos habitaciones con todos los disfraces que ellas tenían para alquilar. Pero eran, o sea, gente que trabajaba muy bien, amorosas ellas. Y las recuerdo con un pañuelito en la cabeza, bien de mulata, como un pañuelito de algodón, como una camisetita puesta en sus cabezas, tan amorosas. Y una era la que llevaba la batuta y la otra hermana era como medio el ayudante, ¿no?
2: Qué bárbaro.
0: Qué linda
2: qué lindo,
0: época,
2: ¿no?
0: Qué linda época. Me dice en un mensajito, por eso me voy el lunes.
2: No, no, está bien, Bertuzzi, sí, tómese el día, ya que está, claro.
0: La capacidad edilicia de Neuquén, dicen en el mensajito, está explotada por la cantidad de gente que está llegando a Vaca Muerta.
2: Ajá.
0: O sea, indudablemente.
2: Claro.
0: Se abrieron las puertas de Neuquén, imagínate. Todos los que se están yendo para trabajar ahí.
2: Efectivamente. Bueno, atención, reiteramos. Entonces, Grevelin, Banco Rioja mañana no atiende, ¿cierto?
1: Mañana no. No hay atención en Banco Rioja. El
2: bueno.
1: Viernes 22 de mayo, muy probablemente sí haya atención normal.
2: Claro. Hasta el momento no han recibido notificación ni nada, ¿cierto?
1: No, hasta el momento no, y por eso dan el positivo de que pueda haber atención el 22 de mayo, viernes.
2: De
1: no
2: todas formas.
1: El lunes, Dan.
2: Claro, ¿no? El lunes sí, el 25 claro. de mayo a nivel nacional, ¿no? En el caso particular del día viernes, recordamos que es en razón de la resolución del municipio, del poder, del Departamento Ejecutivo Municipal, si adhieren o no justamente, o cuál es justamente la resolutiva en razón de las actividades para el próximo viernes, tanto en el ámbito educativo, como así también en el ámbito de las entidades bancarias, administración pública en general. Vamos a ver qué pasa, vamos a estar muy atentos para el viernes 22, día de nuestra santa patrona, Santa Rita de Casia.
0: Wanda Nara anoche ganó dos Martín Fierro.
2: Efectivamente, señora Bertuzzi, eso nos muestra más o menos cómo estamos en el nivel cultural y demás.
0: Muy bien.
2: Hubo algunos.

0: se le abrieron. Habló de Claudio Villarruel, nombró a un señor Pasa, si no me equivoco, a Gerardo Sofovich, y dijo: tengo que agradecer a muchos porque gracias a ellos que me abrieron las puertas y me dieron la oportunidad, más allá del talento, ¿no? Yo recuerdo la relación que tenía Guido con Gerardo Sofovich, por darte un caso, ¿no? Y así aprovechó muy bien esos tiempos, y bueno, hoy tiene una producción bastante importante. Así que muy contento, muy feliz. Habló no tan solo con su canal, sino también habló a modo de rueda de prensa. Estuvo muy atento con el periodismo y demás, Guido Casca, ¿no? Cuando recibió, lo nombraron, lo mencionaron, y después vino justamente esa rueda de prensa anoche.
1: Tierra el segundo.
2: Bueno, el oro representa un montonazo, porque es un montón ganar el oro. Y de algún modo es un poco eso, el laburo de muchos años, eso es lo que siento. Como te dije, mira, cuando gané el de oro no me lo esperaba, me lo decían mucho, pero no quería confiarme porque pensaba, bueno, no, te cebas mucho y después la decepción, la desilusión es más grande, pero la verdad tenía muchas ganas.
1: ¿Qué representa ganar con Buenas Noches Familia, un programa que cambió la vida de muchas familias?
2: Muy feliz, muy feliz, este premio para mí es muy importante.
3: Hijo, ¿de quién te acordás?
2: Me dio oportunidad Yankelevich, me dio oportunidad en su momento Jorge Pala, la gente que por ahí no se conoce tanto, pero Sofovich. Pero bueno, los años últimos fueron en el 13, donde hice cosas muy, muy importantes, pero bueno, toda la carrera, muchísima gente me dio mucha oportunidad, si no es imposible.
3: Cuando eras muy chico, debutaste en la tele.
2: Sí.
3: Un viaje
2: del
3: tiempo, ¿qué sentís hoy?
2: Soy otro Guido, por supuesto. Pero hay algo en la esencia que sigo sintiendo lo mismo. Me gustan los faroles, me gustan las cámaras, me gustan las escenografías. Logré mucho más de lo que me imaginaba en ese momento, como dije, y me imaginaba un montón.
3: ¿Es tu sueño?
2: Sí, es mi sueño, como el programa. Es mi sueño.
1: Presenta a ganar.
4: Indudablemente, todos los ganadores re felices, Wanda Nara, Kafka y tantos más que salieron con sus estatuillas, todos merecidos. Cuando uno recibe un premio y ellos lo hicieron, siempre son merecidos. Así que felicitaciones a todos los que estuvieron en esto que sería la entrega de los Martín Fierro, nuestro Oscar pequeñito, ¿no?
0: Claro, sí.
4: El Oscar del subdesarrollo sería los Martín Fierros argentinos, pero es el premio más importante junto con los Carlos Gardel.
0: Efectivamente. Pues hay que en el ámbito del periodismo, Adri, también, bueno, tuvo un mensaje de Rolando Graña por el tema del periodismo. Particularmente me gustó, es decir, habló en representación por labor periodística, recibió el Martín Fierro, y en razón de eso, bueno, habló sobre el momento por el que atraviesa el periodismo a nivel nacional. Lo escuchamos.
5: Que llega en un momento muy difícil para hacer periodismo en la Argentina. Yo creo que no debe haber país en el mundo donde un presidente se jacta del odio a los periodistas. Y están hablando con uno de esos representantes del 95% de los periodistas que, según el presidente, somos basuras humanas, ensobrados, mierdas y todas esas cosas que nos dedican todos los días.
6: Aplauden ansiosos.
5: En un relevamiento de FOPEA, el presidente ha dedicado más de 60 tweets a insultar a los periodistas. A esos insultos nosotros les respondemos con trabajo. Muchas gracias.
0: Bueno, esa fue la palabra de Rolando Graña en el canal América. Claro, por ahí las cámaras, Adri, como lo anunciaba quien estaba transmitiendo, Nancy Paso, y se engancharon algunos en el mensaje que tenía Rolando Graña. Él dijo, hablo en representación del 95% de los periodistas y todo lo demás, ¿no? Y quien prácticamente ha coincidido con esto fue Daniel Vila, que es el presidente del Grupo América, porque recibió un reconocimiento también en los Martín Fierro. Hizo referencia al periodismo porque particularmente América, como dice Daniel Vila, es un canal periodístico, tanto en el ámbito general, noticia, bueno, toda la programación es periodístico, ¿no? Así que bueno, vamos a escuchar lo que decía el doctor Daniel Vila.
7: Y en América, básicamente, lo que hemos hecho toda la vida es periodismo. Periodismo del espectáculo, periodismo de la política, periodismo del deporte. Siempre hemos hecho periodismo. Y hoy no dejamos de hacerlo.

0: Hoy, en un momento en donde la sociedad está crispada, en donde la sociedad está enojada y no le faltan motivos, también hacemos periodismo. Y yo me llamo a la reflexión y digo, hay que seguir haciendo periodismo, pero los agravios hay que contestarlos con información. A las descalificaciones hay que contestarlas con datos. Y a la violencia hay que contestarla con periodismo. Así que yo invito a todos los periodistas de nuestra casa y por supuesto a todos los periodistas a una reflexión para hacer un periodismo serio, responsable, objetivo, fundado. Y en América siempre nos hemos caracterizado por tener muchas voces plurales. No vamos a dejar de hacerlo. Vamos a seguir por ese camino. Aprovecho para felicitar a todos los premiados y seguramente los que faltan también les dejo mi felicitación. Y quiero terminar con una frase que me pareció muy ocurrente que una vez me dijo un amigo sobre lo que representa el periodismo. Ya falleció, pero él siempre decía que el periodismo es lo más apasionado que se puede hacer vestido. Muchas gracias.
1: La palabra del doctor Daniel Vila anoche cuando recibí este reconocimiento. Ganó Guandanara, como lo decía Sadri, una de las que hizo, bueno, modo de parodia, ¿viste? Una cosa así, porque bueno, Guandanara fue muy criticada cuando fue nominada ya. Estaba nominada en la terna como mejor conductora. Estaba viendo el intruso días atrás cuando decían, claro, ¿cómo haces? Es decir, cuando vos estás en una terna con Mirtha Legrand. Y Mirtha, ¿me entendés?
2: Es decir, obvio, es una mejor eterna conductora. Ganadora, además por
1: claro,
2: su edad.
1: Efectivamente. Y se plantea el debate, o en estos días se estuvo debatiendo mucho, fue muy cuestionado Luis Ventura, cuestionado en el sentido de Luis Ventura estos
2: por
1: días,
2: Astra.
1: ¿No? Claro, pero vos sabés que no duerme, no come, se enferma, ¿viste? Porque el estrés que carga y él quererse ocupar, se quiere ocupar de todo y está prácticamente ahí en el Hilton día y noche, ¿no? Atendiendo, recibiendo, y todos son problemas. En realidad, carga un estrés terrible, ¿no? Y además tiene su compromiso con el canal de hacer la conducción del programa. Está bien, muchos dirán, nadie te manda, pero lo tenés que hacer. Y es reconocido Luis Ventura por esa cuestión y algunas articulaciones que se han dado en el tema de los Martín Fierro en los últimos años, ¿no? Cuestionado también por algunas apreciaciones que él tiene desde el programa para algunos conductores, para algunas. Entonces, viste, da un sesgo como de duda, en fin. Lo que se planteaba con Luis Ventura en estos últimos días era justamente hacer una apertura o hacer una cuestión, un replanteo de los Martín Fierro por las ternas. Inclusive, por ejemplo, en el ámbito del periodismo deportivo, comentarios, viste, hay gente que trabaja, por ejemplo, con el Handy. En las transmisiones lo escuchamos, que pasa, por ejemplo, todas las alternativas de lo que está ocurriendo, perdón por la redundancia, en el campo de juego, en vestuario, ¿viste? Se comunican, y son muy buenos periodistas deportivos. En razón de eso, bueno, él, como también otros, merecen estar ternados. Bueno, planteaban esto y planteaban lo de las conducciones y demás. Por lo de Guandanara. Ahí se da lo de Guandanara como mejor conductora. Cuando la nombran a Guandanara, Nancy Paso se levanta y hace una cuestión como que se amagaba como con irse el lugar,
2: váyase,
1: ¿no?
2: Váyase, mija,
1: claro.
2: Váyase.
1: Yanira Latorre también fue una de las críticas. Y a mí me parece bien en el sentido de que vos no le podés quitar a Nancy Paso los años que tiene en radio y en televisión. Que eso signifique también una cuestión ligada con lo que, es decir, estamos hablando de mejor conductora. Como conductora, bueno, ha estado. ¿Ha tenido una cuestión política? Sí, por supuesto, ha tenido una cuestión política. Pero a la par de Guandanara hay que ver justamente las evaluaciones o las devoluciones del jurado para ver qué se está evaluando en realidad. Estaba viendo la entrevista días atrás que Pergolini le hace a María O'Donnell, que también está en radio, lee los diarios, bueno, sacaron algunas partes de toda esa cuestión periodística que tiene, ¿no? Para la conducción del su programa de radio y todo eso. Y vos ves justamente, y en los comentarios, Adri, no se ve cómo le dan a la señora O'Donnell, pero terrible, ¿no? Es decir, hoy las redes sociales, y estoy hablando de Instagram, vi también algunos tweet que habían comentado sobre la entrevista y todo eso.
3: Ayer
1: son los tiempos que vivimos, ¿no?
2: Claro.
3: Anoche fue.
2: Anoche,
3: claro,
2: fue todo
3: anoche
2: eso.
3: Estuvo,
2: sí, sí. Pero además la semana pasada Reinaldo Sietecase
1: también
2: regaló los 9 Martín Fierro que él había ganado, sí, a lo largo de su carrera, ¿no? Porque dijo que el galardón perdió credibilidad por decisiones de APTRA, como premiar a Jonathan Viale o los tratos hacia Florencia Peña. Está bien, cada uno hace con, claro, el Martín Fierro lo que quiere. Yo, y creo que todos los que trabajamos en Chilecito en radio, anhelamos tener un Martín Fierro. Yo, es más, me lo pondría acá en la cabeza, me lo pegaría.
1: Voy a Oro con el Martín Fierro, ¿cierto?
2: No lo dejo ni, claro, para dormir. Al contrario, como cuando dormían los campeones con la Copa del Mundo.
1: Sí.
2: Y hacían esos trenes con el Lomi. Yo dormiría con el Martín Fierro. Yo lo llevaría a pasear. Me verían todo el día con,
1: claro,
2: el premio. Bueno,
1: cada uno claro,
2: lo vive y lo siente de manera diferente. Es un premio.
1: Efectivamente.
2: Es un premio. Pero bueno, ellos acostumbrados a ganarlo, ¿no? A sacarse los ojos en Buenos Aires. Es distinta la visión de un premio así, pero es genial.
1: Se cotiza
2: uno,
1: además, el premio, ¿no?
2: Indudable.
1: Es decir, hay producciones, hay mucha gente que trabaja. Si bien es cierto, Wanda Nara, ¿no? Mejor conductora,
2: bien,
1: pero el programa, el producto detrás de ello, de ella, ¿no? Hay productores, hay camarógrafos, hay todo un equipo.
2: Muy bien.
1: Y la otra es el auspiciante, que eso es lo que se cotiza.
2: Es el rating, Dani.
1: Claro, el rating.
2: ¿Qué rating
1: la
2: tuvo Wanda Nara? Los más altos.
1: Claro.
2: La televisión argentina tuvo los mejores ratings con Wanda Nara. Esto de cocinar.
3: Claro,
2: bueno,
3: o sea, MasterChef es casi que pasó a segundo plano, ¿no? Porque estaban todos atentos a ver qué pasaba con Wanda, qué pasaba
2: con el marido,
3: Maxi López. Claro,
2: claro,
3: estaban los dos juntos, se tiraban muchos palitos, era una cosa así que, bueno, fue mucho de teatro, obviamente, ¿no? Fue esto. Entonces, la
2: tenías a
3: ella. Y ahora
2: dio para una serie también.
3: Claro, y de hecho, es una serie vertical, porque está hecho para el formato teléfono celular.
2: Mira.
3: Lo pasan en la tele y vos ves, claro, tiene dos mitades negras y en el medio está pasando el...
2: ¿Yo sabes qué reconozco de Wanda Nara? Recordemos que ella empezó con un calzoncillito de Maradona. ¿Se acuerdan ustedes? En un balcón, cuando nadie la conocía y sin las cirugías. Así empezó Wanda Nara. Una noche, en un balcón en la casa que tenía Maradona, con el slip de él. Así empezó Wanda Nara. Después de ahí, todo lo demás. En una historia tan particular. Bueno, pudo transformarse en lo que es hoy. De la nada. De la nada. Que no lo ve así, mujeres que las critican.
3: Ah, sí, totalmente. Yo justo ayer, cuando arrancaba el programa, Otro Día Perdido, Daniel Pergolini les agradecía a los espectadores por estar viendo un programa de verdad y no una porquería de entrega de premios. Así lo tiró.
2: Claro.
3: Porque, de hecho, estaban remarcando que él, por ejemplo, no estaba nominado entre los...
2: Y bueno.
3: Y pensar que, o sea, el éxito que tuvo, por lo menos yo lo veo desde alguien que
2: super
3: lo vio
2: exitoso
3: al programa, a mí me parece espectacular. Creo que sí estaba Rada.
2: Sí, ganó un premio,
3: y
2: Rada.
3: Sí, eso, claro. Rada sí, Pergolino.
2: Sí.
3: Y vos decís, ¿cómo puede ser?
2: Sí,
3: pero bueno,
2: sí,
3: ahí
2: sí,
3: estuvo.
2: Rada ganó.
3: Pero así fue como arrancaba el programa. Que dice, claro, aprecio, que decía, aplaudo su buen gusto, decía. Y no estar viendo un programa de entrega de premios, así lo tiro.
2: Eso
3: así
2: montón.
3: Arrancaba el programa.
2: Es un montón. Bueno, todos los que estuvieron. Moria Kazán, que antes de que terminara de... porque llegó con un vestido como de novia de Miriñaque, blanco. Todo blanco. Las críticas que recibió también. Que se puso las cortinas, que cómo puede ser. Pero apareció. La tapaban con paraguas negros hasta que ella se terminó de acomodar el vestido.
3: Oh.
2: Una diva.
3: Sí.
2: Y así hubo un montón de cosas más.
3: Siempre.
2: El Martín Fierro, lo que da un montón. Y Sara será la encargada de terminar de redondear toda esta historia de la moda y los Martín Fierro. 11:38 en el país.
1: Están llegando, Adri, la marcha. En realidad ya están marchando ATE, tal cual lo tenía previsto, hacia la Casa de Gobierno por un salario digno para vivir. Hoy 19, justamente a las 9 de la mañana, desde el arco de ingreso a la capital de La Rioja hasta la Casa de Gobierno una columna de ATE, seccional chilecito, que está participando justamente de esta movilización por un salario digno para vivir. Bueno, a la cabeza va Domingo Tableta Palacios. Justamente la lucha continúa, es lo que nos habían adelantado la gente de ATE, y bueno, hoy se está concretando esto. Vamos a ver si hay discursos y quienes participan también desde la capital de La Rioja, de los gremios, acompañando justamente esta movilización que surge desde el interior de la provincia.
4: Venimos de Chilecito a reclamar a la Casa de Gobierno, al gobernador de la provincia, de la situación que están viviendo los trabajadores provinciales y municipales, cuales que tienen un sueldo de 700.000 pesos, mientras la boleta de la luz llega a 150.000 pesos. Y un municipal que está ganando prácticamente lo mismo, no les alcanza prácticamente ni para pagar la luz y el agua. Y todo, y venimos a reclamar de eso que están pensando en la candidatura, mientras ellos piensan en la candidatura de todos y cada uno de su escuace, mientras los trabajadores están muriéndose de hambre. Tienen que pensar en el bolsillo de los trabajadores, piensan en todos y cada uno. Y nosotros venimos a reclamar hoy y siempre, mañana todos venimos a reclamar. Uno no le alcanza para comer, ni siquiera le alcanza para el remedio, no le alcanza para pagar la boleta de luz, no le alcanza prohibido enfermarse, ni siquiera le alcanza para poder solventar los remedios chicos o la escuela a cada chico. Por eso le venimos a exigir nosotros un sueldo superador a la canasta básica familiar, y también le pedimos que le den el puesto de trabajo a esos pobres chicos para que sean el pleno, ganen con el espacio que quede a cada jubilado. Y más, no hay que olvidar esto, el Famatina no se toca, no se tocó ni se toca ni se tocará, compañero. Vamos a la marcha todo el tiempo.
1: Bueno, ahí estaba la palabra de Domingo el Tableta Palacios, secretario general de ATE, con esta columna que se está movilizando hacia Casa de Gobierno en la capital de La Rioja. Vamos a tener, por supuesto, material en lo que resta del programa de lo que acontezca justamente en la capital con respecto a, en este caso, la movilización convocada por el gremio de ATE, ¿no? Una columna bastante interesante, lo que podemos ver en el video que nos han enviado. Bueno, con los cortes de tránsito y demás, Quintela el sueldo no alcanza, alguna de las de los carteles, salarios muy bajos, aumento ya, son las consignas que tiene ATE en esta movilización, reiteramos, en la capital de La Rioja.
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1: La condena de 35 años contra Alfredo Chade quedó firme. El abogado querellante David Calipo informó a Diario Chilecito que el Tribunal Superior de Justicia rechazó la casación presentada por la defensa. El expediente confirma que se mantuvo la sentencia dictada por la Cámara Primera de la Segunda Circunscripción Judicial. El fallo sostuvo la pena de cumplimiento enjuiciamiento efectivo y la responsabilidad penal por abuso sexual con acceso carnal, agravado, promoción de la corrupción de menores, agravada por amenazas y producción de imágenes pornográficas de menores. La defensa pública había llevado el caso a casación con planteo sobre nulidades, valoración de la prueba, garantías del debate y la incorporación de testimonios y material secuestrado. El Tribunal Superior revisó esos cuestionamientos y concluyó que no había arbitrariedad ni contradicciones suficientes para revocar la condena. El tribunal también rechazó los agravios vinculados a la cámara Gesell, la pericia psicológica, el material informático y la intervención de profesionales. Según la resolución, esas medidas permitieron resguardar a la menor, controlar la prueba y durante el debate y sostener la validez del proceso. Con esa decisión quedó confirmada en esta instancia la resolución de la Cámara Primera en lo civil, comercial de Minas, criminal y correccional de la segunda circunscripción judicial. El documento fue fechado el 12 de mayo y certificado por la Secretaría Penal el día 14 de mayo.
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1: Siguen justamente la ola de violencia en el vecino país de Bolivia, donde se siguen manifestando justamente los pobladores. Hay quienes responden a sectores vinculados con Evo Morales, según lo que se pudo determinar. Hay personas armadas, según también lo que se pudo determinar periodísticamente, los informes que, bueno, se están recibiendo de la televisión, de algunos canales, ¿no? Y particulares del vecino país de Bolivia. Es mucha la violencia. No se consiguen lácteos, o por ejemplo, entre los productos que, bueno, están requeridos por la población, al haber justamente estos bloqueos, reiteramos, por parte de seguidores, según lo que se ha establecido, de Evo Morales.
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1: La Rioja fortalece vínculos internacionales y abre nuevas oportunidades de desarrollo. El gobernador Ricardo Quintela y la vicegobernadora Teresita Madera recibieron al embajador de Turquía en Argentina, Omur Budak, en una agenda de trabajo orientada a impulsar proyectos de cooperación para la provincia. Durante el encuentro se abordaron temas vinculados a producción, energía, recursos hídricos, educación, intercambio de estudiantes, becas y desarrollo social. Además, el diplomático recorrió espacios productivos, culturales e históricos riojanos para conocer el potencial de la provincia.
2: 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Saludamos a nuestra queridísima Sara González. Hola, corazón, ¿cómo estás? Buen día.
5: Hola, buen día. Volviste, reina.
2: Volvió una noche, una mañana. Intentando estar ahí.
5: Ya, claro. Ayer ya estaba desesperada. Dije, ¿qué pasó? Encima no tenía tiempo de hablar con el director porque me asusta el jefe. Me dijo que te fuiste. Me sentí muy, muy desolada.
2: ¿Viniste o hablaste por teléfono? ¿Viniste acá a la radio?
5: No, por teléfono, estaba en la ruta, pero siempre presente.
2: Ay, Sari, en ruta, qué linda foto la del fin de semana.
5: Ay, muy lindo, muy lindo el evento que tuvimos ahí en la finca de Los Almendros, una cata con las etiquetas de Chañarmullo, y además con la gastronomía de Sofía, con Raíz Botánica, que me sorprendió impresionante. La verdad es que tiene un talento gastronómico ella, y puso en la mesa diversos platos, todos vegetarianos, veganos, pero con un sabor y sin duda que en estas cuestiones uno también nota la cantidad de trabajo excelente que hay en La Rioja, Adri.
2: Pero claro, qué lindo. Sí, vi las fotos en tu muro, en tu perfil. Divino, divino lugar, Los Almendros y todo lo que fue esa movida interesante. Además de la movida, supongo que habrás tenido tiempo de ver El look de las Martín Fierro.
5: Martín Fierro, claro. Ay, por Dios, decime cuál fue tu favorito.
2: El de Moria Kazán.
5: Ay, sí, por lo pido, más leonina no se consigue, te digo, ¿eh?
2: Decime si no. Bueno, no. Quizás ese vestido blanco, yo no sé si después se puso el trajecito blanco.
5: Sí, después claro, se lo cambió. No podía sentarse, con eso era incómodo. Claro. Después se lo cambió. Qué hermoso ese traje de satén blanco. Divino. Que tenía.
2: Divino.
5: Yo te pido que me des esas satisfacciones cuando tenga 100 años.
2: Obvio.
5: Porque si bien Mirta estaba presente, pero con un poco más de calidad física, lo siento, nosotras.
2: Claro, porque corazón.
5: Está muy muy quietita, Mirta.
2: Es que ya son casi 100 años. ¿Cómo haces para mantenerte en pie con su cosano divino, Mirta, eh?
5: Ay, vos la viste ese vestidazo.
2: Sí, un sueño.
5: Y ese maquillaje, ese peinado, no,
2: bonita.
5: No, no.
2: Tiene 100, casi 100 años, mi amor.
5: Pero lo que me mató fue Luis Ventura, que la presenta él queriendo halagarla y dice, y Mirta Legrand, que está con nosotros, que con la edad, que después de una neumonía, que tarde, que bueno, ya sabemos todo.
1: Flor.
2: ¿Viste cuando querés quedar bien y la embarrada?
5: Sí.
2: Te enroscás.
5: Y ella sentadita ahí, aplaudala.
2: Cielo. Sí, bueno, lo de Moria es como llegar, como dicen todos los comentarios y la revista Gente también lo dice, como una diva.
5: Totalmente.
2: La fueron tapando esos paraguas negros. Ella aparece, bueno, con ese vestido que dijeron parece una macumbera, una dama antigua, que se puso el vestido de novia, que se puso las cortinas, pero logró su cometido, que todos hablarán de ella.
5: Exactamente, eso es lo que no entiende la gente.
2: Tal cual.
5: ¿Qué importa si, escúchame, estás en boga y en boca de todos y por alguna razón? Pero ella es es un tótem a ella misma siempre, siempre. Nunca nos deja sin el show, sin la palabra. Bueno, cumpleaños el 16 de agosto, uh-huh. Y de verdad que esas leoninas deben ser
2: ¿cómo vos?
5: Una cosa. Yo el 14 de agosto, y dos
2: bueno,
5: días antes, por ahí
2: eso,
5: andamos.
2: Por eso, divina. Bueno,
5: voy a ver si yo me aparezco en algún evento con una cosa así y cómo me va con eso.
2: Te
5: no,
2: conozco, hola. Orozco, lo hiciste.
5: Sí.
2: No
5: bueno,
2: con
5: es que vos
2: algo...
5: me bajás mucho acá a la caña. La gente no sabrá que yo a veces te mando fotos de los looks y me decís, no, Sara, no, ese no, Sara.
2: Claro,
5: por ahí,
2: eso
5: por
2: es
5: ahí,
2: un
5: no,
2: montón, eso es un montón. Pero,
5: claro.
2: Pero bien,
5: yo
2: bien.
5: Yo soy capaz de cualquier cosa, pero...
2: Claro. Si no tuvieras mi filtro, bueno, ya sabes.
5: No, te digo que estoy en el Cristo con un par de fotos amarillistas también.
2: Tal
5: sí.
2: Cual. ¿Qué te gustó, contame, lo del Martín Fierro? ¿Qué fue lo que más te gustó?
5: Bueno, en cuanto a los looks, me encantó el vestido de Karina Masoco, que era un color bastante compartido. Muchas tuvieron ese color, también Flor de la B, pero el vestido de Karina Masoco con su hijo, que ella estuvo presente ahí, divina, preciosa, esa mujer... Creo que ya está rondando los 50, un poco más, pero cumplió todos los estamentos que deben tener un Martín Fierro. Elegancia, glamour, un look muy sofisticado, presencia, el peinado, el maquillaje, el vestido y el color, la textura, el tamaño, todo estaba perfecto. Ella me encantó mucho. Después vi también el vestido de Verónica Lozano, me gustó bastante... tranquilo, un look muy de su estilo, ya nunca llama tanto la atención, pero está ahí siempre presente. Yanina Latorre, que también da que hablar, se quejó un poco del premio de Wanda Nara.
2: Sí, lo comentábamos con Dani.
5: ¿Qué te pareció a vos ese premio?
2: ¿Lo de Wanda Nara?
5: Sí.
2: Perfecto.
5: Sí.
2: Sí, sí,
5: bueno,
2: sí.
5: En MasterChef ella ha desarrollado mucho su estilo de conducción.
2: Claro, a eso voy.
5: Sí,
2: un Martín Fierro, además estamos hablando de la farándula, no estamos hablando de la ciencia.
5: Exactamente.
2: No estamos hablando de otro tipo de premios a la ciencia médica. Son premios de la farándula.
5: Y además de eso son premios que también siempre no pueden distinguir a los mismos.
2: Obviamente.
5: A ver, Wanda Nara incursionó en la conducción hace muy poco, sí, es verdad. No es perfecta, claro que no, es igual que criticar o comparar a Juanita Viale con la abuela.
2: Claro.
5: La verdad que Juanita Viale es pésima también conduciendo. Pero lo que le puso mucho Wanda Nara a su conducción es ese carisma muy particular que tiene. Tiene un ángel que engancha a la gente y es lo que se observa. Porque es la farándula argentina y es lo que consume la gente.
2: Es lo que le decía Dani. ¿cuál fue de las conductoras que estaban nominadas la que más rating tuvo? Guandanara.
5: Guandanara, sí.
2: Las otras dos, sí, está bien, puedes tener carrera, puedes tener... Bueno, pero quien se llevó la audiencia era ella, entonces. En esta instancia, ¿qué se... Además, ¿qué es lo que se está premiando? Y son un montón de cosas, lo que vos decís. La chispa, la forma. Ella no llora, ella factura.
5: Pero sí, sí, absolutamente, Adri. No me gustó mucho su look, porque ella siempre está muy atada, muy, muy,
2: muy ajustadita.
5: Sí,
2: muy ajustadita.
5: Que no puede respirar, que sí. mucha teta acá, balcón, demasiado.
2: Sí.
5: Ay, no sé si tomó un vaso de agua con todo eso.
2: No, y estaba fajadita.
5: Muy fajadita. A mí me parece que a veces la elegancia femenina también está en la fluidez, en que no esté tan ajustada. Eso fue lo que me gustó de Karina Masoco. Había liviandad a pesar de que el vestido marcaba su silueta porque tenía la cintura, el busto y el resto. No, una cosa hermosa. Sinceramente quedé encantada con ese look. Otra que me pareció un exceso, pero es fiel a su personalidad, tan excéntrica y con sus exabruptos también, fue la Reini, Sofía Gonet, que es una figura que está siendo un gran partido que tiene Telefe, porque hace mucho match con todos los programas a donde la van poniendo, la gente la consume. Obviamente, repetimos, es farándula, no tiene intelectualidad, es bastante bruta, no es inteligente, pero tiene una gestión de marketing personal. Esa chica que con la mitad de lo que ella tiene, más de uno quisiera la plata que factura y lo que levanta Sophie Gonet. Y ella estaba con un vestido que hacía un poquito gala sobre el Día de la Escarapela, era un vestido muy lindo, muy, muy, muy ajustado también, no sé entre cuánto se lo tuvieron que poner porque tenía un corset tremendo, pero con los colores de la bandera, con volados alrededor, el busto sumamente marcado. No sé cómo hace Adri para que todo eso se levante ahí abajo del mentón. Tremendo, porque yo no, con dos verrugas no hago nada igual, pero bueno, hay que sacar otras cosas.
2: ¡Bonita! Pero sí se puede.
5: Sí, yo puedo poner ahí en ese lugar, en el lugar de los pechos, puedo poner un poquito las neuronas y a ver si así la piloteo.
2: Mi
5: y a veces
2: cielo.
5: Pasa.
2: Pero usted tiene cosas hermosas.
5: Ay, pero no, realmente Adri fue una noche de gala muy linda. Me gustó mucho la presentación. No sé si viste el inicio. Me gustó de la música que pusieron, con pequeños fragmentos de distintos programas, y me parece que este año tuvo una identidad argenta absoluta. Y eso es lo que tiene los Martín Fierro. Ya el nombre te va indicando lo gauchesco, lo argentino, lo tradicional, un ritual de la farándula, que siempre se espera en la alfombra encontrarse a figuras como Moria Casán, Mirta Legrand, Susana Jiménez, las que están como, por ejemplo, ahora, bueno, Wanda Nara, Janina La Torre, que vienen a conformar otros paisajes, pero todo se complementa en lo argento que tiene la televisión.
2: Imagínate que también, de las personas que estamos hablando, donde siempre son las mujeres las que dan la nota, vos decís Moria Casán, Karina Masoco, bueno, Susana Jiménez, Mirta Legrand, de a poco estas mujeres se van a ir yendo. Y se van yendo. ¿Quiénes son las que van a quedar? ¿Quiénes las van a reemplazar? Cuando estamos hablando de vedettes, que ya no hay, de determinado lugar que tuvo inclusive el cine argentino, con este tipo de figuras, viste que se van yendo y no hay quienes vos ves
5: hoy.
2: No
5: hay reemplazo.
2: No hay reemplazo. No.
5: Y lamentablemente, porque en algunos casos se fueron formando grandes actores, posiblemente puedan emerger, Adri, algunas figuras que se acerquen a lo diva que son ellas, pero no van a ser nunca, nunca iguales, porque claramente la persona maravillosa que es Mirta Legrano, tremenda mujer que es Moria Casán y todo lo que sacude, todo lo que puede regalar, eso es parte justamente esencial de cada personalidad.
2: Claro.
5: Pero algunas esperemos que vayan quedando también.
2: Digo, porque son las contemporáneas, ¿no? Moria Casán, Susana Jiménez, Mirta Legrand, contemporáneas, con la fama y la personalidad de cada una. Hoy, bueno, puede ser, sí, que estén... Bueno, Wanda Nara estaría dentro de este grupo, pero no las de teatro, de escenario, de plumas, algo que ya se terminó.
5: Sí, porque se fue desplazando un poco, y si hoy vas a calle Corrientes y comenzás a ver la cartelera, voy a hacer un recorrido ahora, unos días voy a estar en Buenos Aires, Adri, voy a hacer un recorrido para que veamos quiénes son los artistas que están componiendo la calle Corrientes en cuanto a teatros, y así de paso vamos a chusmear bien desde adentro cuáles son las figuras que pueden ir quedando. ¿Qué te parece?
2: Genial.
5: Hacemos esa categoría de producción ahí para la 10-13.
2: Buenísimo.
5: Le voy a pasar los videitos a Lucas, vamos a hacer un recorrido para que la gente nos pueda acompañar también.
2: Me encanta, así lo vamos a hacer.
5: Te quiero cerrar con una figura masculina que justo lo tocaste hablando de eso. Ah, y antes de irme quiero marcar que Carmen Barbieri, me encantó el traje negro que tenía esa mujer. Estaba mucho más flaca, estilizadísima, unos lentes negros, ese corte impecable, el color. Me encantó, estaba preciosa esa mujer, su elegancia y su glamour en su máximo esplendor como nunca, porque Carmen Barbieri no se destaca justamente por ser siempre bien vestida, en este caso la rompió toda para mí también.
2: Y se amigó con Moria Casán.
5: Ay, sí, las tres, Carmen Barbieri, Moria Casán, y ella lo juntó ahí, Santiago del
2: Moro. Y a Georgina.
5: Y Georgina Barbarroja.
2: Claro, que habían tenido toda una historia, bueno, típica de mujeres, ¿no? Que no, sí. Que sí, que te doy con un caño, que vos, que por qué. Bueno, al final se abrazaron y dijeron, más sí, estamos todos en la misma.
5: Y bueno, fue estratégico, chicas. Santi del Moro también, porque no la iba, ninguna se iba a negar ante semejante exposición.
2: Claro. Y hay un tiempo donde, bueno, ya está.
5: Pero sí.
2: Ya te peleaste, ya te criticaste, uf.
5: Déjate de joder.
2: Si no sabes.
5: Muy argentina.
2: Claro, ¿cuánto más van a vivir? Déjense de embromar.
5: Total.
2: Así que se abrazaron, bueno, divinas las fotos.
5: Re lindas, realmente. Y quería destacar un poquito lo gracioso que compartió Marley en sus redes antes de irse hacia el Hilton en la previa, donde él muestra unos zapatos preciosos de Dolce Gabbana que estaban todos decorados con una pedrería exclusiva. Por supuesto, estamos hablando de marcas de lujo como Dolce Gabbana, y estaba el zapato de él poniéndoselo. Muestra que su media tenía agujeros, estaba destruida, una media negra que la verdad estaba para tirarla, pero él se estaba poniendo los Dolce Gabbana y marcaba un poquito la importancia de esto de que no es lo importante lo que uno puede ver también en la cáscara, si bien es lo que alimenta una parte de la integración social que nos gusta hablar, que nos gusta distinguir. Y él mostraba a sus dos cachorritos, a la nena Milenka y a Mirko, que estaban ahí en la cocina, que eso era lo importante para él, y quizás no ver que tenía las medias perfectas para ese zapato. Me gustó esa parte más paternal de él, muy familiero. Pero justamente él fue uno de los mejores vestidos de la noche, siendo justamente un hombre, como estábamos hablando. Y también me gustó mucho cómo estaba Fede Vale, el hijo de Carmen Barbieri, que se fue muy perfecto, haciendo un composé con su pareja actual, que está en el programa de Pergolini, Evelyn, una locutora y cantante increíble, con un manejo de voz absolutamente pleno. Hace doblajes, es locutora, canta, tiene un vozarrón. Evelyn es muy particular también en su look, fue muy amalgamada con él y estaban también impecables. Como varones, es muy difícil que no le emboquen a veces a la vestimenta, porque claro que siempre tienen a lo seguro y lo certero. Entre el traje, el smoking, la camisa blanca, el moñito o el frac, lo que sea, les queda bien.
2: Indudable. Es mucho más fácil para ellos. Es un look que no la puedes cerrar, porque además vas a cualquier casa y decís, tengo un Martín Fierro de las casas que ellos tienen, y sin ninguna duda que te visten de pie a cabeza y quedas hermoso. Las mujeres siempre queremos dar la nota, además.
5: Sí, claro, porque aparte es un ámbito donde todas las miradas, ¿dónde están puestas sobre todo? En las mujeres, en las mujeres, en la previa, que esa fue una fuerte campaña que tuvo el Hilton también, te cuento un poquito ahí el detrás de escena, Adri. El Hilton se encuentra en Puerto Madero frente al Puente de la Mujer, pero en los últimos tiempos se ha ido apostando un poquito más a la visibilidad de estratégica de los chicos que manejan redes. Entonces, al quedarse en sus habitaciones, con todo el servicio incluido, también era un poquito parte de la conducta del Martín Fierro, mostrar la habitación, hacer un recorrido, un dormitorio que les mostrara a la gente cómo es la instalación y la presentación de cada uno de sus lugares en el servicio de hotelería que tienen, y apostaron mucho a eso. En su gran mayoría todos cumplieron con esa regla, haciendo el recorrido de el tour por adentro de cada habitación que les tocó.
2: Indudable. Los comentarios debajo de cada publicación que se hizo con respecto a los Martín Fierro, uy, qué terrible la gente, qué lapidaria, cuánto odio.
5: Pero ¿por qué, no? Los haters están
2: terribles.
5: En su oleaje. No entiendo cuánta dedicación de energía le pueden dar a eso.
2: Tal cual. Ahí ponen toda muchísima su energía, su mala energía.
5: ¿Sabes dónde a mí me gusta entrar y que creo que coincidimos? ¿Viste cuando hay publicaciones muy graciosas y entran los comentarios creativos que me eso río sí. para Los amo, y la gente que dice, hola, nos volvemos a encontrar todos aquí, iremos al infierno.
2: Ahí estás vos.
5: Esa parte me encanta, porque es la parte graciosa, simpática, que la gente destaca la creatividad que tiene para comentar. En ese sentido es muy lindo recorrer algunos comentarios, porque después también nos dan un material de charla. Pero en este caso, donde empiezan a sacar toda la fluidez de sus miserias humanas, es difícil contemplar los comentarios.
2: Es verdad, es verdad. Lo único que no sé qué zapato se habrá puesto Moria Kazán, que casi ni podía caminar, ¿te diste cuenta?
5: Ay, no, y claro.
2: Muy altos.
5: Altísimos.
2: Casi.
5: ¿Sabés los zapatos de quién me encantó que se los vi ahí en el look cuando se lo recorrieron? Los de Mirta. Me encantaron, mira. Porque eran una especie de chatita que parecían las de bailarina de ballet, que iban hasta por arriba del empeine, en el mismo tono que su vestido, preciosos. Esos zapatos me gustaría tenerlos.
2: Bonita,
5: lindo,
2: pues. Pide sí. Y se os concederá.
5: Voy a pasar por Buenos Aires a hacer un recorrido de tiendas. La última vez tuve una mala experiencia con Porzai, porque yo siempre saco el canje que me corresponde, no sé, de fechas especiales o regalos de la marca. Y la chica me dijo, había un pantalón de satén negro que se va a usar mucho en forma de babucha en esta temporada, con toda la parte del tobillo bien enganchado con un precinto hermoso. Bueno, entonces ella me dijo, Sara, solamente hay en M, tu talle es S o XS para este tipo de pantalón.
2: No pensaste, dije, en mí, no pensaste, ay,
5: no, pero la Adri es M. Ahora voy a pensar en vos cuando vaya, voy a pensar en vos. Y le dije, bueno, lo quiero igual, los hice recorrer por todas las tiendas, Patio Bullrich, Alto Palermo, Unicenter, si había el S. No había el S, y cuando me pongo un poquito leonina, también estoy intensa. Entonces me puse exigente y dije, quiero S, M igual. Lo voy a buscar en Olivos. En Olivos hay una sucursal de Portsai, ahí en Martínez. Llego y la chica me dice, señora, usted se quiere probar, porque me dijo la gerenta que su talle, porque ya saben todos los talles cuando una pasa y busca las cosas. Yo le dije, no, que me voy a probar, me lo llevo. Cuando llegué a Chilecito y me probé ese pantalón, que yo lo quería usar en el evento del domingo, obviamente me iba a la cadera y la babucha se perdía, porque parecía cualquier cosa menos el pantalón que tenía que ser.
2: En el M.
5: Ay, en el M, claro. Obvio, yo no sé, en el M, a mí no me importó nada, el claro. M viene igual.
2: Vos
5: ay,
2: querías.
5: Dios. ¡Adriana!
2: Claro, mi amor, son dos veces
5: el
2: vos.
5: El problema que estuve.
2: ¿Y te lo pusiste igual?
5: No, llamé a una amiga que cose, que hace costura, le dije, por favor, solucioname esto, hacer una pincita acá arriba, se podía levantar el talle hasta la cintura, que es donde iba ese pantalón, y me hizo un centimetrito así chiquitito de toque de cada lado, y me quedó perfecto, lo pude usar. Pero qué arrebato también el mío, eso no corresponde, no hay que hacer esas cosas.
2: Pero ese es típico de una mujer. Típico.
5: Bueno, posiblemente. Sí,
2: no tan solo vos, Sari, no tan solo Leonina.
5: Le pasa muchas.
2: Sí, a todas nos pasa. Cuando uno se encapricha con algo, no importa, dámelo. Te queda la mitad, no importa, le quiero igual. Me lo pongo lo mismo.
5: Sí.
2: Menos mal que era más grande, el tema es cuando es más chico. Y uno termina así como Wanda Nara, ¿ves? Toda fajada.
5: Toda... Se fue con sus nenas.
2: Sí,
5: muy
2: mi amor.
5: Las nenas. Pero sí, Wanda Nara un poquito más de respiro. Es
2: su estilo, siempre. ¿Viste? Siempre muy sirena. Es su estilo, muy sirena.
5: Pero.
2: Ajustadito, una cosita. Queridísima Sara González, te mandamos un abrazo grande, un beso inmenso, enorme. Quiero más fotos entonces de ese pantalón y cómo te quedó. Un abrazo y hasta mañana.
5: Buena jornada, Reina. Hasta luego.
2: Con Sara González presentamos este bloquecito de la moda, lo que fue el Martín Fierro. Como siempre, un gusto tenerle en el aire de Mañanas de Radio.
6: Para volver a empezar, yo no me rendiré.
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1: Bueno.
2: Estoy mimosa.
1: Otra que va a salir con
2: Estoy enfermita.
1: Claro, va a venir a trabajar en su auto.
2: Sí.
1: Y lo va a estacionar ahí en la cochera. Para que los que venimos a la catraminita, ¿viste? Como que...
2: Ay, como el del diputado.
1: Claro, claro.
2: Qué revuelo.
1: Qué cosa.
2: ¿Y qué vas a comentar? Con tu lengua viperina de periodista.
1: ¿Quién se lo habrá regalado? ¿Y qué? Claro. ¿Qué mérito?
2: Como Wanda Nara.
1: Claro,
2: qué
1: claro,
2: mérito
1: para
2: que
1: semejante
2: tiene.
1: Auto, ¿no?
2: 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Además de los neumáticos, tenemos efemérides, señora.
7: Sí, Adri,
2: montón.
7: Estamos con las semanas, porque ahora vamos a hablar sobre la Semana de África. Estamos en la Semana de África, esto se celebra anualmente a finales del mes de mayo. Esta Semana Mundial representa un espacio de integración y paz con respecto a las naciones del mundo, resaltando la herencia africana y su conexión histórica con la humanidad. Uh-huh. La Semana de África se creó con la finalidad de visibilizar la labor realizada por las colectividades africanas de Euskadi, con la finalidad de promover la convivencia y la cultura de la población africana. Y por eso estamos dentro de esta Semana de África recordándolo entre nuestras efemérides.
2: Muy bien, mi amor. Debemos las noticias de Diario El Independiente, claro.
7: Sí.
2: Hoy con la movilización del EPET lo dejamos a un costadito.
1: Efectivamente.
2: Pero ya las estamos presentando.
1: Efectivamente, las estamos presentando dentro de lo que significan los títulos de Diario El Independiente. Adri, en comunicación con medios El Independiente, hace un minuto, efectivamente, el subsecretario de Gestión del Capital Humano, Carlos Medina, de la provincia de La Rioja, del gobierno de la provincia, indicó que hay 3.349 agentes estatales que perciben el adicional por responsabilidad profesional en el marco de un decreto reciente del gobierno provincial que deben tener matrícula habilitante al día para continuar cobrando el ítem, reitero, responsabilidad profesional. En el caso de los agentes de la administración pública son 3.349, tienen que tener la matrícula al día y estar registrados justamente para seguir cobrando este ítem.
2: Escuchemos.
8: Servicio Federal de Noticias, Medios El Independiente junto a Medios del Interior presentan la información. El gobierno inauguró servicio de terapia intensiva y odontología en Chamical. El gobernador Ricardo Quintela inauguró la nueva unidad de terapia intensiva, la Guardia Central y el renovado servicio de odontología del Hospital Zonal Luis Agote en Chamical. La obra incorpora infraestructura, tecnología y equipamiento de alta complejidad para fortalecer la atención sanitaria en todo el sur provincial. Allí estuvieron nuestros colegas brindando la información desde Radio Chamical 105.1. Se realizó el segundo Congreso Provincial de Minería, Educación y Ambiente en Villa Unión. Se llevó a cabo en la ciudad de Villa Unión el segundo Congreso Provincial de Minería, Educación y Ambiente, organizado por el Instituto Superior de Formación Docente y Técnico Profesional General Felipe Varela, bajo la coordinación de la magíster Adriana González. El Congreso se consolidó como un espacio de intercambio y reflexión sobre el rol de la minería en el desarrollo provincial, articulando miradas desde la educación y la sostenibilidad ambiental. Informe policial del fin de semana en el oeste provincial. brindado por la Unidad Regional Segunda. Nuestros colegas de Radio 1013 de Chilecito hablaron con la responsable de Relaciones Públicas de la Policía y esto decía de las actuaciones realizadas este fin de semana.
9: De acuerdo al resumen general del fin de semana, se registró un detenido penal, se registró un detenido contravencional, demorados por el decreto 842, en su graduación una máxima y una mínima, motos retenidas por falta de casco protector 5, motos retenidas preventivamente 3, siniestros viales 5 y denuncias por violencia de género 2, informa agente Pereira.
8: El Colegio Secundario de Pisa Castelli ganó importante competencia medicinal. El licenciado Manuel Alejandro Vera compartió con enorme orgullo. Celebramos esta querida institución educativa en la zona 1 de la provincia de La Rioja, que una vez más demuestra que los sueños, el esfuerzo y la dedicación pueden trascender las fronteras, dijo el supervisor. Presentó la información Servicio Federal de Noticias, Medios El Independiente, junto a Medios del Interior Provincial. 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

0: Nuevo bloquecito para estas mañanas de radio. 12, 20 minutos en el país. Se vienen los astros y usted. 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
1: O sea, Adri, que esto lo recibimos como noticia de último momento. Vos sabés que fue, en este caso, dado a conocer, o nos pasaron el dato, le resolvieron dictar falta de mérito a la señora Sonia Beatriz, la negrita Soria, una falta de mérito. Dice, hago saber a usted, bueno, esta es una comunicación al abogado de parte, que es el doctor David Calipo, que en autoexpediente número 26870/25, letra S, caratulado Soria Sonia Beatriz, sobre supuesto delito, ¿no?, de daños que se tramitan por ante el juzgado de instrucción en lo criminal y correccional número 2 de la segunda circunscripción judicial de la provincia de La Rioja, con asiento en la ciudad de Chilecito, se ha dictado la siguiente resolución. 18 de mayo de 2026, autos y vistos de los que resulta, considerando dictar falta de mérito en favor de Sonia Beatriz Soria, ya afiliada en autos, declarando que no existen méritos suficientes como para ordenar el procesamiento y en el mismo sentido como para dictar el sobreseimiento, todo ello en relación al delito previsto y penado por el artículo 183, primer párrafo del Código Procesal Argentino, daños. Sin perjuicio continuar con la investigación de la presente causa hasta lograr la verdad aproximada con relación al hecho punible que se le atribuye al artículo 335 del Código Procesal Penal número 2. Lo que dicen es que no tiene mérito para acusar, es decir, no, ¿te acuerdas que se hablaba del video, que se hablaba de una? Ahora, ¿quién le devuelve los 17 días detenida a la negrita sobre a la señora, no? Sonia Beatriz Soria, los 17 días detenido, el pago del abogado, las costas, todo lo que ha significado una denuncia, Adri. Una denuncia que, bueno, es de público conocimiento y que, bueno, hoy la justicia determina justamente que no resulta una falta de mérito, no hay elementos con respecto a esa denuncia sobre el supuesto rayón a un automóvil. Ahora, ¿qué hace la negrita Soria? Que es lo que le pregunto y todavía no me responde el doctor David Calipo. Porque vos te comiste 17 días. Porque además tuviste un montón de cuestiones relacionadas con el caso, la exposición. Por ahí, qué sé yo, tenés un perfil que no es el de la negrita Soria, ¿no? No, así de exposición y todo lo demás. Y eso también la llevó a cierta rebeldía. Días atrás la vi subida a un balcón, una baranda ahí de un...
0: En el hospital.
1: En el hospital, ¿no?
0: Sí, sí.
1: La vi en una cuestión de rebeldía y también amerita otro análisis en relación a esa conducta. Pero se plantea esto, se plantea lo del caso de Venancio González, que también hay cuatro jóvenes que estuvieron detenidos 6 años. 6 años, tema que...

0: seguir para determinar quién asesinó, mató, el término que quieran usar, al señor González de Nonogasta. Es decir, hay un proceso. Además, Adri, en eso también se cuestiona cómo se llevó adelante el proceso. Es decir, en la resolución del día de ayer también está determinado justamente esa cuestión ligada con, estamos hablando de un asesinato, una persona no vidente, y todas las características que, bueno, se presentaron el 18 de julio del año 2020, ¿no? Casi 6 años después de iniciado el expediente por el homicidio del señor González, el juzgado de instrucción en lo criminal y correccional número 2 dictó el sobreseimiento de Tapia, Moreno, Beltrán y Acevedo Castro. La resolución también ordenó librar los oficios correspondientes para disponer su libertad. González, de 89 años, fue hallado sin vida en su casa en la localidad de Nonogasta, como decíamos anteriormente. Su hija lo encontró cuando fue a llevarle el desayuno en una escena que dio origen a la investigación por homicidio. Estaba en cama en una habitación de su vivienda. El sumario policial mencionaba numerosas heridas punzocortantes en cuello y palmas de mano. La causa tramitó en la segunda circunscripción judicial bajo una acusación por homicidio agravado, encuadrada en el artículo 80 del Código Penal. La imputación mencionaba ensañamiento, alevosía, concurso premeditado de dos o más personas y finalidad criminis causae, según la cédula judicial. El juez sostuvo en la resolución que la imputación fue deficiente. Reitero, el juez sostuvo en la resolución que la imputación fue deficiente y que hubo violación al plazo razonable exigido por la ley 24.390. Con ese fundamento dictó el auto de sobreseimiento y declaró que el proceso no debía afectar el buen nombre ni el honor de los imputados. Reitero, hay una ley que es la 24.390. En el tramo final, el juzgado de instrucción en lo criminal y correccional número 2 ordenó notificar, oficiar, protocolizar y archivar oportunamente las actuaciones. El expediente quedó, según la cédula, con sobreseimiento para los 4 imputados y con la orden judicial de avanzar en su libertad. Esto en relación a lo que ha ocurrido en las últimas horas en las notificaciones por parte de la justicia y que, bueno, tienen este resultado.
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2: Leo. El martes tiene un clima bastante introspectivo y sensible, como si necesitaras bajar un poco el ruido externo para registrar cómo venís de verdad. En el amor, hay cansancios que no se solucionan durmiendo más, sino viviendo distinto. Virgo. El día trae una energía mucho más cálida y social, con ganas de compartir tiempo con amigas, grupos o personas que te hagan sentir relajada. En el amor, no todo vínculo importante tiene que ser intenso o complicado. Libra. La energía del martes pone el foco en trabajo, exposición y decisiones importantes alrededor de lo que querés construir. En el amor, encontrar equilibrio entre ambición y bienestar emocional va a ser clave. Escorpio. El clima cambia muchísimo a tu favor y trae más ganas de salir, explorar, viajar o simplemente cambiar un poco de aire mental. En el amor, después de semanas más pesadas, vuelve algo de entusiasmo genuino.
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1: Con motivo de la conmemoración de las fiestas patronales en honor a Santa Rita de Casia, el municipio determinó asueto departamental el día 22 de mayo para todo el departamento Chilecito con motivo de conmemorarse la festividad litúrgica en honor a Santa Rita de Casia. Bueno, lo de todos los años, ¿verdad?
0: Claro, sí, sí.
1: Se invita a reparticiones nacionales y provinciales con delegaciones y sucursales en el departamento, como asimismo a las instituciones de la actividad privada, industrial y comercial a adherir a la medida dispuesta en el presente decreto, que es el decreto número 087-2026. Como yo soy respetuosa de lo que determine el señor intendente y la municipalidad de Chilecito,
0: ya ahí le sacamos el decreto.
1: El 22.
0: No, mira, me llegas a decir que tenés que
1: 19,
0: ir ahí. Claro, a cargar la cruz y todo de
1: martes.
0: La fiesta de Santa Rita, 20, ahí hago plop, sinceramente.
1: Miércoles 20, jueves 21,
0: claro.
1: Viernes 22. ¿Cómo me duele el pecho?
0: No me diga, llega el 22 y le duele el pecho.
1: Sí, no, ahora ya me está doliendo, porque ya
0: así
1: mañana
0: es
1: 20.
0: Así en febrero también, ahí en febrero
1: mañana
0: te dicen chaya y ya empezá.
1: La Rioja.
0: Claro, claro.
1: O sea, mañana.
0: Doña quedaría, Ramírez Velasco, ¿cierto?
1: Solo el jueves me quedaría. Ya la semana está perdida.
0: Sí, sí, sí.
1: Justo, mira, menos mal.
0: Y vas a ser la locutora de alguno de los barrios donde vamos a
1: que
0: festejar
1: el señor
0: mañana.
1: No, no puedo.
0: ¿Mañana?
1: ¿Con esta voz? No puedo.
0: No, no.
1: Obvio, no.
0: Con tal de chuparle la media Quintela, vos sos capaz de ir ahí, claro,
1: a
0: los
1: la
0: festejos.
1: Rioja, dice usted.
2: Pues sí, que reflexión.
1: Obvio, estoy en mi meditación. Voy hacia mí.
0: Sí, sí.
1: Voy hacia adentro.
0: Ajá.
1: Voy hacia mi interno.
2: Sí.
1: Para poder reflotar como la oruga, la mariposa.
0: Bueno, el bracito movido,
3: Bartos. Como la cigarra.
1: Claro. Tal cual, como todos esos bichos. Como todos los
0: todos
1: bichos.
0: Juntos.
1: Como todos esos bichos. Como la bicha también que se enrosca y se enrosca. Todos esos bichos, yo necesito volver hacia mí. Hacerme una crisálida. Así estoy como la crisálida.
0: Pedir un cartel a Alexi Wall así, de retorno.
1: Y después, ¿viste?
0: Claro, vuelvo a mí.
1: Estoy como la crisálida.
0: Anda con el cartelito así por todo lado.
1: Vuelvo a mí y después.
0: Claro.
1: Surjo como la mariposa.
0: Ah, está bien, sí, ¿qué, sí.
1: ¿Qué tal? Claro. ¿Qué tal lo dije? Nos vemos el martes, Godoy.
0: La mariposa, ¿sabes qué?
1: Nos vemos el martes. Una polilla.
3: Siempre.
0: El gobierno de la provincia, el gobierno de la provincia de La Rioja dijo que los festejos por el aniversario de La Rioja se trasladan a los barrios con una mirada comunitaria y solidaria.
1: Ah, bueno, no te puedo
0: la
1: creer.
0: La secretaria de Comunicación y Planificación Pública, Luz Santangelo Carrizo, detalló la grilla de actividades en el barrio 20 de mayo y explicó que la suspensión del desfile tradicional permitirá volcar recursos directamente en las necesidades de las y los vecinos.
1: No te puedo
0: en el marco
1: creer.
0: De un trabajo articulado y planificación conjunta entre el gobierno provincial y la municipalidad de la capital.
1: Qué mal que te veo.
0: La secretaria, brindó precisiones sobre la modalidad que tendrán las celebraciones de este nuevo aniversario de la ciudad de La Rioja. La funcionaria confirmó que en sintonía con la visión del gobernador Ricardo Quintela, se decidió descentralizar los festejos, eliminando el tradicional desfile para priorizar la inversión directa en los barrios y el fortalecimiento de los lazos comunitarios. Hemos tomado la decisión junto al gobernador de que este año no vamos a tener desfile por los costos que esto ocasiona, señaló Santangelo Carrizo. En su rol de vocera de las actividades de la secretaria, enfatizó que este cambio de paradigma busca transformar el aniversario en un verdadero espacio de convivencia comunitaria. y después está en valor de... A ver, seamos sinceros.
1: Todos los años tuvo costos.
0: El año pasado lo criticaba acá en el programa justamente porque lo estábamos viendo a través del Canal 9 de La Rioja. El desfile, Adri, era pobrísimo de público. Sí. Además, las bajas temperaturas. Es decir, había una hilera de personas, porque en algún momento, digo, el director de cámara, ¿te acordás que lo comentaba?
1: Sí, me acuerdo.
0: Tomás la imagen del dron, decía, esa disimulalo un poquito, ¿me entendés? ¿Cómo vas a tomar una imagen del dron? Mandarla al aire, poncharla al aire, como se dice comúnmente, cuando vos estás viendo que está filmando en donde no había unos claros terribles. Entonces el desfile... Claro, la baja temperatura. Movilizarte, Adri, hasta allá, hasta la 2 de abril, o en donde se realizó, creo que fue la 2 de abril. Movilizarte desde la capital de La Rioja, y es costoso. Es decir, ¿habrá algún papá que dice, bueno, Juancito, o lo dejas dormir al nene, que vas a ir al desfile, a engriparte? Sobre eso tenés que ir en colectivo, en el auto, le tenés que comprar algo para que... El desayuno.
1: Y antes había repartija de cositas.
0: Claro,
1: ahora ya no. Por más que vos le pidas al funcionario, nadie tiene un mango.
0: Claro. La plata que tal vez usábamos en el desfile, hoy se traslada a los barrios para dar respuestas concretas. Servicio, bacheo, asfalto y muchas cosas que la gente necesita en su día a día,
1: sí,
0: ratificó.
1: Respuestas concretas para la gente no hay.
0: Claro.
1: ¿Quién te dice? Me colabora, no me alcanza para la luz, porque miren lo que me viene de luz,
0: sí,
1: miren lo que tengo que pagar de remedios, mire la operación, mire, y nadie tiene para responder.
0: Una de las actividades, Adri, que la suspendieron, que también yo fui en varias oportunidades a la noche de gala, te la Rioja, un frío de aquello, ahí en la estación de trenes, siempre se lo hacía en ese lugar, sí, el bailarín, la puesta y todo lo demás, pero vos tenías que aguantar al aire libre, ojo, autoridad de todo el mundo, tenía que aguantar hasta las 12 de la noche.
1: ¿Y cuando iban desde acá con todos los eventos culturales?
0: También, es decir...
1: ¿La delegación?
0: Mucha fiesta fue para La Rioja capital, ¿no? Es decir, para el 19 la noche gala y el 20 el aniversario de la capital de la capital de La Rioja. Pero el movimiento que se generaba era impresionante. Hoy...
1: Bueno. Las delegaciones que iban desde Chilecito también,
0: claro,
1: cuando se armaba la delegación cultural...
0: Sí, sí,
1: iban a cantar, a zapatear, a bailar... Usted también anduvo ahí. Locutor.
0: Claro.
1: Locutor. Zapateando. Y andando y hablando. Locutor oficial.
0: Qué bárbaro.
1: ¿Qué
0: cuántas
1: tiempo?
0: Cosas, ¿no? Hemos perdido.
1: Qué tiempo, ¿no?
0: Qué tiempo, ¿no? De tirar así, la manteca.
1: Claro.
0: Margarina tirábamos al techo.
1: Era con la tuya, contribuyente.
0: Claro.
1: O sea, nunca del bolsillito, ¿no?
0: Qué bárbaro, ¿eh? Bueno, y sigue la nota, el decreto y todo lo demás para el rum rum de lo que va a ser. Mira todas las actividades que hay. Mira, Verduzzi, toda esa nota.
1: Sí.
0: La estoy escroleando, le cuento a la audiencia. Desde acá.
1: De los barrios. Es como la fiesta del Día del Niño. Ya no hay una fiesta central,
0: no
1: hacen en los barrios.
0: Desde ahí arrancamos, ¿no? El anuncio por el 20 de mayo, los festejos, todo eso son todas las actividades que va a haber en la capital de La Rioja.
1: Mira.
0: Que en realidad, reitero, es por una cuestión ligada con el desfile del año pasado. Bueno, hasta ahí. El desfile del año pasado no fue tan convocante o no fue tanta gente por esa cuestión relacionada con la baja temperatura, por un lado, y por otro lado, el movimiento, ¿no?, para ir hasta el lugar del desfile.
1: ¿Y todos lo aplauden al gobernador? ¿No será que también hay mucha crítica a su gobernación? ¿Y no se quieren arriesgar que alguien quizás esté diciéndole algo, le grite algo? Estamos presentando en Mañanas de Radio la información y la actualidad y todo lo que tiene que ver con nuestra realidad. Por eso, con Graciela vamos a hablar en un ratito nada más. ¿Habían copiado mal el número telefónico? ¿No se podían comunicar? Ya le vamos a pasar el numerito para poder hablar con ella, porque quiere hacer una denuncia con respecto a lo que le está sucediendo a su hija. La vamos a llamar. También en los mensajitos que nos dicen, hola Adri, equipo, con gran preocupación veo y me entero que están vacunando algunos con más de una dosis. Lo importante sería que avisen a los padres y ellos hagan el acompañamiento a sus niños. También que cuenten con la presencia de un pediatra para que coloque sello y firma, es decir, que se haga responsable de las enfermedades que después vemos en los alumnos. No queremos llorar por la repentinitis y otras enfermedades que padecen los niños. No tengamos miedo de manifestar lo que pensamos, Nuestros niños no deben ser conejillos de experimentos. Escuela primaria ubicada entre el barrio Mayo e Hipólito Yrigoyen.
0: El día sábado 16 de mayo, el personal de la Unidad Regional Segunda de Policía, con gran éxito en la maratón, participó, ¿no? Con gran éxito en la maratón de la policía de la provincia, compitiendo a la distancia de 10 kilómetros. La delegación estuvo encabezada por el segundo jefe de esta Unidad Regional Segunda, el comisario inspector Montivero Sergio, en compañía del comisario Eduardo Spech, y por los suboficiales Javier Tejada, Facundo Chancalay, Leonardo Barrera y Yamila Tejada. Queremos destacar especialmente el excelente desempeño deportivo de nuestros representantes. Leonardo Barrera, segundo puesto en la clasificación general Interfuerzas y primer puesto en la categoría preveteranos. Tejada Javier, segundo puesto en la categoría preveteranos. Erika Tejada, segundo puesto en categoría preveteranos. Facundo Chancalay, segundo puesto en la categoría mayores. Felicitamos a todo el personal de la Unidad Regional Segunda por esta participación.
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0: El gobernador de la provincia, ya que lo traía a esta mesa de trabajo, señora Bertuzzi, estuvo en Chamical, donde habló que muy pronto, antes de fin de año, se termina la terminal de Chamical, porque la tuvieron que tirar abajo a la otra. Los pozos negros estaban en muy mal estado de la vieja terminal de Chamical, y en razón de eso, este gobierno de la provincia ha decidido justamente llevar adelante la construcción de la nueva terminal. Lo que pasa es que de la Nación parece que le están pidiendo tanto.
1: Pero,
0: sobre la terminal de Chamical, la de Chepes, viste, y algunas otras. Según los comentarios que estaba leyendo, Quintela prometió que antes de fin de año se terminará la obra de la terminal de Chamical. Para los que preguntan dónde está la plata, que hagan denuncias concretas, dijo Quintela. En su visita a Chamical, el gobernador Ricardo Quintela ratificó que la obra de la nueva terminal de ómnibus estará terminada antes de que finalice el año. Su declaración, para los que preguntan dónde está la plata, surge como respuesta a las intimaciones del gobierno nacional para devolver fondos de convenios anteriores, ante lo cual la provincia decidió completar el proyecto con recursos propios. El gobernador recordó que la terminal anterior tuvo que ser demolida totalmente debido a graves problemas de contaminación por pozos ciegos obsoletos que ponían en riesgo la nueva estructura. 25 comentarios.
1: Mira.
0: En los comentarios de la nota, ¿no? Dice Matías, qué bueno, y Chepes. Omar Córdoba, apareció el dinero en la terminal. Jorge Nieto, y el miedo no es onzo. Alfonso Ávila, felicitaciones, gobernador Ricardo Quintela. Le dan con un caño a Jorge, ¿no? Tres comentarios.
1: Felicitaciones.
0: Gabriel dice, hace 3 años que tendría que estar esa terminal. No chorean nada los muchachos y muchachas.
1: Felicitaciones.
0: Dice Gabriel Luján, ¿no?
1: Claro.
0: Hace 3 años. Claro, no había colectivos, Bertuzzi. Por eso, ¿para qué íbamos a hacer la terminal?
1: Qué gracioso. Por favor.
0: Andrés Pizarro, apareció la guita. Recién ahora llegaron los fondos, pregunta Silvana y Andrés, ¿no? Enrique, aumenta los sueldos. José María, apareció la guita en la terminal, falta la de la Casa de Gobierno, que desde casas la van haciendo como 5 veces. Delincuente y todo lo demás. Bueno, después lloros. No creemos en la Rioja. Le dan brucaño. Después que te robaste los fondos, venís recién ahora hasta no verla terminada, nadie te cree. Fundieron APOS, no están entregando los medicamentos oncológicos. ¿Y la terminal de Chepe, cuándo aparece la plata? ¿Y el camino a Chilecito? Pregunta Fabián Gómez. Martín dice, cara rota, se va al interior, que termine esa terminal hace 4 años y no la terminó ahora buscando votos. Bueno, sí, en los comentarios de algunos. ¿Quién le amanecido, Verduzzi?
1: ¡Qué barbaridad!
0: Algunas personas que se ponen la computadora. Para los que preguntan, ¿dónde está la plata? Salió Quintel y les dijo, acá está la plata. ¿Dónde fin de año? Termina.
1: Atención, atención, los feriados con respecto a cómo funcionará el servicio de Rioja Bus. Mañana feriado, nos dice Hugo, que así será. La línea Miranda, Saño Gastavichiga hasta Santa Florentina y Los Altos funciona con frecuencia de día feriado mañana. No habrá atención al público en las oficinas.
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0: Silsa, esta ONG por la inclusión, llega el 20 de mayo. Mañana va a estar en el Consejo Departamental para Personas con Discapacidad, que informa, perdón, que la ONG por la inclusión Silsa atenderá el día miércoles 20 de mayo de 9:30 a 14 horas en el Consejo Deliberante de nuestra ciudad. Esto para que lo tengan en cuenta. Reiteramos, es por los pedidos de silla de ruedas. Tipo estándar, Silsa, reitero, va a estar atendiendo mañana desde la hora 9:30 hasta la hora 14 en el Consejo Deliberante.
1: Una de las docentes de Chilecito me manda una captura de pantalla y me dicen que apareció el gobernador en la Huetaeno para poder hacer la entrega de docentes, ¿verdad? Uh-huh. De nivel inicial, entrega de cargos para ingresar a la carrera docente de nivel inicial y primaria. Nunca va el gobernador. Hoy sí, nos dicen, apareció el gobernador, siempre iba solo el ministro de Educación.
0: Claro.
1: Hoy el gobernador está, estuvo en la entrega de cargos para ingresar a la carrera docente. Y las docentes de Chilecito que se acuerdan cuando les dijo vagas de mierda.
0: Claro.
1: Pero esa memoria, señor.
0: Sanemos algunas heridas, ya estamos en un proyecto.
1: Pero, ¿cómo la gente se acuerda?
0: 2027 para los 44 millones.
1: Además, me ponen, apareció Bigotito. ¿Así le dicen? ¿Apareció Bigotito? Claro. Mire usted.
0: Qué bárbaro.
1: Apareció Bigotito, nunca iba, siempre iba solo el ministro y pensar que nosotros nos dijo vagas de mierda. Pero esa memoria de las docentes.
0: No se lavan la carita después del beso que les da Quintela, ¿eh?
1: ¡Ay, qué esas cosa! Docentes. Claro, una obradía de La Rioja aparece ahí.
0: Claro.
1: Y después, olvídate, no. Como ahí es la entrega de cargos, algo están dando.
0: ¡Ay, Bertuzzi, usted siempre entonces, ahí!
1: Pero claro, como mañana no habría nada para dar y no sabés si lo van a aplaudir.
0: Por favor.
1: O va a haber más pedidos que aplausos. ¿Qué le van a decir mañana si hay acto? Por eso no hay.
0: Claro. Jazmín Hortensia avanza en el quali de Roland Garros, a un paso de ingresar al cuadro principal. Bueno, dábamos el resultado hoy. Chiche nos informaba que el partido pasa para el día de mañana. Lo que estaba previsto hoy pasa para el día de mañana, Adri.
1: Muy bien. Los astros y usted y los astros. Después tenemos más efemérides que vamos a recordar. 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
4: Sagitario. El martes mueve emociones intensas y también preguntas importantes alrededor de vínculos, deseo y confianza. Marte entrando en Tauro pide más presencia en lo cotidiano y menos improvisación extrema. En el amor hay cosas que ya no se sostienen solo con buena onda y optimismo. Capricornio. Las relaciones pasan al centro de la escena y el día trae mucha necesidad de cercanía, contención y conversaciones sinceras. En el amor, a veces mostrarse un poco más vulnerable ordena más que seguir haciéndose la fuerte. Acuario. El martes pide bajar un poco el ritmo y prestar más atención al cuerpo, la rutina y el cansancio acumulado. En el amor, no todo se resuelve pensando más. Algunas cosas necesitan descanso y cuidado. Piscis. La Luna y Venus en Cáncer te favorecen muchísimo y traen un día sensible, creativo y bastante romántico. Hay ganas de disfrutar, conectar y dejarte llevar un poco más por lo que sentís. En el amor, El deseo aparece mucho más claro cuando dejas de analizarlo tanto.
1: Hemos concluido con los astros y usted, usted y los astros. 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
2: Semana Mundial del Parto Respetado, Adri.
1: Mira,
2: una efeméride muy, muy linda. Cada tercera semana de mayo se celebra en todo el mundo la Semana Mundial del Parto Respetado, con la finalidad de velar por los derechos de mujeres gestantes desde el embarazo, el parto y el posparto, respetando las necesidades y los tiempos de las madres parturientas. La iniciativa de la creación de esta efeméride surgió en el año 2004 por parte de la Asociación Francesa por el Parto Respetado e impulsada por UNICEF. La principal finalidad de esta Semana Mundial es la de visibilizar el modo en el que se atienden los partos, así como exigir el cumplimiento de los derechos de las mujeres gestantes y sus hijos a tener una atención digna y respetuosa en instantes de salud públicas y privadas, durante el embarazo, durante el parto y en el posparto, sin discriminación ni violencia. Estamos entonces en la Semana Mundial del Parto Respetado.
1: Mira qué lindo, me dice Ariel desde Estados Unidos. Si volviste para tirar bombas, mejor mejoraste totalmente y volvé el martes, porfa, va con onda. Tenés razón. Mejor me voy.
2: Voy a hacer caso.
1: Mejor me voy. Sí, me voy a casita, nos vemos el martes, nos escuchamos también. Qué lindo. Quien dice casita dice un viajecito calentito,
2: claro,
1: en el auto, ¿no?
2: También es casita.
1: También es casita.
2: Dar una casita vuelta rodante.
1: ¿Por qué no? Mi autito es como una casita rodante.
2: ¿Ah, sí?
1: Sí, donde hay de todo. Claro. Hasta un dinosaurio puedes encontrar atrás.
2: Te iba a decir el vivo.
1: Vivo, vivo, sí. Entonces uno se va con su casita rodante, cual caracolito,
2: cual tortuga,
1: cual tortuga.
2: Ay,
1: este es el tema musical elegido del día.
2: Puede ser.
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1: Un viejo habló.

0: es verdad, Godoy.
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0: Nos vemos el martes. Y nos escuchamos también.
1: Tan solo en la vida.
2: Ahí salió muy bien,
1: Que mejor, mejor me voy.
3: Que mejor me voy.
0: Justo ahí en la canción.
3: Ajá.
0: Estamos hablando de eso. Con este viejo blues.
3: Sí.
0: Escuchamos. Diciendo que de esta forma a las 12:52 nos quedan efemérides, nos quedan las últimas noticias, nos queda la avanzada de algunos títulos, como para ir dejando en estas mañanas de radio la magia que usted necesita para poder estar bien durante el día y sentirse hace una cosita mejor. Después del martes. Es un montón. No se olvide, después de que cobre la quincenita, de pasar por Horus, Tengo un San La Muerte de 90 centímetros.
2: Wow. ¡Ah! Wow. No esperaba eso.
0: Sí, con manto ceremonial.
4: Mucha gente lo busca, ¿no?
3: ¿El San La Muerte?
0: Sí, mucha gente busca el San La Muerte. El que llegó es de 90 centímetros. Manto ceremonial. Es para altar, indudablemente.
2: Sí.
0: Y está listo para que lo lleves. Divino. Manto ceremonial en dorado, rojo, negro. Wow. Con rosas. Mucho dorado, está bellísimo. En realidad San La Muerte está en dorado, que es la imagen de la abundancia, de la protección y de la apertura de caminos. Por eso el manto ceremonial también.
5: Claro, muchos les asusta el nombre, ¿no? Porque piensan que está relacionado a otra cosa.
0: Claro, y no. Así que llegó, para aquellos que lo quieran ver, está cerquita de la vidriera y lo van a poder ver, con manto ceremonial, un San La Muerte dorada de 90 centímetros. Bellísima, bellísima.
2: Adri.
0: Sí, sí, sí. Me dice Rosa que está disponible ahora para poder llamarla. Así que intentamos otra vez. Mientras, escuchamos las efemérides. Grevelin, contanos.
2: Por supuesto, Adri. Bien, habíamos quedado con esta, la semana del parto respetado. Era la última efeméride, pero repasamos un poquito los datos del tiempo. Recordábamos que tuvimos una mínima de 1 grado bajo cero. La máxima prevista para esta jornada, 16 grados. Una jornada hermosa, la única de 16 grados, a decir verdad. Y luego comienza a descender la temperatura. El día miércoles, la mínima será de 3 grados, la máxima 14 grados. Con el cielo algo nublado. Para el día jueves tendremos una mínima de 3 grados, la máxima de 12 grados. El día viernes la mínima será de 2 grados, la máxima de 13 grados. Esto es lo que está pronosticado a través del Servicio Meteorológico Nacional para esta semana.
0: Muy bien, está en línea Graciela. Graciela, bienvenida a Mañanas de Radio. Buen día, ¿cómo estás?
6: Buenos días, señora Adriana, muchas bendiciones para usted y toda su amable audiencia y su equipo, que muy amablemente me atendieron esta mañana. Sí, Adriana, necesito un gran favor de usted.
0: Dígame.
6: Bueno, mi hija, yo tengo una niña que es con discapacidad, ella tiene 34 años, bueno, una joven con 34 años, tiene un quiste sebáceo en la espalda, muy cerca de la columna. El mes pasado, yo me fui a Córdoba, como siempre la atienden en Córdoba, prácticamente a mi niña, lo que es el Sanatorio Allende. Programaron una cirugía por un quiste sebáceo que tiene ahí cerca de la columna, como ya le dije. Uh-huh. Y a la cual, ahora para el día viernes 22 a las 3 de la tarde, ella ya tiene ya reservado lo que es el quirófano. La atendió una doctora de piel, neurocirujano, bueno, hay un equipo que el día viernes van a operar a mi hija. Uh-huh. Con la cual APOS no lo está autorizando. Yo soy empleada municipal hace más de 35 años, ahí le mandé también el recibo de sueldo. Uh-huh. Me descuentan por mi hija, pero no recibimos cobertura, ni siquiera estamos hablando acá. Yo la llevo a un médico particular, no recibe APOS por falta de pago. También lo que es análisis, tengo que pagar... con mi efectivo, porque APOS no tiene cobertura, no hay cobertura, o si no, no hay cupo. Entonces, ¿el que falla soy yo o APOS? Cuando yo me dirigí a Córdoba el mes pasado, estaban recibiendo APOS hasta la semana pasada, lo que es el Sanatorio Allende. Uh-huh. Pero desde la semana pasada ya no están recibiendo, porque Por falta de pagos en el mes de enero, febrero, marzo, algo así creo que me dijeron. Uh-huh. Pero sí, ellos, el tema de cirugías programadas, que con anterioridad a lo que ellos cortaron con la obra social, ellos están realizando, pero con la autorización de APO. Me dirigí a la institución de APO y ellos dicen que no, porque acá hay médicos que la pueden operar. Sí. Tiene toda la razón, pero ¿cuáles son las garantías? Aparte, porque ellos me van a venir a condicionar quién va a operar a mi hija y quién no. ¿A dónde se va a operar a mi hija? Porque si yo tengo la posibilidad de llevarla para un mejor médico, porque viene APOS, la obra social, a condicionarme a mí, a decirme que me puedo operar con fulano, con tal y con tal, pero cuando arden las papas, todo el mundo son Poncio Pilato acá en el suecito. Si yo tengo la posibilidad, yo la puedo llevar a un mejor médico como lo puede asistir, como lo asisten al hijo del presidente, al hijo del gobernador, o como usted, creo que usted o cualquier otro ciudadano, lo primero que haríamos es que un buen médico y un médico especializado en el tema lo hagan, más cuando se trata de una operación.
0: ¿Vos estuviste haciendo todo el trámite que habitualmente APOS te dice para una derivación o directamente lo hiciste vos?
6: Yo me fui a Córdoba, exactamente, fui a Córdoba y la doctora lo vio conveniente operarlo de urgencia ya porque está muy avanzado ese grano, es muy grande. Yo la llevé a mi hija, lo que a Soria de Menor la semana pasada a solicitar un amparo para mi nena, para que realmente APO cumpla su función. Ya que en estos tiempos no estaba cumpliendo con... Voy a hablar de mi caso.
0: Sí, sí, sí.
6: Yo sé que son varios casos, pero bueno, el tema de mi niña, estoy hablando. Que APO me demuestre a mí si alguna cobertura fue en este año o del año pasado, qué año ha hecho una cobertura con mi hija. Bueno, entonces, ahora que lo necesitamos con urgencia, porque al ser un grano tan grande que le sale cerca a la columna, ella por ahí le pica y me dice, mamá, me pica, le tengo que estar rascando, yo con la mano le hago despacio. Sino poniendo una cremita como para que alivie, o el ardor, ponerle arde también. Pero a veces yo la miro, la veo, y está con la pared rascándose fuerte. Eso se puede reventar.
0: Claro.
6: Para afuera está re duro, es una pelota para afuera, pero para adentro, como dice el médico, nosotros no podemos garantizar. Si eso llega a drenar para adentro, es una pus que sale, uh-huh. Llega a salir, se va a ingresar a la sangre y no tenés tiempo ni siquiera para salvar la vida de tu hija. No soy exagerada, estamos hablando de la forma que me explicaron los médicos.
0: Uh-huh. Entonces, ella tiene turno para el 24.
6: Ahora, el 22.
0: El 22, no el 24,
6: el viernes.
0: 20. Ah, el viernes.
6: El viernes.
0: Bien, ¿y qué solicitas entonces, Graciela?
6: Que realmente APO cumpla su función, que es autorizar la operación. Porque no quiere autorizar, porque dice que es una... como si yo estaría un capricho mío de llevarla a otro lugar. Señora, si a mí me descuentan, y si yo tengo la posibilidad de llevarla a otro lugar, soy dueña de llevarla a otro lugar, señora. Uh-huh. Porque para eso a mí me descuenta.
0: ¿Todos estos, los documentos y las recetas que me enviaste, es para que lo pueda publicar?
6: No.
0: ¿No te gustaría? No.
6: No. No, por favor. Yo para acreditarle que es real.
0: Te entiendo.
6: Que realmente la nota que usted me está haciendo la respalda, una claro. Documentación, que realmente a mí, yo soy empleada municipal, tengo acá lo que es los aportes. Uh-huh. Acá tengo a mi niña, ahí dice socio adherente, sí. Y yo lo mío. Bueno, y ahí que realmente ahí está ya mi hija, ya todo lo que los prequirúrgicos ya lo vieron en Córdoba, ya tiene todo mi hija.
0: Claro.
6: Ya le hicieron, ya tiene todo, ya únicamente mi niña tiene que ingresar al quirófano ese día.
0: Lógico. Y acá está también, sí, está el apellido y nombre de quien atendió, del sanatorio Allende. Cada recetario tiene la diferencia correspondiente de lo que no es cualquier lugar, sino es en el Allende. Sin ninguna duda, hay una necesidad y sobre todo para poder aprovechar el turno que le brindaron, ¿verdad?
6: Exactamente, Adriana. ¿Usted qué haría? No sé si yo a veces pienso y digo yo, ¿usted qué haría si le pasa algo y tiene esa situación? Aparte, es un peligro porque está muy cerca de la columna.
0: Claro.
6: Alguien te llega a tocar ya no tan solo, no quiero pensar más allá de la nada, no se me entiende. Uh-huh. Entonces, acá no tenemos médico especializado en estas cuestiones en sí.
4: Claro.
6: ¿No? Yo, mire, yo le voy a ser honesta, y es más, puedo hablar con personas que conozco que la han operado acá. Uh-huh. La han operado en una sala común y sin anestesia. Imagínese usted, mi hija, si a usted le arde una raspa, que uno se va a hacer, se raspa la manito o lo que sea, en cualquier parte del cuerpo, ¿no? Imagínese si le tienen que abrir toda esa parte porque es un grano grande.
4: Claro.
6: Se llama quiste sebáceo. El dolor.
4: Y además con todos los feriados que tenemos, ¿verdad? No sé cómo será la cobertura de APOS en estos días, pero mañana feriado, que entiendo también APOS, al ser una entidad provincial, va a tener sus puertas cerradas, no va a atender, y así en esta sucesión, bueno, de días que hay también.
6: Toda la semana pasada estuve callada, fui a las instituciones correspondientes, fui a pedir un amparo, lo que en la asesoría de menores, es también quiero publicarlo, de hablarlo públicamente con usted, para que usted vea lo que valemos en esta vida, ¿no? Fui a hablar a las menores incapaces, porque ahí corresponde que también protegen a las personas con discapacidad. Fui a poner un amparo, por favor, a solicitarle, con la cual me atiende muy amablemente la señora doctora Romano y su equipo. Bueno, hicieron ellos todo el trámite el día lunes, me dijeron que tenía que llevar, le llevo todos los papeles que me solicitaban. El martes se realiza el expediente. Mandan ellos el expediente en papel, mandan a la provincia de La Rioja, al Superior Tribunal de Justicia, y bueno, ya hoy me dijeron que volviera el día miércoles, y hoy me doy cuenta y digo, no, si mañana es miércoles y mañana es feriado, me adelanto y voy hoy. Y voy y dice que no había ninguna respuesta, que lo obligaron desde el Superior Tribunal de Justicia, que la doctora Romano pase todo digitalmente. Me llama la atención todo, ¿no? Porque se usa todo digital ahora, pero el tema es que ellos mandaron la semana pasada un expediente todo en papel y ahora le piden que haga todo digital, porque antes ella, bueno, no tenía la aplicación, ella la aplicación que tenía era de jueza y ahora es asesoría de menores. Uh-huh. El tema es que en la Superior Tribunal de Justicia te ponen, pero no vale nada, miren NAPO, miren todo lo que he hecho, en la Superior Tribunal de Justicia ni lo han abierto el expediente, ni ver que es urgente, que una necesidad, no es, porque voy a decir, bueno, estaba hablando algo que es para la belleza, algo. No, esto es una necesidad urgente.
4: Uh-huh. Entiendo.
6: Por la condición de ella.
4: Entiendo, Graciela. Esperamos que esto se solucione y que sea rapidito y que puedas viajar y que tu hija tenga la atención necesaria. Te mandamos un abrazo grande. Muchas gracias.
6: Bueno, muchas gracias a usted. Muy amable, ¿eh?
4: Al contrario, corazón, gracias. A ti. Bueno, gracias. Con Graciela estuvimos dialogando, la mamá de la pequeña que necesita ser intervenida ya tiene turno para la provincia de Córdoba, Sanatorio Allende, y APOS no brinda la atención necesaria. En los últimos minutos nos encontramos con la última información y nos vamos.
7: La última información, Adri, hemos compartido de todas formas el texto de los decretos del Departamento Ejecutivo Municipal para el próximo 22 de mayo, ¿no? En el ámbito municipal del Departamento Chilecito, el asueto es para toda la jornada el día 22 de mayo de 2026, en tanto se comparte el decreto emitido por el Ministerio de Educación de la provincia respecto a la actividad educativa este 22 de mayo. Bueno, tenemos ambos que hemos compartido justamente ahí en nuestras redes sociales, ¿no?
4: Claro, y tempranito nos decían que las escuelas de las 4 de la tarde recién.
7: Claro, sí, acá mira, tengo el decreto del Ejecutivo, del Ministerio de Educación, perdón, de la provincia de La Rioja, declárase asueto departamental el día 22 de mayo de 2026 para todo el departamento chilecito con el motivo de conmemorarse la festividad litúrgica en honor a Santa Rita de Casia. Bueno, este es el decreto municipal.
4: ¿Quiere que le pegue?
7: ¿Cómo? ¿Perdón?
4: ¿Quiere que le pegue?
7: Estoy buscando el otro decreto, señora Bertuzzi. No, porque dice, claro, en el texto, Adri, dice que viene compartido lo de la resolución del ministerio, pero no nos aparece.
4: No está el compartido.
7: No está el compartido.
4: Búsquelo, sí. Y mañana me lo cuenta. Godoy, muchas gracias.
7: Hasta mañana, Adri, que pasen todo un excelente día, bonita jornada, que la disfruten.
4: Tenemos tiempo hasta el 22.
7: Sí, por supuesto, hasta el viernes. Sí,
4: claro. El señor Lucas Alaní se despide. Lucas, hasta mañana.
8: Nos volvemos a reencontrar mañana a partir de las 9 de la mañana. Con suerte, con decreto adherido.
4: Claro.
8: Se olvidaron de agregar.
4: Pero, menos mal que es 19.
8: Sí.
4: Grevelin, hasta mañana.
2: Hasta mañana, Adri. Hasta mañana, equipo. Hasta mañana, audiencia. Que tengan todos una muy muy linda jornada. Nos reencontramos mañana de 9 a 13 como cada día.
4: Cuando él me hace así con los deditos es porque tiene algo así. Más.
7: Efectivamente, Adri. Bueno, acá encontré lo del Ministerio de Educación que me preguntabas. ¿Sí? Suspensión de todas las actividades educativas para el día 22 de mayo de 2026 en honor al día de nuestra Santa Patrona, Santa Rita de Casia. Estarán sin actividad los establecimientos de todos los niveles y modalidades educativas.
4: ¿Desde qué hora?
7: Suspensión de todas las actividades educativas para el día que comienza la hora cero, termina justamente en la madrugada ya del día sábado, ¿no? Entonces, el día, señora Bertuzzi, no se me desconcentre,
4: no le 24 desconcentro, horas, el desconcentrado es usted porque hoy le leí el mensaje de una mamá que decía, hola Adri, buen día. El viernes, turno mañana de las escuelas, tienen clase, porque el asueto se lo dan después, recién de las 16 horas. Es lo que nos dijeron en la escuela.
7: No, nos acaba de llegar...
4: A las 9 y 18 me mandaron.
7: Nos acaba de llegar esto firmado.
4: Y a las 9 y 18 yo lo leí.
7: Bueno, hay gente que no está en la misma sintonía de este gobierno que lleva adelante.
4: No, hay gente que como usted está en otra sintonía.
7: No, no, el texto dice, se declare suspensión de todas las actividades.
4: ¿A qué hora fue
7: todas?
4: ¿A qué hora?
7: Recién.
4: Ah, ¿vio?
7: Se declare
4: suspensión. Escucharon la radio, escucharon la 10-13 claro. Y dijeron, ya nos están dando con un caño en esa radio, que ¿cómo? Siempre nos dan con un caño.
7: Sí,
4: cuando
7: la Bertuzzi,
4: llega la Bertuzzi,
7: la ensobrada de la Bertuzzi,
4: empieza ayer, a dar para todos lados.
2: Ayer estuvieron tranquilos.
5: ¿Viste? ¿Viste? Es cierto,
7: claro.
5: Hubo fiesta.
7: Ayer pusimos musiquita.
4: Con razón, Ariel Verón dice, si vas a llegar, tira bomba, volvé el martes. Por eso, claro, bueno. Escucharon y ahí ya hicieron el decreto este.
7: Ahí está. 22 de mayo, Adri, todo el día, en honor a la fiesta de Santa Rita de Casia, se determina que todos los establecimientos, para todos los establecimientos, claro. Todos los niveles y modalidades educativas, ¿no?
4: Ah, vale, son las fiestas patronales, bien.
2: Por supuesto. No voy a tener que ir a la escuela.
4: Son las patronales.
2: Qué bien.
7: Estamos todos a buscar el patito.
2: Claro, también.
7: El patito, ¿cómo era el del resorte el año pasado?
4: ¿Te acordás el patito TikTok?
7: Él parece el patito TikTok.
4: Ahora ya no hay patito. ¿Ahora qué habrá este año?
2: No sé qué habrá este año, pero hace mucho
5: la figurita
2: que
5: del mundial.
4: Debe ser.
7: También puede ser, ¿no?
2: Que no veo el patito TikTok.
4: Qué pavada van a inventar. Gracias, amores.
2: Escuchamos, pero no juzgamos.
4: Escuchamos, pero no juzgamos. Bueno, igualmente nosotros, yo me voy, vuelvo al martes. Gracias, amores. Gracias, amigos. Gracias, oficiantes.
7: Acordate que
4: y como decimos siempre, y recuerden...
7: Que lo malo ya pasó.
5: Lo mejor está por venir.
2: Y esta vida...
4: merece ser vivida.
7: Hasta la tarde. Hasta mañana.
2: Chao.
4: Y gracias.

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3: Hola, bienvenidos. Estés donde estés, ya estamos poniendo en marcha folklore.ar para compartir juntos lo mejor del folclore argentino. Si yo digo Horacio Guaraní, uno piensa en un puñado de canciones muy populares que están ya en el alma de la gente en nuestro país. Y una de ellas, sin duda, es esta zambita de piel morena. Horacio Guaraní, abriendo las puertas de folklore.ar. Bienvenidos.
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0: desde la orilla del Paraná, Jorge van der Mole, autor de esta Oración del Remanso, la versión que escuchábamos del grupo vocal Cabernet con Leda.
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2: En La Voz Argentina, programa que se ha emitido por Telefe, los participantes tienen que pasearse por un repertorio bien amplio que incluye también el folclore. Por ejemplo, a Damián Ayala, uno de los participantes, le tocó El cielo del albañil de Teresa Parodi. Damián Ayala.

0: Damián Ayala, el cielo del albañil de Teresa Parodi.
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2: Un día como hoy, 19 de mayo, pero de 1946, nace en 9 de julio, Buenos Aires, Jorge Alberto Soccodato. Asentado oficialmente el 31 de mayo, payador y conductor de programas radiales y televisivos, cantó con Juan Carlos Indio Vares. Por el país y el mundo, grabaron juntos el disco Milongas y Payadas. En 2004, muere en Santa Fe Rubén Antonio Rodríguez, más conocido como Rubén Durán. Pianista, músico y compositor, autor de Malambo, Rapsodia del Litoral, Romance de Santa Fe, Chamamé para mi Cosquín, Canto del Arpa, Jamás olvidaré Entre Ríos, Chamarrita y Nogoyá. Entre casi 50 temas registrados, muere a los 74 años. En 1930...

Cholo Aguirre nació en la localidad de San Lorenzo, en la provincia de Santa Fe, y es el autor de Río Rebelde, Río Manso, Río de Angustia, Tesoro Mío, y también de Trasnochados Espineles. Ay mama, Trasnochados Espineles en folclore.com.

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0: Con Belén McKinley haciendo bailar de esa manera, nos vamos a una pausa en folclore.ar.
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10: Es la hora 13:38 minutos.
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7: 011-1533-675-009, la línea abierta para los oyentes de folclore.ar en todo el país. Mercedes nos cuenta que es de Cholila, un lugar en Chubut. Bueno, por supuesto, un hermoso lugar de Chubut. Dice que la acompañamos todos los días y nos pide que le dediquemos algún tema. Bueno, Mercedes, te vamos a dedicar un tema de Mercedes, pero de Mercedes Sosa con la Sole, que se llama Fuego, Tierra y Viento. Gracias por comunicarte, Mercedes. Aquí está la Negra Sosa con la Sole.

Desde Roberts, en la provincia de Buenos Aires, se comunican a través del 011-1533-675-009. Un saludo para Omar Arias. Gracias por el mensaje y gracias por lo que nos decís, Omar. Dice si le podemos pasar algo de los manceros santiagueños. Por supuesto, aquí están los manceros con La Penadora.

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3: Estela está en Bowen, en General Alvear, en Mendoza, tierra de sol, tierra de vino, lindo lugar. Se comunicó al 011-1533-675-009 y nos pide un tema de José Larralde. Vamos a escuchar al Pampa José Larralde haciendo Cardo para Estela, que está en Bowen, en la provincia.

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011-15-33-675-009, abierto para oyentes de todo el país. Natalia está en Berrotarán, en Córdoba. Dice que todos los días escucha el programa con Ale y Carla, y también está Delphi. Bueno, un beso grande manda Natalia desde Berrotarán. Bueno, nosotros también le mandamos un saludo grande a todos los cordobeses, y en especial a ellos que están allí escuchándonos en Berrotarán, en Córdoba. ¿Y qué les parece escuchar un clásico del folclore cordobés como El Burrito Cordobés, Los Fronterizos?

Desde Carmen de Areco, allí en la provincia de Buenos Aires, se comunicó al 011-1533-675-009 Ángela Velázquez, y dice: ¿me pueden dedicar el tema La Primavera por Víctor Velázquez? Por supuesto, para vos y para toda la gente de Carmen de Areco. Ángela, aquí está Víctor Velázquez haciendo La Primavera.

0: ya saben, los estamos esperando. 011-1533-675-009. Ahora una pausa, pero seguimos.
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11: Es la hora 14. 5 minutos.
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2: Qué bueno recibir pedidos desde todo el país, como escuchábamos recién, ¿no? 011-15-33-675-009 es la línea abierta para los oyentes de folclore.ar. Ahora los tequis, las manos del alfarero.

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2: Melodía de Arrabal es un clásico porteño compuesto en 1932, nada menos y nada más que por Carlos Gardel, Alfredo Lepera y Mario Battistella. La primera versión la graba el propio Gardel con las guitarras de Barbieri, Petorossi, Riverol y Divas en 1933. Muchos años después, con otra guitarra, la de Juanjo Domínguez, la cantó así María Graña, Melodía de Arrabal.

0: La Zamba de la Candelaria, de Jaime Dávalos y Eduardo Falú, en la versión de el grupo Guitarreros.
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Qué buena versión esta de Pájaro Chowí, la canción tradicional paraguaya. La guitarra, Juanjo Domínguez, el acordeón de el maestro Raúl Barbosa. Y ahora nos vamos hacia Mendoza con Mercedes Sosa y Pocho Sosa, Otoño en Mendoza.

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beso grande para Juli, que está escuchándonos también a esta hora, para Azucena, en Cuesta Blanca, terminando de trabajar. Estoy sola, así que a full con la radio. Salud, mi reina. Manuel Turizo, te hacen falta dos. 14:32.

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0: Morat y Silvestre Dangond, Lo poco que yo quiero. Porque siento que me
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2: Yo no sé qué tan común es, pero ocurre. O a veces cuando uno le pasa, uno siente que es solo uno. Una vez me tiré del trampolín. La pileta, recién hacía referencia a Arroyo Cabral, la pileta del Sport Club Colón, que es bastante alto en relación a la pileta. Me tiré y me quedé sin la parte de arriba, de la malla. Esas cosas que uno dice, solo a mí me pasa. No sé si alguna vez le pasó algo similar, parecido. El mar suele ser bastante traicionero en ese punto. ¿A qué voy con todo esto? A una noticia que tiene que ver con un jugador de fútbol, Piero Hincapié, se volvió viral en redes sociales tras protagonizar un insólito momento durante la victoria del Arsenal frente al Burnley por la Premier League. Vos decís el trampolín, la pileta del Club Colón de Arroyo Cabral, te quedaste en... ¿Qué tiene que ver? A esto voy. El defensor ecuatoriano ingresó en el segundo tiempo y terminó siendo tendencia en la red social X por una jugada que generó una ola de memes y reacciones. Es tremendo que te pase. Sí. Yo no sé si alguna vez a ustedes les ocurrió. Todo ocurrió a los 76 minutos cuando Hincapié, dice la noticia... Cuando Hincapié se lanzó al ataque y cayó dentro del área rival reclamando un penal, en medio de la jugada, Axel Tuasebene pisó accidentalmente el short del jugador ecuatoriano, dejándolo semidesnudo. Se le bajó el pantalón, con ropa interior, todo, frente a las cámaras y miles de espectadores. Trato de no verlo, pero lo tengo que ver para describir. Se le ve el totó. Sí, no, yo veo la parte de atrás. El futbolista no se dio cuenta de inmediato, para colmo, de lo ocurrido, porque estaba enfocado en protestarle a la vida. Igualmente te das cuenta. Igual estaba caliente por otra cosa. Segundos después, acomodó rápidamente el short y siguió jugando como si nada, aunque en redes el momento ya explotaba con videos y con memes que se volvieron virales.

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0: equipo del Malbrán investiga la posible circulación de antivirus en Ushuaia. Los expertos realizan vigilancia ambiental y captura de roedores en el marco de la investigación por el brote asociado a un crucero en la zona. Títulos a las 3 de la tarde. La Cámara Novena juzgará a la Urta por el doble femicidio de Luna Jardina y Mariel Zamudio. El juicio analizará uno de los casos más conmocionantes ocurridos en Córdoba durante 2025, con dos mujeres asesinadas. Además del crimen de un remisero y de un niño secuestrado, el juicio aún no tiene fecha fijada. Recordá que en situaciones de violencia de género, comunicarte a la línea telefónica 144. En deportes, Boca recibe a Cruzeiro por la Libertadores. El Xeneize buscará un triunfo vital para avanzar a los octavos de final de la cita continental tras reveses recientes. Títulos a las 3 de la tarde y un minuto.
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Madonna es lo que suena en esta nueva hora que nos encuentra juntos. En Córdoba, 20 grados 9 décimas, 30% la humedad, viento del este a 8 kilómetros en la hora. La visibilidad es óptima, el cielo está completamente despejado y la máxima estimada para hoy ya la superamos. Se anunciaban 19 grados, 17 para mañana, un poquito más de nubes.

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3: Es la hora 15, 7 minutos.
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0: o no está en vivo. El pasado fin de semana en la plaza. No te va a gustar. Tan lejos. 15-15 en toda la Argentina.
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0: Hay un hashtag que

dice, numeral, saludos. Y nos pareció, está ahí, lo vamos a utilizar. Es gratis. Mucho mejor.

Adicionas lo que quieras o lo escribís vos. Y saludamos, ¿a quién? Te podemos saludar a vos. Puedes saludar a alguien. Alguien que está cerquita tuyo. Alguien que sabes que está en otro lugar y que a lo mejor, se me ocurre, está escuchando la radio. Puede ser por nada. O puede ser para celebrar. En fin, las excusas y las posibilidades son infinitas. ¿Qué dice el mensaje de Pablo? Que es el que... Nada, digo, el puntapié inicial, como decía. Deja saludos para José Siño, que se tiene que operar los meniscos y está asustado. Por eso, lo que quieran ustedes. Hashtag saludos. ¿A quiénes? ¿Por qué? La villa.

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0: 2023. Saludos, soy Agustina y quería mandar saludos a mi mamá que está escuchando la radio desde el trabajo.
1: Qué lindo, me gusta.
0: Saludos para mi marido que está trabajando en la Acción de la Falda y yo trabajando en la heladería en Cosquín. Eso dice Sil. Mónica deja también con el mismo hashtag su mensaje desde Paso de los Libres. Moni está trabajando y escuchando en la oficina. A ver, a ver. Saludos para Andrés, que está trabajando también y escuchando la radio a esta hora. Dice, los saludos, por favor, que sean para mí.
2: Okay.
0: Es el 19 de mayo. En las efemérides que nos apunta Fernanda por acá, es el día del juego limpio, es el día mundial del médico de familia y es el día mundial de la donación de leche materna. Hay dos de acá.

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3: Es la hora 15:46 minutos.
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0: en 30 segundos.
1: El riesgo país sube por sexta jornada consecutiva y se acerca a los 550 puntos. El indicador de JP Morgan avanzaba a 548 unidades. En un contexto de tensión externa por Medio Oriente, las acciones argentinas caían en Wall Street y el dólar se ofrece a 1.420 pesos. Milei defendió su plan económico. Si no compráramos, el dólar estaría a 1.100 pesos. El presidente sostuvo que la divisa se mantiene muy lejos de las bandas cambiarias y remarcó que el gobierno acumula reservas mientras esteriliza la emisión para evitar un traslado a precios. Hablamos de fútbol. El Aston Villa busca su primer título europeo con Martínez y Buendía en la final. Este miércoles el Aston Villa se enfrentará al Friburgo en Alemania en la final de la UEFA Europe League, buscando su cuarto título internacional. Noticias, las más importantes, a las 4 de la tarde y 2 minutos.
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0: Argentina. Esto hace un minuto, literal, que acaba de anunciarse. 5 de febrero del año que viene. Hay una preventa exclusiva con una tarjeta de crédito a partir de mañana al mediodía. Madonna.
1: Madonna.
0: Con Sabrina Carpenter. 4 de la tarde, 9 minutos.
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0: ¿Ustedes tienen para tomar nota?

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2: Es la hora 16:27.

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Estoy buscando, escarbando una palabrita linda, un adjetivo lindo, y no encuentro ninguno para las dos canciones. Para las dos canciones que eligió Ale Oliva para nuestros lentes de hoy. La primera, como decía Fito, todo lo que digas está de más. Ya van a ver. Ahí está ahora en general.

0: terrible.
1: De un
0: las hash en vivo. Tremendas. Perdón, perdón, antes Tony Braxton, no rompas mi corazón.
2: ¡Es momento!
0: 16:42 minutos.
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12: Para todos esos amores que dicen ser perdidos. Y para todos esos que no pudieron ser. Esto dice así.

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10: Es la hora 17, un minuto.
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9: grados, 4 décimas la temperatura. La foto de hoy, nada tiene que ver con la temperatura. La foto de hoy que nos fuimos a sacar la terraza.

No, quise poner cara como un poco más de seria, pero evidentemente no me sale. Así que si la ven, no piense que estoy con ganas de ladrar y esas cosas. No, no. Es que quise poner cara de seria. No me salió. 20 grados 4 décimas, reitero la temperatura en Córdoba, 32% la humedad, viento del sur.

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0: Roca Central y Montevideo City a Deportivo Riestra. América de Cali recibe a Tigre. Todos los argentinos de visita.
1: Vuelve.

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Tan sobrado de tiempo. Viene Manero. Y en la Hit tenemos un par de entradas para vos. 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Nos encanta invitarte a estos shows. Olivia Rodrigo canta para todos en la Hit.

Cristian Bernando llegó al Parque Sarmiento y en el Carribar de Autín, en el Rey del Choripán, está sonando la radio. Sé que el oyente te venía escuchando en el auto y ahora.

Buenos Aires me acompañen en mi horario de trabajo de 12:30 a 17:30 en el 102.3 de mi localidad. Un abrazo cálido y a bailar y a gritar con las canciones. Un beso. La T y la M. Ahora los pericos.

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10: Es la hora 17:49.
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0: Es la hora 18.
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1: Aquí comienza Noticias 1013. Lucas Alariz operando técnicamente. Daniel Godoy en las palabras. Estamos informando en esta tarde. Informe policial desde la Dirección de Relaciones Institucionales de la Policía de la Provincia de La Rioja.
4: Muy pero muy buenos días para toda la audiencia, para todos los oyentes. Desde la Policía de la Provincia informamos un resumen de las actividades acontecidas en la jornada de lunes. Personal de la División Táctica y Explosivos, dependiente del Departamento Especial CAPE, intervinieron en un procedimiento realizado sobre Ruta Nacional número 40, donde se llevó a cabo el tratamiento y destrucción controlada de una importante cantidad de material explosivo hallado en el lugar. El operativo se desarrolló bajo estrictas medidas de seguridad, contando con la colaboración del personal policial para efectuar cortes preventivos de circulación vehicular en la zona. Luego de las tareas de inspección y análisis técnico correspondiente, el material explosivo fue destruido mediante detonación controlada, conforme a los protocolos y normativas vigentes. El procedimiento finalizó sin registrarse novedades de relevancia. La Policía de la Provincia continúa trabajando de manera coordinada para garantizar la seguridad de toda la comunidad. Por otra parte, en cuanto al trabajo sobre materia de investigación, el personal de las diferentes dependencias de orden público, como así también de la Dirección General de Investigaciones, lograron esclarecer diferentes hechos delictivos, recuperando elementos y a su vez poniendo a disposición de la justicia a las personas que se encuentran sindicadas como supuestos autores de los diferentes delitos. En cuanto al trabajo operativo, diagramado y realizado en toda la provincia, desde la Dirección General de Control de Tránsito y Seguridad Vial, informan un total de 10 motocicletas que quedaron retenidas. Por falta o el mal uso del casco protector por parte de sus ocupantes, no se registraron retenciones de vehículos por alcoholemias positivas y quedó un total de 10 personas que ingresaron en carácter de detenidos por cometer diferentes ilícitos en la provincia. Esto fue un resumen de la actividad policial. Durante la jornada continuaremos informando las novedades acontecidas en todo el territorio riojano.
1: Este es el informe policial desde la Unidad Regional Segunda de Policía.
5: Tengan ustedes muy buenos días. De acuerdo a las novedades más relevantes transcurridas en el ámbito de esta unidad regional segunda durante el fin de semana, comenzando con comisaría Vichigasta, la misma con fecha 16 de mayo del año en curso, a horas 9, el personal policial de esta dependencia tomó intervención en un siniestro vial ocurrido en el kilómetro 1180 de la Ruta Nacional número 74 en la localidad de Vichigasta. De acuerdo a las primeras averiguaciones practicadas en el lugar, un automóvil marca Peugeot modelo 207 de color blanco que circulaba en sentido cardinal de sur a norte, perdió el control del rodado por razones que se tratan de establecer, saliendo hacia la banquina a una distancia aproximada de 200 metros y quedando posicionado en sentido oeste a este, a la orilla de un cerco perimetral. El conductor del vehículo, un ciudadano de 23 años de edad de apellido Chambi Humana, fue trasladado de forma particular por su progenitor hacia el centro de emergencias de la localidad de Nonogasta, donde los facultativos médicos informaron que el masculino no presentaba lesiones de consideración. Continuando con las diligencias de rigor, se hizo presente en el nosocomio el personal de la Unidad Segunda de Control, Tránsito y Seguridad Vial con el fin de realizar el correspondiente test de alcoholemia al conductor. El examen, que arrojó un resultado positivo de 1.34 gramos por litro de alcohol en sangre. Por tal motivo, se procedió al traslado del automóvil en calidad de depositario judicial hacia la dependencia policial por infracción al artículo 44, inciso C del Código de Faltas vigente, de acuerdo a la Ley Provincial 4245-83 y su modificatorio decreto 840, iniciándose las actuaciones administrativas correspondientes. Continuando con el Departamento de Investigaciones, el día jueves 14 de mayo, a horas 18:30, el personal de este departamento dio cumplimiento a una orden de allanamiento, secuestro y detención dispuesta por el Juzgado de Instrucción en lo Criminal y Correccional número 2. El operativo se llevó a cabo en un inmueble ubicado sobre calle Aramburu, en el barrio 80 Lotes de esta ciudad. Como resultado del procedimiento, se procedió a la detención de un ciudadano mayor de edad, de apellido Toyes, quien se encuentra sindicado como supuesto autor del delito de robo en grado de artículos 164 y 142 del Código Penal argentino, en relación a una denuncia radicada por una ciudadana de apellido Cálida. Asimismo, se logró el secuestro de elementos de interés para la causa, como una campera de color marrón oscuro, un casco de motocicleta de color negro. El detenido y los elementos incautados fueron trasladados a dependencia policial, quedando a disposición del magistrado interviniente. Continuando con el Departamento de Investigaciones, en la jornada del día sábado, tras una rápida intervención y tareas investigativas, el personal de este departamento logró recuperar una motocicleta que había sido denunciada como sustraída horas antes por un ciudadano de apellido Páez. El procedimiento tuvo lugar en un domicilio del barrio Dorado Sur de esta ciudad, en donde tras entrevistar a una ciudadana de apellido Gordillo, quien se encontraba en posesión del robado, procedió a la entrega voluntaria del mismo ante la presencia de testigos hábiles, logrando así la recuperación de una motocicleta marca Brava Nevada de 110 centímetros cúbicos de color gris, puesto en conocimiento el magistrado interviniente doctor Jorge Elías Jalil, dispuso el secuestro preventivo y el traslado del rodado a base del Departamento de Investigaciones para su resguardo y posterior restitución a su propietario. De acuerdo al Distrito Sañugasta, en relación a una denuncia radicada el pasado domingo por un ciudadano de apellido Albornoz, el personal de esta dependencia llevó a cabo diversas tareas investigativas que permitieron localizar el bien sustraído. Tras un exhaustivo rastrillaje realizado en un descampado del barrio El Pozo y zonas aledañas a la denominada Costanera, los efectivos policiales lograron el hallazgo entre la maleza de una sierra cortacerco de color rojo con gris. Acto seguido se procedió al levantamiento del elemento en presencia de testigos hábiles, siendo trasladado a base de comisaría de Sañugasta para su resguardo. El procedimiento quedó a disposición del juzgado de instrucción número 2 a cargo del doctor Jorge Elías Jalil. Desde esta unidad regional segunda se reitera a la comunidad la importancia de conducir con responsabilidad y el estricto cumplimiento del decreto provincial 840 con el fin de prevenir siniestros viales y salvaguardar la vida de los ciudadanos. De acuerdo al resumen general del fin de semana, se registró un detenido penal, se registró un detenido contravencional, demorados por el decreto 842, en su graduación una máxima y una mínima, motos retenidas por falta de casco protector 5, motos retenidas preventivamente 3, siniestros viales 5 y denuncias por...
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8: Antes que nada, felicitaciones, muy linda la iniciativa, ¿no? Hoy están ustedes informando sobre lo que hace o que, lo que está cumpliendo el decreto número 1.
9: Sí, estamos festejando los 80 años, recreando la gesta fundacional de lo que hizo don Bravo y don Heredia para fundar esta escuela.
8: Impresionante, ¿no?
9: Sí, muy, una historia muy, muy linda y que tiene derecho a conocerse.
8: Efectivamente, y hoy lo están haciendo, ¿no?
9: Sí, sí, nosotros estamos representando las potas radiales, porque en ese momento, bueno, estos dos vecinos se juntaron con el pueblo y viajaron a Loma de Burro, desde Chilecito hasta Buenos Aires.
8: Claro.
9: Durante agosto, septiembre y octubre, partieron el 17 de agosto y llegaron el 24 de octubre allá en la capital de Buenos Aires, y en cada uno de los pueblos llegaban a las comisarías, dejaban un escrito para dejar asentado lo que estaban haciendo, y después iban por las radios para, bueno, también difundir el gran proyecto que tenían.
8: Una gran idea, una gran hazaña, ¿no?
9: Sí, sí, totalmente.
8: Bueno, ¿tu nombre y curso?
9: Nayeli Hyungni, mi nombre, y mi curso tercero primera de electro.
8: ¿Qué te parece el EPE número 1?
9: Hermosa. Me encanta, es súper linda, salí súper formado, compartes mucho, es una escuela muy sociable, por así decirlo, ya que como tenemos doble turno, estamos mañana y tarde con nuestros compañeros, la EPED es una familia.
8: Bueno, un gran saludo y felicitaciones.
9: Bueno, a ustedes también, gracias.
8: ¿Cómo andamos, profe? ¿Bien?
10: José Luis Castro.
8: Bueno, ¿y qué parece la idea que han tenido hace algún tiempo ustedes?
11: Y va encaminada, gracias a Dios, está saliendo todo bien. Nos tenemos que ir desplazando porque tenemos un tiempo estipulado por cada posta, por la organización de tránsito y todo eso. Pero gracias a Dios, bien, el burrito se va comportando bien porque es toda una maqueta que es articulada y teníamos sus diferentes miedos, pero gracias a Dios va todo tranquilo. Tuvo muy lindas repercusiones, se comunicaron familiares de Villa Unión, de la hija de don Orlando y los nietos, felicitando y pidiendo que envíen toda la documentación que pueda, porque están muy movidos emocionalmente por el homenaje que se hace.
8: Una forma muy especial de homenaje.
11: Tal cual, es muy particular, más allá de... Siempre pedimos disculpas del caos que hemos generado, pero bueno, era la forma de generar un impacto para que se conozca a nivel ciudad cómo esta travesía que iniciaron estas dos personas viajando a Lomo de Burro a Buenos Aires. No había los medios que tenemos ahora, estamos hablando de 1940, o sea...
8: ¿Entre qué fecha estuvieron haciendo esto?
11: Estuvieron 4 meses, llegaron en septiembre allá...
8: Pero antes de acá habían salido...
11: No recuerdo bien la fecha, en mediados de mayo, y no, nosotros conmemoramos ahora el 23, la fecha de creación de la escuela, de ese momento, es decir, ellos viajan, llegan en septiembre, los recibe, en su momento era el secretario de una de las áreas de gobierno, quien después fue presidente, Juan Domingo Perón. Se fue viralizando, era un modo de ir parando, dejaban... asentado en cada comisaría de los diferentes pueblos que iban. La primera radio fue LB14, ahí toman el primer reportaje y era la forma de comunicarle a la familia que ellos estaban bien y que seguían viajando. Y cuando ya llegan a Buenos Aires, ya se había viralizado lo que sería hoy, y los esperan en la calle, creo que era 9 de julio, donde ya estaba el presidente esperando, porque ya había llegado la noticia de estos dos locos que iban a Lomo de Burro 40 días viajando desde la última posta que ellos tienen, y ahí les entregan la carta, y 4 años después se crea, o sea, viene la ordenanza, 2 años después, y después viene la ordenanza y se asientan en lo que es hoy la casa de descanso de don Joaquín Víctor González, en Samayhuasi, por una cuestión de que el pedido de que ellos hacían era la fundación de una escuela de artes y oficios que estaba más relacionado a lo rural, al campo. Entonces se fundó un distrito donde ellos necesitaban formación para poder trabajar con la industria de la cosecha. Después cambió de nombre, tuvo varios nombres, se transformó en una escuela que tenía más relación con la minería, porque vino el cable carril, porque tenían todo eso, entonces trabajaban más con lo que es minería, y después fue mutando. Llegamos a ser Escuela Nacional de Educación Técnica, que era la vieja ENET, y después se transformó en la EPED número 1. Es una historia larga, rica, no todos los días se cumple 80 años y cada vez, cuando más pasa el tiempo y uno dimensiona semejante hazaña, es cuando toma conciencia de el valor y los héroes que fueron estas dos personas para nuestro colegio.
8: Uno por ahí piensa, viajar a La Rioja ya es todo un tema, ¿eh? Ellos se fueron a Buenos Aires al Lomo de Burro.
11: Al Lomo de Burro. Ayer hizo una... vino el señor Croce, que es coordinador de Buenos Aires, de Centro de Estudiantes, una persona formada a través de... es referente del INET, y nos está visitando, si bien especialmente porque quería estar en esta gesta, y él les hacía mención a todos los alumnos y le decía, ustedes con esa edad, él tenía 18 años, don Orlando Bravo, cuando él se va, hoy con 18 años, ¿qué harían ustedes? ¿Tomarían esa iniciativa? ¿Qué pedirían? Y es increíble la respuesta que tienen todos los alumnos, uno cree que por ahí está atemporal, y ellos pedían por salud, pedían por mejor educación, pedían una serie de petitorios que ellos consideran que sí lo pueden llegar a hacer en esta instancia. Es decir, son conscientes, nuestra juventud es consciente, trabajamos para ello, trabajamos de generar una educación acorde a los tiempos, son tiempos difíciles, y le generamos mucho sentido de pertenencia, por eso también este tipo de actos.
8: ¿Cómo han tomado los chicos a esto?
11: Y ellos están conmovidos positivamente, hubo un trabajo arduo de ellos, la carroza es una carroza hecha toda articulada en hierro y forrado en cartapesta, y los mismos alumnos hicieron todo ese trabajo. Representarlo a don Orlando Bravo arriba del burro era un desafío complejo porque... teníamos miedo de herir susceptibilidades con respecto a la familia, entonces fue inspirado en imágenes de Molina Campo, es decir, que sea más caricaturesco y no tan buscando una realidad, un parecido real. Y bueno, se quedaron todos emocionados con la imagen que lograron, así que están muy contentos, están en festejo, hay un brindis cuando llega a la escuela, están todos invitados, por supuesto.
8: Ya vimos torta y algunas otras cositas.
11: Exacto, ya va todo allá porque... Y este es el primero de los festejos, en realidad hay una serie de festejos durante todo el año. Hay festejos para los alumnos, hay festejos, una cena para los docentes, hay actos protocolares, el 26 es el acto formal, sí. Porque la fecha es el 23 y como nos cae el día después de Santa Rita, un día sábado, se pasó para el día 26 por todos estos feriados, y ahí se va a desarrollar el acto protocolar donde vienen autoridades de provincia, de todos lados. Estamos festejando también con la construcción de diferentes obras, queremos inaugurar la nueva sala de redes, que fue toda conseguida por donaciones de empresa del medio con la que se ensambla el trabajo de prácticas profesionalizantes de las escuelas, y ellos hacen donaciones y con eso se construyó una nueva sala totalmente moderna, y a través de las mismas prácticas también queremos ver si antes de fin de año podemos festejar el cierre de los 80 años con nuestro propio escenario, porque antes teníamos que improvisar escenografía. Si bien es cierto, cada año mejorábamos la escenografía debajo de nuestro tinglado y se está haciendo un escenario similar al que tiene el Club Cultural, o sea, una estructura de hormigón armado, con plataforma elevada y todo, y la están haciendo exclusivamente los chicos. Así que otra manera también de festejar estos 80 años.
8: Gracias, profe, y gracias por hacernos parte también de esta linda iniciativa.
11: A usted por la cobertura, por el espacio que nos brindaron, por los comentarios en la radio, por la difusión que tuvimos, y bueno, siempre es grato contar con ustedes, por eso sabíamos que no nos podían fallar.
8: ¿Alguien va a interpretar el saxo o no?
11: Hoy no está el músico, pertenece a otro colegio, pero ya lo vamos a robar y lo vamos a traer.
8: Para el viernes puede ser, Adri, ¿cierto, Santi?
10: Por supuesto, claro que sí, siempre es bienvenido.
8: Sí, por supuesto, lo vamos a invitar a Santiago.
11: Cuando quiera, él va a tener dispuesto, él sabe, él te tiene mucho aprecio y siempre agradece.
8: Muchas gracias.
11: Profe. A ustedes, que te vean.
8: Profe, ¿cómo le va? Buen día, disculpe.
12: Buenos días. Muy bien.
8: Bueno, viviendo un día realmente espectacular, ¿no?
12: Sí, para nosotros que estamos dedicados a la educación, es un placer poder acompañar a los estudiantes del EPET número 1 en esta recreación de la gesta fundacional. Así que ellos están muy emocionados en vivir y festejar su día, que en realidad va a ser el 23, pero como cae sábado, nos anticipamos, hoy hacemos esta recreación, el brindis, y el día 29 hacemos el acto protocolar a las 10 de la mañana en la escuela.
8: Claro. ¿Qué es para usted formar parte de la comunidad del EPET número 1?
12: Y para mí es un orgullo y es una elección. Yo soy regente de Cultura General. Si bien mi formación de base no es del campo técnico específico, yo, así como los chicos que dicen que la aman a la escuela, yo me enamoré de la formación y soy una defensora de esta modalidad. Así que para mí es un placer, es un orgullo trabajar en la escuela y para ellos y con ellos.
8: ¿Cómo se portan los chicos hoy?
12: Y los chicos se portan muy bien se portan. Nosotros tenemos un acuerdo de convivencia, las normas están bien establecidas, ellos son conocedores de las normas y todos actúan en ese cuidado individual y colectivo para que la escuela sea un entorno de aprendizaje, pero que sea asertivo, que sea empático, que sea inclusivo. Así que con esas improntas es que la escuela trabaja y esto se nota. Tenemos ahora en la calle alrededor de 260 alumnos y verán que son, como yo les digo, señoritos ingleses.
8: ¿Usted ya estuvo cuando se da la inclusión de las mujeres, por ejemplo, en el evento número uno?
12: Sí.
8: ¿Cómo fue eso, esa cuestión en particular, ¿no? ¿Cómo se vivió de puertas adentro de la escuela?
12: Bueno, a ver, hay una cuestión que se traspasa los límites de la escuela, que tiene que ver con esta impronta por ahí machista que hay en la sociedad, pero la escuela desde sus inicios fue una escuela mixta, desde sus inicios. Y desde la primera promoción ya teníamos mujeres. Desde la primera promoción ya tenemos mujeres. Lo que sí, desde hace unos años se ha incrementado porque la escuela ha trabajado para que se reserve el cupo del 30%. Han sido muy bien recibidas las chicas de la escuela. Y tienen muchos hombres para cuidarlas.
8: Efectivamente, profesor. Muchas gracias, le agradezco por su tiempo.
12: Un placer poder saludarlos y acompañarlos.
8: Gracias, la profe Alejandra Flores. ¿Cómo le va? ¿Cómo
13: está? Muy bien, estamos muy contentos acá por todo lo que está pasando y especialmente por la visita de honor que tenemos aquí en la escuela. Está con nosotros el profe Alberto de la Fundación Voces, Transformar la Secundaria, y bueno, tenemos el honor de que esté apoyando esta actividad del EP número uno.
8: Alberto Croci, ¿puede ser?
14: Así es.
8: Buen día, ¿cómo anda usted?
14: Buenos días, ¿cómo estás?
8: Bien, bien. ¿Y qué le parece todo esto?
14: Saludo primero a todos los que están en el estudio y a todos los que nos están escuchando.
8: Bueno, ¿cómo es esto, profe, de andar acá metido con los chicos, hoy divirtiéndose, pasándola lindo y evocando una fecha tan importante para el EP número uno, ¿no?
14: Sí, yo creo que para las escuelas estas fechas son muy importantes, pero no solo por un recuerdo histórico. Yo creo que es importante para todos los chicos que están acá darse cuenta que la escuela es importante para la ciudad y que también la ciudad es importante para la escuela. Son las dos cosas las que estamos viendo, ¿no? Y yo ayer hablaba con algunos chicos y les mencionaba que a mí me impresionaba el que esta historia de estos vecinos y su burrito caminando hasta Buenos Aires, ¿no? Por un lado le decía, bueno, hace 80 años hubo dos chilecitenses, no sé si se dice así, chilecitenses que fueron a Buenos Aires a pedir algo para el pueblo, ¿no? Y medio sin saberlo yo tanto, hoy vengo yo de Buenos Aires para acá, no vine en burro, pero a celebrar ese viaje y a felicitar a la comunidad de Chilecito, ¿no? Y por otro lado les decía que uno de los que fue caminando tenía 20 años, no mucho más que muchos de los chicos de la escuela. Y yo les preguntaba también a ellos, si hoy se tuvieran que ir ustedes en burro a Buenos Aires, ¿qué irían a pedir?
8: Y creo que sorprendió lo que respondieron los chicos.
14: Por supuesto, siempre nos sorprenden. Pero sobre todo creo que los chicos ven y conocen la realidad también, y que si bien es otro contexto, otro momento de la historia, otra situación, estamos contentos también porque ellos tienen conciencia de las necesidades que había. Y una cosa que es un detalle, pero no lo quiero dejar pasar, cuando ellos fueron a 80 años para allá, había un gobierno de facto en Buenos Aires. Y hoy, gracias a Dios, tenemos 50 años de democracia, que con todos los defectos, limitaciones, problemas que tenemos, bueno, es el sistema mejor que estamos buscando para construir nuestra sociedad. Así que un poco venir acá es acompañar esa celebración y fortalecer a los chicos en sentir que esto es importante, que están haciendo algo importante.
8: ¿Cómo está representado usted o cuál es su actividad justamente dentro del Sindicato?
14: Yo dirijo una fundación que trabaja por la educación y principalmente su preocupación es la mejora y la transformación de la escuela secundaria a nivel nacional. Entonces estamos acompañando distintas experiencias y este año también con el PEN número uno vamos a hacer un proyecto y bueno, por eso quería especialmente acompañarlo.
8: Te agradezco por la diferencia, muchas gracias.
14: Por favor, gracias a ustedes.
8: Profe, ¿cómo andamos? ¿Bien?
12: Muy bien, muy contenta, verdaderamente sí, es un día de celebración.
8: Bueno, un día y un mes de celebración porque hay actividades, hay una serie...
12: Hasta el 29, sí.
8: ¿Cómo fue la participación de los chicos? ¿Cómo es? ¿Cómo se están manifestando?
12: Bueno, ellos muestran muchísima adhesión, mucha pertenencia, sentido de pertenencia y creo que esto enriquece esto que buscamos tanto, que es la significatividad de la educación secundaria. Buscamos que ellos se sientan orgullosos, motivados y esta historia realmente tiene todos esos ingredientes. Tiene solidaridad, tiene entrega, tiene pertenencia. Empatía, que queremos tomar como referencia simbólica a don Orlando Bravo y a don Heredia para motivar compromiso social.
8: Ahora le pregunto, la parte personal, ¿qué le significa para usted después de todo esto que ha hecho don Heredia y don Bravo hoy formar parte de esta comunidad?
12: Y es un desafío de mantener vivo el legado. Creo que de alguna manera, poniendo un granito de arena todos los días lo estamos consiguiendo, mantener bien alto ese legado de compromiso social.
8: ¿Y cómo han tomado justamente los superiores esta iniciativa, esta idea de sacar a los chicos a la calle, de movilizar, de generar esto en la comunidad? Porque habrá algunos que se han quejado por el corte de tránsito, pero esto ya venía informado. Y por otro lado, llamar la atención lo que están haciendo los chicos.
12: Exactamente. Por suerte tenemos muy buen diálogo con nuestras autoridades zonales, en este caso el licenciado Moreno, nuestro supervisor, quien avaló y apoyó todas estas actividades que irrumpen en la comunidad, pero que hacen muy bien al sentir de los chicos, sentirse identificados, orgullosos, más después de todo lo que hemos transitado en los últimos meses, ¿no?
8: Claro.
12: Así que creemos que es positivo.
8: ¿Cómo ha sido, ya que lo toca el tema, particularmente el EP número uno, todo eso?
12: Hemos trabajado muchísimo para mantenernos exentos en un grado lo más leve posible, ¿no?, de esta realidad que afectó a tantas instituciones. Afortunadamente, no hemos tenido el eco negativo que hemos observado a lo largo y a lo ancho de todo el país, ¿no?
8: Claro. Bueno, los chicos tienen actividad durante todo el día también.
12: Todo el día.

0: de comida caliente, tengan un espacio de descanso y luego retomen sus actividades en el turno de la tarde.
1: ¿Cómo es el tema con los papás de los chicos? ¿Cómo están participando los padres en todo lo que significa las actividades de la EPET?
0: Es una gran fortaleza la familia para la EPET número uno. Tenemos un apoyo muy grande, siempre agradecidos desde la organización y desde la gestión escolar por el apoyo y la confianza que depositan las familias en los docentes, en los directivos y en el proyecto educativo, ¿sí? Sentimos que los padres y las familias adhieren a la cultura institucional y eso es lo que hace posible que los chicos ingresen, permanezcan y egresen. Claro. Que es la meta del secundario, ¿no?
1: Y muchos vuelven, ¿no?
0: Sí, tenemos muchos docentes trabajando en el colegio y tenemos también personas, estudiantes que se están formando y que vienen a devolver un poquito a la escuela a través de brindar charlas, sí, de mantenerse en contacto permanente con la escuela, de estarnos apoyando, sí, en las diferentes demandas. Hay múltiples demandas, ¿no?, en la escuela, pero sentimos que la comunidad está cerca de la escuela, por eso digo que creo que sembramos esa semillita y aportamos ese granito de arena para mantener vivo el legado, ¿no?, de don Heredia y de don Bravo, que fue no perder el vínculo y el contacto con la comunidad.
1: Ha sido muy amable y le agradezco por hacernos parte.
0: A ustedes, muchísimas gracias.
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0: ¿cómo están? El privilegio es mío, es un honor estar con ustedes, un placer. Gracias por esta nota hermosa, por el espacio, y cuando quieran, acá estamos para lo que necesiten, y espero puedan estar en el concierto. Un placer, y muchas gracias por todo.
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3: Bueno, mi hija, yo tengo una niña que es con discapacidad, ella tiene 34 años, bueno, una joven con 34 años, tiene un quiste sebáceo en la espalda, muy cerca de la columna. El mes pasado, yo me fui a Córdoba, como siempre la atienden en Córdoba, prácticamente a mi niña, lo que es el sanatorio Allende, programaron una cirugía para un quiste sebáceo que tiene ahí cerca de la columna, como ya le dije, uh-huh. Y a la cual ahora para el día viernes 22 a las 3 de la tarde ella ya tiene ya reservado lo que es el quirófano. La atendió una doctora de piel, neurocirujano, cirujano, bueno, hay un equipo que el día viernes van a operar a mi hija, uh-huh. Con la cual APOS no lo está autorizando. Yo soy empleada municipal hace más de 35 años, ahí le mandé también el recibo de sueldo, uh-huh. Me descuentan por mi hija, pero no recibimos cobertura, ni siquiera estamos hablando acá. Yo la llevo a un médico particular, no recibe APOS por falta de pago. También lo que es análisis, tengo que pagar con mi efectivo, porque APO no tiene cobertura, no hay cobertura, o si no, no hay cupo. Entonces, ¿el que falla soy yo o APO? Cuando yo me dirigí a Córdoba el mes pasado, estaban recibiendo APO hasta la semana pasada, lo que es el sanatorio Allende. Uh-huh. Pero desde la semana pasada ya no están recibiendo, porque por falta de pagos del mes de enero, febrero, marzo, algo así creo que me dijeron. Uh-huh. Pero sí, ellos, el tema de cirugías programadas, que con anterioridad a lo que ellos cortaron con la obra social, ellos están realizando, pero con la autorización de APO. Me dirigí a la institución de APO y ellos dicen que no, porque acá hay médicos que la pueden operar. Sí, tiene toda la razón, pero ¿cuáles son las garantías? Aparte, porque ellos me van a venir a condicionar quién va a operar a mi hija y quién no, a dónde se va a operar a mi hija, porque si yo tengo la posibilidad de llevarla para un mejor médico, porque viene APOS, la obra social, a condicionarme a mí, a decirme que me puedo operar con fulano, con tal y con tal, pues cuando arden las papas, todo el mundo son Poncio Pilato acá en el chiquecito. Si yo tengo la posibilidad, yo lo puedo llevar a un mejor médico como lo puede asistir, como lo asisten al hijo del presidente, al hijo del gobernador, o como usted, creo que usted o cualquier otro ciudadano. Lo primero que haríamos es que un buen médico y un médico especializado en el tema lo hagan, más cuando se trata de una operación.
4: ¿Vos estuviste haciendo todo el trámite que habitualmente APOS te dice para una derivación o directamente lo hiciste vos?
3: Yo me fui a Córdoba, exactamente, fui a Córdoba y la doctora lo vio conveniente operarlo de urgencia ya porque está muy avanzado ese grano, es muy grande. Yo la llevé a mi hija, lo que a Soria de Menores la semana pasada a solicitar un amparo para mi nena, para que realmente APOS cumpla su función. Ya que en estos tiempos no estaba cumpliendo con... Voy a hablar de mi caso.
4: Sí, sí, sí.
3: Yo sé que son varios casos, pero bueno, el tema de mi niña. Estoy hablando. Que APO me demuestra a mí si alguna cobertura fue en este año o del año pasado, qué año ha hecho una cobertura con mi hija. Bueno, entonces, ahora que lo necesitamos con urgencia, porque al ser un grano tan grande que le sale cerca a la columna, ella por ahí le pica y me dice, mamá, me pica, le tengo que estar rascando, yo con la mano le hago despacio. Mm. Sino poniendo una cremita como para que alivie, o el ardor, ponerle arde también. Pero a veces yo la miro, la veo, y está con la pared rascándose fuerte. Eso se puede reventar.
4: Claro.
3: Para afuera está re duro, es una pelota para afuera, pero para adentro, como dice el médico, nosotros no te podemos garantizar. Si eso llega, drena para adentro, es una pus que sale, llega a salir, se va a ingresar a la sangre y no tenés tiempo ni siquiera para salvar la vida de tu hija. No soy exagerada, estamos hablando de la forma que me explicaron los médicos.
4: Entonces, ella tiene turno para el 24.
3: Ahora el 22.
4: El 22, no el 24,
3: el viernes.
4: 20. Ah, el viernes.
3: El viernes.
4: Bien, ¿y qué solicitas entonces, Graciela?
3: Que realmente APOS cumpla su función, que es autorizar la operación. Porque no quiere autorizar, porque dice que es una... como si yo estaría un capricho mío de llevarla a otro lugar. Señora, si a mí me descuentan, y si yo tengo la posibilidad de llevarla a otro lugar, soy dueña de llevarla a otro lugar, señora. Porque para eso a mí me descuentan.
4: ¿Todos estos, los documentos y las recetas que me enviaste, es para que lo pueda publicar?
3: No.
4: ¿No te gustaría? No.
3: No. No, por favor. Yo para acreditarle que es real.
4: Te entiendo, real, te entiendo.
3: Que realmente la nota que usted me está haciendo, la respalda, una claro. documentación, que realmente a mí, yo soy empleada municipal, tengo acá lo que es los aportes. Acá tengo a mi niña, ahí dice socio adherente, sí. Y yo lo mío. Bueno, y ahí que realmente ahí está ya mi hija, ya todo lo que los prequirúrgicos ya lo vieron en Córdoba, ya tiene todo mi hija.
4: Claro.
3: Ya le hicieron, ya tiene todo, ya únicamente mi niña tiene que ingresar al quirófano ese día.
4: Lógico. Y acá está también, sí, está el apellido y nombre de quien atendió, del Sanatorio Allende, cada no. recetario tiene el... bueno, la diferencia correspondiente de lo que no es cualquier lugar, sino es en el Allende, sin ninguna duda, hay una necesidad y sobre todo para poder aprovechar el turno que le brindaron, ¿verdad?
3: Exactamente, Adriana. ¿Usted qué haría? No sé si yo, a veces pienso y digo yo, ¿usted qué haría si le pasa algo y tiene esa situación? Aparte es un peligro porque está muy cerca de la columna.
4: Claro.
3: Alguien te llega a tocar... Ya no tan solo, no quiero pensar más allá de la nada, no se me entiende. Entonces, acá no tenemos médico especializado en estas cuestiones en sí.
4: Claro.
3: ¿No? Yo mire, yo le voy a ser honesta, y es más, puedo hablar con personas que conozco, que la han operado acá. La han operado en una sala común y sin anestesia. Imagínese usted mi hija, si a usted le arde una raspa, que uno se va a hacer se raspa la manito, o lo que sea, una... en cualquier parte del cuerpo, ¿no? Imagínense si le tienen que abrir toda esa parte porque es un grano grande.
4: Claro.
3: Se llama quiste sebáceo. El dolor.
4: Y además con todos los feriados que tenemos, ¿verdad? No sé cómo será la cobertura de APOS en estos días, pero mañana feriado, que entiendo también APOS, al ser una entidad provincial, va a tener sus puertas cerradas, no va a atender. Y así en esta sucesión de días que hay también.
3: Toda la semana pasada estuve callada, fui a las instituciones correspondientes, fui a pedir un amparo, lo que en la asesoría de menores. Eso también quiero publicarlo, de hablarlo públicamente con usted, para que usted vea lo que valemos en esta vida, ¿no? Fui a hablar a la asesoría de menores incapaces, porque ahí corresponde que también protegen a las personas con discapacidad. Fui a poner un amparo, por favor, a solicitarle, con la cual me atiende muy amablemente la señora doctora Romano y su equipo. Bueno, hicieron ellos todo el trámite el día lunes, me dijeron que tenía que llevar, le llevo todos los papeles que me solicitaban. El martes se realiza el expediente, mandan ellos el expediente en papel, mandan a la provincia de La Rioja, Superior Tribunal de Justicia, y bueno... Ya me dijeron que volviera el día miércoles. Y hoy me doy cuenta y digo, no, si mañana es miércoles y mañana es feriado. Me adelanto y voy hoy. Y voy y dice que no había ninguna respuesta. Ninguna respuesta. Que lo obligaron desde el Superior Tribunal de Justicia que la doctora Romano pase todo digitalmente. Me llama la atención todo, ¿no? Porque se usa todo digital ahora. Pero el tema es... que ellos mandaron la semana pasada un expediente todo en papel y ahora le piden que haga todo digital porque antes ella, bueno, no tenía la aplicación, ella la aplicación que tenía era de jueza y ahora es asesoría de menores. El tema es que en el Superior Tribunal de Justicia te ponen pero, no vale nada, miren Napo, miren todo lo que he hecho, en el Superior Tribunal de Justicia ni lo han abierto el expediente, ni ver que es urgente, que una necesidad, no es, porque va a decir, bueno, estamos hablando... algo que es para la belleza, algo. No, esto es una necesidad urgente.
4: Entiendo.
3: Por la condición de ella.
4: Entiendo, Graciela. Esperamos que esto se solucione y que sea rapidito y que puedas viajar y que tu hija tenga la atención necesaria. Te mandamos un abrazo grande. Muchas gracias.
3: Bueno, muchas gracias a usted.
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0: Es la canción que trae Harry Styles y se llama American Girls. Harry Styles comenzó su gira, inició su gira mundial. Y la gente está como loca. Imagínate el fandom que tiene Harry Styles. Sí, yo creo que en números, en cantidad de gente y en cantidad de... En proporción de manija, creo que con Taylor Swift y Justin Bieber están ahí. Están ahí, sí, están ahí. Sobre todo por lo manija que se ponen, ¿no? Cada vez que el pibe aparece, se ponen como locos, ¿sí? Con justa...
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0: Aquí vamos a escucharlos a ellos. Estamos regalándote las entradas para que vayas a verlos. Hay que mensajear porque llega Catril y Poco Moroso.

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0: San Manuel Turizo. Te hacen falta dos. Te hace falta un beso. Te hacen falta dos. Un abrazo o dos. 19 con un minuto. 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
0: El gobierno aseguró que Adorni presentará su declaración en los próximos días. Demoraron a un menor que fue al colegio armado en Córdoba. En deportes, Yael Falcón Pérez será el árbitro designado para la final entre Belgrano y River. Sin margen de error, Boca recibe a Cruzeiro por la Libertadores. Es la hora 19 con un minuto en Córdoba, la temperatura 17 grados, 8 décimos, la humedad del 39%, viento del sudeste a 6 kilómetros por hora.
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0: y con ustedes, Eddie.
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1: 19:30, vamos a sortear las entradas de Catriel y Paco Moloso en Córdoba. Y en ese mismo momento vamos a habilitar otro premio más. Así que a seguir escuchando Hitódromo, ¡vamos!

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Montevideo City Torque por la Copa Sudamericana, 1-0 pierde Deportivo Riestra, está empatando Barracas con el Audax Italiano 0-0. Está jugando Rosario Central, empatando 0-0 con Universidad Central Fútbol Club. Central juega por Copa Libertadores, ¿eh? Tener en cuenta eso. 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

0: Ella es Sabrina Carpenter, la canción se llama House Tour. 26 minutos ya pasaron de las 19. ¿Cómo están mis amigos que andan por estas horas en distintos puntos de la República Argentina? Llegan mensajes desde ¿dónde? Desde Salta. En San Ramón de la Nueva Orán. La Hit está sonando en 107.1. Bien al sur, también estamos en Toluen. Estamos en Tierra del Fuego, 102.1. Ahí está Joaquín en Tierra del Fuego escuchando. Abrazo grande. ¿En qué lugar de la Argentina están ustedes?
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0: Hoy escuchaba la historia de ellos. Una de las últimas bandas en hacer el recorrido tradicional de las bandas. Ensayar en el garage. Grabar un demo. Ir por todas las radios, por todas las discográficas. Y no transar con el sistema. Ser siempre así. Una banda de tres hermanos.

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1: 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Es la hora 19:38.
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0: la canción de Molat. Esto se llama Tu Cárcel. Rosario Central está ganando 2-0 a esta hora por Copa Libertadores a Universidad Central. Sí, se puso lindo el partido de Rosario Central. Está perdiendo Barracas 1-0. Está perdiendo Deportivo Riestra 2-0. Fluminense y Bolívar empatan 1-1. Coquimbo Unido y Deportes Tolima están 1-0 en favor de Coquimbo.
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0: ¿Viste cuando hay una canción que te lleva directo a el momento en el que esperabas que este tema sonara completo en la radio para poder grabarlo, escucharlo, disfrutarlo una y otra vez? Vilma Palme Vampiros. En la hit. Quitazo. Esto se llama Bye Bye.

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0: es la canción de Casu que se llama Perdón si no te llamé. Un abrazo grande para el Rana que está escuchando la radio. Escúchame algo. Data súper importante. Las entradas que tengo para sortear de cine, las entradas que hoy sorteamos, se pueden utilizar hoy o mañana. Sí, vencen el 20 del 5, o sea que mañana se pueden usar. Hoy o mañana. Digo esto para que armemos a conciencia plan de cine y que después no me digan, ay, pero vos sabés que yo mañana justo tenía un turno al médico, no voy a poder ir al cine, cambiámela por otra cosa. No, no va a pasar. No,
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0: Así es que, bueno, amigos, amigas, vamos planificando para mañana si podemos correr un par de cosas. Corramos, que se viene.

0: La FETAP anunció que plantea la suspensión de gratuidades en el transporte urbano e interurbano del interior de Córdoba a partir del viernes 22 de mayo debido a la crítica situación financiera que presenta el sistema. Se agotó la preventa de entradas para Belgrano River en el Kempes. La final del torneo Apertura 2026 se jugará el domingo 24 de mayo a las 15:30. La venta es 100% online a través del sitio Deportic. Actualizando marcadores, Rosario Central le gana 2-0 a Universidad Central. Esto es por Copa Libertadores. Por la Sudamericana, Deportivo Riestra está perdiendo 2-0 con Montevideo City Torque. Y Barraca Central pierde 1-0 con el Audax Italiano.
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0: Fade junto a Luis Fonsi. Luis Fonsi junto a Fade. La canción se llama Cambiaré. ¿Viste cuando se la mandan fuerte y te dicen lo que quieras? Lo que quieras, yo lo voy a hacer, yo te lo... Yo cambiaré, yo cambiaré. Bueno, no lo repito, no lo digo más, porque cada vez que digo eso, vuelan codazos. Vuelan miradas penetrantes. ¿Saben qué vamos a hacer ahora? Vamos a sortear pases al cine, vamos. Vamos a ver quién se lleva las entradas dobles del cine. Pueden ser dos ganadores o un ganador que se lleve dos entradas. No lo sabemos. El destino y la maquinola del sistema de sorteo lo decidirá en 3, 2, 1. ¡Mucha suerte! Ubicación. El mensaje dice lo siguiente. A ver, estoy chequeando que ponga todo en regla. Acá dice, hola, hola, mañana mi hija sale temprano del cole, así que ya está todo planificado para ir. Solo falta ganar. El mensaje lo envía María José Soler, 308. María José, ¿te vas al cine? Así. Vos, tu hija, Gachi, Pachi. María José, me encantó la actitud del mensaje, o sea, ya está todo planificado. Sale antes del cole, nos vamos al cine, listo. María José, te llevas dos entradas para que vayas con tu hija y con amigas. Claro, son dos dobles. María José, felicitaciones y muchas gracias a todos por participar. Qué cosa, ¿no? Una lluvia de mensajes hoy, me encantó. Muy bien todos. ¿Seguimos? Dale.
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3: Es la hora 20:16.
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0: Sábado de la noche, María José me dice gracias, gracias. Justo venía con un pasajero en el auto. Estábamos festejando juntas. Muy bien, felicitaciones a los ganadores. Felicitaciones. Bueno, hablando de hacer planes, ¿qué va a pasar mañana con el clima? 12 grados 9 a esta hora en Córdoba. Para el miércoles mínima 3, máxima 17. Para el jueves mínima 2, máxima 13. Hoy estaba chequeando el ranking de las ciudades más frías de la provincia. Hoy tuvimos localidades que tocaron los 6 o 7 grados bajo cero. ¡Qué frío!
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0: Vamos a poner algo más cálido, un poco más... Un poco más... movidito, para entrar en calor. Shakira.

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0: Estamos en vivo, la canción se llama El pájaro vio el cielo y se voló a las 20:41. Ya están las fechas de las vacaciones de invierno. ¿Cuáles son las provincias que arrancan vacaciones el 6 de julio? Del 6 al 17 de julio. Córdoba, Entre Ríos, Mendoza, San Juan, San Luis y Santa Fe arrancan el 6 de julio. En tanto, el resto del país lo hará del 13 al 24 de julio. Así que bueno, me imagino que con esta noticia ya varios estarán haciendo crucecitas en el en el calendario. Estarán haciendo la cuenta regresiva varios chicos y chicas ahí. El 6 arrancan las vacas.
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0: Viene la música ahora junto a Madonna y Sabrina Carpenter. Esto se llama Bring Your Love. Últimos minutos, última media horita. Estamos en la parte final, a punto de dar vuelta el cartelito en este hitódromo de martes. Quédate que ya volvemos. ¡Dale!

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20: Es la hora 20:55 minutos.
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0: canción que le pertenece a Louis Tomlinson. La canción se llama Lemonade. Estamos en el final del programa, ya nos estamos yendo porque ya se viene Meli con una noche más. Meli, ¿estás ahí?
1: Hola, Mauricio Palacio, ¿cómo estás?
0: Muy bien.
1: ¿Qué tal? ¿Qué tal?
0: Excelente.
1: Bien, no podemos quejarnos. Hoy estábamos debatiendo ahí en el pasillo de la radio que el clima viene bastante agradable en este momento, el tráfico bien. Bien. La luna hermosa. Ajá. Ahora que vos tenés un regreso.
0: Sí.
1: Bastante.
0: ¿Tenemos luna llena? No.
1: No, no.
0: ¿Qué luna
1: está
0: tenemos?
1: Como la luna de chiquititas.
0: Ah.
1: ¿Pensaba eso?
0: Sí, la luna finita esa.
1: Sí, sí. Pero está.
0: Nunca puedo aprender el nombre de la luna y en qué fase anda.
1: Para mí es la de hoy es la luna de chiquititas. Que nos mande la gente si tiene una linda vista por ahí.
0: No, primero la gente que alguna vez vio chiquititas.
1: Ah, sí, pero la lunita es muy conocida, por más de que no la hayas visto.
0: Pero la de... Tengo
1: mira,
0: el corazón...
1: ¿Querés que de vuelta la... rompemos todo acá?
0: Pará, voy a ver, pará.
1: Ahí se está asomando Mauricio Palacio en estos momentos, se está girando en la mesa, está mirando el monitor, la luna de chiquititas.
0: Sí, es esa. Es esa.
1: ¿Viste? Es
0: posta,
1: esa.
0: Posta, es
1: ¿viste?
0: Esa.
1: Pero está justa.
0: Está justa.
1: Es como que Cris Morena la dibujó y la dejó ahí hoy.
0: Es la luna de Cris Morena.
1: Es la luna de Cris Morena.
0: Vos sabés que me siento orgulloso de este momento porque así como yo muchas veces digo, hoy tenemos el cielo de los Simpsons.
1: Sí. Es la luna de Cris. Sí, la luna de
0: Cris. Ahora viene alguien que dice que tenemos
1: la misma locura, Marita, que va. Qué miedo, qué miedo.
0: Estamos para el mismo consultorio.
1: Mal, qué miedo.
0: ¡Qué hermoso!
1: Y vos sabés que miraba la luna y digo, y me puse a pensar en el mundo de Cris Morena, digo, ¿cómo se puso a flashear y escribir tantas cosas y tan. Bueno, y me fui por las ramas mirando la luna.
0: La creatividad hace esas cosas.
1: Claro.
0: Y es como que Diosito le dio mucha creatividad a una sola persona y al resto.
1: Ah, te puede gustar o no, pero una creatividad, pero.
0: No, al resto los mando para acá, digo.
1: A decir la luna de Cris Morena.
0: A decir la luna
1: o
0: de Cris Morena.
1: O la no sé qué de los Simpsons. ¿Qué
0: claro,
1: me dijiste?
0: El cielo de los Simpsons.
1: Ah, el cielo de los Simpsons, claro.
0: ¿Viste el cielo celeste con
1: sí,
0: las nubes?
1: Con las nubes, sí,
0: claro. No blancas, blancas.
1: No,
0: sino
1: no.
0: Así como apenas grisecitas.
1: Sí, sí, es muy particular.
0: Es el cielo de los Simpsons. Si alguien tiene alguna otra referencia basada en la tele.
1: Claro.
0: Que nos diga. No sé.
1: Ahí es como ese estilo.
0: Claro, tenemos la luna de Cris Morena, el cielo de los Simpsons. ¿Qué otra cosa
1: sí, no,
0: podemos tener?
1: Atrapó mucho.
0: El campo tipo protector de coso de Windows. Protector de pantalla de Windows.
1: Sí,
0: ¿viste? Cuando vas
1: sí.
0: por el campo decís. Se da cuenta. Y así nos vamos, gente.
1: Ya estamos bien.
0: Esperemos mañana volver.
1: Oh, sí.
0: Espero que mañana nos dejen entrar. Hasta mañana.
1: O mejor que no hay que salir.

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1: Buenas noches. ¿Qué tal, banda linda? Sí, nosotros pasamos de hablar de la luna de chiquititas, el cielo de los Simpsons y las canciones de Ricky Martin. Este pase es random. Bienvenido a toda la banda que nos acompaña hasta las 12 de la noche. Está Fer Barea en producción, Martín Brasca musicalizando la noche de la Hit, Mel Uliarte por acá y ustedes. Invitadísimos, cadenahit.com. Lo nombramos y aparece. Ricky Martin, Tini y Los Ángeles Azules marcan el comienzo una noche más. Esto es... Suena, vuelve.